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2: A mí la unidad de España me suda la polla por delante.

0: cebolla por delante. Pero desde que nací con la puta España, la mierda, chica, por favor. Que se metan a España ya en el puto culo a ver si les explota dentro y dejen de tocar los cojones.
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2: Vamos a echar una para nuestro querido Miguel Sanz. Curioso donde los haya nacido en la Ribera Navarra. Curioso espécimen

Ya sabéis, algunos, cuánto me gusta quemar libros para recordar o visibilizar la biblioclastia. Por ahí dicen que donde se queman libros se queman personas. No va a ser hoy el caso. Yo sí que me voy a quemar un libro para visibilizarla a través de sí misma, que hoy no podía ser menos, Día de Hogueras. Y hoy no he traído ningún libro sagrado, que suelo traer. He traído un libro tremendamente misógino, pero tremendo. Así que lo voy a quemar. Se titula Soberbia, y es que así de soberbia os voy a recitar yo hoy. Empieza la quema.

0: podéis interrumpir, hacer ruiditos, lo que queráis. Ay, una cosa.
1: Mariposa.
0: Ahora sí, ahora me siento mucho mejor. Este texto, poema, lo que quiera que sea, se titula La Pota o Apoteosis. Es un poema experimental en 7 minutos, también titulado Apotaosis. Sordos que no mudos en la peña se comunican con fonemas guturales sin vocal. Ruidos para un cuerpo parlante como tú. Tipos duros comentan cosas como con la cara de tonto que tienes o no me toques que tienes las manos sudadas. Uno rodea al otro con el brazo, son sus muestras de afecto. Palabras, también palabras. Alguien se retrasa puesto que alguien espera. Rompe el silencio el zumbido de la mosca que importuna aparece en escena. Papel secundario, no importa, y a giros mantiene el molesto vuelo tan constante en su coreografía merodeante. Todos duermen aparentemente, menos la mosca y yo que también giro y voy acallando los últimos vocablos. Deja caerse la planta del dinero sin fanfarroneos, acolchada ocupa el estante junto con otras cerámicas del este. Luego, más engendros voladores se unen en el vuelo colectivo de los seres que incomodan la estancia, como impertinentes drones que graban con poca conciencia las vidas que no miran a través de tantos cristales. Al fin y al cabo, la pureza ya es el mirar de quien mira sin miramientos y con aspavientos nos saludan al pasar con amplias sonrisas llanas de quienes dejaron atrás tantos neones en la ciudad de las orcas desecadas, opérculos de plata, lomo nacarado, bífida cola brutal. El aire sobrante flota incoloro, apesta no obstante, todos duermen aparentemente. La horizontalidad de los cuerpos lo atestigua en la calma de ese silencio que todavía... Es que ricasco. La lengua asoma y refresca los labios agrietados tras las mezclas prohibidas para los diagnosticados. Nosotras, sin depósitos legales ni CIF, mantenemos la argamasa en nuestra conciencia una vez solidificada, ya no cuenta. Es hermética, por tanto, se ha enfriado y pide ser alicatada a esas horas donde ya fue lo de embellecer los mismos semblantes. Una capa, una espada incluso, una corona de bronce, incrustadas piedras, lápiz, lazuli, testimonian que la que aquí escribe soy yo y punto. A las 5 de la mañana mantengo la noche sujeta y poder contar lo que no veis a estas horas, cuando también el tiempo cuenta, cuando los muertos aplauden, rebosan los vasos de babas de jornadas laborales tochas que huelen a jadeos y a sudor, a prisa ácida, a coágulo seco. Cuando se te mete el silencio por el tímpano izquierdo y sella denso el del derecho que se piensa más cuerdo. A esas horas, cuando también se cuentan las gentes de tiempos ancestros, cuando no había luces enlatadas en pantallas de cristales líquidos, en plásticos rígidos. Filtros estelares atenúan las miradas caídas, los párpados llenos, las ojeras sangrantes, el rictus longitudinal, unos labios tiesos, boqueras gelatinosas, dientes al raso muerden el vacío que ya no, que pasa pa'l cuerpo pa' dentro y produce un eco vasto, hasta caer en la tumba del intestino grueso para retumbar al final y volver a ocupar la estancia donde la mosca merodea en su espiral. Insistente y nerviosa, tras su banquete de mierdas, de heces acumuladas, algo secas ya. Es el momento del festín sobrante, cuando es preciso moverse para no formar más estiércol. Abono, dirán. Excusas de metal para dientes dorados, refulgentes al sol, irradian en el ojo la misma angustia de aquellas que comparten las noches en habitaciones separadas. Tal vez no tanto. Quienes vinisteis a crear, la letra con sangre entra. Juntar palabras metódicas no es siempre un poema, por mucho que se dispongan en frases cortas, paralelas, bajo un molde que te enseñaron, que te dijeron que era así como se hacía, como se debía hacer, como además tú ya habías leído en viejos papiros en idiomas lejanos que aún no se olvidan. Aseveran sus terminaciones caucásicas, por cierto, la dudosa fiabilidad de lo que tú afirmas, ingenua. Esas palabras tan reposadas, medidas con básculas donde solo la élite. Son palabras desalmadas que fingen destreza, veracidad. Puede ser que te digan que sí, que eres ejemplar, pero que te quede claro que aquí la escritora soy yo. Como indica la piel desgastada de mis dedos, la inercia de los términos que se dejan en su caída libre, simulando un azar que no lo es tanto, por aquello de los años, de muñones sangrantes, de hábitos y mucho tiempo donde este se convierte en aval. También los suspiros, la constancia, la herramienta infalible, que quede claro aquí, con el dron mosca rondante y tal vez lo grave en su retina poliédrica, que la escritora soy yo. Ahora es el momento de la reivindicación de los estoy harta y se acabó. La escritora soy yo. Tú puedes acumular experiencias en tu bolso, arcón de retos, y de tanto decirte, pero ¿cómo que yo no? Pues ¿por qué no? Porque la escritora soy yo. Es la última estrofa donde el periplo se cierra. Pese a toda evidencia, no es casual que todo lo mío tenga fisuras. Son falsos atajos que dejan pasar los métodos robados. Filtración, fagocitación, absorción y ser suplantada por tantos que sí, ahora por tantos que no. Y por fin llegar donde también la noche, deambular por la calle donde también las aceras se llenan de orines que resbalan al andar y más a ti con esas suelas de cuchillas de hierro que chirriantes serpentean oxidadas bajo la piel dura de la ciudad. Es la última estrofa, ahora sí. Los dientes buscan la gárgara para refrescar los recuerdos que brotan de las cuencas resecas que conducen a los distintos modos. Igualmente, y sin cautivar, la estrofa se agota, la escritora de nuevo habla. Otra vez, más noche, el remate final. Ya mañana las golondrinas, con sus toses agudas, volverán con Rosalía. Yo soy más de alacranes y de billares. La negra la meto la primera y la partida a la contra es lo que a mí me va. La negra al hoyo, la blanca también al hoyo. Y el objetivo del juego será jugar y punto. La birra en la mano, el taco afilado, el azul que se va desmigando en su verticalidad. Son partículas ínfimas de cataratas del polvo blue que originó en otros tiempos la raya en el ojo desgastado de Cleopatra. Una mirada más profunda desde entonces, egipcia por tanto, también para la faraona, la melena lisa, el flequillo ya no crece, perpendicular al surco de la angustia del malestar. Impensablemente, la mosca retorna insidiosa a la estancia de arriba. Por lo demás, estoy bien, gracias.

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1: 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Presos a la calle.

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1: A continuación, podrán escuchar restos y fragmentos acontecidos durante la grabación del programa Brutalistas del 27 de octubre de 2024 en el Teatro del Barrio de Madrid.

0: Bueno,
1: ¿qué pasa?
0: ¿Qué pasa? Mira cuánta gente.
1: Fíjate cómo ha cambiado el cuento.
0: Uf, esto es otra historia, ¿eh?
1: Pero, ¿qué hacemos aquí?
0: No lo sé. Nos han traído como divertimento, ¿no?
1: Pero, ¿cómo hemos pasado de mándame un audio a estar aquí con toda esta
0: peña? Esto hay que contarlo. Nos pidieron un audio como introducción y no sabemos qué ha ido pasando entre medias, pero ahora estamos aquí delante de toda esta buena gente que ha venido al Teatro del Barrio para presentar lo que aquí va a pasar.
1: Pues, por empezar de alguna manera, bienvenidos, bienvenidas, bienvenides a los de al lado de
0: Mon. No, Daniel, ese no es el podcast, este es otro.
1: Ah, coño, ¿verdad?
0: No, esto es Brutalistas, pero claro, esta gente es muy especial, ¿eh? Esta gente no es
1: cualquier podcast.
0: Hay que darles algo. Más que nada porque aquí lo que se premia es lo raro, lo extraño, lo extraordinario, lo bizarro, lo mágico, lo especial. Así que, ¿qué hay más especial
1: que un concurso?
0: Y es más, que un concurso con un premio que es una cesta de productos navideños.
1: Pues esto es muy especial, la
0: verdad. Es muy especial, ¿eh?
1: No ocurre nunca en ninguna empresa.
0: Bueno. Y van a participar en este concurso todos ustedes, porque el ganador sabrá que es el ganador, porque podrá encontrar un mensaje pegado debajo de su asiento. ¡Miren todos!
1: Venga, mirad que tiene que estar.
0: Oscar,
1: que tienes ojito goloso, que te toca.
0: Ay,
1: señora,
0: Ruth, no mires.
1: Señora, busque que está ahí.
0: A ver.
1: Pero no
0: lo encuentran, ¿eh?
1: Joder, pero ¿qué ha pasado? Oye, ¿qué está ocurriendo? ¿Qué está ocurriendo? ¿Por qué sale humo de tu boca, Ricardo?
0: ¡Aquí está! En mi boca todo el rato.
1: ¿Te ha tocado a ti?
0: ¡Me ha tocado! ¡Magia brutalista! ¡Esto es la magia verdadera! Bueno, Daniel, por favor, venga. Basta de trucos de magia, por otro lado, increíbles.
1: Vamos a hacer que esto coja un ritmo y que entren los verdaderos protagonistas de Brutalistas.
0: Estoy nervioso.
1: Vamos a empezar presentando al mago de las palabras.
0: Madre mía.
1: El buscador de ectoplasmas de la ciudad de Madrid. El desatranques Jaén de la cultura underground.
0: Madre mía, qué definición.
1: El gran Servando Rocha.
0: Pues para este voy a necesitar el apoyo del público. Canten conmigo, por favor, porque si no, no sale porque es muy tímido, pero también es muy ególatra. Necesita que todo el mundo cante su canción. Si yo digo David, ustedes dicen bizarro. ¿David?
2: ¡Bizarro!
0: ¿David?
2: ¡Bizarro!
0: Si yo digo muñeco, ustedes dicen de barro. ¿Muñeco?
2: ¡De barro!
0: ¿Muñeco?
2: ¡De barro!
0: ¿David?
2: ¡Bizarro!
0: ¿Muñeco?
2: ¡De barro!
3: Pues ya estamos aquí.
4: Sí, sí.
3: ¿Quién no lo iba a decir? ¿Verdad?
4: Sí, 3 años, ¿eh? Sí que no se están aguantando la turra, es verdad.
3: Totalmente. Y menudo tinglado para venir aquí. Vosotros no sé cómo habéis llegado, pero yo aparqué mi carreta aquí al lado.
4: ¿Qué carreta? ¿Qué dices?
3: Una carreta y no veas el revuelo que se causó.
4: Hombre, no me extraña, pero ¿cómo has metido una carreta en zona centro?
3: Mira, yo llegué con la carreta y había una jauría de niños ahí alrededor toqueteando todo, toqueteando un cartelón de crímenes que llevaba donde se contaba todo tipo de truculencia. Y eso que hacía media hora habían venido ya. Los gigantes, los enanos, las mujeres barbudas. Llegan a haber visto a la mujer serpiente toda llena de tatuajes y salen corriendo que ni los Sanfermines. Pero, por lo menos, he podido sacar a Juan.
4: ¿Qué Juan?
3: Juan.
4: Pero Juan está entre el público. Está
3: no,
4: mi amigo Juan.
3: Juan es mi calavera que está aquí. Esta es la calavera de Juan. Juan
4: ostras.
3: Es un grandísimo bolo. Es un bolo calavera que tengo aquí, sí. Y lo que no te he contado, porque hemos venido un poco aquí a cara perro, es que he estado hablando con Juan, mi calavera.
4: Pero, ¿y te contesta? ¿Qué es lo que más me preocupa?
3: Pues me ha hablado en susurro.
4: Madre mía.
3: Y te preguntarás, ¿qué me ha dicho?
4: Pues sí, me preocuparía que te me
3: quedara un gran bolo. Pues me ha dicho que quiere un poco de acción. Y que Juan la Calavera también odia el fascismo.
4: Hombre, para mucha acción no creo que esté, ¿no? Porque está ahí como un poco seca, ¿no?
3: Pues me dijo eso, ¿y sabes lo que le dije yo?
4: Me espero cualquier cosa, Servando, la verdad.
3: Yo me quedé pensativo y le dije, algo se puede hacer, Juan.
4: Hombre,
3: algo
4: siempre se puede hacer algo. Contra el fascismo siempre se puede hacer algo. ¿Qué haces? Bueno, esto es muy radiofónico. Yo... Servando se acaba de levantar de la mesa.
5: Un último acto heroico en un mundo sin épica.
6: Que sí, sino que esto es un país lleno de pusilánimes.
5: ¿Totalismo o barbarie?
4: Joder,
5: algo se puede hacer.
4: Pues estamos bien, ¿eh?
5: Pues mira, yo creo que lo que se puede hacer... Vamos a coger estos libros.
4: A ver, Servan está sacando unos libros. Yo lo voy.
5: Son los libros más infames que existen. Uno se llama Sodomita. Escrito por un policía, escritor llamado Mauricio Kahn. Básicamente es que todos son sodomitas, todos somos sodomitas. Lo siento, yo sé que hacer bromas de la muerte ajena es chungo, pero hemos venido para eso.
4: Bueno, depende que muere.
5: Lo que pasó me dijiste fue terrible, pero lo siento. La Laureada de Sangre, un libro hecho por un fascista. Lo que podemos hacer para contestar...
4: Hay muchos libros hechos por fascistas, ¿eh? Demasiados libros
7: una
4: hechos
7: cosa,
4: por fascistas.
7: Se me ocurre...
4: Hostia, no golpees la mesa.
5: Acabe con todo.
4: Espera, que te echo una mano.
8: Juan está súper contento,
5: yo también. Allá voy, allá voy. Vamos, Juan. Último acto de Juan. ¡Allá voy!
4: Bastante bien.
3: Bueno, tirado dos. Que Laureada de Sangre quedó en pie. Pero bueno, Belchite ha caído nuevamente. Es terrible. La historia se repite, amigo.
4: Bueno, pues lo primero de todo, daros las gracias por estar aquí, sacrificar vuestra mañana del rastro y vuestros vermús, por estar aquí con nosotros en el Teatro del Barrio. Estamos súper contentos. Y bueno, un poco...
3: Teatro del Barrio, que le han dado un premio. Vamos a darle un aplauso a Teatro del Barrio.
4: ¿Sí? Premio Nacional de Teatro.
3: De hecho, el Teatro del Barrio ha sido una casa para los brutalistas, porque según preparábamos esto, a todos decían que sí. Les decíamos, aquí va a haber...
4: Sí, clavo, son un poco inconscientes, sangre, son buena gente, pero bueno, nos han dejado ahí carta blanca y bueno, a ver qué dicen al acabar el espectáculo de hoy. Bueno, un poco lo que comentaban aquí nuestros compañeros, el espectáculo de hoy va sobre variedades. Sobre variedades y, entre otras cosas, sobre monstruos y gente rara, fantasmas, va a haber un poco de todo. ¿Por dónde quieres empezar, Servan?
3: Pues mira, en nuestro país se los conocía por fenómenos, que es una cosa como que hay que castellanizar
4: ¡fenómeno!
3: Todo. Y a los Fringe se les llamaba por fenómenos, y es que así eran presentados en las exposiciones universales, en las ferias ambulantes. ¿Qué había? Pues habían junto a magos, habían túneles del terror, forzudos, la mujer serpiente, que yo la mujer serpiente es algo que me fascina, porque hubo una mujer serpiente que era contorsionista, pero la mujer serpiente original era una mujer que tenía el cuerpo totalmente lleno de tatuajes. Y también estaba la mujer araña, la mujer cordero, ¿no? Y
4: hostia,
3: todo eso eran reclamos. Había uno que era el hombre mono del Amazonas, que fue muy célebre precisamente en los años 30 en Francia.
4: El hombre mono, ni idea tenía de esto. Bueno, a ver, sí que es verdad que la mayor parte de estos personajes se les anunciaba como extremadamente feos. O sea, la fealdad era un valor en alza en aquella época, quién lo diría. Pero claro, detrás de esa fealdad lo que se ocultaban eran tragedias humanas bastante, bastante pronunciadas, ¿no? Tener en cuenta que era gente a la que paseaban en una carreta como la de Servan, de un lado para otro, en ferias de segunda, en pueblos perdidos y remotos. Pero al margen de este fenómeno itinerante de freaks y de gente deforme, también teníamos, digamos, la oficialidad de ser feo, ¿no? Hay un ejemplo que lo podréis encontrar en la hemeroteca de Agente Provocador, de La Felguera, que es una fotografía que salió en prensa, no recuerdo en qué época, supongo que serían los 60, 70, del primer premio de feos en Murcia.
3: No sé, porque la gente sabía que se iba a reír.
4: No, pero ¿por qué reís? ¿Por Murcia o por los feos? A ver.
3: O sea, es que es muy injusto, pero...
4: La foto es muy espectacular porque el ganador, que podemos decir que fue un justo vencedor del certamen, sostiene un cartel enorme en el que figura el montante, el premio con el que acaba de ser galardonado, que eran 10 pesetazas de la época, un capital.
3: La dignidad valía 10 pesetas.
4: Sí, sí.
3: Todo esto viene de mucho antes, porque todo esto viene de la literatura de Cordel, de las crónicas muy antiguas que hablaban de freaks decimonónicos, porque era algo súper habitual. A nosotros nos parece esto como un poco raro, pero antes era algo súper normal, ¿no? Brígida del Río, que fue muy famosa precisamente en 1590, era llamada la mujer barbuda de Peñaranda y acompañaba a la corte real junto a bufones y especialistas en entretener al rey. Debería ser la Casa Real algo parecido hoy en día.
4: Yo creo que lo hace un poco, ¿eh?
3: Claro, bueno, bufones siempre lleva.
4: Un poco siempre lo hacen. Y bueno, a ver, los freaks vienen después. Luego hablaremos. pues. Pero, a ver, claro, todo este tema de los monstruos reales y oficiales, vale, pero retrotrayámonos, lo he dicho, casi no me trabo, a la época de los, digamos, monstruos mendicantes, ¿no? O sea, estos personajes que iban recorriendo, como los cómicos de la legua, ¿no? Iban recorriendo diferentes puntos de la geografía española, pasando el cazo, ¿no? Y siempre caía algo. Eran muy habituales en todos los puntos de la geografía española. Hay un caso, que nos vamos a remontar al siglo XVI, en Medina del Campo, que constaba que, bueno, según dicen las crónicas, allí nació el monstruo bicípete. No tengo muy claro lo de bicípete, de dónde viene ni a qué se refiere, pero era un monstruo, eso sí que lo tenemos claro.
7: En bicicleta no iba.
4: Exactamente. Parece ser que, bueno, el recién nacido amochó, porque claro, como era un ser contra natura, pues no estaba preparado para la vida moderna, ni siquiera en el siglo XVI, y fallece. Y sus padres, pues, para obtener cierto dispendio, se dedicaron a mostrar el cadáver por ahí, no sé si lo disecaron o lo que fuera, pues para sacar algo de pasta. Todo esto ha llegado hasta nuestros días a través de crónicas y también a través de pequeños folletos que se repartían, la literatura de cordel, que es uno de los medios de masas, de comunicación de masas de la época. Y claro, todo esto iba pasando de pueblo en pueblo, de boca a oreja, pero y ahora sí que vamos a volver con la Casa Real. Vamos a hablar un poco de la Casa Real. La época dorada de los freaks. Durante el reinado de los Austrias, era bastante habitual que se pasearan pues con enanos a modo de, no sé, de séquito, ¿no? Como los traperos, ¿no? Llevaban un grupo de enanos a los que solían vestir, además de gala, ¿no? Como si fueran parte de la corte. Ahora ya no hace falta, ¿no? Luego llegaron los Borbones y ya no hace falta disfrazar a nadie.
3: Y era frecuente porque se encargaban retratos a enanos discapacitados, mujeres barbudas, el famoso cuadro de Rivera, que en realidad es una historia real. Se llamaba Magdalena Ventura y llevaba una vida más o menos normal. O sea, era un cuadro que lo vemos hoy en día, pero llevaba una vida normal, ¿no? Estaba casada, porque en el cuadro aparece junto a su esposo, y tenía tres hijos y presentaba hirsutismo, que es crecimiento excesivo de pelo en la mujer con un patrón masculino de distribución. Lo estoy leyendo porque está en la descripción casi médica. Patrón masculino de distribución de la barba, las patillas, el cuello, el tórax, el ombligo, los muslos, la espalda, además de la calvicie.
4: Bueno, además de la calvicie, bien. Los frikis. Pero hay una cosa, ahora que mencionas lo del hirsutismo, bueno, yo soy calvo, Cervantes canario, y Canarias tenías un freak del hirsutismo, tenías a Pedrus González, ¿no?
3: Que era una especie de hombre lobo, realmente es que le crecía mucho el pelo. Yo conozco a gente que es así, ¿eh?
4: Sí.
3: O sea, gente que le sale el
4: los
3: pelo.
4: Los hemos sentado en las sillas de atrás para que no.
3: Pero todo esto. La moraleja de toda esta historia. ¿Cuál es la moraleja de toda esta
4: pues
3: historia?
4: Básicamente,
3: ¿por qué los brutalistas nos interesa todo ese mundo?
4: Pues que, a ver, realmente lo que nos identificamos con esto, porque lo que nos gusta es la singularidad.
3: La
4: especial.
3: Singularidad, porque sí, la singularidad. Es algo así como la singularidad, es algo así como la anomalía, pero no exactamente. No exactamente, porque al final, los raros no son todos estos personajes que hemos dicho. Los raros son ellos, son la gente que está allá afuera.
4: Nosotros somos
3: normales del todo, eso evidentemente, pero raros no somos. Los raros son ellos. ¿Quiénes son ellos? Los que están enfermos del dinero. El otro día me decían, el atentado a Donald Trump, hay gente que se ha puesto una venda en la oreja. Digo, no puede ser verdad. Pues al día siguiente, sabéis que salió gente, trumpistas con vendas en las orejas. Ellos son los raros, la gente que está obsesionada y enferma por el dinero, las dietas, los gimnasios, el ideal inalcanzable de belleza, la mierda, todo eso. Nosotros somos el producto, ¿no? ¿No decían eso en las redes sociales, no? O sea, lo que es gratis, ¿quién es el producto? ¿De dónde sale el dinero? De nosotros mismos, ¿no? Entonces hay que reivindicar que la anomalía.
0: Ocultos bajo las sábanas han visto cosas que ningún otro ser vivo ha podido contemplar. Y lo han hecho porque no están vivos, o casi. Son seres espectrales armados de guitarras y batería. Los únicos espectros con pulsera de pinchos y cinturón de balas. Un grupo de espectros que vagan por el mundo de los vivos para aterrorizarnos y recordarnos que, tarde o temprano, llegará nuestra hora. Twin Ghost.

0: Entonces...
1: ¿Y ahora quién venía? ¿Fantasmita?
0: Bueno, vamos a aprovechar que tenemos espectros en el Teatro del Barrio. Más que nunca, yo creo. Y vamos a hacer una especie de Ouija a continuación. Vamos a hablar un poco con una medium, porque es la única persona humana de un trío.
1: No pueden hablar porque sabéis que ellos están en un lugar extraño. No están vivos, no están muertos, están ahí en medio. Pueden mover, tienen corporeidad, se ríen incluso, pero la facultad de la voz ha sido suprimida porque la muerte es así de jodida.
0: La primera pregunta que tenemos para ti como...
1: Para fantasmita.
0: Como ente...
2: No, fantasmita sí.
1: ¿Quién es fantasmita?
0: Pero míralos, ¿cómo se va a decir ella fantasmita?
3: Fantasmita y fantasmita.
1: ¿Quién es? ¿Y la otra persona quién es?
2: Fantasmita es el alto y fantasmitis...
1: Fantasmitis...
2: El bajo.
1: ¿Y tú?
2: Y yo Laura. Soy la medio.
1: La medio. Claro que sí.
0: Bueno, pues teníamos una primera pregunta. Hay un libro, que no sé si lo controlas, de Yanes Benonius, que fue líder de Nation of Ulysses, Make Up, bandas que nos vuelven locos en Brutalistas, que se titula Estrategias Sobrenaturales para Montar un Grupo de Rock. Entonces, básicamente, si no conoce la gente el libro, pues hay un momento, al principio, en el que el escritor y unos amigos organizan una sesión de espiritismo para pedirle consejos a Brian Jones, a Jim Morrison, a peña que sabe de lo que habla, ¿no? Básicamente para ver qué hay que hacer para que tu grupo de rock funcione guay. Entonces, ¿qué te parece si empezamos, ya que tú estás en trato directo con los espíritus, ¿no? ¿Cuáles son vuestros muertos favoritos del rock? ¿O si tenéis algún contacto con ellos, si podéis llamarles en algún momento?
2: Bueno, lo primero, que no os asustéis, ¿eh? Que son de mentira. ¿O no? A lo mejor eso no lo sabemos. No hemos mirado a nadie debajo, pero no tengáis miedo, ¿eh? Que alguno es que se ha ido corriendo.
1: ¿Ah, sí?
2: Pues no, la verdad es que los muertos favoritos de rock, pues no sé muy bien. Pero yo solo te digo que tiene que estar muy mal el rock en el submundo este para que hayan tenido que venir a buscar bajista aquí. Porque, joder, no sé, no debe haber mucho. Pero vamos, no te sé contestar a esta pregunta.
0: Pero no os han dejado ahí, yo qué sé, un WhatsApp o algo, rollo ahí como sobrenatural, que te entra ahí como un mensaje raro. ¿No habéis tenido una experiencia
2: claro,
0: así?
2: Claro, lo hemos intentado, ¿eh? Lo hemos intentado, pero...
1: ¿Tú has captado alguna frecuencia?
2: Yo he captado
1: extraña.
2: Algo, pero no sé muy bien quién era, ¿eh? No lo sé muy bien. Igual era Bob Marley, por
1: la
2: ahí.
1: Copia,
2: ¿no?
1: La copia, vamos a hablar de la copia. ¿Y cómo es para una medium musical? O sea, tú, además, antes hablábamos y tú llevas... has tocado un mogollón de grupos y ahora... Claro, pero ahora vives rodeada de fantasmas. A ti te dicen, ven a un grupo en el que tus compañeros, compañeras son fantasmas, ¿no? Y el rock, además, es un rock, pero es un género musical que siempre mira un poco hacia el pasado, ¿no? ¿Significa eso que el rock ha muerto o que toca resucitarlo? Esta es una gran pregunta.
0: ¿A que sí?
2: Esta es una pregunta. Esta pregunta no es ni para mí, o sea, yo te voy a responder, pero... Hombre, es muy bonito esto, porque, jolín, es una experiencia. También es muy inquietante, porque tú a veces te encuentras el desayuno puesto, a veces están las ventanas abiertas, no sabes muy bien.
1: Se afinan cuando solo los instrumentos,
2: se afinan,
1: o sea, tú llegas y de pronto nadie está tocando.
2: Claro, o se desafinan.
1: Totalmente.
2: O sea, es una cosa, y es verdad que, mírales qué bonitos son.
0: Sí, la verdad, y no molestan mucho, ¿no?
2: No molestan, son súper silenciosos. ¿No? Pero luego quedamos para ensayar y hasta el último momento tú no sabes si se van a aparecer.
0: Si se van a esfumar, ¿no?
2: Tú coges el local y dices, venga, de 5 a 6 o 2.
1: Bueno, pues están dormidos por ahí, no te enteras, ¿no?
2: Pero bueno, suelen venir.
1: Y si pudierais hacer volver a la tumba, de la tumba, algún artista, ¿a quién incitarías para subir con vosotros al escenario?
2: Mira, esto lo hemos hablado en alguna ocasión, los fantasmas, bueno, yo lo hemos hablado así con la mente, y hemos pensado que quien debería venir serían estos rockeros negros en plena era de la segregación, que como Chuck Berry, por ejemplo, ¿no? Que estaban en un momento fatal para ser rockeros y para ser negros, y allá estaban. Ellos.
1: Ahí estaba, sí,
2: también
1: sí.
2: Estaba Sister Rosetta, que era una mujer que, o sea, ya era, lo tenía, ya era todo.
1: Sister Rosetta, que tocó en España, en Barcelona, organizado por el Colegio Abogado. Ese dato maravilloso, es real, o sea, organizado por el Colegio Abogado. ¿Y quién más? Sister Rosetta, Chuck Berry.
2: Claro, eso luego, claro, si quieres llenar aquí la sala, pues te traes a lo mejor un Elvis, que no es la mejor persona del mundo,
1: Bob Dylan, que siempre es agradable, era bonachón.
2: Quien quiera puede venir, quien quiera. Todos están bienvenidos aquí.
0: Hombre, Elvis igual...
2: Claro, igual vamos no, a dejarlo, igual no, pero... Ya, es que lo he dicho por decir un poco.
0: Chiquito, vamos a traer a Chiquito, eso sí que está
2: bien. A Chiquito, ¿eh? Ah, Chiquito.
0: Que aparte también era músico.
2: Ese me gusta.
0: Pero bueno, hay otro libro, porque yo al final, como soy así de imbécil, saco todos los datos de los libros que leo de otra gente. Hay un libro de Michael Moorcock, que es un escritor de ciencia ficción, no sé si lo conoceréis, es el que sacaba los libros de Elric de Meliboné, hacía como mucha fantasía heroica y tal, y tiene un libro que hace poco se ha reeditado en España, que se llama Cantante Muerto, que tiene un argumento que es caballo ganador. El tío, en los años 70, cuando publica el libro, resucita a Jimi Hendrix, que acababa de morirse, y lo mete en una furgoneta con su pipa recorriendo el norte de Inglaterra, como hablando de sus cosas y de joder, esto...
1: ¿Con su pipa? ¿El pipa el que lo acompaña o una pipa?
0: No, con su pipa. Es que su pipa, claro. Vale. Claro, digamos que el que pone los amplificadores, que conduce la furgoneta...
1: Yo había leído con su pipa y era algo que me dije yo, pues Jimi Hendrix y la pipa.
0: Y claro, iban en la furgoneta, ¿no? Y van comentando pues la jugada, ¿no? De joder, cómo está el rock, la situación está cada vez peor, no hay esperanza, no future, como que se adelanta a los punkies y tal. Y la cosa es, ¿cómo veis desde el más allá la cosa del rock ahora, ¿no? Porque vivir del rock al final igual complicado.
2: Igual vivir del rock igual no. Pero bueno, a mí me han comentado ellos, porque yo no he estado, me gustaría ir de visita, pero no ha podido ser. Y me comentan que está todo muy... como si estuviera la máquina de humo puesta todo el día. O sea, no se ve bien, se oyen los ruidos así como difusos, como debajo del agua. Entonces
1: ¿huele fuerte? ¿Huele a cadaverina? Yo me lo imagino un poco así, ¿no? O sea, un olor como,
2: no, así, como, azufre,
1: como el del Burger King, ese aceite refrito, ¿no? Un poco, porque, joder,
0: seguramente. Yo estaba pensando en los baños del Burley, ¿eh? Pues,
1: baños del Burley darían para otro podcast.
0: Sobrenatural también.
1: Totalmente.
0: Y bueno, ya la última pregunta, porque queremos seguir escuchando música del más allá. A ver, yo tengo la teoría de que el sistema de cómo funciona un tocadiscos, ¿no? O sea, es parecido a la Ouija, ¿no? Que tú pones ahí el disco en el plato y el disco tiene surcos, pasar agujitas, como pasar ahí el vaso, ¿no? Encima de la tabla Ouija. Y al final salen voces de gente que ya lleva mazo muerta. O sea, lo puedes hacer con Caruso, con Amy Winehouse, con quien quieras, ¿no? Y entonces, claro, me parece que es una conexión la del rock con lo sobrenatural y el más allá muy guay. Entonces, quería preguntaros si vosotros... Con fantasmas en el grupo, ¿habéis provocado algún poltergeist en directo? ¿Habéis tenido alguna incidencia así rara? ¿Algo que os haya marcado ahí?
2: Bueno, ahora hace un rato casi nos quedamos sin ampli, pero ya no sé si ha sido un tema de ellos, que estaban nerviosos, o...
0: Ojo, un fantasma nervioso, ¿no?
2: No sabemos.
0: No nos gustaría ver a un fantasma nervioso, ¿eh?
2: Pero bueno, hemos ido muchísimos conciertos. Entre los tres hemos ido a como tropecientos mil, más o menos. Concierto arriba, concierto abajo. Y es verdad que ahí, no sé si sobrenatural, muchas cosas se han visto. Seguramente vosotros también habréis visto cosas. Y además, no cosas porque fueran de rock, sino pueden ser cosas muy intimistas y cosas muy bestias. Y son todas muy mágicas.
1: Sí, y suceden y no te enteras. Sabes que hay gente que, por ejemplo, posiblemente haya aquí alguien que ha muerto y no lo sepa, ¿no? Porque es como un ghost. En Ghost, creo que era un ghost, ¿no? Que moría y entonces tú vas por la calle y ves muerto continuamente, pero no sabes que está muerto. Posiblemente alguien ahora mismo se va a llevar a...
0: Algún rockero nacional le pasa eso y algún cantautor también. Que no lo saben, todavía no han caído en la cuenta, pero ya se darán cuenta. Bueno, pues ¿qué?
1: Bueno, despedimos a la medio.
0: A sintonizar con el más allá.
2: ¿Sí? ¿Sí? ¿Hacemos otra canción?
0: Venga, claro.
2: Muy bien.
0: Pues bueno, un aplauso.

0: guay, ¿no?
1: Sí.
0: O sea, ¿estás cómodo con fantasmas y todo? ¿Estás bien?
1: Sí.
0: Vale, pues seguimos. Entonces, antes de retomar, que sé por dónde vas, se dice acondroplásicos.
1: Yo busqué, o sea, en vez de enano, ¿cómo es?
0: Joder, sí, acondroplásicos.
1: Pues mira, hubo una acondro, ¿cómo es? Acondroplásico.
0: Un
1: acondroplásico que era de aquí, de Madrid. Era de aquí, de Madrid. De hecho, Luigi y María, que están por ahí, fueron ellos los que me trajeron una postal de la América Profunda, de este personaje. Yo he intentado averiguar más datos, pero no he podido. Pero él fue un héroe, porque él en los años 20, junto a sus dos hermanas, que también son acondroplásicas...
0: muy bien, Servando,
1: acondroplásicas, pues van a ganarse la vida, en la lucha por la vida, pero a Estados Unidos, a California. Y es el momento en el que empieza la industria de Hollywood de manera muy pequeña, muy tímida. Y los del Río se llamaban, ¿no? Los de...
0: también rozaban la acondroplasia.
1: He intentado quitar el nombre porque parece que... Pero se llaman así los del Río. Y entonces...
0: Ya es que ahora lo has verbalizado y ahora no me lo puedo quitar de la cabeza.
1: Pero lo increíble es que no os penséis en los del Río y penséis en acondroplásico.
0: Es inevitable.
1: La próxima vez que veáis esa maravillosa película que es El Mago de Oz, uno de los, ¿cómo se llama? Los Munchins o Munchies, los que eran los enanos que aparecen ahí. Los Munchins, tres de ellos eran los hermanos del Río. Pues ahí estaba un madrileño triunfando en Hollywood en El Mago de Oz. Un aplauso para los del Río.
0: Si tenemos que hablar de acondroplásicos y fenómenos de feria, hay otra película que seguro que conocéis todos y que os vendrá a la cabeza directamente, que es Freaks, de Todd Browning, que es una película del 32 que básicamente supuso popularizar aún más en la cultura popular en Estados Unidos, que ya era muy conocido porque todo este tipo de fenómenos de barraca andaban por todo USA, pero claro, ya llevarlos a la gran pantalla con todos los problemas que eso conllevó de censura, porque ojo al reparto, o sea, tenían desde el trozo viviente, que es estremecedor su aparición reptando debajo de un carromato. Tenemos a las gemelas siamesas, la pinge de la cabeza de alfiler, las mujeres sin brazos, la chica ave, o sea, todos estos personajes se convirtieron como en icónicos para sobre todo la contracultura en Estados Unidos. John Waters no existiría, por ejemplo, sin Freaks, ¿no? Pero claro, Todd Browning no solo se remitía a esos fenómenos de feria que eran populares, es que claro, él tenía un background que había trabajado en circo con la compañía Ringling. Siempre digo Ringling y está mal, es Ringling Brothers, que era una compañía muy famosa de la época, que básicamente eran empresarios circenses con más bien pocos escrúpulos, cosa rara tratándose de empresarios, ¿no? Y que ofrecían este tipo de shows, ¿no? Pero aparte de acondroplásicos, también estaba la acromegalia.
1: Acromegalia, sí, porque, a ver, los gigantes y los enanos era algo súper habitual, era como ser masón o teósofo hace un siglo. No es que quiera ser gigante o enano, pero era algo muy normal, en cualquier feria habían ese tipo de espectáculos. Y de hecho, yo he encontrado un recorte de prensa de 1890 en el Diario Oficial de Avisos de Madrid, donde habla precisamente de la actuación de un gigante y un enano que visitan nuestra ciudad. Y dicen: por el tren mixto de Portugal han llegado a Madrid dos fenómenos dignos de atención. Se trata de un gigante y un enano. Llamase el primero Abul Hot. Es natural de Egipto, tiene 19 años, mide 2 metros 40 centímetros de estatura, 17 arrobas, 10 libras de peso. No me preguntéis qué es eso, pero el enano llega escasamente a un metro, es de igual procedencia y se llama Eugenio Hulum. Vienen con el propósito de exhibirse en uno de los teatros de la corte, donde de seguro llamará la atención por sus tremendas proporciones. Gigante y enano se han alojado en la fonda de la Paloma, en la calle de la Victoria. El intérprete que les acompaña previno que al primero se le pusiera la cama en el suelo, pues no le acomoda dormir en cama alta. Ante anoche cenó 6 chuletas y pan en abundante cantidad. Es de carácter brusco, encima tenía mala leche. Al contrario que el enano, que es dicharachero y alegre. Fin de la cita.
0: Pero bueno, todo esto no solo pasaba en Madrid. Como decíamos antes, en cualquier pueblo, pues con sus verbenas, sus ferias y tal, pues era visitado por este tipo de barracas y circos. En Barcelona, por ejemplo, hay un recorte del periódico El Diluvio. Este recorte al final lo encuentra Servan, porque es el que tiene el hocico siempre en la Biblioteca Nacional y encuentra estas cosas que yo luego me quedo estupefacto. Es una noticia del 8 de marzo de 1898 y habla de una carpa de fenómenos que se estableció en la Rambla de Santa Mónica, donde se exhibía un tal Danae. Y el recorte dice: Danae, espectáculo maravilloso, fenómeno nunca visto, medio cuerpo de hombre con barba completamente cerrada y gran bigote y medio cuerpo de mujer. Bueno, en aquella época este rollo con los hermafroditas o con personajes que se salían
1: salían de la norma, se analizaba también desde un punto de vista no solo de, digamos, de asombro, sino también tenían esa excusa, esa pátina de ciencia, ¿no? O sea, no estamos explotando el morbo, lo hacemos porque son prodigios de la naturaleza. La excusa perfecta para que se montaran, pues, zoológicos humanos, ¿no? Como con los filipinos en el Retiro, y que luego también se fueron de gira a Barcelona, cerca de Plaza Cataluña, que esa es otra.
2: Claro, porque era, o sea, esto que parece algo como marginal, era la ciencia de la época, o la pseudociencia de la época, porque la mayor parte de estos zoológicos humanos, que es una historia de las más vergonzantes que tenemos, y hay bastantes historias, ¿no?, de esa España, que nunca vamos a volver a ser lo que fuimos, y menos mal. Entonces, muchos de estos, los zoológicos humanos no regresaban. Muchos, a lo mejor, se exhibieron en París, hubo zoológicos humanos en Londres, en Berlín, en todos lados, y a lo mejor las expediciones que eran directamente secuestro de indígenas en Latinoamérica, de 40 volvían 20, la mitad habían muerto por el camino. O sea, es una de las historias más terribles del mundo. Pero es curioso que cuando lees la prensa de la época hay poquísimas críticas, pero poquísimas. De hecho, incluso se les dice que por vez primera, pues esas personas tienen acceso a comida de higiene y demás, con lo cual es todavía más vergonzante. Si nos ponemos con los ojos del pasado, es todavía más vergonzoso, porque eso fue lo que hicimos.
1: Sí, lo vergonzoso es que se diga con los ojos del presente. Sí. Hay gente por ahí que sigue diciendo que por lo menos les llevamos la religión católica.
2: Exactamente. Bueno, pero posiblemente las más famosas freaks, fenómenos que tuvimos, fueron las hermanas Colombina. Las hermanas Colombina actuaron por muchísimos teatros de cabarets en España desde principios del siglo XX. Luego hubo otras, como otras hermanas colombinas, que utilizaban el mismo nombre, pero las hermanas colombinas eran además compatriotas, eran unas canarias que se exhibían en ferias de campo y en todo tipo de espectáculos, y las fotografías que hay son tremendas, son fotografías muy impactantes. Ellas tenían obesidad mórbida, siempre trabajaban no con un empresario explotador, sino que era la madre explotadora, porque actuaba ella siempre bajo la atenta mirada de la madre, ¿no? Y hacía de manager, ¿no? Y pues la imagen de las hermanas colombinas básicamente era llegar a una feria de campo y al lado de una vaca de siete patas y otro tipo de anomalías, estaba allí las hermanas Colombina. O sea, era una cosa muy tremenda, ¿no? Pero esto pasó hasta el otro día, ¿no?
1: Sí, sí. De hecho, volviendo a la hemeroteca, en 1973, en la Feria de Almería, un fotógrafo llamado Carlos Pérez Siquier le sacó una fotografía donde posan, pues, las dos, y justo a los pies tienen un cartel que dice: demuestre usted educación, no haga preguntas absurdas. Gracias, la empresa. O sea, bueno, la empresa, que por otra parte va de buen rollo con este cartel, era Atracciones Muñoz, que incluso llegó a explotarlas para calendarios de fotos, ¿no? O sea, como sacaba fotografías con su nombre artístico para The Merchant, ¿no? The Merchandising. Este es uno de los datos que os vamos a regalar hoy y que a mí me encanta. Vamos a hablar de un experto en estas materias de freaks. César Cadaval, de Los Morancos, fue uno de los que vieron en directo a las hermanas colombinas, y hay una cita suya, ¿no?, que hemos recogido también de la prensa. Dice: no hay nada más divertido que un tren de la escoba, el laberinto de los espejos y el látigo. Ahora voy todos los años a la feria con mis hijos y recuerdo perfectamente las atracciones que ya no existen, como la mujer cordero, la mujer serpiente y las hermanas colombinas, que eran muy gordas. Este es el análisis de un Moranco, claro, o sea, que le vamos a pedir. Otro espectador que también las vio a su paso por Guadalajara, porque ya decimos que estos eran espectáculos itinerantes, comentaba lo siguiente: impresionante. Metíamos la cabeza por un hueco que había entre el suelo y la pared de la caseta para no pagar. Encima eso, ¿eh? En la misma feria estaba la vaca de seis patas. El flipe de la vaca me duró varias semanas. Esto es textual, ¿eh?
2: Este no fue el de Los Morancos.
1: No, este era otro señor que tenía más luces que el de Los Morancos.
3: Es un momento para recordar que no hay Moranco bueno.
1: Es verdad.
2: Y hay una cosa muy curiosa, y es que en España, o sea, sabéis que es muy típico que si hay, por ejemplo, una ferretería que funciona bien, una panadería, en cuestión de 2 semanas hay 8, ¿no? Por si una ha funcionado bien, hay más, ¿no? Y entonces las hermanas colombinas rápidamente tuvieron sus competidoras. ¿Y cómo se llamaban? Las hermanas mínimas, que eran enanas. O sea, a diferencia de las hermanas colombinas. Bueno, la acondroplasia, ¿no? Bueno, y los asombros es que es muy bonito, porque yo he mirado muchas fotografías de cuando llega San Isidro, ¿no? Y entonces siempre había antes, ¿no?, su pequeña carpa, que era como una carpa que con el tiempo
1: es, por un lado está esa tragedia que ya hemos dicho, que detrás de todo esto que estamos contando hay una tragedia muy grande, ¿no? Pero también es una pérdida un poco de la mirada más inocente, ¿no? Igual que ahora que creo que en el Museo de Cera, que es un sitio espantosamente maravilloso, ¿no? Si no habéis ido, pues creo que van a retirar la sala de del crimen. Tiene una sala del crimen donde aparecen ejecuciones, la Inquisición, pero es algo tan de cartón piedra.
0: Mira, yo mientras llega Rafa Nadal allí, me parece todo bien.
1: ¿Está Rafa Nadal?
0: Sí, sí, sí. Bueno, está algo parecido a Rafa Nadal.
1: Pues era habitual todo este tipo de personajes. Y hay otra noticia de un hombre salvaje, lo llamaban así, un hombre salvaje que se exhibe en Madrid en 1897.
0: Que podría ser Ignatius, que está por ahí sentado también.
1: El hombre salvaje. Un aplauso a Ignatius. Joder, es que me han dicho que ha venido Ignatius y me ha alegrado muchísimo.
0: Nacho. Nos va a matar por decirlo, ¿verdad?
1: Ha llegado a Cartagena acompañado de sus amos, el tan renombrado hombre salvaje que tanto dio que hablar a la prensa madrileña, siendo esto causa de que nuestras autoridades tomasen cartas en el asunto para impedir que siguiera explotándose una farsa impropia de los pueblos civilizados. Aquí ya esto ya empezaba un poco a chillar, ¿no? Un diario de Almería reproduce el cuento que hacen correr los acompañantes del hombre salvaje y da la noticia de que probablemente visitará dicha capital. Parece mentira que en el siglo XIX haya todavía tantos incautos.
4: Contemplad al hombre que se ríe de la muerte, que le hace una peineta a la pérfida parca, que camina dando volteretas hacia el patíbulo. De él se dice que aprendió de maestros tibetanos y que conoce los mayores secretos del mundo, solamente reservados a unos pocos. Es uno de los nuestros, pero nunca seremos como él. Por favor, no intenten hacer en casa lo que están a punto de presenciar. Solo él, y nadie más que él, ha muerto 80 veces y resucitado otras tantas. Con todos ustedes, el gran e inigualable Fakir Testa.

0: ¿Tú crees que yo puedo aprender algo de lo que hiciste?
1: Ya te digo que no. Vamos a empezar. No. Me vengo arriba.
0: A ver, tenemos la oportunidad de tener a un fakir que además... A Jaime lo conocemos ya de otra historia que hicimos, y es que me acuerdo aquel día que él decía, aquí no hay truco, ¿queréis sangre? Y la gente decía, sí. ¿No? Y conocer a un fakir es algo muy inaudito y hay poquísimos. Me consta que hay poquísimos, ¿verdad? ¿Cuántos hay en España?
1: Ahora chungo.
0: ¿Chungo por qué? ¿Porque han fallecido todos?
1: No, es verdad, no, perdón, tenemos a Kirman ahora, sí, pero está la cosa chunga.
0: Yo sé, Fakir Testa, que uno de tus héroes fue Gonzalo de Tortajada, que no fue un fakir. Él invirtió su apellido para ocultar sus raíces conquenses, porque hay que darle a la vida glamour siempre, obviamente. Y se presentó como el fakir Daja Tarto. Imitó a la actriz del cine mudo Teda Vara, cuyo alias era un anagrama que era Arab Death, la muerte árabe. ¿Quién es en realidad Fakir Testa? ¿Cuántas veces has muerto? ¿De dónde vienes? ¿Qué se esconde detrás?
1: Joder, hostia, complicada la pregunta, Detrás se esconde Jaime Oms. Se esconde Jaime Oms, un perverso amante del peligro, sí. Y nada, y me ha absorbido Fakir Testa, sí, me ha absorbido desde hace 15 años o más. Y vivimos en un continuo tira y afloja.
0: Y es verdad que cuando ves a Fakir, que es muy impresionante... En la otra vez que tuvimos la oportunidad de tenerlo, hay una cosa que es muy curiosa, y es que aquí no hay trampa ni cartón. Yo me acuerdo aquel día, Jaime, que llegaste y hiciste el número de la escalera con espada. Uh-huh. Y además, tú llegaste diciendo, es que me hice daño en la planta de los pies y no sabía si hacerlo ese día o no. Y al final lo hiciste. O sea, aquí no hay trampa ni cartón ni nada, ¿no?
1: No, claro, lo de justo, no me acordaba de esa anécdota.
0: La escalera de espada.
1: Pero sí, claro, es uno de los números más peligrosos que hago y sí, me ha llegado para... Sí, alguna vez... Es que pasan accidentes, claro.
2: Gajes del oficio, ¿no? Pero claro, es que aquí... A ver, quiero decir, si Servan y yo metemos la pata, pues a lo mejor nos saltamos una sección, ¿sabes? O a lo mejor esto no se queda grabado, pero si tú tienes un fallo de cálculo. Claro, no sé si has tenido algún susto, me imagino que sí, en 15 años.
1: Sí, vamos, y con fakirismo y performance extrema llevo ya más de 20 años. Y sí, he tenido accidentes, pero siempre acabo el espectáculo. La gente nunca... hago que no se vea el accidente, porque no sé por qué, pero...
0: Como ahora que tienes... Una espada aquí clavada, ¿no? Está desangrándose el pobre.
1: Los pies me los he rajado muchas veces, me he quemado por todos lados, me he roto las dos manos en directo, me ha atravesado la pleura, me han pasado diferentes cosas, sí. Pero joder, siempre acaba el espectáculo muy digno.
2: Porque me decías antes, tenemos la curiosidad de, a ver, ¿en qué momento se te ocurre? Porque vamos a ver, por ejemplo, el Daja Tarto era un tío que era, bueno... Tuvo un pasado como rejoneador, pero era muy paquete. Y no sé, bueno, a lo mejor los fakires sois como los toros también al final, porque hay ese momento como de riesgo, ¿no? De peligro. Pero en el caso de Daja Tarto, por ejemplo, que lo intentó como rejoneador y mal, pues estaba haciendo la mili, y en la mili pues se le ocurrió empezar a leer cosas y leyó un libro que se llamaba Misterios de la India, y a partir de ahí intentó reproducir esas cosas que él leía sobre los fakires. Pero no sabemos, ¿existe una escuela de fakires o hay una manera, eres autodidacta? ¿Cómo te iniciaste en esto?
1: Sí, no... En el fakirismo no hay libros, no hay escuelas y no hay maestros, ¿no? Es muy curioso porque, claro, le dices a alguien que te enseña a tragarte una espada y te mueres haciéndolo, pues la responsabilidad, eso, ¿no? Es como muy extraño. Entonces, pues nadie se atreve a tomar esa responsabilidad. Entonces, es una historia autodidacta que te lleva a eso, pues, que también está muy bien porque te lleva a estudiarlo todo paso por paso y desde una manera así muy profunda. Pero, claro, cada vez que me preguntan lo de cómo empecé, pues cuento una historia casi diferente, ¿no? Porque todas me han llevado a lo que es el fakirismo. Pero sí me empatizo con Daja Tarto porque sí, a mí la música tengo muy mal oído. Pero bueno, sí, la policía me rompió una costilla con 14 años y los curas me han pegado de hostias lo más grande. Y sí, esto de decir, pues oye, pues tengo unas capacidades, ¿no? De resistencia.
0: Pero hay un background, ¿no?
1: Sí, soy de pueblo.
0: Jaime, yo recuerdo que tú me has comentado, o sea, tú sueles viajar también creo que te empapas mucho de lo que son tradiciones, culturas que trabajan con el tema más del ritual en torno al dolor.
2: ¿Es un poco tu manera de reaprender?
1: Claro, es que sí, me interesa muchísimo todo ese tema ritual relacionado con el cuerpo. Y yo es donde encuentro muchísima inspiración, ¿no? Porque si innovar en esto, pues sí, bueno, a mí me gusta mucho rebuscar y eso, por diferentes lugares y ver qué cosas hacen e intentar pues llevarlas al terreno escénico, sí, y disfrutarme mucho pues todas esas experiencias, vamos.
2: Hay un vídeo tuyo, creo recordar, ¿no? En la India, puede ser, como con cadenas aquí en la espalda, ¿no? Arrastrando...
1: Este es un ritual hindú, pero en Malasia. Llevaba un chino tirando de dos ganchos de la espalda, 101 limones colgados con anzuelos del cuerpo y un tridente atravesándome la cara. Sí, esto en una procesión...
0: Un lunes en la oficina.
2: Claro, porque es que esto, lo que realmente, o sea, yo cuando te veo, ¿no?, que es como muy increíble, además tú decías eso, que los niños y las niñas muy pequeños no se asustan, no les impresionan, porque lo ven como si fuera un superhéroe o una heroína, ¿no?, de casi de cómic. Pero claro, es la última frontera, la frontera del cuerpo, la frontera de que tú decides exponerte a ser dañado, que al final no sucede, pero a veces sí. Entonces, ¿cómo manejas eso, no? Porque esa es la sensación del que lo ve de fuera, ¿no? Por eso yo creo que no sobrecoge, ¿no? Tú te expones a traspasar la última frontera, que es la de la autolesión, de alguna manera, o lesionarse, ¿no?
1: Yo no lo contemplo, puede suceder, pero yo en ningún momento estoy pensando en eso. Yo solo contemplo el camino a la supervivencia, ¿no? Y ese, si quitas el miedo es ruido, es puro ruido en la cabeza. Si quitas el miedo, el instinto de supervivencia es súper fuerte y súper poderoso, ¿no? Y luego que estamos aquí de paso. Estamos aquí de paso, pues sí, que puede pasar algo mal y la palmo y os quedáis vosotros con un marrón aquí en medio que flipa.
0: Pero vaya espectáculo.
1: Pero yo ya no estoy.
0: Claro.
1: No, y bueno, es la vida.
2: Es el motis por el foro, pero ya definitivo, ¿no? O sea, dejar ahí el marrón a otro y.
0: Podías haber fallecido y ahora mismo yo estoy arrastrando tu cuerpo aquí.
1: Efectivamente, quedando a ver cómo lo enterrabais, ¿no? Entre todos.
2: Claro, a ver, yo creo que al final. Hostias, que hay un componente como masoquista. De hacerse estas cosas, también hay un componente súper religioso. Cuando estabas diciendo lo del colegio de curas, dices, coño, es que es un martirio, ¿no? O sea, es como...
1: Tortura. Más que martirio, es tortura.
2: Pero en tu caso te la infliges a ti mismo, ¿no?
1: O sea, ahora sí.
2: Claro, ahora sí. Por eso. Y me hace gracia ver el Dahat Arto, uno de sus espectáculos, también era crucificarse en plazas de toros, ¿no? Hasta el punto de que el
0: tipo... crucificado, ¿verdad?
2: Lo hizo tantas veces...
0: Está sonriendo. Porque...
2: Que se había dejado un agujero en las palmas de las manos para que no le tuvieran que atravesar cada vez. Y claro, eso luego se infecta. Pero bueno, eso es otra historia. ¿Pero tú te crucificaste, en serio?
1: No, bueno...
2: Por ahí dicen que sí.
1: Bueno, me he crucificado, sí, en una obra así religiosa, eso, colgado con ganchos, haciendo un crucifijo. Atravesarme las manos con agujas, sí que lo hago así, sobre todo cosas televisivas, pero sí, estoy bastante familiarizado con esas prácticas.
2: Bueno, a ver, vamos un poco de tiempo, un poco tal. Entonces, ¿pero podemos una pregunta del público, a lo mejor? ¿Sí?
3: Ya sabes si tú crees que haber vivido esas experiencias de pequeño te han llevado a dedicarte a las drogas.
1: Es que todo me ha llevado a esto. ¿Sabes? Aquí. Lo de pequeño, lo de que me dijeran eso, que no me iba a buscar la vida haciendo el indio. Ese es mucho más. Todas las veces de pequeño que me han dicho eso y ahora, ¿no? Todas las semanas escucho lo de eso, no se puede hacer. Y cada vez que lo escucho, pues me anima a hacerlo de una manera increíble. Sí, entonces, pues sí. Y eso sí, es decir, pues sí, es el este de resistencia, ¿no? Es decir, sí, resistimos a toda su barbarie, hasta la propia.
2: Pues un aplauso enorme al Fakir. El ambiente se ha enrarecido de nuevo, los espectros salen a la pista. Presentamos una nueva actuación de Twin Ghosts.

Pues como decía Servan, que vamos muy fuera de tiempo, entonces vamos a agilizar esto un poquito, ¿no? ¿Os parece? Y creo que vamos a liquidar el tema de los freaks y de los monstruos con otro recorte, que este sí que queríamos que entrase en el programa. Este sí que es mi favorito, es mejor que el de los morancos. Es un texto publicado en La Esfera, edición del 12 de junio de 1915, donde se recogían varios comentarios sobre espectáculos de prodigios, de fenómenos. Y este, básicamente, lo hace un empresario y ya lo hace con cierto tono de nostalgia. Ya es la época en la que ya empieza la decadencia total de este tipo de negocio. Y dice lo siguiente: yo he tenido a la mujer barbuda, el carnero de tres cabezas, el hombre más pequeño.

0: encontrado en las excavaciones de Mesina, que se comía vivos a los cadáveres, vivos a los cadáveres. Y que los hombres de ciencia de todos los países y que la misma Guardia Civil, que siempre tiene que estar por ahí, no saben a qué familia vegetal pertenece y ni Dios se acerca a la barraca. Y eso que es a cinquito con derecho a tocar. O sea,
1: es el final de,
0: el final de una fenómeno. Época. El final de sí. Una época. Pues cuando montamos esto, uno de los nombres que se puso sobre la mesa es el de la persona que se va a incorporar ahora al espectáculo y yo creo que sin más dilación que se presente él, ¿no?

Señoras y señores, con ustedes, el glamour, la megastar, Paco Clavel.

0: fiesta, el glamour. ¡Frutaleza!
1: Paco,
0: que mi Paco, Paco, para acá. Bueno, vamos a ver. Un poquito
1: agüita,
0: de agua.
1: Agüita.
0: Agüita para beber. Qué micro más bonito, ¿no?
1: A ver si,
0: ¿Haces juegos con lo mío? Bueno, voy a presentar
2: al público. Va a ser imposible.
0: Querido público, residente, ¿lo estáis pasando bien?
3: ¡Sí!
0: ¡Qué bien, ¿no?
2: Bajemos los brazos y traemos las armas.
0: Qué bien. Esto... Voy a beber un poquito de agua. No, no se brinda porque con agua no se brinda.
2: Entonces aprovecho para presentar a Paco, aunque realmente no haga mucha falta porque ya lo conocéis todo el mundo, pero vamos a hacer un recorrido muy rápido para
0: que veáis... No te interrumpa, que voy a beber en plan ordinario.
2: A ver, a ver. ¡Estupendo!
0: ¡Ya, basta!
2: Que eso... Que es que has hecho tantas cosas, Paco, y las sigues haciendo. A ver,
0: bueno.
2: Vamos a recapitular rápidamente. Cantante, performer, pinchadiscos, locutor en Radio Nacional, icono de la moda madrileña, que esto ya da un poco más igual. Pionero del cutre lux y del warripop, que esto es algo importante.
0: Eso sí, es verdad, eso sí.
2: Y con todo esto nos vamos a quedar cortos, porque sigue haciendo cosas continuamente. Os recomendamos mucho que lo escuchéis junto con Juan, que está por ahí atrás.
4: Un aplauso. ¡Un aplauso para Juan Sánchez!
2: ¡Basta! Esto al final es la pregunta obligatoria, ¿no? De ¿el artista se nace o se hace, ¿no? Es como el ideal este de Voltaire de hacer de tu vida tu propia obra de arte y creemos que es la única manera de definirte como te mereces.
1: ¿Cómo tú lo has hecho?
0: Mira, si quieres que te sea sincero, yo de pequeñito ya tenía un punto. Y una coma. Entonces, sin quererlo, ponía posturita, digo, ¿y eso por qué no? Pero bueno, yo siempre he sido muy aficionado a la música, bueno, en definitiva, para resumirlo, al arte. Al arte.
2: ¿Y cómo fue eso de...? Porque tú eres de Valdepeñas como los vinos, ¿no?
0: Bueno, yo soy de dos partes... Bueno, soy del mundo primero.
2: Bueno, eso claro, sí.
0: Sí, tengo dos ciudades que son entrañables para mí. Quizás alguien la haya oído nombrar una vez, que es Iznatoraf, de la provincia de Jaén, y Valdepeñas. ¿A quién le gusta el pipi? Y Valdepeñas, Ciudad Real.
2: ¿Y cómo fue ese momento de dejar, pues, Valdepeñas y llegar a Madrid con...
1: ¿Qué año estamos hablando, más o menos?
2: Finales de los 70, ¿no?
0: ¿Qué año? Yo no lo sé. Oye, todo el mundo cumplimos años, yo tengo mis añitos.
2: Y es lo que toca, lo malo es no cumplirlos.
0: Sí. ¿Y qué me has preguntado?
2: Que digo que cómo fue llegar de Valdepeñas a Madrid, porque, a ver, otra cosa que esto es importante que sepáis es que Paco es un pionero en la música independiente en España, pero literalmente, o sea, el primer disco independiente que

0: en España es de Paco Clavel.
1: Sí, salió. Sí, señor. En el año 80, por medio del local La Vía Láctea, sacamos un EP, que si, ya sabéis lo que es un EP, 1, 2, 3, 4 canciones. Y bueno, en ese sentido fuimos un poco pioneros, sin saberlo tampoco, íbamos de yo quiero ser pionero, no. Salió y punto.
2: Cuando dices que fuimos, ¿a qué te refieres? ¿Tenías tu grupo, tu seguidor, bueno, o sea, con las personas que hacías todo ese tipo de cosas cuando llegaste? ¿O?
1: Yo siempre he sido muy anarco, sindicalista. No he tenido un grupo a decir, lo que pasa es que ahora ya te ponen en un sitio, en una etapa, en una edad, que es la famosa movida. Bueno, yo estuve allí como mucha gente de aquí estuvo también, pero yo siempre me he movido instintivamente por barrios, por amigos, no he sido nunca de un clan. ¿Lo he dicho bien o no?
3: Sí, perfectamente.
1: Pues ya está.
3: Claro, pero a ver, es que estamos hablando de una época en la que tú también empiezas a trabajar en radio, en Radio Nacional. En esa época pues estaban Ordovás, estabais tú, creo que estaba
1: Juan Pablo Silvestre,
3: claro,
1: Enrique,
3: claro.
1: Había un montón de gente.
3: Y hay una anécdota que te escuché hace tiempo y que me parece estupenda y que me gustaría que le contaras aquí a la gente, que es cómo conociste a David Bowie en esa época.
1: ¡Ay, qué gracioso! Fue muy divertido. Bueno, lo voy a resumir. Yo estaba haciendo un gran programa en Radio Nacional y entonces Jesús Ordovás, que no sé si tenéis referencia de él, uno de los grandes de la música de los años 80, me dijo, oye, Paco, Televisión Española está la radio y enfrente está la televisión. Dice, ahí está Bowie. Digo, ¿cómo? ¿Bowie? Sí, dice, sí está, porque va a hacer un mini concierto y si quieres. Y entonces yo llevaba mis discos que había puesto en mi programa y llevaba pues desde George Dan hasta pues, lo que se me ocurriera, ¿no? Y entonces me acerqué a Televisión Española y en los pasillos estaban arreglando todo el rollo de las luces. Era un concierto en directo, ¿eh? De 5 canciones, ¿no? Y, oh, sorpresa, voy por el pasillo y estaba Bowie con todos los del grupo. Me acerqué con muchísimo respeto y lo saludé y le digo que si me podía firmar un autógrafo. Entonces le enseñé todos los discos y era muy gracioso porque había un disco de Rod Stewart y Rod Stewart en Inglaterra es como aquí Georgie Dan. Bueno, por aquella.
3: es la mejor definición que
1: igualito.
3: Se puede
1: hacer, ¿sí? Bueno, más o menos.
3: Sí, no, es muy ajustada a la realidad.
1: Fue muy gracioso porque lo vio y empezaron a reírse, ¿no? Y era un disco de un equipo de fútbol donde cantaba Rod Stewart.
3: Ah, bueno, es verdad que es muy futbolero él, ¿no?
1: Sí, que es horrible, me encanta. Y entonces le pedí por favor un autógrafo y vio todos los discos y escogió uno de la muñeca, la de... ¿Cómo se llama la muñeca esa?
3: De la Barbie.
1: De la Barbie Superstar. Pero la muy zorra, ¿sabes lo que hizo? Borró Barbie Superstar Bowie. Lo vendo el disco, ¿eh?
3: Y lo conservas. Claro que te iba a preguntar, lo conservas, ¿no?
1: Lo vendo.
2: De hecho, Paco, yo te veo mucho por el rastro. Te veo mucho por el rastro.
1: Rastroman.
2: Sí. Y además, yo te he visto en silencio, o sea, ya cerca de ti, y te veo como los discos que eliges, pues te los llevas, sí.
1: Bueno, pero eso ya es un vicio, porque lo de los discos...
2: Bueno,
1: es,
2: pero...
1: Como dicen los italianos, senza fine. O sea...
2: ¿Y además, qué buscas ahí? ¿Cuplé, zarzuela?
1: Me gustan... Toda clase, a mí me gusta la música, y dentro de la música, desde la música clásica al pop, y hay una canción que, si queréis, la tarareo, que la hemos hecho en un disco que se llama Estribillos, en vez de Estribillo, Estribillos, y a ver si me acuerdo, dice, yo tenía un novio que tocaba en un conjunto beat. Yo tenía un novio que tocaba en un conjunto beat. Arriba la juerga y la diversión, viva la anarquía y la revolución. Arriba la juerga y la diversión, viva la anarquía y la revolución. ¡Chimpón! Y ahora... Creo que está bien. Y ahora, abusando de vuestra paciencia, voy a cantar un cuplé punk.
3: ¡Claro, por favor!
1: ¿Os apetece?
3: ¡Sí!
1: Bueno, pero me tengo que poner de pie.
3: Venga, adelante.
1: Para un poco escenificarlo.
3: Sí, sí, claro.
1: Sí, probando. Esto no funciona. ¡Oh, oh! ¿Funciona? A ver. Bueno, si no, la canto sin no.
2: ¡Aplauso a Paco! ¡Venga! ¡Venga! ¡Venga! ¡Este cuchillo!
1: Ese es el cumpleaños. Es de mi película, Las cosas del querer. Al salto mayor tengo un morrongo. ¿Sabéis lo que es un morrongo, no? ¿Qué es un morrongo? Asaltó un año tan morrongo que cuando la falda yo aquí me lo pongo. Asaltó un año tan un niño de cola muy larga y de pelo muy fino. Si le paso la mano al niño, se estira y se encoge. Me gusta el niño y le gusta pasar aquí el rato. Que ha sabido mal, hay que picar los gatos. Ay, qué fino, ay, qué fino, el pelito que tiene el niño. Ay, morrongo, qué gustito, si aquí me lo pongo. Ay, qué fino, qué fino, qué fino, el pelito que tiene el niño. Y luego al final de ya aquí intervenís nosotros. Ay, morrongo, morrongo, morrongo.
4: ¡Qué gustito, si aquí me lo pongo!
1: Ay, morrongo, morrongo, morrongo.
4: Qué gustito, si aquí me lo pongo.
1: Anda con un divir, bien.
3: Mira, justo ahora que acabas de sacar el cuplé, que es una cosa que bueno, en la editorial lo hemos trabajado, pues con el libro de Psicalípticas de Gloria G. Durán y toda esta reivindicación que se está haciendo ahora de este tipo
2: del arte frívolo, claro,
1: sí, es verdad.
3: Porque siempre parece que la cultura tiene que ser elevada todo el rato, que no puede haber, sabes, que como si la frivolidad fuera algo negativo, ¿no? O sea,
1: yo soy muy frívolo de toda mi vida.
3: Claro, es que
1: y además he conocido, bueno, por mi tiempo y todo, he conocido a muchísima gente, piano, algunas no están o algunos no están entre nosotros, pero que han sido muy importantes desde Ocaña, Barcelona, luego pues a Nati Mistral, que era muy graciosa, tenía un punto y una coma, la llamaba por teléfono y decía: Nati, ¿qué estás haciendo? Y dice: planchando. De verdad, sí, sí. Y una vez tuvimos una exposición en Izquierda Abierta y la llamé. Era en conexión con Radio Nacional. Y me dice: Poquito, ¿dónde me has traído? Era muy graciosa. Bueno, he conocido a Marujita Díaz, que era un crack. He actuado con Lola Flores en televisión y con quién más, con mucha gente más.
3: Y antes de que vayamos cerrando el chiringuito para que nos actúes, porque queremos dejar esto muy alto, hay otra pregunta que te quería hacer y que tiene que ver con tu estética, con tu estilismo, ¿no? Decíamos antes que en tu caso no hay distinción entre personaje público y privado, o sea, quiero decir, la gente, lo que veis aquí es lo que hay, Paco, ¿es así?
1: Y lo que veis aquí soy yo, señor.
3: Y es maravilloso, pero claro, al mismo tiempo, desde fuera lo vemos como un Andy Warhol manchego, ¿no? Porque igual que Andy Warhol hacía cuadros de sopas... Yo sé que tú te hiciste un vestido de sopas.
2: Sí. ¿Vestido de sopas?
1: Sopas nor. Sí, sí.
3: Pues cuéntales en qué consistió prepararte el vestido de...
1: Pues estar un año comiendo sopa. Me puse de sopas nor.
2: ¿Pero que ibas guardando los sobrecitos?
1: Sí, lo tenía en botes de cristal y tal, y casa, pum, chim, pum, pum. Ya está.
3: Pues si os parece, vamos a hacer los agradecimientos antes de nada, ¿vale? Primero darle las gracias a toda la gente que ha participado hoy aquí, a los divertidos molones, a Ricardo y Dani, que han estado aquí muy bien. Por supuesto, hay que darle las gracias a Twin Ghost, al Fakir Testa, a Paco Clavel, ¿vale? Por aceptar nuestra invitación. todos vosotros y vosotras y vosotres por haber estado aquí toda la mañana y por vuestra paciencia. A la gente que nos escuchará en diferido también, hay que darle las gracias. Pero sobre todo hay que darle un agradecimiento muy importante al Teatro del Barrio. Sí. Porque en estos tiempos en que los teatros se llaman Hannes Das y Cofidis, es muy importante, ¿vale? Más importante que nunca, que haya un espacio seguro que se siga llamando del barrio y que esté en el corazón de Lavapiés, que está asediado por especuladores inmobiliarios, por fondos buitres. O sea que es muy importante que este espacio siga. Muchísimas gracias por acogernos. Felicidades otra vez por el Premio Nacional.
2: Y esto que hemos hecho tenía una intencionalidad clara, que es reivindicar esa tradición que es de la anomalía, que es del espíritu absolutamente anárquico, de la libertad, de la psicalipsis, del antiguo Café Barbieri, del Teatro Variedades, que se quemó en 1888 y estaba cerca del Cabaret Satán, de todo el espíritu de aquellos que llamaban fenómenos, que llamaban anomalías, porque los raros son ellos. Y ahora con Paco Clavel, venga, ahora.

Juanito, pon esta canción que nos gusta muchísimo.

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0: va a durar aproximadamente 3 minutos y medio. Lo mismo que duran las imágenes de la brutalidad y la violencia policial injustificada a la llegada de mis compañeros de la flotilla a Bilbao. Imaginadlo por un segundo, que la policía te estuviese moliendo a palos delante de tus seres queridos sin motivo alguno. Que te den un porrazo, que te tiren al suelo y en el suelo te sigan pateando. Que escuches los gritos de tu madre, que escuches cómo tu padre grita: mi hijo, me lo van a matar, mientras te arrastran por el suelo sin que tú muestres resistencia. ¿Y por qué tanta violencia? ¿Por qué este trato brutal a víctimas de torturas cuyo único crimen es la solidaridad con un pueblo que está siendo exterminado? Pues quizá tengan algo que ver los casi 2 millones de euros procedentes de las instituciones vascas que han ido a parar a la empresa de Ilan Arzulan, un exagente del Mossad israelí y sus distribuidoras. Porque el gobierno vasco, las diputaciones forales, la Ertzaina, el Ayuntamiento de Bilbao y otros consistorios municipales como el de Santurtzi, el de Leioa o el de Bermeo han contratado a esta empresa que se llama Guardian Defense and Homeland Security para formar a sus agentes. Los agentes de la Ertzaina, igual que las de los Mossos, están formados por la policía del Estado genocida de Israel. No solo eso, les compran también material, porque Israel se ha convertido en un laboratorio de violencia, represión y securitización global que estamos exportando en los países del norte global, porque el genocidio en Palestina se extenderá a todo el mundo si no lo paramos ya. Porque estas son las consecuencias de un modelo policial que no es que esté fallando, no es que esto sea un error. Este es el modelo policial que imponen desde hace muchísimos años los órdenes estatales del norte occidental. Y ahora, además, de un norte occidental que está siendo importador de la violencia genocida israelí. Algunos dirán, como hizo ayer el consejero de seguridad vasco, que la policía no supo gestionar la situación, que iniciarán una investigación. Pero no hay nada que investigar, no es un fallo del sistema. Es el sistema funcionando a pleno rendimiento. Es la maquinaria represiva del eje genocida perfectamente engrasada. La policía no está fallando cuando reprime manifestaciones por Palestina. Está haciendo exactamente aquello para lo que existe. Su función principal ha sido siempre garantizar el orden social existente. ¿Qué significa eso? Proteger la propiedad privada, asegurar la estabilidad política y mantener funcionando la economía sin demasiadas interrupciones. Por eso la policía no actúa igual ante todas las violencias ni todos los conflictos. Por eso no responde de la misma manera a una manifestación de nazis que a una manifestación de solidaridad con Palestina. Por eso la policía es violenta, es racista. Por eso criminaliza la pobreza. Por eso la policía no ayuda y no funciona para frenar los crímenes machistas ni la violencia de género. Porque la policía tiene, por encima de todo y como prioridad, mantener el orden social. Y eso, ahora mismo, en el Estado español, significa mantener el orden de complicidad con los genocidas. Por eso apalean de esta manera a gente solidaria cuyo único crimen ha sido montarse en una flotilla e intentar abrir un corredor humanitario para que no exterminen a la población palestina.
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conocido como Tierra Huac. Se dice del momento en el que la tierra de la que uno sale tiene distintas traducciones y explicaciones. Cuando dichas afloraciones constituyen una auténtica gama tonal y cultural de contenidos, las autoridades se ponen nerviosas, no saben qué hacer. 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Claro que de los grandes hermanos también se puede viajar al envés, a la sinergia decisiva, a los círculos en el bosque, a un olor a humanidad que ya parece ignoto. En esas historias nace un susurro que se vuelve torbellino de voces, hace añicos los muros, permite huir a discreción, alienta, enfurece. Es la respuesta al Tierra Huac y un día se llevará todo lo que merece.

Buenas noches, pececicos. Hoy cruzamos unas aguas que no nos resultan ajenas del todo, pero que no reconocemos como habituales. Como habitantes del país en el que nacieron, los tiburones son extraños al concepto elegido esta noche, extranjero. Nos acercan de soslayo, un cómodo Erasmus, los viajes de trabajo y algún que otro periodo vacacional. Es cierto, pero es poquito, muy poquito. Nuestra blancura cisgénero y hetero nos invalidan para soltar un sé de qué hablo al mismo tiempo que nuestra experiencia. Por ello invoco laureles de respeto, finura y precisión, algo que le pega mucho a la canción que ha inaugurado la partitura de esta noche. Si no habéis logrado averiguar por qué os sonaba tanto Far From Any Road de Handsome Family, la respuesta es True Detective. La serie retrata como nadie los desvíos físicos y mentales y tiene este lejos de cualquier carretera, Far From Any Road, como tema de entrada. Sus acordes crecen allí donde los nombres alternan consonantes de forma aparentemente caprichosa, como en volutas prohibidas. Entregados a arenas movedizas, dejemos que nos arrastre la forastería. A ella le dedicamos todo nuestro amor, convencidos de que es una auténtica basura, que lenguaje, color de piel y otros rasgos identitarios aún llamen la atención. Lo de que eso encima confunda privilegios es algo directamente asqueroso. Pero ahora van a sonar los alcarreños y parisinos de adopción cuarteto mínimo. Y con lo elegantísimos que son, no querría yo poner las ondas perdidas de Billy. Mejor escuchamos la distinguida Callam de Gellos, cuarteto mínimo.

0: En francés, chusma se dice canaille, que es el nombre de un grupo de rap con un tema que se llama Llamé Nacional. Puedo contar la historia así, en solo una oración, pero añadiremos que extranjero se es o te hacen. La banlieue es la sonoridad que significa a los barrios populares franceses, cuya población no blanca sufre de manera especial la violencia institucional. Desde hace décadas, los casos, las muertes y la dejadez ensucian las manos de los que mezclan patria con control, color con nacimiento y derechos con privilegios. Se puede y debe decir que al Estado francés, igual que al español y a tantos, se les acumulan las víctimas. Una de ellas se produce el 19 de julio de 2016 en un cuartel de la Guardia Civil a pocos kilómetros de París. Según la investigación, Adama Traoré muere por asfixia, pero el testimonio del bombero al que la Guardia Civil llama para reanimarlo apunta que encuentra a Adama en parada cardíaca, tumbado boca abajo y esposado. Cuando pregunta por qué, le dicen que Adama estaba fingiendo un desmayo. Adama vivía en Persan-Beaumont, una ciudad dormitorio de más de 12.000 habitantes, situada a 30 minutos en cercanías de París, donde la mayoría de su población vive en edificios de protección oficial. Un día vi una entrevista de su hermana, Asa Traoré. Dijo que en Francia la población negra encarcelada representa un 70% de la población total encerrada en las cárceles, mientras que en Estados Unidos es un 40%. Al que diga que Francia no es jodidamente racista, le diremos que aún hoy hay 37 cabezas de combatientes argelinos de la guerra contra la colonización francesa expuestas en el Museo de Historia Natural de París. Seguro que este dato haría hervir la sangre de nuestras siguientes invitadas, las Tribade, que pongan algo de sosiego al odio con la suavidad salvaje de su Vámonos pa'l mar.
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No sé si acoger es el verbo exacto o más respetuoso para describir el deber del que no tiene que huir de ningún sitio. Quizás me vino a la cabeza porque hace tiempo leí que acoger es dejar que alguien dé las vueltas que quiera sobre sí mismo. Es bailar con el espacio del otro, sin tocarlo. Y como aquí gustamos de dejar en paz y de bailar, la definición fue guardada en alguna de mis neuronas. Sin embargo, se queda coja cuando intento acoplarla a vivencias como el exilio. La descripción no funciona. María Zambrano viene en mi busca y me ayuda con la clarividencia que le dieron sus 44 años de ausencia. El desterrado es un candidato a exiliado. Es el devorado por la historia, quien solo ante la sombra inmensa del desamparo, ante la inmensidad de la vida, deja de ser desterrado para entrar a ser un exiliado. Es el que más se asemeja al desconocido, el que llega, a fuerza de apurar su condición, a ser ese desconocido que hay en todos. No tener lugar en el mundo, ni geográfico, ni social, ni político, ni ontológico. No ser nadie, no ser nada. La historia se ha hecho agua que no lo sostiene. No es ya piélago, es más bien agua a punto de ser tragada. El exiliado anda fuera de sí al andar sin patria y sin casa. El exilio es el lugar privilegiado para que la patria se descubra, para que ella misma se descubra cuando el exiliado ha dejado de buscarla. Cuando ya no se recibe nada de la patria, entonces se le aparece.

0: Hoy, en todos los periódicos mienten las olvidadas rumbas de los emigrantes españoles en Bélgica.
1: Durante los años 60, muchos fueron los españoles que emigraron a Bélgica en busca de trabajo. El asentamiento español llevó la música y más de 200 discos fueron editados en esa época.
0: Nos llaman los extranjeros por tener el pelo negro, decía a ritmo de sevillanas una de las canciones recopiladas. Las canciones reflejaban esa crisis de identidad propia del extranjero y su descendencia.
1: Una vez más, la música se abre como lenguaje universal y une países, costumbres y familias. ¡Viva la rumba belga!

Escuchábamos antes de nuestra sección Todos los periódicos mienten a la gigantesca Celia Cruz, abriendo su corazón en Por si acaso no regreso. Las lagrimicas se nos han secado gracias a las guitarras de Jojo Gunn y su tema Run, Run, Run. La banda angelina de los años 70 subraya sin duda la sensación de huida extrema que nos acompaña desde hace un buen rato. Si se sienten mal es que todo va bien, seguimos con el plan. Y vamos a empeorarlo todo con existencialismo asfixiante. Las edades de la rata, de Martín López Lam, es un cómic sobre migraciones a través de los siglos XX y XXI. Expatriación y desarraigo para la historia de los chifas, los inmigrantes chinos en Perú. Desde 1930, pasando por Barcelona o Roma, muchos años más tarde, la tristeza y la dureza de las vidas contenidas en las edades de la rata casan de un modo extraño con un título que no podíamos olvidar esta noche. Como gran admiradora del extranjero de Albert Camus, solo diré que es un texto que destruye el equilibrio, la moral, el estilo y nuestras cabezas. Me limitaré a reproducir una de sus partes más famosas. Nada, nada tenía importancia y sabía perfectamente por qué. También él lo sabía. Desde el fondo de mi porvenir, durante toda esta vida absurda que había llevado, un hálito oscuro subía hacia mí a través de los años que aún no habían llegado, y ese viento igualaba a su paso todo lo que se me proponía ahora, en los años no más reales que estaba viviendo.

0: SK siempre se queja de que hay una especie de veto continuo, por mi parte, hacia todo lo obvio. Pero bueno, creo que yo misma a veces me salto esa regla no impuesta, que en el fondo reconozco adorar. La canción más famosa dedicada al extranjero, la novela breve de Albert Camus, es sin duda la que ha sonado ahora mismo, Killing an Arab de The Cure. De su oscuridad partimos hacia mares muchísimos más luminosos. La persona que recibiremos en la aleta brilla por sí sola y es la voz obligatoria que hoy nos debía acompañar. Ya lo hemos dicho al principio, ni SK ni yo somos extranjeros. ¿No es así, SK? Buenas noches.
1: Buenas noches, Escualo.
0: Buenas noches.
1: Pues sí, bueno, como dices, primero darte las gracias por perder la obviedad y poner ese temazo que hemos escuchado ahora, que
0: claro
1: a mí me gusta
0: sí.
1: mucho. Y bueno, segundo, como bien dices, pues somos dos personas nacidas en España y que residen en España. Y bueno, se nos antojaba un poco intrépido y un poco irresponsable hablar sobre el extranjero sin una experiencia real. Por eso hoy hemos invitado a nuestra queridísima amiga Lika. Buenas noches.
2: Hola, buenas noches, chicos. Encantada de estar con vosotros.
1: Sí, un placer.
0: El placer es nuestro.
1: Bueno, Lika nació en Múnich, ¿verdad? En Alemania.
2: Sí.
1: Y vivió durante bastante tiempo en Colonia. Pero lleva aquí desde 2005.
2: Sí, es correcto, desde el 2005.
1: Y bueno, ¿cómo recuerdas esa decisión de empezar a vivir en otro país?
2: Pues en realidad es una cosa que llevaba yo ya desde hace bastante tiempo dentro de mí, empujado por un enamoramiento tremendísimo, muy fuerte, ¿vale? O sea, el amor es lo que me trajo a España. Obviamente una persona española, ¿no?
0: Sí, sí.
2: Y después de bastantes años de relación a distancia, en algún momento era inviable ya. O sea, eso no podía seguir así. Entonces yo lo tenía un poquito más fácil porque hablaba un poquillo de español, de castellano. Y entonces, pues eso era un poco la idea. O sea, por el amor. O sea, fuerte. Una decisión casi fácil en un principio. Sí, por supuesto, dejando seres queridos atrás, la incertidumbre si iba a poder encontrar trabajo, una forma de vivir, luego la convivencia, a ver si iba a salir y tal,
0: claro,
2: o sea, muchas preguntas, pero en un principio era una cosa con alegría, con mucha ilusión, la verdad. O
1: claro,
2: sea, yo he
1: venido... Porque hemos estado hablando un poco, la tónica que hemos estado hablando, a veces se parece que hay un halo un poco de...
0: Negativo,
1: negativo,
0: centrado,
1: pero sí que hay un poco de tristeza, oscuro, ¿no? Pero sí que el viaje suena algo bonito y puede llevar a una situación. En tu caso, el país estaba claro que va a ser España, por esta situación que nos cuentas, pero ¿tú tuviste esa sensación de vivir en otro país antes o no? ¿O fue la primera vez que tuviste esa sensación de decir, me voy a lanzar a otro país?
2: Yo he vivido antes en España porque hice Erasmus, mi año de Erasmus en España. O sea, esto sí, o sea, era como una vuelta casi. Por supuesto, cuando tú estás en la universidad y en el Erasmus, es una cosa como súper agradable, te lo pasas muy bien, estás de fiesta, estás estudiando, se supone, pero la verdad que es una experiencia muy interesante, y ahí en realidad me encontré incluso no solo con el amor de personal, también al país. O sea,
0: claro,
2: España
0: claro.
2: me encantó.
0: Fue el descubrimiento fue en ese Erasmus, pero luego...
1: ¿Dónde estuviste? ¿En qué ciudad?
2: En Madrid.
1: Ah, en Madrid.
2: Sí.
1: O sea, de experience total aquí.
0: Total. De Madrid al cielo, ya lo dije.
1: Sí.
0: Bueno, y aunque Alemania y España están relativamente cerca, estamos seguros, los tiburones, de que más de alguna cosa te chocaría al empezar a vivir por aquí, ¿no? ¿Puedes contarnos alguno de esos recuerdos?
2: Pues, por supuesto, hay muchísimas cosas que son muy diferentes, aunque todos seamos europeos, pero hay muchas cosas que, sobre todo, la dificultad que tiene cualquiera que viene de fuera es el idioma. Y entonces, nunca creo, si no vienes como niño o bebé, nunca vas a ser, siempre va a ser otro idioma para ti, ¿vale?
0: Sí.
2: Aunque más o menos te defiendas. Pero el idioma es una cosa que choca, por supuesto, mucho y donde tú chocas mucho. Y luego todas las experiencias antiguas que has tenido tú, que nadie las ha tenido a la vez. Aquí me imagino que sabes que tú das una palabra y todo el mundo entiende directamente un programa de televisión, de radio, lo que sea.
1: Sí,
2: o sea,
1: el contexto anterior, ¿no? O sea, un poco
2: totalmente.
0: Claro, tú tienes
3: muchos huecos que rellenar cuando careces de ese contexto. Uh-huh. Y las interpretaciones pues se reducen o careces de ellas, ¿no?
1: Ya,
2: sí.
3: No, tiene que ser, sí.
1: Bueno, yo imagino que también tus visitas a lo mejor a allá a España profunda, porque una vez ya aquí habrás viajado y también habrás visto cosas que también supongo que te han chocado muchísimo a lo mejor.
2: Muchísimo. Por ejemplo, nunca voy a olvidar, creo, que la primera vez que vi un conejo sin piel, con el ojo, en el mercado. Eso es una cosa. En Alemania está todo plastificado y estás, o sea, o las piezas en una carnicería, pero ya limpias.
3: Sí.
2: Esa forma de, es como para mí fue en ese momento como muy chocante. La primera vez ver a un ojo muerto allí en sí, un escaparate, sí, sí, sí, la verdad que fue
3: bueno, es como además, un chocante. Escaparate de barbarie.
1: Además,
3: que
1: en Alemania yo creo que el conejo también se intuye un poco más como un animal casi de compañía, ¿no? Muchas veces.
2: Totalmente de acuerdo. Sí que creo que hay algunas zonas donde también se come, pero muy poco, o sea, no es tan habitual como aquí.
3: Claro, para es nada. Que, por ejemplo, en Reino Unido consideran a los españoles asesinos por comer conejos. Bueno. ¿Es así?
1: Sí, bueno, es que es cultural, costumbre es distinto. A mí, de hecho, cuando viajo, una de las cosas que me gusta mucho ver es los mercados también, porque creo que es verdad que se ven cosas que no. Es verdad que España es un país bastante
3: gore
1: en ese aspecto, porque sí que el mercado, pues hay mucha tripa, mucho animal, ¿no? Pero, no sé, yo recuerdo mucho cuando viajé a, yo que sé, a Marruecos o tal, o en propio en Chile, que vas a mercados y ves cosas que pues que te chocan, ¿no? Bueno, no hay que ir tan lejos. En Portugal, por ejemplo, en Oporto, me acuerdo que hay un mercado que es muy famoso y que tiene las gallinas vivas ahí directamente,
3: sí, sí,
1: ¿no?
3: Sí.
1: Y entonces tú las eliges casi, ¿no? Eso,
3: y les ponen el capirote y les tuercen.
1: Bueno, no sé, yo creo que no me llegué a quedar a eso. Yo solamente vi las gallinas por allí y me llamó mucho la atención, ¿no? Que en un sitio donde estás comprando alimentos haya todavía algún animal vivo. Supongo que choca.
2: Choca, pero en realidad es una maravilla, ¿no? Porque más fresquito, imposible, ¿no?
1: Más fresquito.
2: O sea, la verdad que sí que verdad. No te van a engañar con una carne que lleva allí
1: total.
2: No sé cuánto tiempo.
1: Una cosa que yo creo que va muy ligada a la identidad del extranjero y muchas veces yo creo que es el nombre, ¿no? Porque es verdad que tú has dicho que el idioma es difícil, pero incluso los nombres a veces son difíciles de pronunciar en los nuevos países a los que uno se dirige. En tu caso creo que además es más conflictivo, porque creo que tu nombre de nacimiento es de origen húngaro, si no me equivoco,
2: ¿sí?
1: Y ya era complicado en tu Alemania de nacimiento. ¿Cómo es tu nombre real?
2: Sí, vamos.
1: Bueno, real, tu nombre.
2: Mi nombre es Erzsébet María Alexandra y el apellido es Juhas. Ahí también chocamos, ¿no? Porque tenéis vosotros todos dos apellidos, yo tengo solo uno.
1: Claro.
2: Esta cosa que es Erzsébet, que tiene muchísimos consonantes, una acumulación de consonantes. Me pasa muchas veces que luego, claro, porque yo tengo problemas con el idioma, pero vosotros tenéis problemas a veces también conmigo, ¿no? Por el idioma, entenderme o también llamarme, ¿no? Por mi nombre.
3: Uh-huh.
2: Y esto, o sea, el primer nombre, Erzsébet, que es Erzsébet y Juhas, esas dos partes de mi nombre son húngaros. Erzsébet es Elizabeth en alemán. Isabel en español,
3: sí.
2: O sea, se podría decirlo mucho más fácil, pero los húngaros dicen Erzsébet. Y esto muchas veces, como es una cosa totalmente aquí desconocida, la han utilizado muchas veces como mi segundo apellido.
3: Ah.
2: O sea, cambiando o intentando colocarlo de alguna forma.
3: Etiquetarlo de alguna manera, ¿no?
2: Total, y encontrar algo conocida que es normalmente María.
3: Uh-huh.
2: Ahí, o sea,
3: se agarraban
2: a esto. O sea, me pasa muchas veces en consultas del médico,
3: sí. Yeah.
2: Cuando hay una pausa de silencio total, cuando salen y de repente, a lo mejor dice María, y si no, ya me levanto porque sé, sí, la pausa soy yo.
1: La pausa soy yo.
2: Eso me pasa mucho. También me pasa con cuando tú pides cita, la puedes pedir por teléfono, ¿no?
1: Sí.
2: Y entonces al ordenador le dices tu nombre. Nunca me reconoce.
1: Ya.
3: Claro.
2: O sea, no me encuentra.
1: Sí, hace poco me pasó. De hecho, yo estaba en el médico, iba a pedir cita y había delante un chico de origen africano, además lo dijo, que era nigeriano. Y bueno, era, bueno, se lo tuvo que escribir varias veces a la mujer porque, claro, de hecho, estaba el fallo del segundo apellido, que
3: sí.
1: Yo creo que en España es como muy común. De hecho, además te piden apellidos y nombre, ¿no? Entonces
3: sí.
1: Tú pones primer apellido, segundo apellido, nombre. Entonces, claro, eso pues a veces lo rellenas y si va automático, a lo mejor, pues lo que dice Lika, ¿no? Te lo rellenan con tu primer nombre, tu segundo nombre, que no tiene mucho sentido ahí, ¿no?
3: Pero yo creo que también todo pasa un poco por lo que apuntaba Lika, por lo que no es habitual y que intentamos categorizar a veces de manera forzada, ¿no? Yo tengo una amiga cuyo nombre es Leila, a priori tampoco es un nombre demasiado extraño, tiene problemas de todo tipo siempre. También es cierto que ella no es blanca, entonces yo creo que eso también añade un componente extra a lo mejor a cómo te perciben los demás. Ella recibe todo tipo de interpretaciones de su nombre y a priori Leila tampoco es un nombre tan extraño, pero es lo suficientemente no habitual para que se produzca una serie de dinámicas alrededor, yo creo, porque nos cuesta, ¿no? Nos cuesta y necesitamos hacerlo parecido a otras cosas o algo así, ¿no? Yo creo.
2: Eso es, por ejemplo, una cosa muy bonita. Yo os voy a contar un momentito porque yo he cambiado lo de Ashbet también un poco, ¿vale? O sea, esto es una cosa que ya en Alemania, como antes lo decías tú, como en Alemania también decir Ashbet es imposible para la gente, entonces mis padres siempre habían puesto Elisabeth como una cosa más fácil para los alemanes, pero era un nombre que a mí como niña no me gustaba,
1: no,
2: con lo cual
1: yo
2: me identificaba o con Ashbet o con una cosa que inventé con muy pocos años, y es Lika. Por eso, cuando me habéis presentado como Lika, que es un nombre que, como hoy día me doy cuenta, súper internacional, súper fácil. Hasta ahora no he encontrado a nadie que no haya podido pronunciar Lika. Y eso es una cosa que la verdad que me encanta. O sea, me ha gustado. Y lo que he notado mucho también en España es justo que, por ejemplo, a mí muchas veces me cuesta acordarme de los nombres de los demás, ¿vale? Y yo noto que los españoles son con esto súper rápido. O sea, tú dices tu nombre y todo el mundo se queda con tu nombre. Yo, al menos, eso es mi experiencia, ¿vale? O sea, a mí, lo he notado mucho y muchas veces me da mucha vergüenza porque a lo mejor he visto a una persona una vez.
1: Bueno, pero yo creo que a lo mejor es porque tu nombre es Lika y a lo mejor no lo has oído más veces y como además es fácil de pronunciar, pues te lo quedas. Pero yo, por mi experiencia personal, a mí me dices 6 nombres y no me acuerdo de ninguno, ¿eh?
2: Vale, pues
1: o sea, si a lo mejor entre ellos está Lika, seguro sí, pero
2: sí, a lo mejor porque es un poco más, sí, por un lado raro, pero luego fácil, ¿no? A lo mejor es eso también, no sé, yo tenía la sensación, y eso era una cosa muy bonita, me pareció muy cercano, que todo el mundo quiere, porque es lo más bonito en realidad cuando tú te puedes dirigir directamente a una persona con su nombre, ¿no?
3: Sí,
2: o sea,
3: claro.
2: Eso directamente es una conexión fuerte.
3: Sí, sí.
2: Y la verdad que eso sí que es una cosa que yo he notado aquí. Eso, por ejemplo, es una diferencia. En Alemania es más como nos llamamos también con los nombres, pero no es como tan importante. Es lo del hi, hola, hello, whatever, suficiente para dirigirse, para saludarse, pero aquí directamente siempre acompañado con el nombre. Eso es como más cercano. Eso es una cosa que de verdad me ha llamado la atención y me gusta mucho de España.
0: Pues voy a interrumpir ese pensamiento tan precioso que acaba de compartir Lika con nosotros para poner un poquito de acento musical a algunas de las cosas que han ido aflorando en esta entrevista y en lo que hemos dicho antes de ella, mezcladas con otras muchas más cercanas a las fronteras mexicanas y a lo que algunos imbéciles llaman ilegalidad. Pensando en todo esto, los Tigres del Norte, los reyes de los narcocorridos, compusieron uno de los himnos emigrantes más populares, La Jaula de Oro. Hoy escuchamos esta mítica rola, versionada por Julieta Venegas, que aporta bríos pop a su frase más famosa. Y aunque la jaula sea de oro, no deja de ser prisión.

0: seguir esta entrevista y vamos a seguir hablando un poquito de qué tal fueron esas primeras impresiones fuera de tu país, Lika. Hemos hablado un poco sobre sobre el lado negativo de lo de a veces tener que irte de tu propio país, pero también estamos viendo el lado positivo de la nueva aventura, del nuevo comienzo de algo, de las ganas de salir de tu país, de conocer otras culturas. ¿Tú qué tal fueron esas primeras impresiones? ¿Te sentiste en algún momento un poco rechazada o sentiste la acogida desde un primer momento?
1: Un poco las dos cosas, ¿no? Uh-huh. Eso creo que es bastante también normal.
2: Sí. Sí.
1: Para empezar, yo creo que soy una emigrante privilegiada, ¿no? En uh-huh. realidad, porque soy europea y, lo hemos dicho, soy de Alemania, con lo cual yo... Y además vine por amor, o sea, tampoco vine para buscar,
0: ¿no?,
1: con una necesidad tremenda.
2: Uh-huh.
1: Y además vine a una aventura amorosa preciosa, con lo cual también eso es una cosa que ya tenía como una red incluso aquí.
2: Claro.
1: O sea, me acogieron súper bien, por supuesto, en este ámbito privado, porque desde el principio tenía amigas, amigos o conocidos, y además, como había mencionado lo de la relación a distancia, entre medias, por supuesto, vine un par de veces,
2: claro,
1: a España. O sea, no todo el mundo era para mí desconocido. O sea, no era tanto el agua fría. Pero sí que es cierto también que, por supuesto, por ejemplo, en el mundo laboral sí que he notado mucho las dificultades, ¿no? Porque, primero, habían problemas de encontrar un puesto de trabajo, porque en España, la verdad, que era en esa época... difícil encontrar trabajo, como en realidad desde entonces cada vez, bueno, había momentos un poquito mejores y ahora mismo otra vez está súper mal,
2: sí,
1: pero ya cuando yo vine también era difícil encontrar algo, y al final yo tuve la suerte de algún modo encontrar un trabajo, pero en este trabajo también noté las diferencias, jerarquías que yo desde de mi país no las conocía tanto, ¿no? Donde también entraba a lo mejor una cosa de lo que yo siempre he notado en España, que seguía esa fuerza de las dos Españas,
2: uh-huh,
1: de arriba abajo,
2: sí,
1: de jerarquías que forman parte de día en día, y eso,
2: sí,
1: en el trabajo lo notabas mucho. O sea, el jefe que no estaba buscando en realidad la mejor forma de hacer algo donde todo el mundo a lo mejor en equipo podía opinar, no. Él decía algo por su...
0: sus santas narices.
1: Eso, sus santas narices. Muy bien, muchas gracias. Y esas cosas, por ejemplo, ¿no? O yo chocaba en cosas en la vida cotidiana. Cuando yo voy a un mercadillo,
2: sí,
1: y yo pregunto por un precio, es diferente que el precio que a lo mejor mi suegra, que muchas veces luego la cogí y la dije, venga, vámonos al mercadillo, ayúdame. Entonces, preguntando a ella, el precio era diferente. Claro, yo era una extranjera,
2: sí, sí, sí,
1: alemana, pues se supone rica. Que yo cobraba aquí lo mismo, ¿sabes? O sea,
2: sí, sí,
1: esas cosas, ¿no?
2: Sí, es un trato de favor al revés, que encima nadie te conoce, ni siquiera sabe si tú respondes al perfil,
1: sí,
2: que te están endosando. Totalmente injusto, claro.
1: Sí, esas cosas pasaban. O recuerdo una vez en un bar en Madrid pidiendo una cervecita, lo más normal del mundo es que te dan una tapita, y a todo el mundo la dieron, y en algún momento me di cuenta que, ¿qué pasa? Que yo estaba esperando a un amigo y no recibí esta tapa, hasta que en algún momento pregunté,
2: ¿por qué yo no?
1: ¿Qué pasa?
2: Uh-huh.
1: Me ves grande, y lo soy, es cierto, pero que fue un poco... Y luego se asustó en algún momento y sí se dio cuenta que,
0: yeah,
1: que sí, ¿no? O sea, esas cosas son, a veces son pequeñas cosas, porque yo tengo la suerte... más o menos, vamos, quizás se me nota que no soy española ya por el físico, pero no vengo de Asia, no vengo de África, no soy indígena de cualquier otro lugar del mundo. O sea,
2: sí,
1: disimulo más o menos, ¿no?
0: Uh-huh.
1: O sea, yo quizás no tenga esta... Lo tengo mucho más fácil que muchos otros, pero sí está esto de lo de chocar y a lo mejor de vez en cuando sentirse... inferior, ¿no? Yeah. O incluso que te traten inferior.
2: Claro, ya no es que tú te sientas, sino que te acompañan, te invitan a sentirte de esa manera, porque es un trato el que abunda la inferioridad y el paternalismo, la condescendencia, ¿no? ¿David?
0: Sí, sí, sí.
2: SK.
0: SK.
2: Pues después de más de 15 años viviendo en España, la pregunta es, ¿te planteas seguir por aquí? ¿Volverás a Alemania? ¿Quizás otro destino? ¿Cómo ves todo ese tema?
1: Pues nunca había, desde que estaba viviendo aquí, nunca he descartado quizás que en algún momento necesitaba volver a mi país, ¿no? Uh-huh. Eso siempre estaba allí, igual como una red incluso, uh-huh. ¿no? Por si acaso me salía mal todo,
2: claro.
1: Siempre tenía esa opción. Ahora mismo no lo tengo tan claro, lo de vivir quizás en otra parte, eso sí que me llama también mucho la atención. En realidad estoy súper feliz en España, eso sí que es cierto también, aunque la mayor razón por la que yo había venido en su momento pasó un poco más a segundo plano, pero que aún así estoy súper a gusto en España. Sigo sintiéndome muchas veces de fuera, claro, porque eso va a ser así siempre, ¿no?
2: Sí, es lógico.
1: Pero estoy muy a gusto. Con lo cual, no lo sé, la verdad que está, bueno, no sé decírtelo.
2: Es una cuestión que tranquilamente ya responderás en otro momento.
1: Eso es, ¿no? Eso es, yo creo. No cierro puertas y eso.
0: Desde Aleta Dorsal estamos muy contentos, tanto Blanca como yo, sí. De haberte conocido recientemente, más profundamente además.
2: Sí.
0: Y esperamos que sigamos viéndonos por aquí cerca.
2: Sí,
0: y si,
2: hasta cuando
0: y,
2: sea.
0: Y si hay que verse por otro lado, pues
2: hasta
0: nos veremos por
2: sea.
0: Otro lado. Eso no hay ningún problema.
1: Yo digo igualmente, por supuesto, vaya donde vaya, estáis siempre invitados.
0: Bueno, ha sido un verdadero placer charlar contigo, Lika. Espero que hayas estado a gusto. Nosotros también
1: gracias.
0: Hemos estado aquí.
1: Gracias.
0: Y antes de irte, como todo invitado de Aleta Dorsal, nos gusta que nos traigan un tema relacionado con el tema de hoy. Así que, ¿qué nos traéis y por qué?
1: He elegido Clandestino de Manu Chao.
0: Uh-huh.
1: Es música ya muy antigua casi, ¿no? Pero
0: bueno,
1: en su momento, cuando yo vine y tenía esas ideas de venir, era el álbum top, para decirlo de algún modo. Y además creo que tiene mucho que ver con el tema de hoy. El mismo Manu Chao, que ha sido emigrante hijo de emigrantes,
2: sí, eso es.
1: Que no vive entre Francia y España,
2: sí.
1: Y más países creo que también.
2: Sí, sí.
1: O sea, él mismo y sabe muy bien de qué habla o canta.
2: Uh-huh.
1: Y yo creo que eso es una canción que, vamos, muy de momento, pero también con mucha fuerza y creo que bastante eso que apoya el tema, aunque yo a lo mejor parece un poco prepotente o mal que yo la elija, porque como hemos notado también en esta entrevista, creo que soy una afortunada en realidad, ¿no?
0: Uh-huh.
1: O sea, nada que ver con lo que de los problemas que en realidad habla esta música de Manu Chao, ¿no? Pero sí, que eso, que yo estoy encantada y sigue siendo un álbum y una canción
0: especial.
1: Especial.
0: Pues sí. Vamos a dejarlo con ella, ¿vale?
1: Vale.
0: Venga.
2: Buenas noches, Lika.
1: Buenas noches.

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1: Bueno, voy a tomar ahora la batuta musical y voy a empezar diciendo cómo se define la palabra extranjero. Se define como persona que es de un país distinto al de la persona que habla. Esta definición me genera bastantes dudas porque en ningún momento habla nada del territorio. Uh-huh. Es decir, la persona a la que habla se entiende que está en su país. ¿Pueden estar las dos personas en un país en el que no es su país de origen hablando?
2: Es una acepción muy confusa.
1: Es un poco extraña. De hecho, si el extranjero no depende del territorio, podemos decir que es que nosotros somos extranjeros para las personas que es extranjera para nosotros. Y así podemos continuar, ¿no?
2: Sí.
1: Todo esto es un lío y lo único que sirve es para etiquetar. Y esto ya lo decía mi queridísimo Frante.
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0: sonando, y para mí era bastante importante que sonara porque creo que lo que dice es muy importante. Y bueno, el torrejonero tiene claro que su color le va a hacer siempre que parezca extranjero, aunque lleve toda la vida viviendo en Torrejón, porque Frante lleva viviendo en Torrejón desde que tenía 2 años y seguirá siendo extranjero para mucha gente.
1: Sí.
0: Voy a dejar con otro tema, un tema titulado ¿Qué me pasa en la boca? De su disco 90 kilos, donde Frante se ve metido en varios momentos donde la gente encuentra en él una incógnita que parece que a esa altura sigue sin ser resuelta.

0: rap, por su naturaleza, por sus orígenes, es inentendible sin tratar el concepto del extranjero, de una manera más inclusiva. Además, es una música combativa y que, bueno, que normalmente habla sobre la realidad de los barrios. Barrios donde viven generalmente más personas extranjeras, la verdad. Porque eso, los barrios están formados por personas trabajadoras y de diferentes orígenes.
1: Claro que sí.
0: Eso tiene que ser así. Porque una cosa que está clara es que el problema de extranjería y el problema racial es más un problema socioeconómico.
1: Eso
0: por
1: es.
0: Supuesto, cultural. Por supuesto, no se ve de igual manera al extranjero que viene buscando un trabajo para vivir que el extranjero que viene ganando millones y millones a jugar con tu equipo de fútbol favorito, ¿verdad?
1: Sí.
0: Eso es así. Eso es un problema. Un problema que se acaba traduciendo en odio, en racismo y en un problema que cala en la sociedad más empobrecida. Hace unos años el Chollín produjo un tema titulado Rap contra el racismo, donde participaron muchísimos raperos, KCO, Nats, Zatu, y bueno, creo que ya pinché este tema por aquí y hoy os voy a dejar con una tercera entrega de este tema. El mensaje sigue siendo el mismo, pero en este caso escucharemos las voces de Gabilonia, Kaze, Amcor, Acino...

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Goth-Ath son André y Michelle de Costert, aunando sus prácticas, André en lo musical y Michelle en lo visual. Juntos crean performance e instalaciones interactivas basadas en la interacción entre sonido y movimiento. En LEP presentaron en el Teatro Jovellanos Ton, una intrigante instalación sonora, un tubo de goma cerrado sobre sí mismo que se retuerce y ondula como un organismo invertebrado. Estudio Sven Sauer, Deviation. Las instalaciones de Estudio Sven Sauer se centran en la esperanza, no como un estado idealizado, sino como un rastro real y verificable. Deviation, presentado en la colegiata de Revillagigedo, se extiende por la sala como una alfombra de fragmentos de vidrio tejida a partir de esquirlas recogidas por todo el mundo. Anne Horel, La señal está abierta. Artista y cineasta francesa especializada en collage digital que trabaja en la intersección entre mitología, cultura digital e inteligencia artificial. Su corto, La tejedora de sombras, fue premiado en el Artefact Film Festival. La señal está abierta, presentada en la Capilla San Esteban del Mar, es una videoinstalación.

0: decoración concebida como un hechizo visual, activado en la arquitectura de la capilla, diseñada específicamente para dicho espacio. Experiencia XR, Carles Castaño, 2025. Carles Castaño, nacido en Girona en 1992, es un creador digital especializado en arte 3D en tiempo real. En su inmersión, presentada en LEP en la Escuela de Comercio, como si se tratara de un videojuego, la pieza sumerge a los participantes en un entorno distópico, a través de recorridos interactivos como buscar piso de alquiler en una ciudad de cartón o realizar operaciones en quirófanos clandestinos. Taller Carles Castaño, laboratorio abierto. SI4202 se plantea como taller laboratorio, concebido para acercar las tecnologías XR y en particular las realidades mixtas. Con el subtítulo Imaginar, crear y habitar las realidades extendidas, este taller fue presentado en la Escuela de Comercio. Experiencia VR, Boris Labé, Ito Meikiu. Boris Labé, partiendo de su actividad como dibujante, se caracteriza por la combinación de técnicas digitales de imagen en movimiento con las específicas del cine de animación. Ito Meikiu, presentado en la Escuela de Comercio, es una experiencia de realidad virtual que se desarrolla en torno a referencias de la historia del arte y la literatura japonesa, desde el Funikuni Yatai al cuento de Genji. Exposición. Félix Luque, la sociedad automática. El trabajo de Félix Luque, nacido en Oviedo en 1976, se sitúa en el cruce entre arte, tecnología e inteligencia artificial, en un universo compuesto de esculturas mecatrónicas, sonido generativo, datos en tiempo real y procesos algorítmicos. La exposición La sociedad automática, presentada en Laboral Centro de Arte, materializa esa inquietud en un universo de máquinas que no vacilan, no se cansan y no se rebelan. Sísifos mecánicos atrapados en ciclos sin finalidad humana.
1: The subject of this speech is a topic which has been discovered recently and which may not exist at all. I may be talking about something that does not exist. Therefore, I'm free to say everything or nothing.
0: Eric Bernhardt, Meeting Philip. Su práctica se basa en la creación de objetos temporales, dispositivos móviles que armonizan la conciencia del espectador, generando relación entre simpatía y sincronía. Meeting Philip, presentado en el Centro Cultural Antiguo Instituto, es una instalación visual, sonora y escultural en torno a la conferencia que Philip K. Dick impartió en Metz, Francia, en 1977, sobre la existencia de una pluralidad de universos paralelos.
1: 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At no time did I have a theoretical or conscious explanation for my preoccupation.

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Teatro de la Laboral, viernes. Abul Mogarth, Quiet Pieces. Abul Mogarth es el alter ego del músico italiano Guido Zen, pionero de la electrónica en los 90 y conocido por su sonido inmersivo. Presentó en Leb su último álbum, Quiet Pieces, con el que inauguró su sello Soft Echoes. Concebido a partir de la reelaboración de material de archivo de proyectos previos y el hallazgo fortuito de una colección de discos clásicos de ópera de 78 RPM de un familiar fallecido.

Viernes, Teatro de la Laboral. Corín, Digua. Corín es Corín Yeto, productora, DJ e intérprete, que trabaja en el campo del arte escénico, diseño sonoro, el teatro y el club. Presentó en LEP su último lanzamiento, Digua, profundizando en su investigación sobre las tradiciones musicales del folclore filipino, conectando así con sus raíces. Corín se interesa por sistemas armónicos y rítmicos situados dentro de ecologías musicales y modos de pensamientos no

Viernes, Teatro de la Laboral, Alba Noto, Hybrid Uni Para. Es la última performance audiovisual del artista alemán, miembro fundador de Raster Noton, Carsten Nicolai, en su más conocido aka, Alba Noto. Desarrollado a partir de su serie de álbums Hybrid, nos sumergió en un universo distópico del sonido y la imagen del que nos fue muy difícil salir, demostrando que se mantiene como uno de los artistas más influyentes e innovadores del planeta.

clics, pulsos, interferencias, frecuencias mínimas. Alba Noto transforma errores digitales, ruido electrónico y precisión matemática en experiencias físicas que fluctúan entre el espacio, el silencio y la percepción con exactitud microscópica. Alba Noto ha creado un lenguaje propio entre la ciencia, la arquitectura sonora y el arte contemporáneo, donde el sonido no solo se oye, sino que se siente.

sonido, geometría, cosmología, percepción humana y conceptos vinculados a oscilación, polaridad, ruido, error y comportamiento armónico, patrones y frecuencias a través de estructuras espaciales en las que física, filosofía y abstracción se relacionan entre sí.

Viernes, Teatro de la Laboral, Ryoichi Kurokawa. Artista japonés que compone con luz y sonido usando materiales generados de forma analógica y digital para crear instalaciones audiovisuales que desafían el tiempo. En unas piezas performativas audiovisuales en forma de díptico. En su obra ND, los fenómenos del sonido y la visión, los modos de abstracción y concreción y las cualidades de significado y ausencia de significado se encargan en la fluctuación continua entre dualidad y no dualidad.

Viernes, Teatro de la Laboral. Meuco Meuco más Xiangfu Chen, Dishan, presentación mundial. La productora y artista de música experimental taiwanesa Meuco Meuco regresa a LEP con su primera colaboración transdisciplinar junto a Xiangfu Chen, artista de instalaciones interactivas con base en Berlín. Dishan hace referencia al proceso secuencial de transformación gradual, alternancia, evolución y reemplazo de las cosas, poniendo el acento en la continuidad y la herencia a lo largo del tiempo.

sábado, Museo del Pueblo Asturiano. Musgo 2, proyecto del gijonés Nacho Rebollo Sánchez, quien con su proyecto Musgo 2 oscila continuamente entre diferentes escuelas de la electrónica, el noise y el pop, planteando un universo sonoro donde lo orgánico se cruza con la inmersión en los paisajes digitales de los 2000.

Sábado, Museo del Pueblo Asturiano, Nach. Percusionista, manipulador de sonidos y artista visual. Nos acercó en su actuación en LEP a su propia síntesis dinámico del ruido texturizado e inclasificables ritmos percusivos, con firmes raíces en el punk do-it-yourself, el noise, el avant jazz y la electrónica, con el único uso de su batería y samplers canalizando una energía frenética que oscila entre el caos y la lucidez.

Sábado, Museo del Pueblo Asturiano, Glin. Amante de las matemáticas, es trabajadora del acero, residente en Gary, Estados Unidos. El sonido de Glin bebe del estilo footwork de Chicago, de sus propios orígenes, y se expande por influencias que van desde Igor Stravinsky a Philip Glass. En su set, su repertorio es tan original como ecléctico, con un uso impecable de la percusión y el sonido polirrítmico.

Sábado, Museo del Pueblo Asturiano. Comacho versus Tensal. Héctor Sandoval, quizás más conocido por su AK Tensal, es uno de esos artistas que han transformado el techno en arte. El LED enfrenta a su AK Tensal con otro de sus AKs, Komatsu, creando un viaje entre el IDM y el techno espacial, pasando por distintos breaks y melodías. Pulcra Errata es el nombre de su último álbum, publicado en 2025. El título hace referencia a los errores bonitos, fragmentos de archivos olvidados de proyectos que se remontan a 2008 y que no vieron la luz.

Teatro de la Laboral, Miriam Bleu y Pierce Warneck. Miriam, compositora y artista digital con base en Montreal. Pierce es una artista multidisciplinar estadounidense. Ambos regresan a LEF con su proyecto conjunto que muestra las costuras de nuestro modo de habitar en la era de la conectividad. The End Product es una performance audiovisual que nos enfrenta a nuestras experiencias cotidianas en línea y la compleja relación que mantenemos con las redes sociales. The End Product también rinde homenaje al corto de 1973 Television Delivers People de Richard Serra y Carlota Fay Schulman sobre el extractivismo de datos. Sábado, Teatro de la Laboral. Non-Tech es un colectivo creativo fundado por el artista taiwanés Yi Kuo. El proyecto cuenta además con el colectivo taiwanés Extrux, responsable de la producción visual y la puesta en escena. Ignorance Online es una experiencia de cine en vivo generada por motores de juego y tecnología de inteligencia artificial.

Sábado, Teatro de la Laboral, Tacit Group. Creado en Seúl en 2008, Tacit Group traduce la tecnología contemporánea al lenguaje del espectáculo, integrando programación, algoritmos, live coding y visuales en tiempo real. Franken Tacit es una críptica colaboración con una inteligencia artificial que ha sido entrenada en la estética de Tacit Group, un experimento de simbiosis entre el artista y la inteligencia artificial.

Sábado, Nave Laboral, Nova Materia, dúo chileno y francés formado por Caroline Chaspour y Eduardo Enrique, miembros fundadores de la conocida banda chilena post-punk Pánico. En Nova Materia utilizan instrumentos no convencionales como metales, piedras y objetos encontrados para crear paisajes sonoros inmersivos que exploran los límites entre música electrónica, post-punk, techno y ritmos industriales.

Sábado, nave laboral, Catnap, profundamente arraigada a la escena drum and bass de Buenos Aires. Amparo Battaglia, afincada en Berlín actualmente, comenzó su andadura en 2010 combinando breakbeat, drum and bass, jungle y pop. El motor que late tras Catnap es la libertad de difuminar y reinventar los límites de los géneros musicales.

Sábado, nave laboral, Yuzik más I de Mora. Mike Paradinas, pionero y revolucionario de la música electrónica IDM y Leftfield de los 90 y fundador del sello Planet Mu. I de Mora, artista visual checo afincado en Barcelona de formación autodidacta con un estilo que transita entre la abstracción psicodélica y lo concreto. Juntos, Mike y Mora nos atraparon en su realidad salpicada de distorsiones ácidas que transforman el espacio en un universo hipervitaminado.

Sábado, nave laboral, Nic-Nac. Erudita musical y visionaria, Nic-Nac se mueve en el tuntabilismo con composiciones envolventes e hipnóticas actuaciones. Su álbum Ireti, publicado en 2024 en el sello de Matthew Herbert, fue nombrado como uno de los mejores álbumes del año.

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Domingo, Jardín Botánico, Sara Muñiz, compositora y musicóloga gijonesa. Su trabajo gira en torno al piano, la viola, los pedales y los loops, creando paisajes sonoros entre la música clásica, el ambient y el drone. Su actuación en el Jardín Botánico es una de las más bellas y transformadoras que hemos podido escuchar. Sara consiguió en ese bonito espacio natural ponernos los pelos de punta a todos los asistentes. A través de los auriculares todos sentimos una conexión íntima con Sara que nos hizo sentir una experiencia maravillosa.

Julek Plosky, el artista polaco Julek Plosky, quien se mueve con fluidez entre el caos hiperdigital y maximalista y la introspección. Su música transita espacios liminales. En su actuación en el Jardín Botánico nos presentó una inmersión profunda en las texturas del sonido MIDI, explorando los paisajes sonoros post-internet, con una gran carga emocional y un enfoque que diluyó y desdibujó sin miedo los géneros.

Iglesia de la Laboral, sábado y domingo, Enrique del Castillo, umbráfono. El sábado y el domingo como cierre del festival, Enrique del Castillo presentó su proyecto umbráfono en la Iglesia de la Laboral. En el bello y a la vez brutalista entorno de la iglesia, que es la iglesia de planta elíptica más grande del mundo, a día de hoy desacralizada y con un uso muy diferente del uso original para el que fue concebida. Enrique del Castillo, nacido en Jaén en 1982, es un artista gráfico y músico de perfil multidisciplinar. El proyecto Umbráfono, iniciado en 2018, supone una exploración sobre las posibilidades de generar sonido mediante la imagen y la luz, a partir de película de cine de 35 milímetros, empleando proyectores antiguos y máquinas y sistemas de lectura óptico creados por el propio artista. Supuso un cierre a la altura de un LED que un año más nos dejó impresionados.

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0: Hola, bienvenidas y bienvenidos a Shit, en la Irola Irratia en el 107.5. También si escucháis a través de Radio Almaina o Contrabanda FM. Y hoy comenzamos con The Concrete Boys, la banda danesa que ha estado y va a estar de gira estos días. Esto se titula Who Who Yeah.
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1: Los Concrete Boys, como os decía, esa banda danesa que en realidad, pues bueno, es King Kicks, Kim Jeppesen, el que al principio era uno del, bueno, el 50% de Power Solo, hasta que su hermano Bo dejó la banda. Y desde entonces pues ha ido cambiando, y la última formación pues precisamente son los que le acompañan en este otro proyecto, que no creo que se convierta en definitivo, porque de hecho Power Solo tiene un nuevo disco que va a sacar este año, 2026. Pero como os digo, pues está acompañado aquí de Charlie Shapiro a la guitarra, y también cantando gran parte de los temas, y Mike Sullivan a la batería. Luego también habría que mencionar la inestimable ayuda de la que me imagino que será la hija del propio Kim, Alma Jeppesen, y Stella Cortés Persia, Pasaye, pues no sé cómo se dirá, que hacían coros, coros, gritos a lo largo de las canciones en su paso por Gasteiz este fin de semana. Pero siguen de gira, como os digo, tienen varias fechas si os interesa y os toca cerca. Concretamente, bueno, por nombrar dos, este martes 23 de junio van a estar en Santander, como no, en la sala esta Rock Beer de New. Y el 26, el viernes, estarán dentro del Espina Fest con un montón de bandas que, pues bueno, que suelen tener este tipo de música, rock and roll, garaje, punk y demás. Vamos a escucharles otro tema. Esto era de, bueno, lo que es hasta el momento su primer disco, Everything's Better Than You, porque bueno, antes habían sacado una especie de mini LP en el que tenían pues uno de los temas que también tocan en directo, como pudimos comprobar el otro día. Cunilingus, son The Concrete Boys.

0: The Concrete Boys, como os digo, power solo, con ayuda de, pues bueno, gente como de Green Nalda, el guitarrista de Tremolo Beer Guts, y también, bueno, ha coproducido el LP Jens Bent, batería de los Broken, bueno, y miembro de los Broken Beats, una banda curiosa también danesa. También en su momento, Kim Kicks, pues colaboró con John Spencer, si no recuerdo mal, en Heavy Trash, y bueno, y el propio en la gira que les trajeron por aquí, me parece que alguno de los Tremolo Virgot, yo creo que fue el propio Green Nalna, pues era la banda que acompañaba a John Spencer con este hombre, con Matt Berta Rey, y precisamente por eso vamos a escuchar lo nuevo de John Spencer. Esto se llama Fanfare, Another Point of View.
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canciones Songs of Personal Loss and Protest. Así es el título del nuevo LP de John Spencer, que en esta ocasión pues se presenta tal cual, ni Blues Explosion, y bueno, y en la portada ni siquiera aparecen los nombres de sus acompañantes en estas pues bueno, nueva aventura, que ya sabéis son el bajista, o sea, la bajista y el batería de los Bobby Teams, que precisamente también luego vamos a escuchar, ya que estamos. Como os digo, el nuevo disco, aunque sí que es cierto que sería el segundo que han sacado en conjunto con este trío, que por cierto además también no para de girar, y que tarde o temprano, ya llevo diciendo esto mucho, pero algún día también pasarán por aquí, me imagino. ¿Qué más? Pues eso, que lo han sacado él mismo en su propio sello, Soft Records, y vamos a escuchar lo que es el, pues bueno, el último single, y que han hecho además un pequeño videoclip muy currado con unas animaciones, y eso, pues eso, este es el nuevo sonido de la Blues, bueno, vamos, entre comillas, de la Blues Explosion de John Spencer, que ya digo que no se llama así, vamos, era una broma. John Spencer.

Un nuevo disco, como os digo, en el que, a diferencia de la Blues Explosion, pues la única guitarra que hay es la del propio John Spencer. Y por primera vez, y lo sustituye con el bajo de Kendall Wind. Y ya os digo, también la batería de Marky Bowman, que ambos formaban parte desde hace tiempo de una banda que se llamaban los Bobby Teens, que además ahora también pues han vuelto después de bastante tiempo en el que parece ser que pues bueno, no habían tenido mucho éxito con su propuesta o algo así, y ahora parece ser que han recibido la ayuda de un actor, de este hombre, como era Jason Momoa, para sacar pues lo que es el nuevo disco, New Self. Un nuevo disco que la verdad es que han cambiado un poco su sonido, parece ser que han redescubierto el rap, por lo que dicen también en sus redes y demás. Y curiosamente en sus vídeos aparecen como un trío, es decir, que la guitarra sería solo pues la de su cantante, Sam Quartin, pero en el disco, que yo sepa, me parece que sigue estando Nick Casa, que es el guitarrista de la banda, pero vamos, que no sé, algo un poco raro. Esto es Red Hot. La verdad, sinceramente, el único tema que he podido rescatar del mismo, de este nuevo trabajo de los Bobby Lees. 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
1: Los Bobby Liss con su nuevo trabajo, que ya sabéis que también, pues bueno, la unión de alguna manera fue que pues el propio John Spencer les produjo uno de los anteriores LPs, y que quizás, pues ya os digo, para mi gusto tenían un sonido bastante más interesante que el que han adoptado ahora, que además pues han fichado encima para Epitaph, que no sé si os acordáis de ese sello, que antiguamente, bueno, por lo menos alguna de las cosas de hardcore que hacía en los 90 pues estaba guay, o incluso llegaron a sacar pues el disco este de Zeke. Pero bueno, los tiempos cambian y bueno, no todo va mejor, por desgracia. Bobby Liss, y seguimos con más referencias en torno al mundo, digamos, que gira o ha girado en torno a John Spencer, y que por desgracia pues tampoco es una gran alegría, pero bueno. El batería de, pues bueno, durante muchos tiempos con John Spencer en Pussy Galore, Bob Peart acaba de sacar lo que es, en algunos sitios dice que es su primer disco en solitario, pero yo juraría que, bueno, contaría su, pues un LP, que es, bueno, un CD que sacó hace 20 años, en el cual recopilaba, pues bueno, mucho material de los 80 y de los 90 de, pues bueno, de este percusionista en solitario. Pero bueno, vamos, la cuestión está en que ha sacado este trabajo que se titula Beach Bongo Bloodbath, y que pues entre versiones de un montón de gente, porque bueno, está desde los Mother Lovers, está Peel, versión también del amigo de correrías de Nueva York en su época, Richard Hell, que hace Love Come in Spurs. Bueno, un montón de versiones, ya os digo, también por lo que me ha parecido en alguno de los temas está Lydia Lynch, con la cual pues también, bueno, él tocó la batería con los Retrovirus, y bueno, un largo etcétera. Y de hecho, a ver, sinceramente, va a durar menos la canción que vamos a escuchar que todo lo que estoy contando, y la verdad es que, vamos, que es que no puedo negarlo, que me ha decepcionado, la verdad es que bastante, porque es un disco encima en el que se, bueno, se jacta, entre comillas, de que no hay ninguna guitarra, es decir, todos son percusiones, bastantes teclados, demasiados para mi gusto, y no sé, unas versiones que son muy, pues, artísticas, podríamos decir, que también es verdad que este hombre, aparte de aporrear la batería durante muchos años, pues ya os he dicho, en Pussy Galore, antes estuvo en la primera época y en la más ruidosa de, quizás, de estos de Sonic Youth, y con los años pues formó parte de bandas legendarias donde las haya, como los Crown Cranks, los Knox Big Girls, y en los últimos tiempos incluso los $5 Press junto con el amigo Ron Ward. Pero vamos, muchos grupos, ya os digo, interesantes, pero que por desgracia encima con la voz que tiene, yo creo pues que no le hace, no sé, es un poco flojo, la verdad, el disco. Tenéis en el Bandcamp, pues bueno, y en otros sitios para poder escucharlo. Nosotros nos vamos a quedar con una de las versiones que precisamente hace de una de sus, de las bandas en las que ha estado, los Pussy Galore. Fuck You Man, la reinterpretación de Bob Peart ahora en la vejez.

Pues eso, no sé, a mí me ha dejado un poco frío, pero insisto que si alguien tiene interés, pues se lo puede escuchar. Y de hecho, bueno, a mí sinceramente me parece un poco también como lo frío que me ha dejado el proyecto este, que pues otro de esos supergrupos que se llamó Wolf Manhattan Project, y que pues aparte de Bob Baird estaba, bueno, formaba trío con nada más y nada menos que Keith Congo Powers y con Mick Collins, pero que no sé, a mí la verdad es que tampoco me llegó a tocar la fibra. Pero bueno, así son las cosas. Seguís escuchando Shit en la Irola Irratia, y ahora vamos entonces con un poco de ruido un poco más actual y de gente, pues no, bueno, entre comillas, más joven. Vamos con los J.C. Thomas y los Missing Sleepers, este proyecto que acaban también, bueno, acaban de sacar su debut después de más de 15 años tocando en Ámsterdam y, bueno, y en Rotterdam, por ahí. 13 canciones, en las cuales vamos a empezar con este Seize a Wave, que le han también hecho un videoclip como presentación y que es una pequeña salvajada. J.C. Thomas.

Todo un personaje, el J.C. Thomas, con acabado en Z. Vamos a escuchar el tema que cierra el disco y que es este Shit on the Street.

Ahí teníamos a J.C. Thomas y los Missing Sleepers con su álbum debut en esta banda, que debe de ser pues un proyecto bastante amplio, porque aparte de J.C. Thomas he visto con vídeos en los que llega a tener tres baterías y bueno, bajo y varios guitarras también. Vamos a escuchar ahora también otro, pues el nuevo disco de Yukis, la banda canadiense, que tiene, pues como os digo, un nuevo trabajo que se titula Greatest Beat. Lo saca Chaputa, como no, y vamos a escuchar un tema de este trío. That Beat se titula esto.

de Yukiz, que bueno, se escribe J-U-K-E-E-Z, con su nuevo trabajo Gritty's Beats, en el cual pues incluyen, por lo menos que yo sepa, yo creo que son dos versiones. Lo que pasa que no pone la información de ninguna de las dos, así que nos vamos a quedar con la que sí que conozco, que es este I Can't Stop Thinking About It, que bueno, pues un tema que al principio la verdad es que no sé por qué estaba convencido de que era de los Gorillaz, pero no, en realidad era de los Dirt Bombs en su faceta quizás más primitiva, que es pues bueno, la siguiente banda pues importante que tuvo Mick Collins. I Can't Stop Thinking About It es la versión que, ya os digo, utilizan para terminar los Yukiz.

De Yukits, desde Canadá, concretamente desde Quebec. Seguimos con más garaje de la mano de una banda que, pues clásica del garaje de los 80 de Estados Unidos, de un Climate, que acaban de presentar pues lo que va a ser pues el adelanto de su nuevo disco, y en el cual pues por desgracia han tenido una baja, y la verdad es que importante, porque su cantante y compositor principal pues ha fallecido, bueno, falleció el pasado, o sea, en el 2024, es decir, y bueno, y de hecho el tema que han utilizado para presentar lo que será este nuevo trabajo es un tema compuesto por él, Sheldon Gant, ya os digo, cantante y guitarrista de los On Climate, y nada, vamos a escucharlo. De hecho, bueno, si tenéis algún, bueno, el videoclip que han hecho de la canción, pues salen precisamente la banda pues llevando un ramo de flores a la tumba de dicho cantante. Pero bueno, parece ser que siguen como grupo. Esto es Never Say Goodbye.

Outro Records es el que se ha encargado, bueno, el que va a sacar este disco este próximo verano del 2026, en el que estamos, del que fuera cuarteto, y ya os digo, después de la muerte de Sheldon Gantz, sacaron un disco precisamente en el año 2024, y ahora pues bueno, se van a continuar, o por lo menos van a sacar de momento un nuevo disco como en formato trío, haciendo pues el guitarrista principal las funciones de cantante. Seguimos con otra banda que bueno, no llevan tanto tiempo, más o menos 20 años llevarán casi, los Movie Star Junkies, los italianos, que tienen nuevo trabajo, según mis cuentas así rápidas, pues el sexto aproximadamente, sin rarezas, mini LPs ni cosas. Y nada, se llama Walk on Bones, y vamos a empezar escuchando lo que abre el trabajo, este Nothing as it seems.

Nuevo trabajo de los Movie Star Yankees, que pues entre otras cosas, pues la portada es de, es una pintura de James Johnston, perdón, el cantante, guitarra, teclista, armonicista, vamos, el que casi lo hacía todo en Galón Trunk. A ver, es broma, porque siempre se rodeaba de muy buena gente, muy buenos músicos, pero que hace, por cierto, bastante tiempo que un poco, pues bueno, como le pasó al Capitán Bijar, no sé si hasta tan, hasta ese grado de abandonar la música por la pintura, pero bueno, de momento parece ser que está bastante centrado en pintar, en la pintura. Ya os digo, la portada de Movie Star Yankees, que además también pues cuenta, como suele ser habitual también, con la masterización y la mezcla de Matt Bordin, un músico, bueno, y productor italiano, que en su momento pues estuvo en los Mojomatics y también formando parte de ese pues bueno, supergrupo, pero en pequeña medida, llamados los Spookies, que solo sacaron dos singles, por desgracia, pero que eran muy, muy guapos. Vamos a escuchar otro tema de este nuevo disco de los Movie Star Yankees, que es el que han escogido precisamente como single, que además, pues bueno, es el nombre del disco, Walk on Bones.

Y como si lo hubiera hilado todo muy fino, pues de Spookies a Spooky Man, y además de un sello, bueno, vamos a ir con la última referencia de Voodoo Rhythm, que cuando empezaron los Movistar Junkies, que es la banda que acabáis de escuchar, pues empezaron ese sello, sacando pues sus primeros trabajos. Spooky Man es también, además, al igual que los Movistar Junkies, italiano, de Roma concretamente. Se hace llamar Spooky Man and His Acoustic Orchestra, pero en realidad, bueno, es Giulio Allegretti. Y bueno, ya lleva unos cuantos discos, pero acaba de estrenarse con Voodoo Rhythm, ya sabéis, el sello de Beatman. Y bueno, pues hay un tema que se titula The Ghost Lullaby, que pues suena así.

Cero y poco más, los Conker Boys, que están de gira y no me dan palas. Bueno, ya sabéis que también Chris Isaac me parece que va a estar este fin de semana por aquí, y los Graveyard y alguna que otra banda. Así que eso, esto ha sido Shit, hasta dentro de 7 días aquí en La Irola y Ratia. Agur.

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1: Tormentas de mierda, por Jaime Benjamín Navas Villar. Imagina que te pido que vuelvas, como la oscura golondrina o como la lluvia en abril. Que llames a mi puerta despeinada y jadeante y me pidas a mí que vuelva. Imagina que convierto todo ese drama tuyo de tristísimas baladas y amores de pie de cama en ron, canciones de dubstep y luces rojas, verdes y moradas. 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Cuéntale a tus padres que estudio derecho o que toco el piano o el violín o lo que sea. 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Miéntele. A tus amigas más de lo mismo. Me constan que aún me odian. Yo no te hablaré de las otras chicas que conocí si tú no me hablas de todos esos capullos con los que te tumbaste a ver películas de Disney, a besar un mucho rato, a criticar a alguien durante el cigarro de después del segundo polvo, o a lo que sea. Miénteme. Imagina que vuelves.
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0: Vengador.
1: Me encanta leerlo porque siento auténtico asco y vergüenza ajena.
2: Si alguien hace un dibujo y entonces tú dibujas exactamente lo mismo, ¿cómo le llamas a eso?
3: Coño, los fanzines es lo que hacemos con fotocopias, Pedro. Revistas que hacemos nosotros para la gente. Revistas de plan.
2: Tú solo eres un calcetón.
4: El fanzine no desapareció hace años ya. La gente sigue haciendo esas cosas.
1: En los fanzines, sobre todo, hay muchísima mierda.
2: ¿Lo ves? ¿Quieres que te firme el cómic o no?

0: ¿Cómo se llama esto ahí?
1: Hola.
2: Hola.
1: Sí, de arriba, de arriba.
0: Vale.
3: Voy a sabotear esta chica.
0: A ver, ¿cómo aterrizamos esto? Fancinería, el pueblo del fancine, la comunidad del fancine, comunidad y ecosistemas para fancineros, fancineras, fancineres y fancines y cosas que están por fan. Vamos a intentar compartir algunas reflexiones, algunas preguntas que nos hemos estado haciendo últimamente desde el Urraspico Liga al respecto de por qué hacemos las ferias, de para qué las hacemos, con quiénes las hacemos, cómo entendemos un poco el fanzine y qué puede necesitar el fanzine, qué necesitamos nosotras también del fanzine, sobre la idea de comunidad, de cómo podemos incluso expandir más nuestras ideas, nuestros espacios, nuestras formas de hacer. Y para ello, pues contamos hoy con tres compis, con diferentes generaciones del fanzine. Tenemos a Antonio, a.k.a. Pincha Susena, a.k.a. Gallina Vasca. Quien no conozca a Gallina Vasca, vergüenza debería daros. A Maite Caballero, ilustradora.
4: O es joven.
0: Maite Caballero, ilustradora, comiquera, fancinera, también organizadora del Guillotina Fest en Ayorga.
5: Hola.
0: Y Pasmi, a.k.a. Rukatu, también dibujante, fancinera, compañera de Urraspico Liga.
6: Tienes un micro.
0: Entonces, así de primeras, dicen que los fanzines están de vuelta, eso dicen, o por lo menos parece que están un poquito más de moda, como la DDT, pero al parecer nunca se fueron. En la última década, como hongos, han salido buscando el sol con diferentes formas, algunas más preciosas y otras más toscas, y todas acompañados de aquellas que las hacen. En estos tiempos en el que se ha recuperado la visibilidad de este medio, ¿qué podemos hacer para cuidarlos y para cuidarnos a nosotros también? ¿Qué necesitan los fanzines y qué necesitan las fanzineras para sostener esta abundancia de fanzines? Mi primera pregunta es, ¿comunidad de fanzines o fanzineras existe, no existe, la ha habido, si acaso?
4: Esto quiere decir que tengo que empezar yo, ¿no?
7: Claramente.
4: A ver, bueno, supongo que hay varias comunidades de fanzines, ¿no? Yo por mi experiencia, por lo menos al principio, pues igual, por las temáticas, pues sí, había una comunidad, bueno, pues había, yo vengo un poco del fanzine político, entonces pues sí, la gente que hacía publicaciones políticas sí, se organizaban pues espacios comunes para difundir eso. Igual gente que hacía fanzines musicales tenía su comunidad en aquella época también. Entonces, sí, por supuesto hay una comunidad y

0: De gente que hace fanzines, y luego también hay dentro de la comunidad de los fanzines pues gente que, según la temática, pues, pues la ilustración, por ejemplo, es un, hoy en día, como muy potente, ¿no?
1: O sea, nosotras en Guillotina somos tres dibujantes, entonces las que empezamos a hacer, bueno, las que seguimos haciendo Guillotina, entonces sí que era que nos hemos enfocado siempre a cómics autoeditados, a cosas de ilustración, que luego ha acabado en otro tipo, siempre, bueno, desde el principio siempre hemos tenido como bueno, totalmente abiertas a que participe otro tipo de fanzines, de hecho nos gusta que estuviesen un poco todos juntos ahí. Pero sí que, por ejemplo, en los fanzines gráficos de cómic o de ilustración o estas cosas, yo creo que sí que había un boom hace como 15 años o así, que empezaron como, bueno, depende de dónde, o sea, en otros sitios de Europa, pero en esta España, pues ha sido en el Guter y en Barcelona, no sé si habéis estado, pero ese es como el más súper grande de este rollo. Pues nosotros lo hicimos porque estuvimos ahí y dijimos, vamos a hacer algo así. Entonces sí que haya habido como un boom de cosas gráficas que así, y en el resto yo creo que ha ido manteniéndose parecido, no sé, como yo no, todavía era más pequeña, no hacía cosas, no lo sé.
0: Si vamos a estar aquí toda la charla.
2: Bueno, yo tomando las dos cosas que decía, claro, como lo que hemos conversado algo con la Raspi Liga era de que los fanzines parten como un artefacto hace mucho tiempo, pero que ahora está teniendo un nuevo repensar porque se necesita como herramienta. Y claro, como que a donde nosotros hemos entrado, también porque hay muchos que somos dibujantes o venimos de las artes visuales, también ha sido desde un espacio más gráfico. Sin embargo, en el ruedo del fanzine también nos hemos pillado con fanzine político, fanzine como tutoriales, qué sé yo, o sea, como todo el vasto mundo del fanzine. Y gracias a eso, como también creo que es interesante plantear como el movimiento que hay dentro de la misma comunidad, como de que en realidad es poco identificable lo que une todo, pero hay un hacer, una práctica en común que sí nos podría unificar más que la forma misma del fanzine.
0: Bueno, yo como se me ha dado aquí el San Benito de contar un poco de la historia, simplemente diría que en los 80 había un movimiento de fanzines muy fuerte, 80 un boom, 90 muchos, luego surge internet. Entonces decae el papel, la gente empieza a hacer blogs y a comunicarse online, y gente que antes te mandaba textos ahora busca la inmediatez y la facilidad de la distribución por internet. Y luego, como habéis comentado, pues eso, hace unos 15 años o un poco más, pues surge un revival del fanzine, ¿no? ¿Por qué? Pues, por ejemplo, pues en tema de ilustración yo creo que es claro, porque no es lo mismo una ilustración en papel que una ilustración, bueno, por muchos aspectos. Pero bueno, simplemente quería decir eso, que yo, en mi perspectiva vital, lo que vi fue eso, en el 80-90 un boom, luego un decaimiento con internet, y sorprendentemente, pues la gente ya, por diversos motivos, no le llena tanto internet, o hay cosas que no se puede hacer con internet, y vuelve el papel, que es la fase un poco actual.
3: Sí, y en cuanto a la idea de comunidad, pues vemos que está claro que ha habido como diferentes altibajos, ¿no?, en la evolución del fanzine, su consumo, su creación, su difusión. Pero casi siempre he visto desde un punto de vista como la gente hace fanzines, hay quienes hacen, hay quienes no hacen, hay quienes consumen y hay quienes no consumen. Pero ¿cómo podríamos definir qué es una comunidad de fanzineros, fanzineras? ¿Cómo podríamos decir que algo se constituye como comunidad y cuándo no, en términos de compartir formas de hacer, compartir espacios de difundir, compartir espacios, como generar algo que nos sobrepase como individuales, como fanzineras?
1: A ver, yo diría que es como una sensación de que estás con gente que no les conoces del todo, pero te vas encontrando en diferentes sitios y al final parece que le conoces de siempre y te vas cambiando lo que haces. Y entonces ya eso, o sea, para mí es esto, es un poco sencillo igual, pero es como, ya, sea, no os conozco mucho, pero sé quiénes sois, porque habéis venido a Guillotina y ido aquí y nos hemos encontrado en otro de Gasteiz, en otro de no sé qué, y al final es como que se va haciendo como poco a poco que vamos coincidiendo en los mismos sitios y eso.
2: Yo igual aportar que, claro, bueno, yo ahora estoy en modo representación un poco de la Urbanspico Liga, pero también me estoy anexando invisiblemente con compañeras de Chile, que también estamos pensando en esto del fanzine como un cuerpo extendido, como que igual como persona migrante mi identidad igual habita como de una forma separada quizás, a veces más unificada. Y esta compañera Daer, que está allá en Chile, envió unas ideas. Entonces también me gustaría compartirles como preguntas, porque ella planteaba la idea de que más como que lo que define una comunidad, más que la idea de qué es lo que es cuál es su movimiento. Como, y entonces ella dejaba la idea de hacia dónde nos movemos, para qué lugares distintos, desde dónde venimos, como... Quizás eso, no tenemos un mismo devenir, pero sin embargo tenemos una trayectoria que necesitamos. Lo que planteabas antes tú, Antonio, con lo de respecto del fanzine político, el cansancio de internet, la necesidad de formatos de difusión de nuestro trabajo, como qué maneras de... ¿En qué espacios? Yo creo que en esos movimientos es que se encuentra la comunidad más que en yo soy esto y por eso soy de esta comunidad. Porque en realidad como que es muy amplio, es muy como... Hay muchos tipos de fanzines, muchos tipos de ideas que se comparten. Entonces quizás, más que pensar como en una identidad sólida, es esto, porque ¿qué nos encuentra? Nos pillamos por aquí, nos intercambiamos por allá, tenemos estas ganas de compartir. Esta idea de que quizás no nos conocemos, pero nos reconocemos, ¿cachai? Como nos olemos iguales.
0: Bueno, yo en torno a comunidad se me ocurren dos cosas. Por una parte está la comunidad de gente que hace fanzines. Entonces, pues tiene unas necesidades comunes o unas ganas comunes. Por ejemplo, pues como la escena musical, ¿no? Pues los grupos, pues yo necesito un local de ensayo, necesitamos locales de ensayo, sitios para tocar, etcétera, etcétera. Y no tenemos medios, pues creo que por un lado gente que hace fanzines es gente que tiene una necesidad, o sea, unos medios para comunicar limitados, entonces pues como no puede, no tiene otros medios, pues hace fanzines, porque no tienes acceso a medios que son mucho más caros. Entonces, por un lado, esas necesidades o esas formas de, bueno, esas características pues te hermanan con otra gente que también está en esa situación de comunicar y de hacer fanzines. Y por ejemplo, pues, y luego por otro lado está la comunidad del tema que haces el fanzine, ¿no? Por ejemplo, pues si haces un fanzine musical, si haces un fanzine político, pues estás en una comunidad política, o bueno, o si haces un fanzine de otro tema, pues es esa comunidad. O sea, que habría, por una parte, pertenencias a la comunidad del tema del fanzine y luego la comunidad de gente que hace fanzines, que tiene necesidades comunes. Hoy en día una de las principales es la distribución, ¿no? O sea, pues por ejemplo como esta Soca, para poder difundir. Entonces, pues al final necesidades comunes provocan pues una comunidad también, ¿no? Para apoyarse, por intereses o realidades comunes.
2: Me gustaría añadir algo chiquitito, como desde la peña más ilustradora y así, también hemos visto que el fanzine se ha vuelto, como eso, decías como inicialmente, una cosa de difusión más económica, pero también se ha dado la otra vuelta, que se ha vuelto un artefacto de lujo, o sea, como hay fanzines que cuestan lo mismo que un libro y más. Entonces también por eso nosotros también reflexionábamos sobre esto de la posibilidad de que hayan fanzines baratos, para que tenga esta lógica del fanzine como en su origen más primigenio, como con esta necesidad, que ha ido cambiando, pero sí, agrega.
0: Sí, y yo para terminar o completar lo que he dicho antes, cuando vuelven a surgir los fanzines después de internet, en parte también lo que se busca es eso, es encontrarte con semejantes. Entonces creo que también el papel te da la oportunidad de relacionarte de cara a cara con gente que en internet no surge, o sea, es un medio caliente, digamos. pues desde, o sea, por ejemplo, pues eso, tienes que llevarlo físicamente a un sitio, y bueno, también eso, pues hay gente que lo valora, ¿no? Esa relación personal que surge, que con internet no es mucho más líquida.
1: Pues nosotras, justo esto que decías de la distribución, es el motivo por el que empezamos a hacer Guillotina, porque de repente nos hacíamos fanzines, pero no teníamos ningún sitio al que ir aparte de ir un día. Ya, ¿qué hacemos con esto? Bueno, cambio contigo y ya está.
3: Cambio de cromos.
1: Eso es. Y entonces fue, hacer Guillotina fue como un intercambio de cromos con gente que conocías de vista solo. Entonces era como, ah, mira, hay más. Y fue así. Y lo que dices es que es verdad que yo lo he ido viendo, que al principio era eso, pues fanzines que costaban lo que costaría imprimir y tal, aunque fueran de imágenes muy bonitas, pero se ha ido haciendo, se ha ido convirtiendo en una cosa que yo a veces alucino, es como, pero esto, claro, es otro sitio. Y sí que se ha, yo creo que a veces se junta en espacios que dices, se crea una cosa muy rara.
0: Sí, alrededor.
1: Sí,
0: sí,
1: no sé,
4: ¿cómo
1: esto,
4: así?
1: Sí, y dices, uy, pues vale. Pero igual es otro sitio, estás en otro, que al final no deja de ser un libro, pero claro, ese libro cómo está hecho y desde dónde, entonces pues tiene sus lugares, se puede juntar, pero a veces no sé.
3: Está interesante ver cómo se relacionan esos objetos diferentes en un espacio común también, ¿no? Como que ayuda a poner en valor otras cosas y a que se genere un diálogo entre diferentes objetos. Claro, partiendo de lo que está diciendo Antonio, de cada fanzinero o fanzinera tiene, según la temática de su fanzine o hacia dónde se dirige, tiene su comunidad. Podríamos entender más como el fanzinismo, fanzinería, como un ecosistema de comunidades, como diferentes comunidades que tienen sus elementos expresivos en fanzines y que encuentran ese lugar donde ponerse en común, donde precisamente dialogar con otras comunidades.
4: Sí. Apoyo la cuestión.
3: Entonces, si entendemos eso como más ecosistémico, no tanto como una comunidad cerrada que tiene límites, que es somos los que estamos y estamos los que somos, no. Esto está en relación y puede crecer y puede evolucionar en relación a otros elementos de este ecosistema. ¿Cómo podría expandirse esto? ¿Qué otros elementos podrían surgir para este ecosistema, para beneficiar a la comunidad? ¿Entenderíamos como que estas comunidades crecieran verticalmente, por ejemplo, empezaran a organizarse sus necesidades, pues distribuidoras económicas o a qué nivel de verticalidad podría crecer esto, o podríamos pensarlo en un ecosistema más distribuido, más horizontal? ¿Cómo podríamos? ¿Se nos ocurre algo?
1: Yo solo estamos mucho al principio de hacer Guillotina, pensábamos, por ejemplo, hacemos una distribuidora, ¿no? Puesto que, pues, que como Guillotina era solo un día al año, que luego funcionara, ¿no? Como vale, pues cogemos cosas de la... Y no fue nunca, porque claro, requiere tiempo. Tiempo, sobre todo, o sea, por ganas sí que teníamos. Entonces, en nuestro caso, somos muy pocos, ese grupo en concreto de Guillotina, pues yo creo que es difícil evolucionar. O sea, nosotros llegamos hasta donde llegamos y no podemos, es que no podemos hacer más. Entonces, creo que es por cantidad de gente, igual en grupos de las personas es diferente, no sé.
2: Sí, yo creo que, bueno, sobre eso mismo, como. La grupalidad facilita mucho el movimiento, o sea, al final gestionar algo con pocas manos se nota y también gestionarlo con más manos y con más capacidad de agenciamiento, como por último, si no tienes los recursos, aliarte, compartir, intercambiar con gente que te los pueda prestar. Como que no es necesario también ser dueño de todo.
1: Nosotros, por ejemplo, que empezamos a hacerlo en un sitio y luego en otro, y al final en los últimos años lo estamos haciendo en el Gasteche de Añorga, que nosotros no vivimos en Añorga, pero se ha creado con la gente de la Asamblea de Añorga como, venga, vamos a hacer, y les interesa un montón de repente, igual no se lo habían planteado nunca, y para nosotras eso ya es...
2: El evento del año.
1: Está, sí. No, pero que es que justo estuvimos en la Asamblea el otro día y están, pues, con tanto, ay, que me vais a hacer otra vez, y como, ah, pues eso queremos, ya está. O sea, pues es que de repente unas cosas que nunca verían los vecinos de esa zona, de repente están ahí y van, y dicen, uy, pues a unos les interesa, a otros no, pero nosotros no nos habíamos planteado eso cuando empezamos a la guillotina, y ha derivado un poco en que de repente les invadimos a Ñorga una vez al año.
0: Bueno, pero quiero decir también que si alguien quiere intervenir del público, sí, claro, que por supuesto puede hacerlo,
4: que suba.
5: Por favor.
4: Al estrado.
0: Aquí no nos comemos a nadie. Bueno, volviendo un poco a mi papel de abuelo, voy a comentar, respondiendo a tu pregunta, por ejemplo, la DDT, cómo surgió la distribuidora DDT, ¿no? De aquí, básicamente de Vizcaya, que en principio, bueno, hay gente por ahí que lo conoce mejor, pero bueno, pues eso, en los 80, a finales de los 80, pues los colectivos políticos o musicales nos poníamos en la misma zona de Bilbao, cada uno con su mesa, los fines de semana. Y tú te ponías con tu mesita y tu material, el otro tal, y al final nos íbamos viendo que éramos siempre los mismos, las mismas personas, y al final dices, joder, pues igual estamos haciendo un esfuerzo que se puede hacer de otra manera, o sea, con menos esfuerzo lo mismo, ¿no? Es decir, pues si todos los fines de semana estamos los siete colectivos iguales o los grupos de música X todo el tiempo estamos aquí, pues igual si nos juntamos y hacemos turnos, pues yo vengo un fin de semana y solo vengo una vez al mes o yo qué sé. Entonces, y si tienes que llevar tu fanzine a los bares que venden fanzines, que eran unos bares muy concretos, y que pues uno está en este pueblo, en otro pueblo, ¿para qué voy a ir yo a hacerme toda la ruta si igual puedo llevar lo de cinco fanzines a la vez, ¿no? Entonces, pues las distribuidoras de material alternativo, que hoy en día son algo como establecido, no surgieron porque a alguien se le ocurrió, sino fue simplemente por el día a día, que dijo, joder, pues igual es más fácil organizarnos de esta manera. Luego eso fue creciendo, en concreto, a nivel de DDT, pues fue creciendo, y llegaron hasta tener un local, bueno, pues un local de distribución, no sé qué, distribución a nivel estatal, bueno, etc. Y, bueno, una cosa que crearon, por ejemplo, fue pues tener una fotocopiadora, que en aquella época no era tan accesible, que no había impresoras y tal, y decir, bueno, pues mira, aquí tenemos una fotocopiadora para a un precio popular, etc. Y yo, una cosa diferente, pero bueno, es por ejemplo la Herridenda, que se hace en Navidades en el casco viejo, que es, participan no sé si 30 y tantos colectivos, esto es más de colectivos políticos que de fanzines y tal, pero también es una forma diferente, ¿no? Es un local con 30 y tantos puestos y cada 4 horas hace turno uno de esos colectivos, ¿no? Entonces, pues de 11 a 2 o de 10 a 2 de la mañana, o sea, esto se hace solo en Navidades, es un rollo así puntual, pero bueno, lo digo como forma de organización, que es también diferente, ¿no? Es decir, está todo el material como está aquí y solo hay 3 personas del mismo talde haciendo el turno, ¿no? Es una forma también de optimizar pues los esfuerzos, ¿no? Sin más. No quiere decir que se haga, pero bueno, hay como muchas posibilidades.
3: Sí, o sea que de alguna manera algo que puede constituir una comunidad es su forma organizativa, ¿no? Como que las comunidades, si no son individuos en relación, pero una comunidad puede tener más un sentido de estar organizada. Hay cierto intercambio de tareas, de recursos, compartir herramientas y necesidades, ¿no? ¿Y qué podría necesitar esta...?
0: ¿No? Quiero decir que más no es mejor. Que no quede claro. O sea, que no parezca que estoy diciendo yo que tal, sino que a veces simplemente pues que puede haber sinergias que nos ayuden a todas las personas, nada más. No que haya que crecer, no.
2: De crecimiento. No.
3: Hay que hacer ferias más pequeñitas, ¿no? Esto agota.
0: Bueno, yo creo que simplemente es ver las necesidades y lo que interese y hacerlo, ¿no? No necesariamente es crecerlo a lo que haya que entender, simplemente.
1: Nosotras hemos tenido súper claro siempre que queríamos que fuera así doble, o sea, más de 25 puestos, ¿no? Y un día, porque no podemos hacerlo. Claro. Y nos parece que está bien, que hay otros que...
0: Lo que está claro es que si una de las características de los fanzines es, por ejemplo, tener grapar el lomo, pues si hubiera una con una grapadora buena, se puede ayudar a todo el mundo, por ejemplo. O sea, estas grapadoras que le das al pedal...
2: Podemos compartir.
0: Exactamente, quiere decir que son ideas sencillas.
2: Bueno, sobre eso de mantenerse chiquitito, en el fanzine que hicimos ahora como colectivo, It's Bazook. Claro, hablamos sobre eso un poco porque también la idea como de expandirse constantemente, quizás es una, bueno, obvio, es como una lógica muy hiperproductiva y que también nos consume y quizás no fortalece las cosas que sí nos interesan, como esto. Como espacios más tranquilos, reflexivos, donde conocernos más conversando y quizás no solo en el arriba, la fiesta, la música y ¡ah! Entonces como que también valorar las fuerzas y los tamaños, porque precisamente lo del fanzine es interesante porque como se mantiene lejos del mainstream, no es tan fácil de capturar como, no sé, han sido las redes sociales, que en un momento era como un espacio de mucha más libertad y ahora se está yendo a la mierda. Entonces, como eso de mantenerse chiquitito, también mantenerse chiquitito o por debajo también puede ser una posibilidad para moverse con mayor libertad. Entonces, como...
0: De todas maneras, eso que has dicho de... O sea, a veces hay dos tipos de personas que hacen fanzines. Generalizando.
4: Me parece un montón.
3: Vais a separaros.
0: O dos tipos de fanzines. La gente que hace fanzines porque le gustan los fanzines y gente que hace fanzines porque no puede hacer otra cosa y que lo que quiere es realmente, no, a mí me gustaría hacer una revista que estuviera en todos los kioscos, que fuera pa. O sea, es otra actitud, quiero decir. Entonces sí que hay como, aunque el objeto final es un fanzine, pero las actitudes a veces son diferentes. Entonces creo que sí que aquí lo que interesa es esa actitud de fanzine, no de hago un fanzine porque me gustaría, que luego a veces coincide, como dices tú, con unos objetos.
2: Como es la idea más de que, más que lo que somos, ¿qué hacemos? Que lo que somos es difícil de identificar porque es múltiple. Entonces, ¿qué hacemos? ¿De qué manera operamos? ¿De qué manera nos organizamos? Por eso también, no sé, también nosotros como colectivo Lurras Pico Liga hacemos la elección consciente y en lo posible, dadas las condiciones, de hacerlo en espacios ocupados y gasteches, como que se aprecia, valoramos eso también porque es ese agenciamiento con espacios que tienen prácticas similares a nosotros.
1: A nosotros, por ejemplo, cuando empezamos a hacer Guillotina, fue bastante al principio de todo el boom este, que luego ha sido bastante institucional, y en Caracalera, por ejemplo, siempre querían que hiciéramos Guillotina allí, y siempre se hemos dicho que no, y pues eso no les gustaba. Pero no, es que no era, nosotros no queríamos eso, era otra manera, lo que acabas de decir, era, y entonces, pero no quieres decir que va a ser mejor, yo, bueno, mejor que es, que vaya, que tú cuentes, que han venido 88 a la mañana, 200 a la tarde, es que eso nos da igual, nosotros queremos que la gente esté, estamos todos, eso que estábamos diciendo, y siempre, que, ay, no queréis, si no queréis hacer aquí, era que no, y una vez nos cogieron para hacer como de, cuando todavía Tabacalera no era Tabacalera, se estaba haciendo, coincidió toda la vez, como para hacer,
4: no sale de aquí,
1: ya lo sabemos. No, pero era como para hacer unos días, unas charlas de un día de algo sobre autoedición. Y era como, pero sobre autoedición, ¿qué? O sea, ni sabían lo que querían, pero les sonaba, se dio campanas.
4: Hay que estar ahí.
1: Sí, y era como, vale, ¿pero qué queréis? Nosotras íbamos como, ¿pero qué? Es súper concreta, porque era como, a ver, ¿tú quieres que yo haga algo? ¿Qué quieres que haga? No, algo, pero ¿qué? Y entonces ahí hubo como, no estáis a gusto con nosotros, como que nos dejaron. Y fue como, pues no estamos a gusto. Y ya luego, pero bueno, hicimos como unas como cuatro o así, y luego lo fuerte fue que ya la última querían que la de junio, que tocaba ese mes, porque era como una jornada al mes, o sea, una jornada no, una sesión, que hiciéramos guillotina, que la hacíamos en junio al principio, y ahí fue cuando nos dijimos que no habían conseguido convencernos, y bueno, desde entonces es como... No saben lo que se pierde, es como, pues sí sabemos, pero es que no querer, es que es eso, es algo voluntario, no querer crecer de esa manera, o sea, y de lado tampoco, pero, o sea, de querer quedarnos ahí, porque eso significa hacer de una manera, que lo estabas diciendo, concreta, que es la que nos interesa, me da igual que hagas poesías, que hagas un fanzine de música, o sea, pero lo haces desde un lugar que es ese, y si vas a hacer contra las paredes, seguramente será otro lugar, o algo, pero yo creo que sí.
3: O
1: en esa época sí, ahora igual
3: ha cambiado,
1: pero...
3: No, yo estoy encabronado con la idea de ecosistema, con la idea de que, cómo podemos cuidar y cómo podemos seguir sosteniendo pues estas comunidades en unos tiempos concretos, ¿no? En el que lo digital, por ejemplo, ha entrado, ha atravesado todas nuestras formas de relacionarnos, en las que existe... precisamente una plataforma en concreto que ha adoptado la función de patio, mercado, vida, bar de ligoteo, punto de venta y herramienta de comunicación directa con tus amigos, amigas y familiares. No lo voy a nombrar. Pero en un mundo en el que nos hemos... que hay algo que ha llegado a sustituir, casi, no a sustituirlo, pero a tomar formas... a usar caminos y canales que usábamos con los fanzines, que usábamos de otras maneras, siento que estamos como en un conflicto. De alguna manera vemos conflicto en un mundo de lo analógico y el papel y el fanzine, las ideas compartidas tú a tú, hazlo tú mismo y comparte, y esto no es mío, es nuestro, aún lo tuyo es mío, y úsame y quiero saber cuánto haces para poder seguir creciendo. Entonces, dentro de esa idea que nosotros tenemos, que queremos a esta comunidad de fanzines y fanzineras y lo conseguimos como algo que es a compartir, ¿cómo podemos seguir generando herramientas o qué tipo de herramientas podemos desarrollar para o qué características deberían tener estas herramientas o qué necesidades tenemos en este conflicto?
0: Yo hago súper básico, que suelo hacer habitualmente, es que aunque yo haga una publicación, aprovechando que voy a muchos sitios a poner el puesto, pues si veo una publicación que me interesa, pues le compro un taco de ejemplares y luego los vendo yo en mi puesto. Una cosa súper sencilla. Y bueno, que lo hago con cosas que, pues, que me motivan personalmente o que creo que estaría bien difundir. No sé, por ejemplo.
2: Yo creo que, no sé, bueno, igual hemos hablado un montón de esto con Aris también, sobre el internet y cómo se está pudriendo un poco y lo frustrante que es estar en esta plataforma y que no vamos a decir su nombre, pero que es también para la gente que trabaja de esto, es un espacio que cuesta salir y que jode un montón, porque es como que te tiene la pistola en la espalda, es como, tienes que subir algo porque si no te vas a la ver, ¿no? Y que luego está también la posibilidad de que el internet es una extracorporalidad muy amplia que te permite llegar a gente que el día del culo llegaría físicamente. Entonces es como nuestra... tiene algo bello, pero también que ahora mismo, por la forma en la que estamos, como que nos descompone, pero en realidad podría... nos ha nutrido en algún momento. O sea, no es... yo no lo veo como un espacio totalmente perdido. Evidentemente, no todas las fichas están ahí, como que las fichas también están en encontrarse, en verse, reconocerse, tocarse, conversar. Pero también como tener espacios de internet, de intercambio, de transacción informativa, quizás espacios más lentos. No sé, como alguna vez hemos hablado también de las plataformas del Fediverso, que también se están volviendo una alternativa a las plataformas mainstream que... cada vez tienen más publicidad y que van a ir al alza de eso también. O sea, como que en algún momento el internet va a ser todo de pago y todo va a tener publicidad. Entonces ahí nos veremos en pelota tratando de difundir nuestras cositas. Entonces, como que igual siento que hay que irse saliendo un poco más y usar esa misma red que nos permite el internet, pero de otras maneras, porque nos está capturando igual. Y también como muy la lógica de los fanzines, de moverlos como sobre todas tus posibilidades, como llevar, intercambiar. Este fanzine en concreto le puede interesar a este amigo, que este se lo va a mostrar a otro. Oye, mira, tengo uno de planta, o oye, mis amigas lesbianas, ¿cachai? O sea, como todo el flow de categorías que puedan existir, si eso, como tomarse ese tiempo también de como te traje una lectura, te traje unos dibujos, como que creo que también es un ejercicio pequeño, pero hacerlo a conciencia es también como militar ese, te traigo algo, intercambiamos algo.
5: Sí, es que estamos
1: en todos los ámbitos, todo el rato enchufadas a la pantalla, es como es todo lo mismo. De hecho, cuando nos contactasteis, eso sí hace los clientes, no hacemos caso hasta agosto, de nada de las redes, es como, nos escribisteis y como, uy, ¿cómo es? Ostras, hay que responderles. Tenéis un medio, pues sí, es verdad, pero no lo habíamos visto, ¿eh? Entonces, eso lo hacemos, queriendo, es que hacemos, bueno, ¿quién nos va a decir algo? Pues nadie, nosotros ya miraremos en agosto a ver quién se quiere apuntar, no, y ya está. No, es como que no está. Entonces, pero claro, eso también igual, pues, depende de qué generación seáis, pues también va cambiando.
2: Claro, pero luego tus redes.
1: Claro, pero luego estás ahí todo el día, a ver, voy a poner esto, ¿no? Pero es un rollo. Y si te hagas la vuelta, porque al principio sí que era, mira, puedo poner esto y lo ve la gente y yo veo lo de los demás. Pero ahora está convertido en un pozo de denuncias.
2: Se está volviendo un martirio lentamente, o sea, como.
1: Y pues no sé qué va. No sé, yo de otras estas alternativas que dices, no conozco esto. Pues nada, o sea, no sé nada. Pero es como una elección. O sea, tienes que hacer como, vale, no. O sea, porque es que si no, vuelve a estar uno.
0: Yo con respecto a las redes sociales diría que, bueno, hay montones de redes sociales, la mayoría desconocidas, y las que son conocidas es porque estamos ahí. O sea, la fuerza de las redes sociales se la damos las personas que estamos ahí, que muchas veces no somos conscientes de la fuerza que tenemos, ¿no? Que sin nosotros no son nada. Y realmente creo que tendríamos que empoderarnos un poco más y darnos cuenta de que si estamos en un sitio, a ese sitio le estamos haciendo fuerte. Entonces, pues, simplemente eso. Y nada más.
3: Sí, o sea, igual desde aquí animamos a, no tanto a, sí, cambiar de redes sociales y a habitar otros espacios digitales que no sean los del capital, los espacios descentralizados, federados, que existen en Internet, espacios autónomos, que están súper bien, son súper funcionales. Hay Mastodon, todo el feriverso, pues Mastodon, que es más tipo Twitter, o PixelFed, que es más rollo Instagram, que todavía no hay mucha gente ahí subiendo cosas, pero que están, son servidores autónomos, pequeñas comunidades de usuarios que las instalan en sus propios servidores o ordenadores y los federan con otros, entonces se genera una red súper tocha a nivel mundial de usuarios y usuarias de estas redes. Pero más allá de eso, como buscar posibilidad de ocupar más espacio físico, porque que nos hayan empujado nuestro pensamiento y nuestras formas de hacer al mundo digital y hacen que ellos estén ocupando el espacio físico. Son sus anuncios los que ocupan el espacio físico, son sus kioscos, sus publicaciones, sus mierdas de diarios, pro fondos de inversión, son esos espacios de lectura y de información los que ocupan el espacio público. Entonces, desde aquí invitamos también a que la gente se organice, piense, se junte con colegas y vamos a ocupar las calles, a montar pequeñas distris en las calles, pequeñas mini ferias de un día en tal barrio, en tal no sé qué, juntarnos con las vecinas de los barrios también y extender este ecosistema, esta comunidad, más allá de nuestras propias fronteras. Pues no sé, más cositas.
2: Hacer fanzines, así como necesario. Con esta amiga que estamos organizando cositas en Chile, bueno, con este intercambio de fanzines que vamos a hacer, pensábamos como, ¿qué pasaría si en vez de que la gente necesite el fanzine necesita de nosotros? Como que en realidad nos utiliza para expandirse como un virus, ¿cachai? Entonces como de que hay que hacer y de que hay que llevar el fanzine a espacios más allá de nosotros, como que, no sé, hace unas semanas yo hago talleres y hice unos talleres con un grupo de señoras muy majas que quedaron en el éxtasis con el fanzine, donde era como que puedo plasmar mis sentires profundos aquí, y fue como bueno, una nueva cancha, un nuevo espacio para explorar, y puede ser desde muchas aristas. Entonces como la invitación como de, ya yo sé que aquí hay gente que hace fanzines, obvio, pero también como abrir la cancha a más lugares para que más gente pueda hacer y esta comunidad sea más vírica, ¿no? De alguna manera.
3: Y vamos a ir terminando. Os voy a hacer una pregunta rápida. ¿Algo que queréis comentar de, por ejemplo, Guillotina cuando vuelve?
6: Sí.
3: Quinta Susena, creo que hay algo por ahí.
2: Anuncios.
3: ¿Algo nuevo?
6: Anuncios.
3: Hagan su publicidad. Aquí no cobramos.
0: Se empieza tú, no sé.
1: Guillotina es el 5 de septiembre, ya está. Todavía no vamos a responder.
6: No escriban
1: hasta agosto. En agosto abriremos convocatoria y será muy sencillo, como siempre. Ya está. 5 de septiembre.
0: Bueno, Quinta Susena es una publicación libertaria con artículos de análisis, de reflexión, así como de 8 páginas, 5 o 6 páginas. Bueno, que se saca, bueno, un número al año. Bueno, quiero decir que no, que son artículos de media distancia. Los artículos, la revista tiene muchas más. Y sale un número al año y acaba de salir ahora, está ahí a la venta. Y bueno, lleva desde el 88 saliendo ininterrumpidamente. Y bueno, ahí está. Quería comentar brevemente sobre el tema de la comunidad. Una comunidad es fuerte si, porque es la suma de individuos fuertes que se juntan, ¿no? Creo que la base de la comunidad son las personas. Entonces creo que es importante en el tema de los fanzines y de la comunidad es eso, que cuanta más gente empoderada o gente con necesidades de, bueno, no tiene por qué ser empoderada, puede tener unos problemas enormes y estar en un caos personal brutal y decir, pues yo si vomito esto y ya me viene muy bien, y encima igual contacto con gente con una situación similar, ¿no? Entonces creo que está bien lo de comunidad, pero la base son personas concretas que eso es lo que da fuerza a la comunidad, ¿no? Es decir, no pensar, quiero una comunidad, tal, no. Lo importante es cada ser humano que está ahí, es lo que da fuerza a esa comunidad. Nada más.
2: ¿O hacemos el faga en diciembre?
3: Vale, es que recasco a todas, a todos, y nos vemos haciendo, no sé, escribiendo cosas.

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2: Hola, os damos la bienvenida a este cuarto capítulo de la serie Breve Historia del Pensamiento Feminista. En este episodio presentaremos a una de las pensadoras más influyentes del movimiento feminista, Simone de Beauvoir. A partir de suya pregunta clásica, ¿qué es una mujer?, y su idea sobre que no se nace mujer, sino que se llega a serlo, nos acercamos así a una mujer que quiso que su obra fuese fundamentalmente un llamamiento a la acción. En este episodio encontraremos un diálogo con la rica aportación teórica de esta autora y militante. Además, trabajaremos sobre las influencias que la misma ha tenido en el movimiento feminista hasta la actualidad. No olvidéis jamás, decía Simone de Beauvoir, que bastará una crisis política, económica o religiosa para que los derechos de las mujeres vuelvan a ser cuestionados. Estos derechos nunca se dan por adquiridos, deben permanecer vigilantes toda nuestra vida. Este capítulo correrá a cargo de Justa Montero, militante del movimiento feminista desde los años 70 y activista de la Comisión 8 de marzo.

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2: Bueno, pues a ver, todas conocemos y a todas nos suena, ¿no?, la frase de no se nace mujer, se llega a serlo. Esa es la frase más conocida de Simone de Beauvoir, que formuló en 1949, y esto es importante retenerlo, el año es 1949, y que de alguna forma sintetiza, si es que esas palabras pueden sintetizar un pensamiento tan complejo como el suyo, pero que es unas palabras, unas frases que, como decía Pablo, tienen resonancia todavía hoy en distintas polémicas feministas. Quiero aclarar que, desde luego, el feminismo no tiene madres fundadoras, no tiene alguien, ¿no?, una persona que constituye y que genera el pensamiento fundacional, pero sí tiene autoras y tiene acciones que han ido marcando el pensamiento en una época, que son referentes y que tienen actualidad. Tienen actualidad desde el diálogo, desde la resignificación, desde la reinterpretación de algunos de los principios o de las ideas que en su momento, estamos hablando del 49, formuló Simone de Beauvoir, ¿no? Yo creo que tuvo un impacto en otras teóricas feministas inmediatamente posteriores a ella, como fue Kate Millett con su política sexual, y tiene hoy un impacto y un diálogo con autoras como Judith Butler, que así lo recoge, ese diálogo, esa reinterpretación dialogada en su obra Género en disputa. Hay un artículo en relación a esto que me parece muy interesante, si queréis profundizar un poco en ello, de Teresa López Pardina, que es la misma persona que hace la introducción, el prólogo al segundo sexo, en la edición en castellano, que se llama De Simone de Beauvoir a Judith Butler, el género y el sujeto, ¿no? Porque yo no sé si hoy podremos profundizar mucho en ello, pero me parece interesante que lo podáis retomar, ¿no? Bien, a mí me resulta muy, muy curioso que una mujer que se adentra a investigar para conocer el porqué de la situación de las mujeres, el porqué de su opresión, y que produce un obrón como el segundo sexo, obrón en el doble sentido de contenido denso y de extensión, ¿no? Como una mujer que se adentra en esta obra y produce esta obra, lo hace desde un posicionamiento en que ella se declara como no feminista, o sea, que no se declara feminista, mejor dicho, ¿no? Yo creo que por eso es interesante detenernos un momentín en el personaje. Simone de Beauvoir nace el 14 de abril, que bueno, es una fecha que para aquí en el Estado español tiene una resonancia clara, ¿no? Pero bueno, es en 1908 en París. Ella forma parte, nace en una familia que es una familia burguesa, católica, tiene una educación en escuelas privadas, religiosas, o sea, recibe una educación claramente religiosa y católica. Y en 1929 se decide a estudiar y se incorpora a estudiar filosofía en la Sorbona de París, ¿no? Ella siempre ha dicho, siempre dijo públicamente que ella estudió lo que quiso sin dificultad, que pudo ser escritora, que era lo que quería ser desde jovencita sin mayor problema, y decía: la feminidad no ha sido una traba para mí, no he sufrido por el hecho de ser mujer. Aunque ella ya en el propio prólogo, El segundo sexo, dice cosas que le irritan personalmente, ¿no? Le irritan que le digan: ah, usted es que opina así por ser mujer, ¿no? Pues cosas así a las que ella reacciona, pero ella no llega a escribir El segundo sexo motivada por una conciencia previa de la situación de las mujeres, ni porque hubiera formulado una hipótesis previa cerrada, ni tampoco porque sufriera, como ya dice, la indignación de sufrir la discriminación o la presión en carne propia, ¿no? Ella se adentra más que nada a partir de los relatos que escucha de otras mujeres y a medida que ella, desde su planteamiento existencialista, va leyendo y estudiando y se decide a escribir sobre ello y profundiza sobre ello, ¿no? Entonces, es así como ella se aproxima al tema. Ya para empezar, consideraba que las mujeres no habían constituido un colectivo, pero que sí lograba identificar algunas barreras que hacían, que impedían que la mujer se desarrollara como individuo, ¿no? Esto que es, digamos, la forma en aproximarse a su obra fundamental, cambiará a partir del mayo del 68 en Francia y del surgimiento del feminismo en Francia a raíz del mayo del 68, de los años 70, ¿no? Que entonces ella ya se incorpora, ya digamos, se siente parte de ese movimiento colectivo, da fuerza a esa idea de que la respuesta tiene que ser una respuesta colectiva, y de hecho ella se defiende y forma y se siente parte de ese movimiento feminista en el que participa, ¿no? Participa en sus movilizaciones, participa también, pues, por ejemplo, en un manifiesto que hicieron 343 mujeres defendiendo el derecho al aborto en esa época en Francia, y bueno, pues es, digamos, como hace esa evolución, ¿no? Ella, digamos, yo voy a hablar sobre todo de lo que se recoge en El segundo sexo, pero ella es una autora que tiene una obra ingente, la tiene como filósofa, la tiene como ensayista, escribe también multitud de novelas, escribe también sus memorias, hace una autobiografía a través de, tiene varios volúmenes, en la que ella va dejando ya, digamos, en todas esas obras, dos ideas claras, ¿no? Uno, como ella dice, lo fangoso del destino que le esperaba, y dos, cómo su, que esa ya lo explica en uno de sus libros, que es en Memorias de una joven formal, y dos, cómo va a tratar de afirmarse como individuo, como individua, contra el orden patriarcal, ¿no? Para poder entender toda su obra, cosa que para mí es imposible, habría que leer también todo lo que fue su, no solamente la multitud de producción literaria que tiene, sino también todo lo que fue su correspondencia con Sartre, con Jean-Paul Sartre, que fue su pareja particular, y también con Nelson Alfred, que es un escritor de Chicago con el que ella también mantuvo una relación muy intensa durante bastantes años, ¿no? Bien, otra característica para entender también al personaje es que ella se define como una intelectual comprometida con su sociedad, de la que ella se asume como conciencia crítica. O sea, ella piensa que todo intelectual tiene que tomar posición, que es un deber intelectual contra todo lo que oprime al hombre. Habla aquí del hombre en términos genéricos, y que además quien se abstiene de tomar posición, de hecho, está tomando posición, ¿no? Entonces, ella es activa en la toma de posición contra la guerra, o sea, contra la guerra en Argelia y a favor de la independencia de las y los argelinos, contra el colonialismo, contra la intervención soviética en Hungría en 1956, que es algo que a ella la distancia particularmente del PC francés, porque ella durante un tiempo está bastante en relación al Partido Comunista francés. También el apoyo a la Revolución Cultural China, mayo del 68, o sea, a distintas causas anticoloniales, internacionalistas y también todo tipo de luchas sociales, ¿no? Hay dos cosas que me parecen también interesantes para tener en cuenta, porque ahora empezaré a desgranar un poco las ideas centrales, para tener en cuenta en qué momento lo escribe y el impacto que tiene. O sea, ella escribe El segundo sexo y la Iglesia lo incluye en el índice de obras prohibidas, es un auténtico escándalo, digamos, dentro de la intelectualidad y dentro a nivel social. Ella lo empieza a escribir en 1946 y lo publica en el 49, ¿no? Y es digamos, un escándalo precisamente por lo que analiza, lo que describe y lo que denuncia, ¿no? Y la otra cosa importante, antes de empezar ya con las ideas, es cómo nos llega aquí, en el Estado español, porque claro, Estamos hablando de 1949, que aquí estábamos en plena dictadura, donde no se podía, donde no llegaba absolutamente ningún libro. Igual había algunas, que podían hacerse con algún ejemplar en francés o luego con la edición que se hizo en Latinoamérica, pero donde aquí la realidad de las mujeres, no solo no había quien la denunciara, sino la realidad de las mujeres estaba marcada por lo que era la dictadura y los imperativos de los mandatos de género estrictos y brutales de la dictadura contra toda consideración de las mujeres como sujetos y contra todos los derechos, ¿no? Y con toda la estructura de sometimiento que la dictadura puso en marcha, ¿no? Bueno, lo digo también porque, claro, igual hay cosas ahora que, o al leer El segundo sexo, hay descripciones que hace sobre la situación de las mujeres que, claro, de 1949 a ahora ha habido multitud de autoras que han descrito y han desarrollado pues, todos los procesos de socialización, todo lo que significa la construcción de los géneros, etc. Pero hay que situarla también históricamente, ¿no? Y bueno, ya para acabar, hay que tener, para poder comprender su obra, es importante detenernos un poco en lo que fundamenta su posicionamiento filosófico, ¿no? Porque ella claramente se ascribe, es una filósofa existencialista, y ella en El segundo sexo y en toda la obra, todas digo El segundo sexo porque es como el compendio, ¿no? Pero en toda la obra que desarrolla adopta el marco conceptual definido por el existencialismo, ¿no? Esto también es interesante porque muchos autores, sobre todo autores varones, siempre consideran a Simone de Beauvoir como un apéndice de la gran figura del existencialismo francés, ¿no? De Jean-Paul Sartre y su obra de El ser y la nada. Pero Simone de Beauvoir tiene una importancia sustantiva porque ella precisamente lo que le permite y lo que hace para pararse a analizar la situación de las mujeres es reelaborar algunos de los conceptos básicos, de las categorías básicas del existencialismo que sitúa el ser humano como sinónimo de libertad, ¿no? El existencialismo como principio general sitúa que el ser humano es un sinónimo de libertad, que no es un atributo y que todos somos, hablo en masculino como plural genérico, porque así lo situó al principio, y somos un continuo proyecto de ser, ¿no? El hombre es un ser para sí, es un ser que se proyecta, que se trasciende en esa proyección que hace hacia el futuro, hacia lo que son sus proyectos, a lo que quiere ser, y que además permite que los proyectos no coarten la libertad de los otros sujetos, ¿no? Que posibiliten la libertad de los demás. Entonces, siguiendo este planteamiento central del existencialismo, la mujer en cuanto ser humano que no tiene esencia, porque los seres humanos así definidos no tienen esencia, no tienen una definición fija de una vez. De ahí la idea que luego desarrolla Simone de Beauvoir de la idea de que la mujer llega a ser, ¿no? La mujer no está definida con una definición previa, sino que llega a ser, ¿no? Entonces, si la mujer es un ser humano y todos los seres humanos están definidos por esa capacidad de libertad, de ejercer su libertad y de trascender, ¿cómo es posible que, siendo ser humano la mujer, esté considerada por la cultura y por la sociedad como la otra? Es decir, tenga esa situación de alteridad, ¿no? Como está definida como un ser diferente al varón, y esa diferencia del varón ella la sitúa como una diferencia que no tiene correspondencia, no es un yo y un otro con correspondencia, no, es un yo y un otro que es una alteridad, que es distinto, que en el caso de la mujer no trasciende porque no tiene proyecto de vida propio que pueda trascender. Y a la mujer, frente al varón, que es la persona que trasciende, que puede proyectar su libertad, la mujer lo que es lo que es en ese momento, lo que en ese momento marca la feminidad, es la inmanencia, lo que es, ¿no?

es producto de, como dice, de una trama que ya está urdida, ¿no? Es el hombre quien establece la mediación de su ser, es el quien le otorga presencia y su papel en el mundo, ¿no? Estas son algunas de las ideas básicas con las que aborda luego su análisis de la situación de las mujeres. Los hombres son, por tanto, los que imponen los esquemas de pensamiento y los que determinan esa condición de la mujer como otra, ¿no? Dice Simone de Beauvoir, la mujer solo vive una vida por poderes. Ella misma dice, vivir por poderes es siempre una situación muy precaria, ¿no? Por lo tanto, la mujer responde a un modelo de lo que a lo largo del segundo sexo ella desarrolla como mujer-mujer, que es la mujer súbdita del hombre, la mujer vasalla del hombre, la mujer que tiene limitada su capacidad de hacer, pero no la de ser. La mujer es ser, ¿no? Es ser como esposa, ser como madre, ser como mujer para los demás. Y además hay como un componente adicional que ya desarrolla, bueno, todo esto es, claro, muy sintético, es mucho más complejo, ¿no? Que la mujer de alguna forma soporta y acepta y de alguna forma se resigna a esa situación. Hay una de las obras de Beauvoir, que es La mujer rota, donde ella cuestiona el modo de vida del personaje que central en la novela, que es un modo de vida de una mujer que acepta el sometimiento. Y para ella, para Simone de Beauvoir, aceptar el sometimiento significa estar, digamos, actuar de mala fe, que es también una idea central del existencialismo, ¿no? La mujer entiende o acepta que pertenece a un mundo que no puede cambiar, y en la medida en que no puede cambiarlo, acepta ese sometimiento y cultiva una cierta docilidad como forma de poder sobrevivir o de poder situarse en el mundo, un mundo que ella percibe ya como ajeno, ¿no? Y en el que tiene que ver cómo se sitúa. Y por lo tanto, ella acepta ese lugar preparado de antemano, ¿no? Por lo tanto, dice Simone de Beauvoir, el principal problema de la mujer-mujer, porque luego ya hablará de la mujer independiente, pero de esta mujer-mujer que es la que se atiene al modelo de feminidad, es que su vida se basa en una sostenida renuncia de su libertad, ¿no? La libertad que, por otro lado, dice la libertad desde el punto de vista existencialista, solo está limitada por la situación, ¿no? Por el contexto. Y la situación es distinta para hombres y mujeres. Luego, no hay una correspondencia, aunque en una situación, una sociedad futura, podría haber una correspondencia entre hombre y mujer, pero en el contexto que ella sitúa de la sociedad, no hay esa correspondencia y la situación, la libertad de la mujer está limitada por su situación de dependencia, de sometimiento al varón, por esa alteridad por la que está definida por el hombre, ¿no? Entonces, la libertad, ella plantea, es la autonomía del sujeto. Y esa libertad es siempre absoluta. Pero las posibilidades que se le ofrece, por ejemplo, a la mujer de realizar su libertad son, o a la mujer o al hombre, son finitas por definición. Pero se pueden ver aumentadas o disminuidas desde fuera, que es el caso de lo que sucede a la mujer. La mujer ve aumentada o disminuida su capacidad de libertad por los demás, ¿no? Porque es, digamos, no parte como como un ser autónomo y por eso, y esto es una idea con la que luego dialogará Butler, por eso en parte su situación, el género que la determina es en parte algo construido. Y en parte algo establecido o aceptado, digamos, ¿no? Y en esto consiste precisamente la investigación que hace Simone de Beauvoir y que la lleva a escribir El segundo sexo. ¿Cuál es el proceso por el que la mujer, siendo ser humano y por lo tanto definida igual que los hombres, se convierte en la otra, en un ser pasivo, dócil y resignado? ¿Cómo es que la mujer se convierte en lo que se define como la inmanencia, ¿no?

0: se produce además ese aprendizaje de lo que ella denomina el inquietante estatus de la feminidad, ¿no? A mí me gusta mucho lo del inquietante estatus de la feminidad, porque efectivamente, ¿no?, es inquietante cada momento cómo se define, ¿no? Y esto es lo que se plantea abordar Simone de Beauvoir, ¿no?, y lo que trata de preguntarse, ¿no?, ¿cómo se origina también esta opresión, ¿no? Porque ella dice, esto es algo que no es que haya acontecido, que no se ha producido ni por la evolución ni por un acontecimiento, pero por otro lado tampoco se puede afirmar que es por la naturaleza, porque además ella dice, y esto también es muy importante en las implicaciones que va a tener también para la teoría actual, la naturaleza puede ser manipulada por la cultura, que además el ser humano puede llegar a dominarla, ¿no? Y además, porque ella dice, la única diferencia entre el macho y la hembra es su evolución funcional. Luego, ella desde el principio, como aborda la elaboración del segundo sexo y como la concluye, es que lo fundamental de todos los factores que inciden en los factores ontológicos, biológicos y culturales de la situación de las mujeres, lo fundamental son los factores culturales, ¿no?, que eso es lo que va a determinar. Para abordar, digamos, dentro de su planteamiento filosófico, el tema de la opresión de la mujer, Simone de Beauvoir parte de la dialéctica del amo y el esclavo de Hegel, ¿no? Y hace como un paralelismo y define, igual que Hegel define al esclavo como una conciencia supeditada al amo, ella va a establecer, en este caso, el esclavo es la mujer y el amo es el hombre, ¿no? Luego ya hace todo un desarrollo que no voy a meterme aquí, pero bueno, me parece interesante porque es también una parte importante de su planteamiento, ¿no? Y otra de las ideas fuerza es que es la que ella desarrolla en dos de sus obras sobre la moral existencialista. Una obra es la de Firus et Cineas y otra es para una moral de la ambigüedad, en la que dice que todo individuo tiene que poder regir su destino en términos de libertad. Dice, si el hombre no puede ejercer su libertad, es decir, si la mujer, puesto que es inmanencia, no puede ejercer su libertad, no puede realizar lo que se propone, si no puede superarse continuamente, trascendiendo, llevando a cabo acciones que le permiten superar estados anteriores de su existencia, se degrada como ser humano porque queda reducida a lo que ya es. Se queda en la inmanencia y por lo tanto se limita a ser como una cosa entre las cosas y ser para los demás. Y esto, vuelve ya a redundar, es lo que determina y lo que explica y lo que define la situación de las mujeres, ¿no? El hecho de que vivan sin proyecto, de que se dejen de llevar, de que acepten de alguna forma la cosificación y se conviertan, como ella dice, en un sujeto inmoral, en la medida en que no tiene esa capacidad de trascendencia, ¿no? Y que si alguien, y ella lo que se establece, que es bien importante, es que si hay alguien desde fuera que impide esa trascendencia, como es en el caso de las mujeres, entonces es cuando podemos hablar de opresión. Y por eso ella también define y adopta el término de opresión para hablar de qué es la cultura y la sociedad quienes impiden a la mujer realizar la trascendencia, ¿no? Pero, digamos, el ser para el ser en las mujeres significa, o ella lo va manifestando, lo ejemplifica en cómo las mujeres tienen las tareas repetitivas, cíclicas, en el espacio cerrado, en el espacio del hogar, bueno, algo que ahora sabemos tanto, se ha desarrollado tanto y que no hace falta mucho repetir, pero en ese momento ella le da esa importancia, y cómo digamos, esto hace que la mujer viva en un eterno presente, ¿no? Y que viva en ese eterno presente. Ella lo ejemplifica también en el caso del matrimonio, ¿no? Ella dice, en el matrimonio, el hombre es lo que hoy llamaríamos el sujeto BBVA, ¿no? Es el hombre proveedor, el hombre que se relaciona con el exterior, con la sociedad, el que trasciende los intereses de la familia hacia la sociedad, y la que abre, el que abre ese futuro, ¿no? Es el hombre proveedor, mientras que la mujer es la mujer que realiza las tareas de relación y las tareas de, bueno, que llamaríamos de cuidados o tareas domésticas, ¿no? Bien, lo central, bien, bueno, pues estas son, digamos, algunas de las ideas centrales de su pensamiento como filósofa existencialista que se va a ir plasmando y con las que ella va a acometer el análisis de la situación de las mujeres. Hay que tener en cuenta que ella lo escribe en un momento muy particular en la evolución del pensamiento y de la acción feminista, porque ya ha pasado todo lo que es la hora del sufragismo, ¿no? Ya no, ya ha habido como un bajón, ¿no? Después de toda la lucha sufragista, y todavía no ha surgido, estamos en el 49, y todavía no ha surgido ese feminismo de los años 70, inspirado también en mayo del 68, ¿no? Luego, es en ese momento de cierto erial en el que ella dice, uno, no se nace mujer, es decir, no son innatos los valores asignados por la feminidad, y dos, se llega a serlo, es decir, se adquieren en un proceso de inculturación que se lleva a cabo fundamentalmente a través de la educación, ¿no? El segundo sexo tiene una, yo no sé si todas las que estáis aquí lo habéis leído en alguna versión reducida o algún, bueno, por si acaso, la estructura del segundo sexo tiene como dos partes, ¿no? Hay una primera en la que establece el marco, ¿no? Es, digamos, en la que establece todos los elementos que configuran el contexto, la situación que luego va a pasar a analizar, ¿no? Y para ello ella interroga a las distintas ciencias, algo que también en su momento luego hizo Kate Miller, y es como una, digamos, como algo que en aquella época se hacía buscando, con ese afán de buscar cuál es el origen exacto de la opresión, ¿no? Entonces ella interroga distintas ciencias sobre, para saber si hay alguna justificación a la opresión de las mujeres y a partir de la respuesta que encuentre, ver cómo puede articular una respuesta de esas circunstancias que hacen que se limite su libertad, ¿no? Entonces ella interroga la biología y lo que establece es que solamente existe una diferencia por la evolución funcional, como antes he comentado, ¿no? Pero que lo que cuenta es la interpretación cultural de esas diferencias biológicas. Ella interroga a la psicología, particularmente al psicoanálisis, ¿no? Sobre también la sexualidad y, bueno, y digamos, desarrolla el cómo la sexualidad no es algo dado ni es algo irreductible y cómo las diferencias también en este terreno son culturales. Ella interroga también al materialismo histórico, particularmente a la filosofía de la historia de Engels, y establece cómo los aspectos económicos, ¿no? Que establece Engels o el desarrollo que Engels hace para explicar el origen de la opresión de las mujeres, desde el matriarcado al patriarcado, al origen de la propiedad privada, la familia y el Estado, cómo eso no lo explica los factores de acumulación de riqueza y de propiedad, sino que son nuevamente factores. No solo económicos, sino también culturales, y ella también interpela a la antropología, o sea, utiliza los datos, ella es coetánea de Lévi-Strauss, pero claro, imaginaros en el terreno de la antropología lo que ha llovido desde Lévi-Strauss de aquellos años a lo que ha sido el desarrollo de la investigación antropológica, ¿no? Bueno, y ella también hace un estudio sobre los mitos, ¿no? Y establece cómo los mitos son construcciones culturales que marcan esa alteridad de las mujeres, como en el mito sobre el parto, los mitos sobre la virginidad que ella estudia en distintos momentos, digamos, afianzan esa alteridad de las mujeres, ¿no? En la segunda parte, ella estudia, o sea, la primera parte es el marco general, ¿no? Y qué es lo que aportan las distintas ciencias. Y en la segunda parte ella estudia la forma como viven las mujeres su existencia en ese marco, en ese contexto en esa sociedad que ella ha definido, ¿no? Y hace un estudio de cómo se desarrolla la vida de las mujeres en todas las etapas de la vida. desde la infancia, la juventud, la vida adulta, la vejez. Y ella, esto que estudia en el segundo sexo, luego lo acompañará a lo largo de su vida de también otras obras donde desarrolla en sus propias memorias estas distintas fases de la vida, ¿no? Pues, por ejemplo, con la vejez escribe dos, bueno, con la vejez y la muerte escribe dos libros, uno que tiene que ver también con la vejez y el proceso de deterioro físico de Sartre en sus últimos 7 años, o sea que tiene, digamos, más elementos, ¿no? Y en esa evolución desde la infancia a la vejez, ella marca particularmente lo que ella llama las distintas crisis en la vida de las mujeres, o hitos, ¿no? Que están particularmente, y es interesante, relacionados con el cuerpo. Ella habla de la pubertad, de la menstruación, de la iniciación sexual, la mujer adulta y del matrimonio, de la maternidad y de la menopausia, ¿no? Como hitos particulares que luego ya iremos viendo. Me voy a detener particularmente en lo que hace referencia al cuerpo, ¿no? Es porque es algo que luego también ha sido controvertido por otras corrientes feministas, pero creo que tiene bastante enjundia, ¿no? Para Simone de Beauvoir, el cuerpo es un hándicap para la mujer, ¿no? Es un hándicap y la determina. Ella habla incluso que para la mujer el cuerpo es como un fardo en muchas de las ocasiones, ¿no? Pero la determina, pero como somos humanos y somos más cultura que naturaleza, como antes hemos visto, podríamos ejercer la trascendencia. Es decir, el cuerpo nos determina mucho, pero no justifica el que no podamos, digamos, la situación de sometimiento de las mujeres, ¿no? Y es bien importante porque ella dice, y esto es algo que van a recuperar luego otras corrientes feministas, ¿no? Y ahora el feminismo decolonial, racializado, ¿no? Ella dice, es muy importante porque según cómo vivamos nuestro cuerpo, así viviremos y así nos relacionaremos con el mundo y con los demás. La percepción que tengamos del propio cuerpo nos va a determinar la forma de estar en el mundo y estar con los demás, ¿no? Necesitamos, por lo tanto, nuestro cuerpo para relacionarnos con el entorno y el cuerpo, ella dice, no es algo material, es, por lo tanto, un instrumento para conocer el mundo, ¿no? Tiene esa doble acepción, ¿no? Dicho de otra forma, el mundo se presenta muy diferente en función de que vivamos el cuerpo de una u otra forma. Bueno, esto es algo que ha puesto ahora, que han puesto de manifiesto mujeres racializadas, las mujeres, el feminismo que hace referencia a la diversidad funcional, es decir, a todas las teorías posteriores del cuerpo, ¿no? Ella considera que, evidentemente, la mujer depende en mucha mayor medida que el hombre de su fisiología, porque además el cuerpo de la mujer cuenta con una servidumbre hacia la especie, ¿no? Tiene que ver con todos esos procesos fisiológicos que tienen que ver luego con la maternidad, ¿no? La menstruación, luego la maternidad y luego el parto, ¿no? Pero, como decía, ella rechaza que el cuerpo establezca un destino predeterminado de las mujeres, ¿no? Ella dice que la biología humana no se puede deducir la posición social que ocupa una persona. Habrá que estudiar las circunstancias biológicas a la luz de la situación, del contexto, a la luz de las condiciones económicas, sociales, culturales y psicológicas, ¿no? Porque es la situación lo que va a explicar los valores, las expectativas y las posibilidades y los significados sociales que se le al propio cuerpo y cada mujer, la mujer le dé a su propio ser corporizado, ¿no? Por lo tanto, como veis, ella todo le va llevando a la afirmación de que no existe un imperativo biológico, la naturaleza no determina, que todo viene impuesto por la educación y la sociedad, ¿no? Ella dice, es muy interesante ver toda el estudio que hace como el desarrollo del cuerpo. Ella dice, en la pubertad, el cuerpo para las mujeres es como un misterio, ¿no? Porque va cambiando. Luego la mujer aprende lo que es la feminidad, que digamos porque ha de convertirse en el complemento de otros, ¿no? Y aquí lo relaciona con también el sentido que tiene para ella el amor romántico, ¿no? Ya Simone de Beauvoir hace una cargada brutal contra el amor romántico, cómo se expresa el amor romántico. Ella hace también una denuncia muy fuerte de lo que supone las relaciones sexuales en el marco del matrimonio, incluso en general las relaciones sexuales. Ella llega a afirmar que la penetración es siempre una violación. Luego es algo que se retracta y dice que ella lo decía en relación a la noche de bodas que define como no esa noche brutal en que la mujer se enfrenta a lo desconocido y el hombre establece una actitud de posesión y de dominio. Y luego hay una cosa muy interesante en el desarrollo este de temporal, ¿no? Porque dice cómo en la formación del adolescente el lesbianismo es una etapa muy importante. El lesbianismo es una forma de socializarse en el erotismo y descubrir los placeres del cuerpo. Y ella establece, y lo hace también en alguna otra de sus obras o ensayos, digamos, las relaciones entre las mujeres en esa etapa de la vida, ¿no? Pero luego, digamos, esto que se produce de forma natural y que es un aprendizaje para las mujeres, se corta de cuajo cuando la mujer se tiene que enfrentar a su destino, ¿no? Al matrimonio, a casarse, a la familia, a la relación sexual que ella define, y esto también es bien interesante, define la relación sexual en el matrimonio como un servicio. Y en un capitulito que dedica a la prostitución, ella hace ese paralelismo, ¿no? El servicio sexual que las mujeres prestan al hombre en el marco del matrimonio y la sexualidad también como un servicio prestado por las trabajadoras, por las prostitutas a otros hombres, ¿no? Que ya, o sea, ya retoma luego en esta pequeña referencia que hace sobre la prostitución, pero que me parece interesante, pues estamos en el 49, entonces es como ver la potencia que tiene también algunos de sus hilos argumentales y algunos de sus conceptos, ¿no? Decía que en la segunda parte se centra en el segundo sexo, se centra en las etapas que recorre la mujer durante su vida, habla de cómo ya desde la infancia se marca lo que es las diferencias, pues desde los juegos hasta la prohibición, digamos, las limitaciones en la movilidad que tienen las mujeres, las chicas, ¿no? Para poder hacer según qué juegos, etcétera. Bueno, hace toda una explicación bien interesante. Habla de la adolescencia y luego de la vejez, ¿no? Dice la vejez a la mujer se le despoja de su feminidad a partir de la menopausia, ya no está vinculada a esa función reproductora, pero es cuando la mujer puede ser libre, cuando está en peores condiciones para poder ser libre, porque ya está, digamos, tiene menos capacidades, ¿no? Bien. Ella establece, digamos, bueno, como os comentaba, concluye en que no existe esa esencia femenina, en que la cultura es la que hace ser a las mujeres lo que son, tener esos, a través de la educación, de los roles. Ella no cree en la existencia de una naturaleza femenina, en general no cree en la existencia de una naturaleza humana y entiende, por lo tanto, que el género es algo que, como es una construcción cultural, que esto es el gran hallazgo, digamos, por decirlo de alguna forma, que es una construcción cultural, pero que es algo en parte impuesto social y culturalmente y en parte elegido por esos procesos que la mujer a la que somete el hombre a la mujer al definirla como la otra y al situarla como algo inmanente, ¿no? Ella establece que, o sea, ya no hace una propuesta final acabada de lo que es una propuesta de liberación de las mujeres, ¿no? Pero sí establece cuál es esa idea de mujer independiente, de mujer libre, ¿no? La mujer independiente, obviamente, desde su planteamiento, es la mujer que tiene un horizonte de libertad como principio objetivo, ¿no? Como lo principal, como el objetivo que tiene que tener en la vida, ¿no? Es un principio de libertad en el que ella establece como un elemento muy importante la independencia económica. Ella que había estado, ella estuvo en la Unión Soviética, ella estuvo muy en relación con lo que había sido pues eso, el socialismo, el socialismo que se propugnaba en ese momento, y ella esperaba, confiaba en que ese socialismo podría llevar a la igualdad entre hombres y mujeres. Ella se desencanta totalmente, visto la realidad, pero sí que mantiene esa idea de la importancia de la independencia económica, sea independencia económica en el marco del matrimonio o en el marco de ella como mujer independiente. Esto nos puede parecer una obviedad, pero estamos hablando del momento que estamos hablando, ¿no? Esa mujer independiente requiere del reconocimiento recíproco del otro, ¿no? Es decir, que exista una reciprocidad respecto al uno, ¿no? Y ella siendo la otra, que exista una reciprocidad en todos los terrenos, ¿no? Fundamentalmente ella también lo desarrolla aplicado en las relaciones sexuales. Como antes os he comentado, ¿no? Ella siempre va a plantear en todos los ámbitos que la relación tiene que ser una relación como intercambio libre y consensuado entre los roles. Por otro lado, ella lo que establece como ideas fundamentales es el principio del matrimonio o de las relaciones basado en el amor como no como el sentimiento de la posesión, sino como el establecimiento de relaciones mutuamente aceptadas, ¿no? Tiene todo un desarrollo de lo que es la posesión, los celos, los distintos tipos de amor, los distintos tipos de celos. Hay que tener en cuenta que además Simone de Beauvoir en su vida personal tuvo también desarrolló también una particular forma de entender las relaciones. Ella establecía que sus relaciones con Sartre era la situación fundamental, y lo otro que podían tener otras relaciones eran las relaciones contingentes. Bueno, sobre esto también luego ha habido mucha controversia sobre las relaciones que tenían también con alumnas, discípulas de Simone de Beauvoir. Hay algunos libros, por ejemplo, la novela de La invitada hace referencia precisamente a la relación del triángulo que tenían establecido Sartre, Beauvoir y Olga, una de las alumnas, ¿no? Pero bueno, digamos que tiene también como su parte en lo personal, porque ella también establecía que lo que se establecía como necesario para todos tenía que partir también de la necesidad de implementarlo por una misma, ¿no? Entonces, bueno, pero todo esto es, bueno, un poco, acabó siendo un poco controvertido, ¿no? Ella establece, por supuesto, que lo fundamental es que es fundamental la participación en la vida pública, el mantenimiento de la independencia económica, la conciliación y el trabajo bueno, lo que ahora llamaríamos la conciliación y el trabajo de cuidados. Hace un desarrollo muy exhaustivo de todas las tareas que suponen para las mujeres el ese ser en el ámbito doméstico, creo que son cosas como que de las que, bueno, ahora se han desarrollado ya con mucha más profundidad. Y, digamos, ella establece que la mujer independiente es la mujer que tiene que estar educada en la autonomía y en la independencia mediante el trabajo propio. Ella alerta, como decía Pablo antes, de que además todo lo que, porque ella dice, bueno, ya hay mujeres que se están rebelando, ya hay mujeres que están trascendiendo de alguna forma, pero todo está muy, digamos, son equilibrios muy inestables, y que cualquier mejora que se va produciendo puede en cualquier momento venirse atrás, ¿no? Ella establece una, digamos, ya por acabar, ella establece una relación, como os decía, con el movimiento feminista a partir de los años 68. Su idea digamos, en la que tiene, bueno, ella lo desarrolla como, sí, en esa época, ¿no? Debate con algunas corrientes del feminismo, en ese momento del feminismo materialista, de Christine Delphi, en el que se sitúa también la polémica sobre el enemigo principal de los hombres, y ella desarrolla mucho luego en entrevistas y tal, siempre esta idea de el hombre efectivamente impide el desarrollo de las mujeres, pero esto viene dado por por esa situación diferente en que se sitúan en el mundo. Pero esto no está en la naturaleza, es decir, en una sociedad en la que haya igualdad, habrá una situación de correspondencia en todos los planos. Por lo tanto, no se trata tanto de situar a los hombres como en el plano en el plano, digamos, de los enemigos, sino de ver cómo se dialoga también con los hombres para conseguir que haya un cambio y que haya esa corresponsabilidad en todos los planos, ¿no? Bueno, que eso también es un momento de debate interesante. Y yo creo que otra de las cosas que ella deja como de interés para luego las teorías feministas posteriores, aunque no lo formulan los términos, obviamente, que hoy lo formulamos, pero es esa idea de la interseccionalidad, ¿no? Ella establece claramente digamos, los límites que tiene la pertenencia de clase de las mujeres, los límites que tiene su situación de ruralidad, ¿no? De las mujeres que están en el ámbito rural frente a las mujeres que gozan de otros derechos en el ámbito urbano. Ella también es particularmente sensible a todo lo que tiene que ver con las mujeres y racismo, o las mujeres negras, fundamentalmente a partir de lo que aprende en sus estancias en Estados Unidos, cuando, digamos, todo el tiempo que mantiene una relación, como os decía, con este escritor norteamericano, ¿no? Ella, hay una cosa que me parece interesante de cómo ella se ve y cómo ella se revisa lo que fue su planteamiento inicial. Ella dice: yo misma, por el hecho de haber jugado en mayor o menor grado el papel de mujer coartada, habla de la mujer coartada, me ha parecido durante mucho tiempo que determinados inconvenientes inherentes a la condición femenina debían sencillamente ser descuidados o superados y que no había necesidad de combatirlos. Lo que me hizo comprender a la nueva generación de mujeres rebeldes fue ver todo lo que había de complicidad en esa ligereza, ¿no? Parece una forma muy interesante como de revisar lo que había sido su distanciamiento, la forma de no entender que digamos que se necesitaba de una respuesta colectiva para poder afrontar esa situación que, digamos, que ella sitúa como que no tiene un origen, que es que digamos que no viene dada, pero que es permanente de la situación de las mujeres, ¿no? Por último, señalar que esta idea de la mujer no se nace, sino que llega a hacerse, es, digamos, lo que entronca el debate que establece Judith Butler en la actualidad, que ya lo lleva luego por otros, o sea, digamos, lo desarrolla y lo radicaliza en otros terrenos, ¿no? Pero es la idea esa de que el género es algo en parte impuesto y en parte elegido, de que el género, de que se puede reinterpretar las nociones de cuerpo y de género, porque Simone de Beauvoir lo hace en la medida en que establece que la mujer o que el hombre es todo un proceso, ¿no? Que se va haciendo el ser mujer. Entonces hay que preguntarse, en ese mujer se hace, ¿cómo opera los géneros? Ella, Simone de Beauvoir siempre habla solamente del binarismo, ¿no? Hombre y mujer, cosa que Butler evidentemente no, porque es lo que cuestiona, pero sí que da como una pista interesante para dialogar con sus postulados esa idea de la mujer se va haciendo, ¿no? Entonces el género se va construyendo y no viene determinado estrictamente por el sexo, que es lo fundamental, el aspecto este cultural.
1: Hasta aquí este cuarto episodio de nuestra serie. El próximo capítulo lo dedicaremos a la política sexual de Kate Millett, un acercamiento a la obra fundacional del feminismo posterior a la década de los 70. Para este capítulo contaremos de nuevo con la intervención de Justa Montero, militante de la Comisión 8M y del movimiento feminista desde los años 70. Esperamos que os guste. 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

0: va a durar aproximadamente 3 minutos y medio. Lo mismo que duran las imágenes de la brutalidad y la violencia policial injustificada a la llegada de mis compañeros de la flotilla a Bilbao. Imaginadlo por un segundo, que la policía te estuviese moliendo a palos delante de tus seres queridos sin motivo alguno. Que te den un porrazo, que te tiren al suelo y en el suelo te sigan pateando. Que escuches los gritos de tu madre, que escuches cómo tu padre grita: mi hijo, me lo van a matar, mientras te arrastran por el suelo sin que tú muestres resistencia. ¿Y por qué tanta violencia? ¿Por qué este trato brutal a víctimas de torturas cuyo único crimen es la solidaridad con un pueblo que está siendo exterminado? Pues quizá tengan algo que ver los casi 2 millones de euros procedentes de las instituciones vascas que han ido a parar a la empresa de Ilan Arzulan, un exagente del Mossad israelí y sus distribuidoras. Porque el gobierno vasco, las diputaciones forales, la Ertzaina, el Ayuntamiento de Bilbao y otros consistorios municipales como el de Santurtzi, el de Leioa o el de Bermeo han contratado a esta empresa que se llama Guardian Defense and Homeland Security para formar a sus agentes. Los agentes de la Ertzaina, igual que las de los Mossos, están formados por la policía del Estado genocida de Israel. No solo eso, les compran también material, porque Israel se ha convertido en un laboratorio de violencia, represión y securitización global que estamos exportando en los países del norte global, porque el genocidio en Palestina se extenderá a todo el mundo si no lo paramos ya. Porque estas son las consecuencias de un modelo policial que no es que esté fallando, no es que esto sea un error. Este es el modelo policial que imponen desde hace muchísimos años los órdenes estatales del norte occidental y ahora, además, de un norte occidental que está siendo importador de la violencia genocida israelí. Algunos dirán, como hizo ayer el consejero de seguridad vasco, que la policía no supo gestionar la situación, que iniciarán una investigación. Pero no hay nada que investigar, no es un fallo del sistema, es el sistema funcionando a pleno rendimiento. Es la maquinaria represiva del eje genocida perfectamente engrasada. La policía no está fallando cuando reprime manifestaciones por Palestina. Está haciendo exactamente aquello para lo que existe. Su función principal ha sido siempre garantizar el orden social existente. ¿Qué significa eso? Proteger la propiedad privada, asegurar la estabilidad política y mantener funcionando la economía sin demasiadas interrupciones. Por eso la policía no actúa igual ante todas las violencias ni todos los conflictos. Por eso no responde de la misma manera a una manifestación de nazis que a una manifestación de solidaridad con Palestina. Por eso la policía es violenta, es racista. Por eso criminaliza la pobreza. Por eso la policía no ayuda y no funciona para frenar los crímenes machistas ni la violencia de género. Porque la policía tiene, por encima de todo y como prioridad, mantener el orden social. Y eso, ahora mismo, en el Estado español, significa mantener el orden de complicidad con los genocidas. Por eso apalean de esta manera a gente solidaria cuyo único crimen ha sido montarse en una flotilla e intentar abrir un corredor humanitario para que no exterminen a la población palestina.
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2: Para mí era el camino que yo ya me quería quedar. Que, no sé, era como algo que iba conmigo, no sé. Es que me despertaba y era como aliviada, como si estuviera libre. Era una sensación que lo tengo en mi imagen de despertar y ver que no estaba en mi casa, que estaba en otro lado. Y mira, encontré el zapato a mi medida. Aquello desde el primer día, cuando yo no había visto en mi vida una asamblea. Entonces, bueno, cuando yo entré, me acuerdo que me parece que iba una semana y vi el patio lleno de hojas y una asamblea. Yo me acuerdo que me presenté en la asamblea, ¿no? Yo nada más tenía inquietudes porque yo no sabía de nada, para mí fue una escuela.
3: Otro caso de brutalidad policial conmueve al país. 20 veces.

0: pues aquí pilotando la nave me tenéis a mí, a Xavier, a Xavi, y está con nosotros también, como siempre, pues Iker, aupa Iker.
1: Aupa Xavi, ¿cómo estás?
0: Pues aquí con un nuevo programa, y hoy con sorpresitas y con la actualidad antifascista, como no. Y bueno, antes que nada vamos a dar paso a un temita antifascista de memoria histórica de la banda Akatz, la banda bilbaína de Santutxu, bueno, Santutxu, entre Santutxu y Baquio, pero bueno, tienen un tema sobre memoria histórica, Machichaco, sobre la batalla de Machichaco de la guerra del 36. Y bueno, pues antes que empezar con el contenido del programa, vamos a empezar poniendo este temita, ¿vale?
1: Venga, va.

0: Pues lo dicho, hoy tenemos sorpresitas y aparte, pues eso, espacio para la memoria histórica, para la actualidad antifascista, así que cuéntanos, Iker.
1: Bueno, siempre decimos que tenemos un programa especial, es para echarnos el rollo, pero la verdad es que hoy sí que lo tenemos porque sumamos un miembro más al equipo. Pero antes de presentároslo, vamos a entrar un poco en contexto. La relación entre el fascismo y el capitalismo ha sido históricamente una alianza surgida en momentos de profunda crisis del sistema capitalista. Tras la Primera Guerra Mundial, cuando las élites económicas veían amenazado su poder por el crecimiento del movimiento obrero y las luchas sociales, apoyaron el ascenso de movimientos fascistas como aquel Mussolini. Mediante la violencia organizada, el fascismo destruyó sindicatos, cooperativas, partidos obreros y otros espacios de organización popular, eliminando así los límites y contrapoderes que frenaban el poder de quién, del capital. Una vez desmanteladas estas estructuras, el fascismo favoreció la concentración de riqueza y poder en manos de las grandes empresas y del capital financiero, imponiendo condiciones de explotación más duras, ¿para quién? Para la clase trabajadora. Desde esta perspectiva, el fascismo no es una alternativa al capitalismo, sino una herramienta utilizada para garantizar su supervivencia en tiempos de crisis. Por todo ello, la importancia, ahora sí que sí, de contar con Juanjo Basterra, periodista económico, con una sección regular dentro del programa, será una vez al mes, será el tercer sábado, con la idea de darnos una mirada de la situación de la clase trabajadora vasca, ya que nuestras luchas de clase contra el capital son parte fundamental de nuestra lucha contra el fascismo. Es la bota del fascista la que nos pisa para beneficio del capitalista. Como resumió Bertolt Brecht, ¿de qué sirve decir la verdad sobre el fascismo? Que se condena si no se dice nada contra el capitalismo que lo origina. Juanjo, ongi etorri, ¿cómo estás?
2: Bien, estoy bien.
1: Bienvenido, bienvenido al programa. Cuéntanos de qué va a tratar tu sección, para que nos hagamos una idea.
2: Sí, vamos a intentar hacer todos los meses un repaso a lo que los datos económicos, sociales y laborales nos están ofreciendo cada mes, o cada trimestre, o cada semestre, pues para destacar cómo estamos viviendo la clase trabajadora todo este golpe por parte del capitalismo, como tú decías hace unos momentos. Porque si una cosa nos tenemos que dar cuenta es que el capitalismo, el neoliberalismo actual, lo único que hace es ganar para sus bolsillos. Mucho más que lo que nos gustaría a todos tener, y ellos siguen ganando y siguen creciendo con sus cuentas, mientras que nosotros nos quedamos siempre atrás. Podemos decir, para empezar, que los ricos el año pasado han incrementado su patrimonio en el Estado español un 6,7%, pero los trabajadores no han aumentado su salario ese porcentaje, sino que por debajo del 3% o rozando el 3%.
1: Vaya.
2: Por lo tanto, estamos con un problema grave. Podemos ver además cómo los gobernantes también están colaborando con este cisma, si queréis llamarlo así, porque el viceconsejero Torres hace poco nos decía que la economía vasca está registrando un crecimiento del 2,2% interanual, que es mucho, que hay muchos cotizantes, más de 1 millón, en este caso es en la comunidad autónoma del País Vasco, y que sí, que es la cifra más alta de la historia. Y sitúa él la tasa de desempleo en un 6,5%, que es la encuesta que suelen realizar a través de la PRA, de Eustat, la población en relación con la actividad del Eustat, y que nos deja un poco también una visión un poco rara de la situación, porque él, que es consejero, y además controla a Lanbide, sabe que en Euskal Herria hay 140.000 parados, que esos parados en la CAP, la Comunidad Autónoma del País Vasco, suponen el 9,2% paro registrado. Por lo tanto, no es paro irreal como una encuesta. porque ya sabemos cómo pasan aquí las encuestas. Y además, con ese 9,2 nos situamos en la cabeza de Europa. El Estado español y Finlandia se encuentran arriba del todo en paro y nosotros seguiríamos por detrás.
1: Pues vaya, ¿no? Qué esperanzador, ¿no? Estos datos.
2: Esperanzadores no son, porque luego además, si los unimos a que los salarios desde el 2008 apenas han crecido, han sobrepasado un poquito la inflación, pues podemos ver que la clase trabajadora trabaja mucho, pierde la vida mucho y gana poco, mientras los empresarios se están forrando.
1: Es que ahora mismo, ¿cuántas familias con miembros asalariados no les da con un sueldo de un trabajo de 8 horas diarias o de 6 horas para poder cubrir los gastos mínimos de pagar un alquiler, una hipoteca, de poder llenar la cesta de la compra? La verdad que es acojonante, porque no tienes tiempo para más, porque te pasas el día trabajando, pero cuando llega esa nómina, al de 2 días desaparece de tu cuenta, porque aparecen todas las tarpas que van cogiendo ese dinero. Para ti, para tu vida real, no te va a quedar nunca nada, pero es que encima no te da ni siquiera para cubrir lo básico. Es acojonante.
2: Sí, en Ego Euskal Herria se calcula que en Ego Euskal Herria hay en torno a un 15% de la población ocupada que está en la pobreza. O sea, trabaja y no gana para salir de la pobreza. Por eso lo tanto, es increíble. Pero claro, todo esto no nos lo dicen. Nos dicen que todo va bien, que el paro está bajando, que hay muchos contratos indefinidos, y es cierto, ahora se están haciendo más contratos indefinidos, un 24%, pero en el Estado español, por ejemplo, que está bastante peor que nosotros, ellos hacen un 42% de contratos indefinidos, y aquí apenas llegamos a la cuarta parte, lo cual nos quieren engañar. Y además hay que explicar también muy bien cómo está el tema de los contratos, porque hay 37.851 personas inscritas en contratos fijos discontinuos, pero solo tienen en estos primeros 5 meses del año, solo han obtenido trabajo de esas personas 13.412. Es decir, hay 24.400 más o menos personas que están inscritas con un contrato fijo, pero que están fuera del mercado, porque no trabajan, no cobran, y hasta que no les llamen, pues no empezarán a trabajar. Y sin embargo no cuentan como parados. Y eso también pues es un problema añadido que nos pone también el problema dentro de la clase trabajadora, ¿no? ¿Y qué podemos decir? Pues que la Seguridad Social también en el último mes, que es abril, que figura, ha fijado que hay 416.245 contratos fijos discontinuos que se han dado de baja. Por lo tanto, también decir que la economía va bien, yo no lo entiendo muy bien, pero
1: este es tramposo, ¿no?
2: Es bastante tramposo. Y es que podemos decirlo, este año se han dado de baja a nivel del Estado español por fijos discontinuos 1.026.000 contratos, lo cual pues bueno pone la carne un poco de gallina, porque quien pierde el puesto de trabajo no son los empresarios, evidentemente.
1: Desde luego que no.
0: Y Juanjo, ¿qué conflictos laborales hay ahora mismo abiertos? Si nos puedes hacer una lectura un poco por encima, porque son infinidad las huelgas y etcétera que hay, pero ¿nos podrías hacer un poco así una radiografía de los conflictos que hay ahora mismo en Euskal Herria?
2: Sí, hay, la verdad que hay bastantes, ¿eh? Si miras en casi todas las zonas hay algún problema. Los médicos, como ya sabemos, están haciendo semanas de huelga y han anunciado que a partir de septiembre posiblemente vayan a una huelga indefinida para conseguir mejoras salariales. En ese sentido también creo que el sindicato ELA quiere que además de los médicos también participe el resto del personal de Osakidetza, porque también está afectado por toda esta situación de crisis y de falta de personal, que a pesar de todo, a pesar de que hoy por ejemplo se ha celebrado una OPE o se está celebrando este fin de semana una OPE para Osakidetza, sigue siendo insuficiente para cubrir las necesidades que hay. Pero también tenemos el conflicto de tubos reunidos que sigue ahí. Que,
3: ¿cómo están a día de hoy?
2: Pues está hay un administrador concursal, PKF, que al tomar en las riendas lo único que hizo fue parar el ERE, el expediente de regulación, y paró todos los despidos y están buscando en estos momentos pues alguien que se presente al concurso, algún empresario para que se busque la solución.
3: ¿Y hay candidatos o...?
2: Ellos dicen que hay candidatos, pero los candidatos no se ponen encima de la mesa. Han calculado que la jueza les ha dado 5 días para que se presenten y entonces se sabrá cuántos candidatos hay. Hostia. Reales para comprar la empresa. Si no, pues será un problema porque estos días atrás los trabajadores estuvieron en el Congreso de los Diputados para presentar una proposición no de ley para que la SEPI, que tiene la deuda con la empresa con la SEPI tiene una deuda de 150 millones, participe dentro del accionariado para poder liquidar esa deuda para que se la puedan comprar.
3: La verdad que visto desde la plantilla tiene que ser flipante, ¿no?, estar en una situación así cuando lo que tiene que suceder está tan alejado de que tú puedas hacer algo para, o sea, no sé, es como complicado. Además están haciendo una pelea bastante contundente, yo creo que han estado ahí dándole bien de caña y además con buen apoyo en la región y también en toda Euskal Herria, pero no sé, yo creo que tiene que haber un poco de desgaste ya también por parte de ellos.
2: Sí, no, están evidentemente se desgastaron bastante porque es que tampoco no te ofrecen unas soluciones concretas ni una solución de futuro, porque lo que proponía la empresa, la dirección de la empresa, era echar a la gente y abandonar la acería y claro, eso en una empresa como Tubos Reunidos, que es lo más importante que hay, pues significaba ya la muerte, ¿no? La muerte súbita
3: de la comarca, ya vamos.
2: Hace poco también, bueno, han llegado a un acuerdo en Maderas de Llodio, que ya hicieron 200 y pico días de huelga. Y algunos de los despedidos, 24, les van a reintegrar, pero todavía la empresa no va a quedar como estaba antes, vamos. Yeah. Luego también hay alguna en el centro de salud mental de Elizondo, por ejemplo, llevan 228 días de huelga.
3: Hostia.
2: Que es Benito Meni. Y en las residencias de Guipúzcoa pues también han empezado con la lucha para hacer frente para acabar con la precariedad laboral. Los centros especiales de empleo pues también andan ahí movilizándose, también en Araba y en Vizcaya, y los trabajadores de limpiezas de los edificios municipales de aquí de Bilbao pues también están con problemas. O sea, ahí donde vemos hay muchos problemas. Todo, prácticamente cada semana aparece algún problema, porque o no quieren mejorar los convenios, o prefieren ellos imponer un sistema precario o unos sueldos bajos, a pesar de que la gente pues trabaja, mete muchas horas y, es cierto, y pierde la vida. Porque podemos pasar al tema de los accidentes laborales.
3: Sí, pasemos ahora. Una cosa que me estaba pensando ahora. Dentro de todas estas peleas que estás contando ahora, ¿cuál es la posición del gobierno vasco? O sea, ¿realmente tiene algún poder como institución para poder, no sé, ayudar en todo esto? Entiendo que sí, ¿no? ¿O no?
2: El gobierno vasco podría ayudar, lo que pasa que a quien ayuda es a la patronal, a los empresarios. El gobierno vasco, por ejemplo, en el conflicto de Tubos Reunidos, está posicionado a favor de la dirección de la empresa y rechazaba las movilizaciones que hacían los trabajadores en defensa de su puesto de trabajo, pero no solo es en Tubos Reunidos, es que pasa en todos los sitios. Es que el gobierno vasco... pues ya vemos Osakidecha cómo lo tiene. Es un servicio público y es parte de ellos. Y están viendo, te ponen un parche, pero luego no solucionan lo que es la realidad del problema. Y así tampoco se puede caminar. No puedes tener tú, no garantizas un futuro para la gente. Ese es el problema.
3: Sí, además siempre han sido como muy muy orgullosos, ¿no? De Osakidecha, ¿no? De tener ahí el propio sistema de salud, y yo también lo reivindico, pero la verdad es que si lo desatiendes, pues al final, no sé.
2: Sí, no, antes Osakidecha ibas, era, pues, no sé cómo decirlo, pero era lo mejor que había del sistema sanitario en el Estado español, pero... Ya van unos cuantos años que eso ha perdido mucho. No se han acomodado a los nuevos tiempos y todo ese agujero que han ido creando ahí de profesionales se ha extendido. Y como no lo reponen y no colocan más plantilla, pues eso va generando un problema para todos, sobre todo para la gente que está necesitada de atención médica, ¿no?
3: Claro, pues que al final aquí, aparte del problema laboral, está el problema también de salud social. Entiendo que esto al final lo que hace es que haya un servicio de menos calidad, que no se pueda atender pues a los problemas, enfermedades o las situaciones médicas que tenga la población, y eso con el tiempo puede tener un impacto en la salud de la población vasca, entiendo.
2: Sí, claro. La huelga esta que están haciendo los médicos, estas huelgas que hacen semanales, cada mes una semana van cambiando por territorios,
3: sí.
2: Ellos es lo que están denunciando, ¿no? Que está habiendo un problema no solo para ellos, sino que también para los pacientes, porque al final tú si tienes que atender a 50 en vez de 25, pues les atiendes de una manera y eso va en detrimento de nuestra salud, evidentemente.
3: Así es. Vale, decías de pasar al apartado de accidentes laborales, decías...
2: Sí,
3: venga, va.
2: No, quería enlazarlo, luego volveremos igual un poco con el tema este del paro y todo esto, pero de los accidentes laborales tenemos que...
3: Bien, vamos bien de tiempo, vamos bien.
2: Tenemos que darnos cuenta de una cosa. Ahora mismo en Euskal Herria hay 41 muertos ya muertos hasta junio.
3: Joder.
2: Habían acabado el mes y ya hay 41 muertos. El año pasado fueron 83 muertos los en Euskal Herria. En el Estado español, de enero a abril, han sido 231 muertos en accidentes laborales. Con personas con baja, 193.946, que a eso hay que añadirle casi otros 140.000 que son accidentes sin baja, pero que también son por un problema de que no hay prevención dentro de las empresas. Esto nos lleva a una situación que es preocupante, porque, bueno, preocupante más que preocupante, dramática.
3: Sangrante, hombre.
2: Eso es, porque ya desde 1996, que entró en vigor la ley de prevención de riesgos laborales, en el Estado español han muerto 30.459 personas. De ellos, 30.179 son trabajadores. Y los accidentes laborales con baja total suman 21 millones, casi 800.000 personas, lo cual pues nos da una idea de en qué posición estamos. Todo esto nos está conduciendo también a un problema de absentismo laboral, que está diciendo la patronal que es demasiado alto.
3: Sí, claro.
2: Y pero claro, las bajas por incapacidad temporal las da a los médicos, cosa que parece que les molesta que lo den los médicos, porque así no pueden intervenir ellos. Pero hay datos concretos del absentismo laboral por accidentes de trabajo, por días promedio, y quienes más están de baja son los directores y gerentes, con 53,6 días de baja.
3: Toma ya.
2: En la construcción son 38,4 días de baja. En la industria manufacturera son 33,2 días de baja. Y los peones de agricultura, pesca y construcción son 32,2 días de baja de media. Por lo tanto, claro, en los accidentes de trabajo que no se preocupan, que no quieren mirar de lo que está pasando, pues se ve que las condiciones de trabajo y la prevención y la seguridad en el centro de trabajo, que es obligación de los empresarios tenerlo a punto, pues no se está cumpliendo. Ahora se han cumplido 30 años de esta ley que en su tiempo se decía que iba a eliminar todos los accidentes de trabajo, por lo menos la inmensa mayoría. Pero eso no se está produciendo de ninguna de las maneras.
3: Luego, pasa también como los accidentes laborales pasan como muy desapercibidos a nivel mediático. Son como pequeñas noticias que pasan, pero realmente para la gravedad que tiene y el impacto que tiene en la clase trabajadora, y entiendo que es porque precisamente no se quiere poner foco en ello, porque poner foco en ello es, bueno, pues dar con por qué está sucediendo eso, y está la precariedad y está la falta de seguridad y todo eso, pero es que mueren trabajadoras y ves una noticia pequeñita y dices, hostia.
2: Es cierto, pasa eso. Pero los accidentes de trabajo se ven. Sí, sí. Mortales, claro, los mortales, yeah. Se ven. Sin embargo, esto es como un iceberg. En la punta del iceberg están los accidentes de trabajo. Pero las enfermedades profesionales causan muchísimas más muertes. Uh-huh. Se calcula que por cada accidente mortal en el trabajo hay 38 muertes más por enfermedades profesionales derivadas del trabajo.
3: Pero esas pasan ahí ya como, ¿no?, como en la sombra, ¿no? No se les da ahí el...
2: Claro, porque tú normalmente no te mueres en el trabajo, sino que al enfermo le mandan a casa, tiene una incapacidad, le mandan a casa, gente que tiene amianto, le han mandado a casa, y luego cuando se muere, pues sí, el currela dice, coño, si se ha muerto el amigo mío, el que trabajaba de frente mío y era por amianto, fíjate qué bien, qué bien hemos estado trabajando allí sin ninguna seguridad ni nada, ¿no? Uh-huh. Y eso lo ves. Es decir, estamos hablando de 38, estamos hablando de una cantidad enorme, enorme, y en la que no meten mano. Ese es el problema. Yo suelo reclamar que yo creo que los accidentes de trabajo y las enfermedades profesionales debieran de generar una huelga general en el Estado español, en Europa, en todo el mundo, pero sobre todo en Europa y en el Estado español. Sería un acto que pondría las cosas en su sitio.
3: Pero entonces, por lo que dices, los sindicatos tampoco le dan el valor que requiere o que tú ahora mismo estás...
2: Pues, cuando hay un accidente de trabajo, los sindicatos salen cuando hay algún tema así importante, tema de amianto y así, también salen y así. Pero está claro que en estos 30 años, y ahora ha salido, ahora se ha puesto en marcha otra nueva ley que se aprobará, pues, no sé, con los problemas que hay ahora en el Congreso, no sé, pero que se aprobará pronto, digo yo. Se mejora, se hace hincapié en algunos temas concretos, temas psicosociales, que también hay mucha muerte y todo, y muchos afectados y tal, pero los sindicatos yo creo que tendrían que dar más pasos, porque es evidente que lo que están haciendo es, no soluciona el problema. Sí. Es lo que te comentaba. De enero a abril ya hay 231 muertes en el Estado español. Y eso multiplícalo por 38.
3: Es una sangría, ¿eh? Es una sangría.
2: Estamos hablando de más de 6.000 personas que han muerto por accidentes de trabajo o enfermedades profesionales.
3: Y va a seguir pasando, evidentemente.
2: Y va a seguir pasando, sí.
3: O sea, es una cifra que está viva y que va a seguir sumando.
2: En Euskal Herria, desde el 96, esos 30 años han muerto 2.722 personas. Que es bastante. Imagínate que desaparece un pueblo entero, así, de estos pueblos que tenemos, ¿no?
3: Sí, sí, sí. Sí, porque son al final un trabajador en una fábrica, en una plantilla, pero si juntas a todos esos trabajadores que han fallecido en una misma fábrica, sería de repente que desaparezca una plantilla entera, ¿no? De golpe.
2: Efectivamente.
3: Vamos, 35 minutos. Venga, vamos. ¡Uaca! Bien, bien, bien. Vamos, vamos bien, vamos bien.
2: Bueno,
3: ¿sí?
2: Cinco.
3: Venga, va.
2: Vale, lo único, ya, la última parte que quería meter.
3: Venga, vamos allá.
2: Es un poco lo que afecta a la radiografía que se está produciendo con el tema de la vivienda, la precariedad y la pobreza.
3: Bien.
2: Últimamente están saliendo varios estudios. El último ha sido uno de Oxfam con el Consejo de la Juventud y FAD, que por primera vez enlaza los tres temas. Enlaza el problema de la vivienda con la precariedad y además con la pobreza. Es interesante porque tenemos que darnos cuenta que en otro estudio habla de que uno de cada tres hogares de jóvenes estaría en situación de pobreza si se tuviera en cuenta su renta disponible tras cubrir los gastos de la vivienda.
3: Joder.
2: Es decir, estamos con un problema que es amplio, es importante y que además está provocando también que muchas personas que destinan más del 50% de sus ingresos a la vivienda les está generando problemas de salud mental. Uh-huh. Que se están duplicando frente a quienes destinan menos de esa cantidad, ¿no?
3: Es que es acojonante que no haya una regulación, de verdad, de la vivienda, es que es acojonante.
2: Y la verdad es que, claro, nos está llevando a una situación, yo creo que, pues como decía antes con los accidentes, dramática, ¿no? Porque no se puede estar viendo cómo que más de cada tres personas jóvenes de 16 a 24 años no puede pagar la atención psicológica por motivos económicos, por esa salud mental que le está generando el problema de la vivienda. El tener que hacer frente al pago de la vivienda, no solo si la compra, sino también si la alquila, claro.
3: Pues que el sistema te provoca ese problema de salud mental y el propio sistema te impide poder acceder a que te cuiden, a que te atiendan.
2: Es que el último dato que hay es que dentro de la comunidad autónoma del País Vasco se necesita 9,3 años de salario bruto para comprar una vivienda. O sea, es el más alto que se ha producido
3: se ha convertido en un privilegio, ¿no? Claro, un derecho básico.
2: Todo esto mientras la pobreza sigue avanzando y sigue creciendo aquí en Nueva Euskal Herria, bueno, en la CAP, porque este es el estudio del gobierno vasco, de la encuesta de pobreza y desigualdades sociales. Hay 393.187 personas en el 2004 con problemas de para hacer frente al gasto que tienen, son pobres, están en riesgo de pobreza, y 141.000 sí que son, es pobreza severa ya. Por lo tanto, estamos hablando, como te decía desde al principio, que el consejero dice que la economía va muy bien, pero la economía va muy bien para unos pocos.
3: En su casa igual va bien, claro.
2: Yo creo que así podemos terminar.
3: Juanjo, es que ricasco, ongi etorri de nuevo, y nada, pues lo dicho, nos iremos viendo cada mes con este espacio, porque bueno, detrás de cada uno y cada una de nosotras como clase trabajadora están estas cifras que nos ayudan a entender la situación en la que estamos y bueno, dónde están las peleas. Xavi, ¿qué? ¿Para dónde vamos?
0: Pues vamos a poner un temita musical, vamos a poner un poco de música, no un tema en concreto, vamos a poner un poco de música de fondo.
3: Venga, a lo loco, a lo loco.
0: Del disco Rock and Roll a Fases Mare Narca, un disco que salió hace unos años ya, pues por un tema, un problema que hubo con el, con un tema relacionado con el fascismo, y bueno, un CD que salió en Euskal Herria, colaboraron un montón de grupos, y bueno, vamos a poner un poquito de música de ese CD y de ese disco, y seguimos luego con las noticias, con la actualidad, etcétera, etcétera.
3: Venga, vamos allá.

0: actualidad. Vamos a empezar por la memoria histórica, como solemos hacer casi siempre, o siempre, en nuestro programa, cuando hablamos de actualidad. Empezamos por la memoria histórica. Ayer hubo una concentración en el barrio Astrabudúa de Erandio, pues en recuerdo de Josu Murueta y Antón Fernández, asesinados por la policía franquista en 1969. Os leo un poco pues el comunicado que se leyó por parte de la Asociación Memorialista de ahí, de Astrabudúa. Murueta, ayer en la plaza que lleva el nombre de nuestro vecino Josu Murueta, asesinado por la policía franquista en 1999 durante las protestas de contaminación que afectaban especialmente este municipio, pues se celebró una concentración. Su nombre, el de Josu Murueta, junto a Antón Fernández, asesinado en las mismas protestas por la policía, nos recuerda la lucha de nuestros vecinos, dicen así los vecinos de Astrabudúa, la lucha de nuestros vecinos bajo el lema gas fuera, y siempre hemos respetado y honrado su memoria. Sin embargo, según denuncian, el Ayuntamiento de Erandio realizó obras urbanísticas en esta plaza hace más de un año, dejando casi invisible el nombre de Josu Murueta. Varios grupos municipales del Ayuntamiento han pedido al consistorio que recupere el nombre de Josu Murueta en su lugar destacado para que sea visible tal y como estaba antes de las obras de construcción. Pero parece que este asunto no tiene la prioridad necesaria para que el Ayuntamiento se tome en serio las demandas del barrio. Y bueno, ayer se produjo una concentración en Astrabudúa bajo el lema "La memoria no puede cubrirse, la memoria no se puede ocultar". Y bueno, pues esta es la denuncia que nos llega desde Astrabudúa, desde Erandio.
1: Las asociaciones memorialistas rechazan las propuestas para resignificar los caídos. Las asociaciones, como os decíamos, de Nafarro han mostrado su rechazo a las dos propuestas planteadas por el Ayuntamiento de Iruña para resignificar el monumento de los caídos. Insisten en que la única salida es derribar el edificio. Estas asociaciones memorialistas que abogan por el derribo del monumento de los caídos han rechazado las dos propuestas seleccionadas desde el concurso impulsado por el Ayuntamiento de Iruña para su resignación, remarcando que ninguna consigue eliminar la simbología fascista. Que estemos así todavía en el 2026 es flipante. Los portavoces de las asociaciones Yolanda Anso y Coldo Amatreain, madre mía, acompañados de integrantes de las mismas, han ofrecido una rueda de prensa delante del monumento para asegurar que ninguna de las propuestas consigue eliminar la simbología fascista, mantienen las dos en el edificio. La simbología de este edificio, monumento, no está sola en las placas, las cruces, la cúpula, los templetes, está sobre todo en su carácter conmemorativo, su significado y su objetivo original, su forma, su imagen en cada piedra, en cada pilar, todo el edificio es un símbolo fascista, han dicho. Asimismo han considerado que se trata de un concurso fallido porque el proceso participativo organizado por el tripartito es un paripé. No ha habido participación antes y ahora no se permite defender el derribo del edificio, sino que solo se permite opinar sobre los dos proyectos aprobados por el jurado, han remarcado. Ahí han sumado que la participación se reduce a la ciudadanía de Iruña, al resto de Navarra no se le permite opinar. En este sentido han vuelto a criticar a la actuación de Gero Abay, EH Bildu, y PSN, el Partido Socialista de Navarra, impulsores del proyecto de resignificación, a los que han acusado de intentar maquillar la imagen nacional católica del edificio, camuflando la cúpula, pero su forma y volumen opresor seguirán vigentes, al igual que las pinturas exaltadoras del fascismo. Fue creado para eso. Así que nada, esto es lo que os podemos contar de cómo va el monumento de los caídos, que desde aquí pues también nos sumamos a la petición de derribo ya.

apartado de memoria histórica y vamos a hablar pues de actualidad más propiamente dicha antifascista, aunque la memoria histórica también es antifascista, claro. Pues nada, hace dos semanas nos llegó la noticia de que hubo un choque en el casco viejo entre un elemento nazifascista con una camiseta de una organización nazi, que no vamos a mencionarla, y antifascistas. Ocurrió en el casco viejo de Bilbao. Este elemento, pues al parecer apareció acompañado de una mujer con pulseras de los cuerpos represivos españoles. Pues se despertó la alerta entre los vecinos de Aldesarra al verle. Fue un sábado por la tarde-noche, y nada, pues un grupo de antifascistas parece que fue a recriminarle pues porque llevaba la camiseta fascista, y este elemento pues sacó una porra extensible y la mujer un spray de gas pimienta, o sea que iban preparados ya para liarla. Se montó un varillo y los ultraderechistas se escondieron en una estancia del establecimiento. Al final consiguieron huir. Pues nada, se montó un cisco bastante importante. Vino la Ertzaintza, los dueños del bar pusieron una denuncia contra este personaje, contra este elemento, por sacar una porra extensible, y nada, más tarde aparecieron pintadas esvásticas y rojigualdas por el casco viejo, por Atxuri, por la zona de Bilbao la Vieja. Nada, que fueron borradas por antifascistas. Pero bueno, esta noticia, esta alerta antifascista, que ya os decimos, pues un elemento de ultraderecha portando parafernalia nazifascista, entrando en el casco viejo con toda la alegría del mundo. Pues nada, respuesta antifascista y alerta antifascista.

La plataforma antifascista de Iruña denuncia una nueva ola de represión contra el movimiento antifascista. Hubo una movilización el sábado pasado en Arrotxapea. La plataforma antifascista de Iruña convocó esta movilización para denunciar el operativo policial que resultó con la detención de 28 personas por la Policía Nacional. La policía vincula a estas personas con las protestas contra el bufón ultraderechista Vito Quiles, según la propia plataforma y otras personas citadas a declarar, por lo que el número de acusados podría seguir aumentando en las próximas semanas. Además, otras 4 personas fueron detenidas previamente. La organización considera que el operativo policial tuvo un carácter fundamentalmente mediático y buscó la criminalización de la juventud antifascista, además de transmitir el mensaje de que la contienda política fuera de los canales establecidos no será tolerada. La plataforma denuncia específicamente que varios de los detenidos fueron arrestados en sus lugares de trabajo, situación que, según afirman, agrava las consecuencias de la actuación policial. Asimismo, consideran especialmente grave las detenciones de estudiantes en centros educativos o en fechas que coinciden con los exámenes de acceso a la universidad. En relación con las declaraciones del ministro del Interior, quien justificó el operativo aludiendo a una larga investigación policial, la plataforma sostiene que las acciones de los propios agentes demostraron, en su opinión, la falta de fundamento de las detenciones. Según informes, algunos agentes habrían reconocido ante los detenidos el carácter desproporcionado del operativo. Entre los testimonios recogidos se afirma que un policía llegó a asegurar que todo aquello era una farsa. La organización denuncia que las acusaciones se basan únicamente en la participación en una movilización y enmarca estos hechos dentro de una dinámica represiva más amplia. Señala que este tipo de acciones obliga a numerosas personas a afrontar procesos judiciales, costes económicos y consecuencias personales derivadas de acusaciones que posteriormente deben de ser refutadas ante los tribunales. Para acabar, la plataforma recuerda además que estas nuevas detenciones se suman a otros procedimientos abiertos durante el último año. Entre ellos menciona a otras 7 personas detenidas por la misma causa, 3 personas en Iruña detenidas el pasado 12 de octubre por enfrentarse, acordaros, a los militantes de la Falange Española en Gasteiz, 20 personas investigadas por protestas contra los actos de Vox en Rochapea, Berriozar y Beriaín, así como 2 estudiantes denunciados por dicha formación política por realizar propaganda. Según sus cálculos, el conjunto de estos procesos ya afecta a 60 personas. Ante esta situación, los acusados en los distintos procesos han impulsado esta plataforma presentada como una herramienta de solidaridad destinada a afrontar tanto los costes derivados de los procesos judiciales como la criminalización del movimiento antifascista. La plataforma ha hecho un llamamiento a la movilización social contra la represión, contra cualquier expresión de carácter fascista. Esto es lo que hay. Nos visitan los fascistas y, bueno, los que son perseguidos son los antifascistas.

siquiera mencionaba a Vox, al partido nefascista español. Y es que tenemos que hablar de ello en esta última noticia sobre actualidad antifascista de Euskal Herria. Tenemos que hablar de Vox. Es que pues andan provocando en el barrio Adurza de Gasteiz. El partido de extrema derecha ha generado una fuerte controversia en el barrio Adurza de Gasteiz tras organizar asambleas vecinales y difundir campañas, asambleas vecinales entre comillas, y difundir campañas que denuncien inseguridad ciudadana, una supuesta inseguridad ciudadana. Y estas medidas para con los vecinos, pues para estas medidas el partido de Abascal exige la expulsión de inmigrantes. Estas acciones han sido duramente criticadas por diversos colectivos sociales y políticos locales del barrio de Adurza, pero también de Gasteiz, que les consideran discursos de odio y racismo. La semana pasada, sin ir más lejos, decenas de vecinos se concentraron contra el fascismo y el racismo. Días después, el partido ultraderechista, en concreto el pasado sábado, colocó una de sus mesas informativas, que tenéis que ver el contenido que tienen esas mesas informativas, que no vamos a decirlo aquí, pero bueno, pues todo tipo de parafernalia, de pegatinas, de carteles, con discursos de odio contra la población migrante, etcétera, etcétera. Pues nada, pusieron en Adurza una de esas mesas informativas, como no, protegido por Ertzaina, y nada, pues hubo respuesta antifascista. Y para este sábado 20 de junio, pues el partido fascista anuncia otra mesa informativa de esas en Zaramaga, en el barrio donde el 3 de marzo de 1976 la policía postfranquista asesinó a 5 trabajadores. Pues nada, otra provocación más de Vox, y ya van pues un montón de ellas.

ridículo mayúsculo, un nuevo fracaso de núcleo nacional, en este caso en Barcelona, este grupúsculo fascista del que creemos que estamos hablando demasiado, pero lo que vamos a celebrar no es su acto, sino la respuesta antifascista que hubo. Ellos reunieron solo a 50 personas, protegidos en todo momento por la policía, que una vez más cargó duramente contra los más de 2.000 antifascistas, y aquí es donde queremos poner el foco, que les plantaron cara. La organización fascista Núcleo Nacional se concentró en Barcelona, como os decimos, lo hizo frente a la delegación del gobierno español en la calle Mallorca, bajo sus mierdas contra la migración, lemas como es que no quiero ni decirlos, saludos nazis, lograron agrupar a pocas decenas de personas. Contaba con una de las caras más conocidas de la organización, Isabel Peralta, de esta nazi que tiene prohibida la entrada a Alemania, pero que puede moverse por el Estado español libremente haciendo el nazi. Un activo político de los fascistas que, bueno, que destaca por haber sido imputada, condenada y demás. En los últimos meses, esta organización fascista suma varios fracasos públicos en Valencia, donde pretendían realizar una marcha. Bueno, también hubo una buena respuesta antifascista en Palma de Mallorca. Bueno, desde aquí les invitamos a que se disuelvan de una vez y nos dejen en paz, porque realmente ni tienen potencial ni lo van a tener, y siempre van a encontrarse una respuesta antifascista, vayan donde vayan.

0: nos quedan 7 minutos, pero vamos con las noticias, a ver lo que nos da tiempo a contar, que bueno, el noticiario viene cargadito. Pues vamos de Barcelona, de Cataluña, de los países catalanes, nos saltamos a Andalucía. 5 antifascistas imputados por los incidentes de mediados de abril en la ciudad andaluza. Aquel día hubo una contramanifestación antifascista en protesta por un mitin que estaba dando el partido ultraderechista Vox. Al terminar el mitin fascista, pues Abascal, el líder de esta peña, pues arengó a una turba a atacar a los antifascistas. Se produjeron incidentes, choques, hubo intervención de la policía, muchas veces en convivencia con los fascistas, y nada, pues eso, que en Granada 5 antifascistas imputados por aquellos incidentes. Les acusan de atentado a la autoridad y bueno, alguna acusación más que ahora no tenemos por aquí. Pero bueno, ya intentaremos las próximas semanas, porque esto parece que va para largo, ya intentaremos ampliar la noticia. Lo dicho, 5 antifascistas imputados en Granada por hacer frente al fascismo de Vox.
1: Vamos, agresión fascista a un menor en Chisón. A ver, tengo aquí la noticia. El sábado pasado, en las fiestas de Cahueñes, 15 individuos ultraderechistas de entre 20 y 30 años agredieron a un menor. Los agresores, que iban con camisetas con la bandera rojigualda, arrinconaron y agredieron en la cabeza con una botella a un chaval de 15 años mientras proferían amenazas contra él. ¿Por qué? Por llevar una camiseta de fútbol con la palabra Asturias. Especial crítica merece la actuación de los guardias de seguridad del evento, según explicó el menor. Una vez informados de lo sucedido, respondieron que no podían denunciar los hechos, que podría estar inventándoselo, que no tenía pruebas, que sois unos ultraderechistas vosotros también seguramente. Una reacción que la familia del afectado considera inaceptable y que a su juicio evidencia la desprotección que sufren las víctimas de este tipo de agresiones. Ese no fue el único incidente de la noche. Testigos afirman que los agresores tuvieron comportamientos violentos con más gente a lo largo de la noche, provocando varias peleas y buscando problemas sin que fueran frenados por la policía ni por los guardias de seguridad del evento. Los hechos provocaron indignación entre las personas y conocedoras del caso. Bueno, la policía no les frena, pues habrá que frenarles desde el antifascismo, alerta con estos grupos que cada vez están más presentes, y ahora que vienen fiestas patronales, pues al lorito, ni un espacio para ellos.

0: Asturias, damos el salto a Italia, pues tensión en las calles italianas. Y es que, pues, una iniciativa ciudadana, entre comillas, porque hay que llamarlo así, entre comillas, está reunido 50.000 firmas para apoyar la repatriación de las personas migrantes. Estas 50.000 firmas, con estas 50.000 firmas, les permite a estos ultraderechistas, pues, que el debate se traslade al Parlamento italiano. Y bueno, en apoyo de estas firmas hubo una movilización fascista el pasado, porque no hay otra manera de llamarlo, fascista, el pasado sábado en Roma. Entre saludos fascistas y vivas a Mussolini, pues se manifestaron miles y miles de ultraderechistas, pero hubo respuesta antifascista, y esto es lo que nos gusta a nosotros contar. Respuesta antifascista en forma de una manifestación, también con miles de personas, convocadas por una asociación antifascista que recuerda la lucha de los partisanos en la Segunda Guerra Mundial. Y eso, pues, tensión en las calles de Italia, concretamente en Roma, en Italia, donde gobierna, pues, la neofascista Meloni.
1: Rápidamente, Suiza rechaza la iniciativa de la extrema derecha para limitar la población con la participación del 58% en el referéndum. El rechazo del 54,79% de los votantes frena la propuesta No a una Suiza de 10 millones, que buscaba restringir el asilo y la libre circulación. Suiza de esta manera rechazó el domingo pasado en referéndum la iniciativa No a una Suiza de 10 millones, una propuesta que buscaba imponer medidas estrictas para frenar el crecimiento demográfico del país mediante severas restricciones a la inmigración y al derecho de asilo. Bueno, vamos a empezar a deportar a toda esta gente de aquí. Lo que tenemos que hacer es deportar ya fascistas, de verdad, ¿no? Más que preocuparnos de otra cosa. Venga, va, seguimos.
0: Apenas un minuto y medio tenemos para terminar. Nada, mencionar, pues, los pogromos fascistas en Belfast, en Glasgow, bueno, concretamente en Belfast, pero ha tenido réplica con menor intensidad en otros países, en otros países de Gran Bretaña, de la llamada Gran Bretaña, del Reino Unido, pues como Escocia, Inglaterra. En Gales creo que no ha habido nada, pero bueno, esos pogromos, ataques contra migrantes, y no tenemos tiempo para hablar mucho más de ello. La semana que viene prometemos dedicar un poco de tiempo a este problema, porque es un problema bastante serio, importante, y lo he dicho, pues probamos en Belfast, pero también ha habido respuesta antifascista, ha habido muchas movilizaciones antifascistas mayores, más grandes, más importantes que las movilizaciones de extrema derecha, y nada, eso que tenemos que contaros. Pues nada, con esto nos despedimos hasta la próxima semana. Aquí en la Irola Irratia, en Esgaraitu está Desarmatuak, Infoantifa, y pues nada, la semana que viene ya veréis, sorpresitas también.
1: Venga, que paséis una buena semana antifascista, y organización, entrenamiento y combate al fascismo en todas sus formas y en todos sus lugares. Y bueno, por aquí está también Juanjo Basterra, que ha aguantado la chapa del noticiario para despedirse.
2: Sí, nada, muy bien, me lo pasa muy bien.
1: Venga, va, ya tenemos un grumete más en el barco. Venga, vamos, vamos, vamos a remar.
0: Agur,
1: agur, agur.

Bienvenida, bienvenido. Esto es Women Riot en Radio Crash. Espero que estés ahí ya con ganas de escuchar un buen puñado de novedades y algún que otro clásico que se incluirá en esta ensalada musical que tenemos preparada para ti. Vamos a empezar por todo lo alto, porque la banda zaragozana Montana Stomp presenta su segundo álbum, The Horse and the Hill, que es un trabajo que confirma y amplifica incluso las sensaciones que dejaron con su aclamado debut en 2022. Se trata de un quinteto liderado por la poderosa voz de Susana Colt, que nos ofrece un viaje por los sonidos del rock sureño, el blues rock y el country. Es un disco grabado a la vieja usanza en Audio Feeling de Zaragoza y que arranca con Rock and Roll Wheels.

Empezando con toda la energía del rock and roll, este Women Riot de hoy, pero ya sabes que nos gusta dar muchos volantazos estilísticos en este programa y pasamos de un carril a otro con mucha facilidad. Así que ahora nos vamos al soul de los 60 con Little Rachel, el nombre artístico detrás del cual está Rachel Fenton, una artista tejana que conquista la escena del soul y del rhythm and blues con una voz llena de matices. Su álbum When a Blue Note Turns Red Hot fusiona el soul de los 60, los jivers de los 40-50, el pre-rock and roll y hasta bossa nova jazz. El tema que vamos a escuchar, Mama Was Right Again, te atrapa desde el primer momento con esa contundente línea de bajo que vas a escuchar y es una canción escrita por la propia Rachel con producción de Jiri Hairinen. Una banda de músicos de primer nivel acompañan a Rachel en este Mama Was Right Again.

Mamá tenía razón otra vez, nos dice Little Rachel, un artista que entre sus estilos también tiene el country y la música americana de raíz. Y precisamente hacia ese lado nos vamos a escorar ahora en la voz de Brennan Leigh, una cantautora, guitarrista y mandolinista de Nashville que encarna la esencia más pura del country clásico. Brennan tiene raíces en Dakota del Norte y en Minnesota y ha dedicado su carrera al honky tonk, al bluegrass y al western sing. Brennan Leigh viene a Women Riot a presentarnos su nuevo álbum Don't You Ever Give Up on Love, un disco de desamor clásico inspirado en experiencias personales. En Thank God You're Gone, por ejemplo, la protagonista celebra que su pareja se haya largado de una vez y le haya dejado su espacio.

Viajamos ahora hasta San Diego para presentarte a una banda que está rompiendo todos los esquemas, no solo por su energía adolescente, sino por la profesionalidad, el desparpajo y la potencia de su propuesta. Ellas son Flailing Idiots, un trío de pop punk, y ojo a las edades, 14, 17 y 17 años. Pero que esto no te engañe, porque escriben, tocan y cantan como si llevaran décadas en la carretera. Flailing Idiots se mueve en los alrededores del pop punk, con algunos temas más potentes y alguna que otra sorpresa en forma de covers, todo con un toque muy personal. Más de 1 millón de seguidores y 100 millones de visualizaciones en redes, con vídeos autoproducidos, las convierten en una de esas bandas que hay que seguir de cerca. La canción que vamos a escuchar es Queen of Hearts, un tema que mezcla humor negro, fantasía, venganza y un grito muy claro: no tolerar las faltas de respeto. Una especie de cuento punk donde la protagonista corona su propio reino y corta cabezas a quien se atreve a juzgarla, insultarla o intentar hacerla pequeña.

Queen of Hearts de Flailing Idiot en Women Riot en Radio Crash, y seguimos con músicas que aún no han cumplido los 20, porque ahora te voy a presentar a una guitarrista, cantante, compositora y líder de banda con solo 18 años y una carrera que parece avanzar a la velocidad de la luz. Ella es Grace Bowers, y si aún no has oído hablar de ella, prepárate, porque estamos ante una de las nuevas figuras imprescindibles del rock, del soul y del blues contemporáneo. Grace empezó tocando en bares cutres, inspirada pues por B.B. King, por el funk explosivo de Sly and the Family Stone, y como suele pasar con las artistas más jóvenes, se hizo viral en plena pandemia gracias a vídeos de ella improvisando con su Gibson SG. Ese boom en redes la convirtió en una referencia inmediata para una generación de chicas que querían ver a una mujer joven liderando a una banda. Y desde entonces la lista es interminable. Giras con Slash, colaboraciones con Dolly Parton, premio a instrumentista del año de la American Music Association y nombrada embajadora global de la música por el Departamento de Estado de Estados Unidos. Y todo esto lo hace acompañada por su banda, Grace Bowers and the Hodgepodge, un grupo que en el que mezcla soul, funk, rock clásico, blues y todo, con la guitarra de Grace como eje central. La canción que vamos a escuchar forma parte de su álbum debut, Wine on Venus, producido por John Osborne y grabado en directo. Tell Me Why You Do That fue uno de los primeros adelantos del disco y desde entonces no ha dejado de recibir elogios. Forbes, por ejemplo, la llamó un fiestón contagioso. A ver si te contagia a ti también.

Desde Brighton llegan Lambrini Girls, un dúo que está reventando la escena punk británica con un disco debut que es pura gasolina política, sátira y actitud riot girl pasada por el filtro 2025. Mezclan denuncia social y riffs abrasivos mientras nos dicen que todo mal, sexismo, transfobia, racismo, toxicidad laboral. En su álbum Who the Let the Dogs Out hay títulos que ya te llaman desde lejos, pero Cuntology 101, que es el que vamos a escuchar, es la joya final, un manual punk sobre respeto, sobre poner límites y sobre cuidar de ti misma.

Estás escuchando Women Riot en Radio Crash y vamos ahora con lo nuevo de La Perra Blanco, el proyecto de Alba Blanco, que sigue creciendo a pasos gigantes en la escena del rock de raíces, y nos presenta ahora Number One Fool, que es el primer adelanto de su próximo álbum, Lovers and Fears, y es una confesión sin filtros, ¿no? Un entregarte, aunque sepas que te vas a estrellar, y asumir que eres la tonta número uno. Mi opinión, la verdad, es que La Perra Blanco suena mejor que nunca en este Number One Fool.

Por supuesto, el nuevo disco de La Perra Blanco vendrá acompañado de gira, que te recomiendo muy mucho. Yo he podido verla en directo dos o tres veces y te aseguro que se disfruta un montón desde el primer hasta el último minuto del show. Alba tiene una energía arrolladora que te atrapa y te arrastra a ese universo suyo de rock and roll. De momento, fechas confirmadas a partir de febrero en Barcelona, Zaragoza, Valencia, Murcia, Sevilla, Granada, Donostia, Vitoria-Gasteiz, Madrid, Santiago de Compostela, Alcázar de San Juan, Ponferrada, Bilbao y Almansa. Eso entre febrero y junio. Veremos cómo sigue, porque supongo que seguirá. Y seguimos en territorio nacional, porque desde Donostia llegan Noah and the Helldrinkers, una banda que ganó el European Blues Challenge en 2023 y que desde entonces viven en una gira frenética de blues, rock, soul, funk y hasta gospel. Con Noah Egiguren al frente, presentan su nuevo álbum Hell is the New Heaven.

Sabes que en Women Riot insistimos mucho en que escuchamos rock de todos los estilos y de todas las épocas, así que es el momento de escuchar a una clásica, ni más ni menos que a Stevie Nicks, la voz de Fleetwood Mac, que después de Tusk decidió abrirse camino en solitario, callando bocas y sorprendiendo incluso a los más escépticos. Su álbum de debut fue Belladonna y de él salió este himno, Edge of Seventeen.

Y de la clásica Stevie Nicks nos vamos ahora a Atlanta para encontrarnos con una banda que empezó sin saber tocar, la verdad, pero sabiendo perfectamente qué querían decir. The Coat Hangers siempre fueron ruidosas, siempre fueron descaradas y profundamente políticas, pero en este tema además suben el volumen de todo, de rabia, de frustración y de ganas de plantar cara. F de NRA, que es algo así como que se joda la Asociación Nacional del Rifle, nace de la impotencia de su guitarrista y cantante, Julia Kugel, que llegó a Estados Unidos como refugiada desde Bielorrusia. Y claro, cuando Julia ve el ciclo este eterno de violencia armada, tiroteos y, por qué no decirlo, de discursos vacíos, pues siente la necesidad, como desahogo y como resistencia, de escribir esta canción, que es punk sin filtros, sin metáforas y sin diplomacia. Vamos, lo personal es político, que diría Kate Millett, convertido en canción.

Hay bandas que no solo definen una época, sino que la atraviesan, la desmontan y la vuelven a armar a su manera. Y Sleater-Kinney, yo creo que son un ejemplo de esto que te estoy contando. Nacieron del Riot Girl, crecieron en la escena indie de los 90, sobrevivieron al rock alternativo de los 2000, sobrevivieron a un parón de 10 años y ahí están, Corinne Tucker y Carrie Brownstein, que siempre han escrito desde el cuerpo y desde la política. En el tema que vamos a escuchar, por ejemplo, no encuentras esta electricidad descontrolada ni gritos punk. Six Mistakes es una ruptura, sí, pero también es la sensación de desaparecer dentro de una relación, de dejar de ser vista, de que la otra persona mire a través de ti. Y esto, viniendo de una banda que lleva años gritando, míranos, escúchanos, cobra un peso especial, creo yo. Una canción sobre invisibilidad y pérdida, pero también sobre no renunciar a tu derecho a decirlo en voz alta.

Women Riot en Radio Crash. Vamos a escuchar ahora The Regrets. The Regrets son la banda angelina liderada por Lydia Knight, que empezó componiendo con 6 años y acabó convirtiéndose en una de las voces más frescas del punk pop feminista. Tras 2 discos explosivos, la pandemia pues las obliga a parar, como a todo el mundo, y a repensarse. Y de ese parón nace Farther Joy, de 2022, que es posiblemente su etapa más introspectiva. Dentro de ese disco está Barely On My Mind, una canción sobre relaciones tóxicas, intuiciones que siempre estuvieron ahí y la dificultad de olvidar a quien te ha marcado demasiado. The Regrets ya no están, dieron su último concierto en 2023, pero hoy en Women Riot escuchamos parte de su legado.

Vamos ahora con Balkan Paradise Orchestra, una de las bandas más explosivas y originales del panorama nacional y una banda que yo tenía muchas ganas de ponerte y que la escuches. Son 10 mujeres instrumentistas que empezaron tocando repertorio balcánico en la calle y que casi sin quererlo pues han terminado convirtiéndose en una de las propuestas más potentes del panorama europeo. Su estilo navega entre la fanfarria balcánica, la electrónica, el pop, raíces mediterráneas y un sentido del ritmo que la verdad es que es pura adrenalina. Su último proyecto, Néctar, habla de comunidad, de trabajo colectivo y de la fuerza que surge cuando cada una aporta su gota para construir algo más grande. Y dentro de ese universo llega esta pieza, Estimar, que es una canción luminosa y que lleva el sello de la banda, energía desbordada y mezcla entre tradición y modernidad.

Terminamos el programa de hoy pues con una despedida, y es que Rita, la bajista de Tiburona, ha anunciado su salida de la banda. En sus propias palabras, las despedidas siempre son una mierda. Tras 15 años siendo mis hermanas, mis mejores amigas, mi familia, Rita explica que cambios personales y otras direcciones la llevan a tomar o a dar este paso, y que se marcha con aprendizaje y con la sensación de irse cuando era necesario, ni antes ni después. La banda, por su parte, confirma que están centradas en componer su tercer disco, que Carmen está recuperándose para volver a los escenarios y que pronto presentarán, mejor dicho, a alguien muy guay. Desde Women Riot, por supuesto, les deseamos lo mejor a Rita, a Laura y a Carmen, y aquí nos quedamos pensando en ti.

0: 1939 et 1987. En 1939, sous la dictature de Franco, ces bébés étaient volés comme pour punir les opposants au régime du dictateur. Et puis finalement, c'est un business qui est devenu très lucratif et qui a persévéré des années durant. Le procès, lui, devrait durer 2 jours.
1: Varias mujeres de la zona de Lecumberri han denunciado irregularidades en torno al nacimiento de sus hijos, a los que no les dejaron ver después de comunicarles que habían muerto. Hemos hablado con ellas y creen que puede haber más casos. Escuchen.

0: avait été falsifié.
1: Ahora todos ellos se han realizado las pruebas de ADN de Estados Unidos a la espera de que Navarra se...

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1: Campaña iniciativa contra la desatención sanitaria en las cárceles.
2: Esta iniciativa surgió en los últimos meses del año 2025 de la confluencia entre diversas personas, grupos y asociaciones implicadas en luchas relacionadas con la situación de las personas enfermas encarceladas.
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2: huelgas de hambre y ayunos, tanto en la calle como por parte de algunos presos. Búsqueda de adhesiones a esta iniciativa. Movilizaciones y acciones para la difusión y visibilización de esta problemática. Presentación de quejas individuales y colectivas ante los organismos oficiales competentes. 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La página web de esta iniciativa es desatencionenprision.noblog.org. 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

0: Bueno, ahora para terminar hemos invitado a la compañera del Confederal, secretaria de Acción Sindical y Feminismo, Eva, también del Sindicato de Zaragoza. ¡Qué rica soy!
1: Buenos días. Quería saludar a los de Brixton que están por ahí detrás y mandarles la solidaridad de la CNT. No sé si nos oyen, pero los tenemos por ahí detrás. Compañeras y compañeros, quiero comenzar mi intervención recordando y mandando nuestro apoyo y solidaridad una vez más a las compañeras de las 6 de la Suiza. 6 trabajadoras de la CNT de Gijón que han sido condenadas a 3 años y medio de prisión, casi 3.000 euros de multa cada una y al pago, junto con este sindicato, de más de 120.000 euros en indemnización. Como sabéis ya todas y todos, los hechos por los que las han condenado se remontan hace más de 7 años, durante un conflicto laboral que se inicia como consecuencia de la denuncia de una trabajadora afiliada al sindicato de un supuesto abuso sexual que ella denunciaba y de las condiciones laborales que estaba sufriendo, que incluía pues, que consideraba pues, lo que nos encontramos muchas veces en hostelería, jornadas maratonianas, no se respetaban los horarios, etc. Y que había un exceso de carga de trabajo, además de otros problemas laborales. Tras un largo, tortuoso y durísimo proceso judicial, durante el que han ocurrido situaciones que vamos a calificar como llamativas, nos encontramos no solo con que tenemos que hacer frente al pago de una cantidad de dinero astronómica, teniendo en cuenta, además, que nosotras y nosotros no nos nutrimos de subvenciones públicas, nos nutrimos exclusivamente de las cuotas de nuestra afiliación, sino que nos encontramos también con que se ha colocado a sindicalistas a las puertas de la prisión. Y esto ha ocurrido como consecuencia de que se hayan considerado delitos de coacciones, de obstrucción a la justicia, acciones tales como la realización de piquetes, de concentraciones comunicadas o realizar negociaciones con la patronal respecto a hechos acaecidos durante un conflicto laboral. Este caso, muy difícil, muy desconcertante para el conjunto de la CNT, ha tenido una única cosa positiva, y es el hecho de haber podido vivir en primera persona la ola de solidaridad que ha recorrido a la clase obrera en el Estado español y que ha llegado incluso también a nivel internacional. Una solidaridad que ha supuesto una unidad de acción pocas veces vista con la totalidad de organizaciones obreras que, a pesar de tener trayectorias tan diferentes, a pesar de tener trayectorias incluso contrarias en muchos casos, han sabido ver que este proceso supone para la totalidad de la clase obrera organizada un ataque sin precedentes. La certeza de no estar solas frente a la represión es lo que ha permitido a nuestras compañeras soportar estos 7 años de varapalos judiciales. En segundo lugar, quería hablaros de una huelga que tuvimos al final del año pasado en mi regional, en Aragón, en el sindicato de Huesca, en uno de los mataderos más grandes de Europa, situado en Binéfar, en uno de esos sectores de los que nadie se acuerda, con unas condiciones laborales detenidas en el tiempo, propias del siglo XIX, y con una plantilla mayoritariamente migrante que sufre abusos y hostigamientos diarios, y a los que la patronal, sin eufemismos, simplemente no respeta como seres humanos. La sección sindical de la CNT en la empresa lleva varios años peleando por las mejoras de las condiciones laborales y el hartazgo que sienten nuestros compañeros y compañeras es directamente proporcional a la negativa de la empresa a sentarse a negociar con la CNT. Esta negativa, esta cerrazón de años, derivó en una convocatoria de huelga. Durante esta huelga, la CNT fue criminalizada por la empresa desde antes incluso de comenzar. Una criminalización que buscaba no solo la desactivación de la huelga, sino sobre todo el desprestigio de nuestra organización y que, tengo que decirlo, contó con el apoyo entusiasta del comité de empresa, tan de la empresa como siempre. No les funcionó. Las cuotas de seguimiento durante toda la huelga fueron de entre un 50 y un 80% de una plantilla de más de 1.600 personas. Esto nos enseña que a pesar de las mentiras, de las amenazas, de la desinformación, las trabajadoras y los trabajadores, incluso cuando, como en este caso, muchos apenas sepan hablar castellano, saben discernir perfectamente cuáles son las organizaciones que les son propias, qué organizaciones son suyas, frente a otras organizaciones que, con apariencia de tratar de ayudarles, se dedican a hacerle el caldo gordo a la patronal y a servirle de coartada, cuando no, de brazo ejecutor, como fue en este caso. La CNT va a seguir peleando por las condiciones de trabajo dignas en ese matadero, condiciones que no hagan y que no lesionen ni hagan enfermar a la plantilla. Vamos a seguir trabajando por el respeto y la dignidad de las trabajadoras y trabajadores, y para que no existan sectores laborales de primera categoría y sectores laborales de segunda categoría a los que se arroja a las personas migrantes. Quisiera detenerme a hablar de las trabajadoras y trabajadores migrantes, que, como digo, muchas veces quedan fuera del radar de los sindicatos, especialmente de esos sindicatos más institucionalizados. Se llega incluso a acusarles de no querer participar en las luchas o de contribuir a la precarización del empleo o de ser conformistas. La experiencia en las cárnicas y en otros sectores como la hostelería, donde la CNT tenemos mucha implantación, nos demuestra la falsedad de estos estereotipos. Lo que no se puede pretender es que las personas migrantes, ni ninguna otra persona, entre a formar parte de organizaciones que no les tienen en cuenta, que no les respetan o que muchas veces ni siquiera les ven. Esta huelga y otros conflictos laborales de la CNT demuestran que cuando existe una herramienta útil, horizontal, de la que todas las trabajadoras y trabajadores, vengan de donde vengan y sean como sean, forman parte en condiciones de igualdad, cuando existe una organización que comprende la complejidad del sector y está dispuesta a tirar para adelante, las trabajadoras migrantes están ahí, codo con codo y cueste lo que cueste. Porque aunque no hablemos el mismo idioma, aunque no provengamos de la misma cultura o no tengamos los mismos referentes, pertenecemos a la misma clase social. El capitalismo nos quiere divididos y nos insufla en vena el racismo y la xenofobia, pero con nosotras y nosotros no cuela, porque sabemos que la clase obrera solo puede vencer permaneciendo unida. Hablando de sectores laborales de segunda categoría, quiero centrarme ahora en la situación de la mujer trabajadora. Este año, el comunicado confederal que habéis escuchado antes exige un empleo que no nos robe la vida en jornadas interminables y recuerda, desde mi punto de vista con mucho acierto, porque vemos que hay fila de partidos y pseudopartidos de izquierda que quieren autoadjudicarse esta conquista, recuerda, como digo, que fue la CNT la que consiguió la jornada laboral de 8 horas. Y no en el Parlamento, precisamente, sino a través de la huelga y la acción directa. Pero por la parte que nos toca a las mujeres, seguimos 100 años después sin poder tener muy claro cuándo termina nuestro tiempo de trabajo y cuándo comienzan esas 8 horas de ocio y esas 8 horas de descanso. Dentro del hogar no existe una sirena que marque el final de la jornada. Como decíamos en el comunicado del 8 de marzo de este último año, para la CNT la lucha sindical es indisoluble de la lucha feminista. De la misma manera que el sistema capitalista es indisoluble del patriarcado. La división sexual del trabajo provoca que las tareas domésticas recaigan principalmente en nosotras, las mujeres. Eso, sumado a la vergonzosa falta de recursos dedicados a la atención a personas en situación de dependencia, hace que las mujeres acabemos teniendo que renunciar incluso a nuestro empleo para atender a familiares, con lo que esto nos supone de falta de independencia económica respecto al varón. Cuando los cuidados se realizan de forma profesional, fuera del ámbito familiar, la situación no mejora. Cuidadoras, trabajadoras de ayuda a domicilio, empleadas domésticas, auxiliares geriátricas, los empleos imprescindibles para el mantenimiento de la vida son, en una sociedad capitalista y patriarcal, los menos valorados y prestigiados y los peor remunerados, y se realizan en numerosas ocasiones sin estar de alta en la seguridad social o en condiciones que se asemejan a la esclavitud, como es el caso de las empleadas domésticas internas. Por el contrario, muchos empleos y actividades sin utilidad social o directamente antisociales, como por ejemplo la industria militar, la especulación en bolsa, fuertemente masculinizados, se realizan con una alta remuneración y gozando de un gran prestigio social. Y es que el que paga manda. y en un mundo capitalista no hay más límites que los deseos del dinero. Se busca incluso tratar de convencernos a las mujeres de que la prostitución es una actividad laboral, que es una línea de negocio aceptable o que el proxeneta debe ser considerado un honrado empresario, tratando de disfrazarlo incluso de reivindicación sindical. Desde la CNT sabemos que no, que en ningún caso la explotación del cuerpo de la mujer puede considerarse un trabajo, sino que es una forma de violencia sexual que apunta además una masculinidad hegemónica donde el deseo de los hombres se sitúa en la cúspide de las relaciones sociales. Soy, como ha dicho el compañero, secretaria de sindical, jurídica y también de feminismo. Esto es una situación novedosa que coincidan estas secretarías en una misma persona. Y eso me ha permitido tener una visión panorámica de esta organización y ver cómo llevamos adelante una lucha ejemplar y con muchos aciertos en la conquista de la igualdad. Pero también, y hay que reconocerlo, me ha permitido detectar errores y ausencias. La mujer trabajadora no puede ganar esta lucha sola. Necesitamos la implicación directa y diaria de nuestros compañeros, a los que, para concluir, me quiero dirigir directamente, porque os lo tenéis que meter en la cabeza. Es imposible acabar con el capitalismo sin acabar con el patriarcado. Por último, quería agradecer al Sindicato de Bilbao su invitación a participar en este acto y vuestra asistencia a todas las personas que me habéis escuchado y habéis salido hoy a la calle. El 1 de mayo no es un día más, no puede ser un día más, no puede convertirse en una rutina o en una tradición que se repite por inercia. El 1 de mayo es el día en el que la clase trabajadora sale a la calle y nos encontramos y nos reconocemos. Y nos recordamos a nosotros mismos y a los demás que no estamos solos, que nunca estaremos solos, que podemos ganar y que seguiremos ganando. Gracias por vuestra atención. ¡Viva el 1 de mayo! ¡Viva la CNT! ¡Viva!

0: ¿Sos clase trabajadora o clase media? Te pregunto, si mañana dejás de trabajar, ¿podés seguir viviendo de la misma manera? Si la respuesta es no, sos clase trabajadora. No importa si ganás bien, si tenés un título universitario o si trabajás en una multinacional. Si dependés de un sueldo, vendés tu tiempo y eso te ubica en la estructura. Entonces, ¿por qué tanta gente trabajadora prefiere decir soy clase media? Porque clase media es una identidad aspiracional. Casa propia, auto, vacaciones. Después de la Segunda Guerra Mundial, el sistema necesitaba estabilidad. No quería obreros organizados, no quería conflicto social, quería consumo. Entonces, el mensaje fue, no sos un trabajador, un obrero, sos clase media. Y esto cambió todo, porque clase media no define tu posición económica real, define cómo te percibís. Te hace pensar en movilidad individual y no en la estructura real. Pero la pregunta sigue siendo la misma. ¿Dependés de tu salario o de tu patrimonio? Un gerente sin acciones es un trabajador. La diferencia está en quién posee el capital. Cuando hay crisis, inflación o despidos, la identidad aspiracional cae y la estructura aparece. Es tu vulnerabilidad frente al capital. No importa cómo te autopercibas. Esta no es una discusión semántica. Es entender qué lugar ocupas en la estructura. La falta de conciencia de clase es una herramienta política. Porque cuando no sabes qué lugar ocupas, tampoco sabes qué intereses defendés.
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Las guerras y los conflictos armados son una catástrofe. Provocan sufrimiento y violan los derechos humanos. Entonces, ¿por qué siguen ocurriendo? Porque son rentables. Son un negocio. La razón de que existan es que hay gente que gana dinero con ellas. Mucho dinero. Además, contribuyen a sostener el actual sistema capitalista y patriarcal. Nos aprovechamos de los países empobrecidos para otras muchas cosas. Con la guerra hacemos lo mismo. La guerra y los conflictos armados no se dan en el territorio de los países poderosos. Siempre se producen en lugares determinados del planeta. El negocio de la guerra tiene dos propósitos. Por un lado, que los países ricos sigan dominando a otros países, apropiándose de sus recursos, su petróleo, su territorio, imponiendo un sistema económico, el capitalismo, y otro político, el imperialismo, que ponen en peligro la subsistencia del planeta y las generaciones futuras. Por otro lado, seguir alimentando la industria de las armas. No importa que el planeta esté en crisis y se recorte en gasto público. El gasto militar no solo no se toca, sino que aumenta. Cada año nos gastamos más dinero en armas, y curiosamente, se gasta más dinero en los países que menos tienen. En África, los gastos militares han aumentado un 62% en los últimos 10 años, frente al 49% de incremento del promedio mundial. La guerra es el mayor desastre. Sus consecuencias son devastadoras para la población. Muertes, desplazamientos, hambre, violaciones. Puedes perder tu casa, pasar hambre, perder a tus seres queridos. Puedes perder tu vida. Puedes tener que huir o esconderte, vivir con terror y desolación. La guerra es todavía más cruel para las mujeres, ya que se incrementa la violencia contra ellas en la etapa prebélica, durante la guerra, y sufren también la impunidad de la etapa posterior. Todo este sufrimiento no importa cuando se quiere seguir alimentando el negocio de la guerra, porque la guerra es eso, dominación y negocio. El gasto militar y los conflictos armados benefician a unos pocos a costa del sufrimiento de muchos seres humanos. La guerra y los conflictos armados se plantean como hechos inevitables y lejanos. La televisión y los medios de comunicación así lo hacen ver. Sin embargo, pronto dejan de ser noticias según intereses políticos o económicos. La guerra es inaceptable.

Merkatua no necesita reinventing. Hace dos semanas conocimos a través de las redes sociales el proyecto que el Ayuntamiento de Portugalete plantea para Merkatua. Nos tomamos un tiempo para reflexionar y dar oportunidad a alguien del consistorio que se pusiera en contacto directo con nosotras. Al ver que esto no ocurría, hicimos esta convocatoria. Fue a partir de entonces cuando recibimos la llamada. Viendo esta forma de actuar, es como hemos entendido cuál es la postura del Ayuntamiento. Su proyecto está en marcha y las decisiones se están tomando dejándonos al margen. Ante esto, las asociaciones y personas usuarias que formamos Merkatua hemos tomado una decisión firme. Merkatua seguirá adelante en su día a día.

Queremos trasladar varias cuestiones al pueblo de Portugalete. En primer lugar, nos parece inaceptable presentar este espacio como si fuera un lugar vacío. Mercatua lleva 11 años vivo, lleno de cultura, actividad, relaciones e iniciativas populares. Mercatua no es un edificio abandonado, es un espacio comunitario que se usa día a día. Mercatua no está esperando ser activado, lleva muchísimo tiempo activo. Existe una comunidad, una red social y cultural. Es un espacio vivo que se usa diariamente para un sinfín de actividades. Año tras año, cada vez más gente utiliza este espacio. Se ha convertido en un referente cultural y social de Ezkerraldea. Hoy en día, aquí, en este espacio, se realizan cientos de actividades, charlas, talleres, ensayos, actividades infantiles y deportivas, conciertos, encuentros, además de otras muchas iniciativas abiertas al barrio. Todas estas actividades son organizadas por asociaciones, colectivos, movimientos sociales o cualquier persona con inquietud de forma totalmente desinteresada. Lo que sostiene Mercatua no es una estructura empresarial, sino la iniciativa popular, el trabajo voluntario y la implicación de la comunidad. Es por todo esto por lo que nos parece incompatible con un modelo de gestión que busque beneficios privados. La gente no se va a dedicar durante años la gente no va a dedicar su tiempo durante años, su energía, su trabajo de manera altruista como hasta ahora para que unas empresas privadas obtengan beneficios. La fuerza del Mercatua está precisamente en la lógica contraria, en la colaboración, en compartir, en crear un espacio para el pueblo. Por eso queremos recordar que el verdadero valor de Mercatua es la comunidad, las relaciones, la colaboración, la confianza y la organización popular construidas durante 11 años. El proyecto presentado por el Ayuntamiento plantea la idea de una plaza cubierta para que las asociaciones puedan continuar con sus actividades, pero esta propuesta no responde a la realidad cotidiana de Mercatua. Nuestras actividades no son eventos aislados, tienen un uso comunitario diario y los locales de las asociaciones, los talleres, los ensayos, las reuniones y espacios de ocio no tienen cabida en el proyecto municipal. En su proyecto tampoco se explica qué ocurrirá con las asociaciones y colectivos que actualmente desarrollan su actividad en Mercatua, ni dónde o en qué condiciones podrán continuar. El modelo presentado por el Ayuntamiento, aunque no lo diga directamente, implica el riesgo de hacer desaparecer muchas de las dinámicas que existen actualmente. Está claro que muchas actividades, colectivos y relaciones que hoy son posibles no serían viables en una gestión más burocratizada, institucionalizada y económicamente restrictiva. Porque la fuerza de Mercatua precisamente reside en su accesibilidad y cercanía. Para organizar cosas aquí no hace falta tener capacidad económica ni grandes estructuras. Por eso han surgido durante estos años pequeñas iniciativas, pequeños colectivos y proyectos populares. El modelo de Mercatua se basa en la participación, la colaboración y el trabajo comunitario. Es un modelo asambleario. Por eso nos parece incompatible con las fórmulas como la colaboración público-privada mencionado por el Gobierno Municipal. Basta con ver las empresas multinacionales que respaldan el Reinventing City. Nada que ver con lo que es Mercatua. Y en nuestra opinión, una gestión de este tipo prioriza intereses privados por encima de los intereses del pueblo. Ante todo, nuestra propuesta es clara. Mercatua debe continuar basándose en el actual modelo de participación y autoorganización. Para ello es necesario un convenio renovado que garantice estabilidad y así poder desarrollar mejoras
en las infraestructuras del espacio en colaboración con la comunidad. Porque sí, Mercatua necesita un futuro, pero un futuro construido junto al barrio. Queremos mencionar también un hecho que en los últimos días nos ha parecido especialmente grave. Durante la celebración del aniversario recibimos presión directa. A pesar de haber seguido el mismo procedimiento administrativo utilizado en los últimos 10 años, este año la policía acudió a Mercatua y nos amenazó con imponer sanciones administrativas muy graves en relación con las actividades que estábamos organizando. No creemos que sea una casualidad. Para terminar, reiteramos, Mercatua tiene futuro, es comunidad y cuenta con amplio apoyo popular. Necesita mejoras en las infraestructuras, sí, pero no necesita un reinventing. Mercatua no es un edificio vacío, ni la maqueta de un proyecto institucional. Es un espacio vivo, construido por el pueblo durante años, fruto del trabajo, las relaciones, la cultura y la colaboración de muchas personas. Y esto, lo siento, pero no se diseña en un render. Por lo tanto, no vamos a permitir que desaparezca lo que ha sido posible durante 11 años. La comunidad de hoy que existe aquí no va a permanecer espectadora pasiva mientras otras personas deciden su futuro. Mercatua está vivo y seguirá vivo porque nace del pueblo y pertenece al pueblo. ¡Gora Mercatua! ¡Gora!

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0: Amor, desde la sombra, desde el dolor, amor, te estoy llamando. Desde el pozo asfixiante del recuerdo, sin nada que me sirva ni te espere. Te estoy llamando, amor, como al destino, como al sueño, a la paz. Te estoy llamando, con la voz, con el cuerpo, con la vida, con todo lo que tengo y que no tengo, con desesperación, con sed, con llanto, como si fueras aire y yo me ahogara, como si fueras luz y me muriera. Desde una noche ciega, desde olvido, desde horas cerradas, en lo solo, sin lágrimas ni amor, te estoy llamando, como a la muerte, amor, como a la muerte.
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0: Bueno, otra de Idea. Pobre mi amor, creíste que era así, no supiste. Era más rico que eso, era más pobre que eso. Era la vida, tú, con los ojos cerrados, viste tus pesadillas y dijiste, la vida.
2: No supiste. 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
0: Otra de Vilariño. Todo es muy simple, mucho, más simple. Y sin embargo, aún así, hay momentos en que es demasiado para mí, en que no entiendo y no sé si reírme a carcajadas o si llorar de miedo, o estarme aquí sin llanto, sin risas, en silencio, asumiendo mi vida, mi tránsito, mi tiempo.
2: Todo es muy simple. Idea Vilariño. Interpretada por Raquel Pousa.

0: aquel amor, aquel que tomé con la punta de los dedos, que dejé, que olvidé, aquel amor, ahora en unas líneas que se caen de un cajón, está ahí, sigue estando, sigue diciéndome, está doliendo, está todavía sangrando. Vive.
1: Escrito por Irea Vilariño y recitado por Raquel Pousa.
0: Hoy tengo el corazón frío y azul, los ojos de neblina y las manos heladas. ¡Ah, madre! ¡Qué cansada estoy! ¡Qué cansada! Si ya no puedo más con este fardo sombrío que me he echado a la espalda. Y estos que van conmigo y que me escuchan, se miran y preguntan, ¿de qué fardo nos habla? ¡Ah, madre! No sabes cómo estoy de cansada.
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0: Es amarillo afuera, ay Dios, es amarillo, como un pájaro seco, hiriente y desplumado, como qué, doloroso. Tiene miedo la tarde, tiene horror la mañana, el día que lastima o se afila los dientes. La noche hace una casa negra, pura y de todos. La noche hace una casa, pero el terror golpea, la llena de ojos. Es amarillo afuera, ay Dios, es amarillo. Como un pájaro muerto, como una aguja de oro, de hielo, como un grito. Es amarillo afuera y adentro.

0: La huelga es un ejemplo clásico de apoyo mutuo, de acción colectiva en el capitalismo moderno. Esa solidaridad, entendida horizontalmente, como herramienta de supervivencia colectiva, es el mejor arma de las clases subalternas a lo largo de la historia. En ocasiones, estas acciones colectivas son el resultado de estrategias estudiadas y trabajadas. Otras son respuestas espontáneas que, de una pequeña mecha, se extienden como la pólvora. Siempre lubricadas con un ingrediente que permite que esto ocurra con facilidad, casi sin pensarlo, casi por instinto, como una empatía visceral. Y ese ingrediente secreto es la conciencia de clase. Una conciencia de clase que se alimenta con las experiencias comunes de agravio, de luchas compartidas, con una cultura y valores que se perciben distintos a los del enemigo de clase.
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Bienvenidos, bienvenidas y bienvenidos a Hardcore Radical, el programa de la propaganda subdesarrollada. Hoy es 7 de diciembre del año 2025 y aquí estamos intentando transmitir alguna cosa desde el Valle del Cidacos. El último día recuerdo que hacía un frío, había hecho eso que tanto me cuesta, que es echarle leña a la estufa con lo agarrado que soy para todo eso. Y hoy, sin embargo, hoy día domingo, tengo las puertas y las ventanas de casa abiertas. No es que haga calor, no hace calor, pero hace más calor fuera de la casa que dentro de esta casa tan, tan mal aislada. Llevo gorro, llevo calcetines gordos, llevo dos capas en el tren inferior, un, dos, tres, cuatro, cinco capas en el tren superior. Y quería saludar a la audiencia de Radio Almaina y Radio Contrabanda, que sí, que efectivamente Hardcore Radical vuelve a emitirse a través de esas ondas electromagnéticas verdaderas, que de lo malo están menos centralizadas que Internet. Así que ya estamos emitiendo más allá de esta red panóptica llena de basura. Ya podemos saludar a una audiencia, ya podemos decir algo así. Sí, ya podemos decir algo así. Ya podemos decir algo así. Ya podemos decir algo así. Ya podemos decir. Bueno, voy a parar porque me iba a salir en algún momento la palabra alguacil. Y no queremos. Voy a empezar Hardcore Radical con un poema. Hace ya tiempo que no leía ninguno. Y he recuperado algo que tenía escrito hace un tiempo. Viene a relatar la conversación de dos personas con las que me he cruzado en muchísimas ocasiones, en muchísimos momentos de militancia, por llamarlo de alguna forma, en los últimos años. Sí que, desgraciadamente, en estos últimos meses, en este último año, nos hemos visto menos. Está dedicado a dos hombres con los que tengo muchísimas diferencias, pero en este momento de el decaimiento, la desaparición de lo autogestionado aquí en el Valle del Cidacos, en mi pueblo concretamente,

Muy mal. Uno, el más obvio y muy feo, los dos viejos sindicalistas, se llama así. Y luego hay otro que también es escrito, que entre paréntesis, que me gusta más, es ¿Cómo somos los hombres? Empiezo. Nadie de sus partidos los quiere. Tienen, sin embargo, muchos amigos. No se te ocurra jamás en la puta vida dudar de mí, le dice uno al otro mientras se enfada con amor. Tienes que hacerte valer, te lo pide alguien que te estima mucho. Él es un demagogo y tú eres mi amigo. Él es un trepa y nosotros somos trabajadores. Él es un payaso y tú eres mi hermano. Él es un chivato, pero ¿te acuerdas cuando le pinchamos las ruedas del coche? En Izquierda Unida no me saluda nadie. En Podemos no me dejan entrar en la asamblea. No pude ni votar y no me permitieron ir a los comicios. Me dijeron que era el mejor, pero también el más inconveniente. A mis 70 años no voy a dejar que me toquen los cojones y tú, con 65, tampoco deberías. No se te ocurra jamás en la puta vida dudar de mi palá. Y no pudo terminar la frase por el abrazo viril que le da el uno al otro, mientras la emoción del primero provocaba las lágrimas del segundo.

Acabamos de escuchar a la banda mexicana OOVA, la canción En tu casa no te quieren. Esta maqueta está editada por el sello también mexicano Planeta Destrozado. Un saludo a Brani. Aparte de por la letra, me imagino que me ha llamado la atención el riff de guitarra tantas veces interpretado, que lo primero que me trae a la cabeza es la canción de Mucho Pichu Costra Tocha de Petra de Fenetra. ¿Creéis que es así? Y hoy vamos a hablar de una herida. Una herida que tal vez es solamente mía, ¿eh? Lo voy a poner aquí en común, si se me permite. Una herida que tarda poco en curar, afortunadamente. Y que surge, depende de la personalidad de cada uno, de cada una. A veces esa herida no está cuando eres despedido, cuando te quedas sin trabajo, cuando tu explotador te dice, no vuelvas más. El trabajo. El trabajo, entendemos que nuestro trabajo sirve de forma muy eficiente a una empresa determinada. Y esa empresa al régimen del dinero. En algunos casos, este buen funcionamiento de todo ese engranaje empresarial, de régimen, en algunos casos es porque se ha establecido un vínculo con los compañeros explotados. Debido a eso, hay una ayuda mutua que genera un engrase fantástico para el ritmo del dinero, para la acumulación, para el buen funcionamiento de esa empresa. En otros casos, no es necesario que haya ese vínculo, simplemente con una coacción por parte de los explotadores, simplemente por un miedo a la pérdida del salario, a la pérdida de ese puesto de trabajo. Esa coacción ya nos determina para que nos empleemos a fondo en nuestro empleo. Eso de emplearse a fondo, ese esfuerzo, hay veces que nos hace ver que todo ha salido bien, que después de la jornada todo ha salido bien y el trabajador se felicita de los buenos resultados conseguidos, de la buena marcha del trabajo. Efectivamente, hay un acuerdo por parte del trabajador de que yo produzco, recibo dinero, el que tú me has prometido, he cumplido con mi deber. Y además veo que sí, que efectivamente todo funciona bien. Mi explotador está contento. Y estamos socializados en la producción, en el servicio al señor, a un señor bueno que nos da trabajo. Estamos socializados en esa cosa del dinero, en producirlo, en ganarlo, en gastarlo, en la aceptación de una sociedad jerárquica buena, tiene que ser buena.

esa jerarquía es buena, de hecho, nos lo hemos creído, como también los valores de un capitalismo benefactor, que contribuyen a una sociedad mejor, a una sociedad ordenada por gente de orden. Siempre esa sociedad la tiene que organizar la gente de orden. Y el trabajador es el desorden, por supuesto. Por eso hay que disciplinarlo. Con un despido, si no se porta bien. Eso de hacer bien tu trabajo es cumplir el acuerdo con el explotador. Tu fuerza de trabajo le ha generado un beneficio, ha sido eficiente, pero nada de eso sirve si tienes una dignidad en el trabajo, si exiges tus derechos. Tú has cumplido tu acuerdo, pero hay algo ahí que, al parecer, no te pagan las horas extras, la nocturnidad no existe, están prorrateando mal las vacaciones, racanean, de hecho, los días que te tocan de vacaciones, y a la hora de pensar en esa cuestión, tu jefe sí, efectivamente, se da cuenta de que has llevado a cabo tu compromiso con la empresa, de que has producido al 100%, de que es posible que hayas producido al 120%, eso no te lo va a conceder nunca, pero te echan a la calle, te despiden porque has exigido que tu explotador cumpla su parte del acuerdo. No sé si nos acordamos de que hace unos programas estuvimos dibujando oralmente la figura de uno de esos empresarios modernos y estábamos buscándole algún nombre sofisticado y elegimos el nombre de Benjamin. Vamos a obviarlo porque me recuerda demasiado a Walter Benjamin, una persona a la que recordamos con afecto. Sin embargo, esta figura de nuevos empresarios postmodernos al servicio del capital de siempre, tal vez cada día más envalentonado, pero al capitalismo de siempre le vamos a buscar otro nombre. Le vamos a buscar alguna nomenclatura que lo defina muchísimo mejor. Y he pensado que podría ser infructuoso. Al contrario que fructuoso, que es un nombre muy viejo, con orígenes en el latín, pero que también fue un nombre muy popular dentro de toda la cultura republicana, libertaria, toda esa cultura que intentaba romper con los nombres de tradición religiosa y aquellos trabajadores habían decidido darle a su prole una denominación emancipada de toda esa tradición religiosa. Así que fructuoso podía ser uno de ellos, pero nosotros hablaremos de infructuoso, ese empresario que está muy bien descrito, que está muy bien descrito así como infructuoso. Es un sujeto que no da frutos, que no es fecundo, es un sujeto detestable que un día se reúne con la otra jefa, con la otra infructuosa, y le dice, oye, a esta trabajadora que está reclamando sus derechos y que además nos está amenazando con la figura del sindicato, se va a la calle. Esperamos unos meses a que todo se tranquilice. No nos queda más remedio que, al menos, venga, vamos a pagarles la nocturnidad, es que maldita sea. Y qué sindicato ni qué porras, se va a la calle, se va a la calle. Así que se reúnen con otras figuras que forman parte de esa estructura tan vertical que tiene ese trabajo. Un trabajo de mierda, de hostelería, de un par de restaurantes que tienen en una de las ciudades más turistificadas de España, pues estos empresarios de poca monta se reúnen a una parte de esa estructura, esos encargadillos de mierda, y porque como son tan infructuosos y no sirven absolutamente para nada, tienen que delegar en otras personas la responsabilidad de expulsar, de echar a la calle a esa trabajadora problemática. Pero también es muy problemática la figura de estos encargadillos, que son gente
que se ha creído que tiene una participación diferente en esa estructura porque reciben un poco más de dinero, porque incluso les han engañado y les han dado alguna participación en la empresa. Y al mismo tiempo han creado un lazo con un lazo enrollado, esa cosa del ser enrollado, el encargado enrollado que solamente tiene una apariencia de una confianza risueña y generosa que no te puedes creer, en la que desde luego no puedes confiar. Estas figuras son las que van a hacer el trabajo sucio de esos empresarios, los que se van a posicionar al lado de la parte más baja de esa estructura del trabajador raso y le van a decir desde prácticamente el mismo lugar y con unas palabras suaves y benévolas que ya su función en esa empresa se ha acabado, que se tiene que ir a la calle, que ellos no lo han decidido, que ellos están encantados con el trabajo, que les da muchísima pena que se vayan a la calle, pero al mismo tiempo asumen ese papel de elemento disciplinador, ordenado y obediente del jefe. Estamos hablando de que estas figuras de encargadillos a veces se meten, atraviesan tanto las barreras de confianza y de sospecha de los explotados que a veces aparecen en los grupos de amistad, en las cuadrillas, en los cumpleaños y luego, claro, por supuesto, en esos grupos virtuales de comunicación a través de WhatsApp y cosas así, ¿no? Ese encargadillo del que depende en muchos casos tu puesto de trabajo forma ya parte de tu círculo, quién sabe si de amistades, por los vínculos que a veces se crean dentro del trabajo. Uf, esto es algo que es muy peligroso y que hay que intentar vigilar y rechazar. Ah, sentarme en una mesa junto a un encargado. Uf, ¡qué asco! Y qué dolor, volvemos al dolor. Porque al haber atravesado todas estas barreras y al ser ya expulsado de ese lugar de explotación y al quedarte desvalido, sin salario, pues sí, se puede generar un dolor, se puede generar esa herida de la que hemos hablado. Te han separado de tus compañeros, te han separado de incluso estamos hablando de los negocios de hostelería, de a veces clientes habituales con los que se puede generar una relación. Una relación entre las personas a las que has atendido cada día. Y incluso has perdido ese lugar de anclaje diario, que es el lugar de trabajo. No se ha valorado lo que tú querías, ni tu voluntad, ni tu necesidad. Alguien desde arriba te ha desplazado de todo eso. Y maldita sea, yo he cumplido, le digo a mi jefe, y tú no has sido capaz ni de asalariarme. Tú, infructuoso, no has sido capaz ni de eso. Y efectivamente se crea una herida, un duelo después de haber sido despedido. Me siento responsable de mi ingenuidad. Al contrario de eso, seguro que mi explotador no se siente responsable de sus promesas ni de haber roto sus acuerdos. Y precisamente eso, si él rompe sus acuerdos con tanta ligereza, ojalá encontremos aquellos que tenemos tanto apego a tantas cosas, ojalá encontremos la forma adecuada de romper con todo eso. Y hay una enseñanza. Nadie, esta persona no me quiso enseñar nada, pero lo hizo un compañero, un viejo compañero de trabajo de hace muchos años, en el que llevábamos a cabo algo así como una ruta de reparto, de toma de datos, de. Bien, la cuestión es que este compañero era un absoluto maestro del absentismo. Iba a decir del escaqueo, pero no, del absentismo absoluto. Y al mismo tiempo se enfadaba. Quiero decir que él trabajaba, había jornadas de trabajo que trabajaba 0 horas. Y al mismo tiempo se quejaba de las condiciones del trabajo, del caos en la planificación de nuestros explotadores. Al cabo de la semana se indignaba. Y tal vez había ido a trabajar un día. Había semanas que no había ido a trabajar. Hacía la ruta, decía que hacía la ruta y no la hacía. Y
obviamente recibía su remuneración. Había un compañero que precisamente le decía, oye, pero no, no te enfades tanto, no te enfades tanto porque finalmente no estás haciendo el trabajo y eso te permite pues tener una vida como la que tú quieres. Pero bueno, lo interesante era eso, que él lo quería todo. Él le decía al empresario, quiero tu dinero y quiero mi tiempo. Obviamente no se lo decía, pero con su actitud, con su hacer de cada día, con su no hacer, lo estaba reclamando así. Ay, ay, ay, ay. Ojalá yo fuera capaz de hacer eso en muchos casos. Pero volvamos a ese escozor. Te han echado, te han echado. Tú no sirves, te dicen. Tú no sirves. Tú aquí no vas a estar más porque no sirves. Se han inventado que el motivo de la expulsión no es por tu actividad sindical. Te han dicho que el motivo del despido es porque están reajustando la plantilla, porque hay algunas cuestiones que no funcionan. Entonces tienen que echar a algún trabajador. Pero claro, te echan solamente a ti, ¿no? A la persona que ha luchado frontalmente, no solamente por tus derechos, sino por el de los demás, por el de las demás. Te echó a la calle porque tus exigencias las has hecho públicas, porque tu reclamación no es solo para ti, eso lo podríamos arreglar, ¿no? Te dice tu jefe, eso entre tú y yo, venga, pues llevamos a un arreglo, pero no, no metas aquí a todo el mundo, ¿no? Es que has involucrado a toda la plantilla, es que has provocado un reajuste en los salarios que hace que el margen de beneficio para la empresa sea menor, es que te tengo que pagar la nocturnidad no solamente a ti, sino a toda la plantilla, pero ¿qué es esto? Te despido. Te despido y yo me voy a jugar al golf. ¿Qué es lo que ocurre? Sí, que lo de ir a jugar al golf no es una coletilla, que en este caso que estoy más o menos describiendo, estoy divagando sobre algunas cosas mías, algunas cosas de otros, de otras, pero que sí, que es que estamos hablando de empresarios de poca monta que lo que han conseguido es una medida del lugar que explotan que les permite precisamente eso, no trabajar. Ya se han librado de arrimar el hombro y ahora lo que hacen es tener todo su tiempo para ellos mientras los demás están generando riqueza para ellos, para que se vayan a jugar al golf. Así que, en esa medida, permitidme que obviemos muchas contradicciones, o que nos sumerjamos de pleno en muchas de las contradicciones, pero yo quiero decir que efectivamente infructuoso no sirve para nada, no tiene valor. Y ahora podemos pensar en ese concepto que lleva desarrollándose ya un tiempo de una forma cada vez más explícita, más vergonzosamente explícita. Yo creo que esta cosa de hombre o mujer de alto valor antes se ocultaba más, quiero decir, se ocultaba más. Era más vergonzoso admitir que cuanto más valor tienes es porque más dócil y entregado eres a esa estructura capitalista. Y ahora parece que no, que sin tapujos, yo ligo mi valor como hombre o como mujer al buen funcionamiento de una estructura opresiva que a quien más me oprime es a mí, desde luego. Así que efectivamente, tu valor, nuestro valor, será mayor en función del éxito con el que luches para llegar a lo más alto posible de esta jerarquía capitalista. En tanto puedas someter a otros y a otras, pero también es muy importante saber convivir de una forma dócil y estoica con aquellos que te someten a ti. Y algunos hechos, algunos recuerdos tan amargos como divertidos, una diversión ácida, me imagino, que me vienen a la cabeza es cuando este empresario infructuoso le dice a una de las trabajadoras, bueno, antes de nada nos situamos ese negocio de hostelería, cómo no, tiene una terraza. Creo que sabemos el asco que nos da en Hardcore Radical la hostelería, pero también las terrazas. Bien, entendemos que la terraza y empieza a llover. Entonces, infructuoso, desde la seguridad
del interior seco de su negocio de hostelería, le dice a una de las trabajadoras, vea, bueno, está lloviendo mucho, cierra la sombrilla ya, hay mucho viento, algo puede pasar, cierra la sombrilla. una sombrilla muy grande que protege a todos aquellos consumidores, ya no hay ninguno, obviamente, porque está lloviendo mucho. Entonces, esa trabajadora sale fuera a la intemperie, y de la mejor forma que puede, y además de una forma muy eficiente, claro que sí, cierra la sombrilla y llega dentro muy, muy mojada. Estaba lloviendo muchísimo y claro, infructuoso no sirve ni para eso, ¿no? No sirve ni para mojarse. Tú, infructuoso, tienes una medida capitalista de las cosas, pero al mismo tiempo no eres un hombre de valor, porque no vales para nada. No vales ni para cerrar una sombrilla, lo tienen que hacer por ti. Estaba pensando en que tal vez, me pregunto yo, tal vez un jefe de valor, un hombre de valor, lo que le diría es, esto lo hago yo. Tú descansa, ha sido una jornada muy dura. Tú simplemente, vamos a cerrar ya dentro de poco, hace muy mal tiempo, descansa, luego apagas las luces, salgo yo, ya me mojo yo, ya me pongo yo como una sopa, porque yo valgo para esto y para todo. Porque soy un jefe con arrestos, soy un jefe con agallas. ¿No? Un jefe que cada vez que te paga, te ingresa en la nómina 500 euros más, ¿no? Te dice, oye, a mí me sobra, yo soy un hombre de valor, soy un empresario de éxito, a mí me sobra 500 euros todos los meses más ahí en la nómina, ¿no? Porque a mí me da la gana. Hay meses que en vez de 500 son 750, nunca menos de 500 así, porque a él le da la gana, porque él es un hombre de valor. Pero no, nos encontramos ante un tarugo que te dice, oye, está lloviendo, no me atrevo a salir, que me mojo, ve y hazlo tú. Pienso que definitivamente lo que Infructuoso necesita, en esta medida en la que quiere estar, que es la medida capitalista, lo que necesita es un coach, que le dé valor, que le cuestione su papel como empresario. Ya sabemos, ¿no? Lo que es un coach, esa figura que hay ahora completamente infructuosa para la sociedad. En una sociedad igualitaria no existirían los coaches, que son entrenadores, una persona que asesora a otra para impulsar su desarrollo profesional. El desarrollo profesional de Infructuoso está muy bien. Ha conseguido no trabajar, que trabajen otros, otras, y él jugar al golf. Eso está muy bien, pero el desarrollo personal, que también se trata de eso, de impulsar su desarrollo personal, en tanto que no sabe ni cerrar una sombrilla, que no vale ni para cerrar una sombrilla, algo ahí está fallando. Necesita un coach, alguien que le aconseje para servir a los intereses del régimen. Y este entrenamiento se desarrolla únicamente y, por supuesto, dentro de una sociedad competitiva. Fuera no tendría sentido. Nunca he estado en una ciudad en la que ocurre esto que voy a describir, pero me han contado que en las grandes metrópolis, en esos lugares en los que ya no cabe más gente, hay trabajadores que nos empujan a los mamíferos para que quepamos en los vagones del metro. Pues, viajeros, mamíferos que no caben en el vagón del metro y que la sociedad ya parece haberlos rechazado, pero en las ciudades superpobladas hay un entrenador que te empuja para que quepas, para que vivas con éxito en algún lugar inhabitable. Hago una pausa aquí para que escuchemos Libre, una canción maravillosa de Anti, que nos aleja de los valores mercantiles, que pienso que se podría reír en algún modo de un llorón como yo, que tiene tanto apego al trabajo, y que tiene un pequeño mensaje de autoayuda, como muchas otras canciones de Anti. Para ello, para escuchar con atención ese mensaje de autoayuda, una muestra es el final de la canción anterior a Libre, que se llama Juventud Tirada, y que termina con un cree en ti y valórate de alto valor.

Ahora y así, aquí viene Libre, de Anti, de su disco del mismo nombre, su primera grabación, que creo que es del 2024.

Entonces, estábamos poniendo en duda el valor de infructuoso. Sí. Es un hombre de valor. Y es que cada día este concepto está más inculcado, esa cosa del alto valor, que al final es seguir de una forma cada vez más fanática las reglas sociales que tradicionalmente el capitalismo ha dispuesto para nosotros y para nosotras y superar todas esas pruebas con mucho éxito. Y yo quiero pensar en que hubo un tiempo en el que los empresarios de valor, me lo estoy inventando, pero nos podemos inventar cualquier cosa, ¿no? Al final hubo un tiempo, ese alegato a la nostalgia, la nostalgia, en la nostalgia te puedes inventar absolutamente todo. Todo era mejor si pensamos de forma nostálgica. Entonces, hubo un tiempo infructuoso en el que los empresarios serían las manos, las rodillas, se lesionaban la espalda, se manchaban sus ropas blancas. Ellos valían, por supuesto, más que un trabajador, más en todos los sentidos. Hoy, sin embargo, pues nos encontramos como tú, que los empresarios no trabajan, que se construye en una economía en torno a su comodidad. Y un empresario verdadero, un empresario de alto valor, no puede estar cómodo. Un líder, no da órdenes, se ensucia las manos y te dice cómo se hacen las cosas. Un líder es un hombre serio, no es un tipo enrollado, no es alguien risueño. Estoy pensando en que se ha hecho tarde, en que ha habido una avería. Ya no estamos hablando de un negocio cómodo de hostelería, estamos hablando de un trabajo de verdad en el que hay que mancharse las manos y doblarse la espalda, infructuoso. Se ha hecho tarde, ha habido una avería, ha habido que solucionar todo eso y en ese trabajo, manual, yo recuerdo, ¿no? Vamos ahí a la nostalgia, cuando yo estaba trabajando de peón de electricista, mi jefe, que era un jefe de alto valor, me decía, bueno, ya es muy tarde, se nos ha hecho muy tarde, estamos hambrientos, pero venga, vamos a comer ahí a ese restaurante, a ese bar de menús, el único que hay en 100 kilómetros a la redonda. Llegamos y claro, el camarero dice, lo siento, pero ya se ha cerrado la cocina y tenemos solamente un menú, bueno, se lo podemos calentar en el microondas, pero claro, no es suficiente para los dos, para vosotros, ustedes, hombres corpulentos. Y un jefe de verdad le dice al camarero, está bien, que se lo coma mi peón. Que se lo coma mi peón. A mí me pone un café solo y ese pan duro de ayer. Eso ya me lo como yo. ¿Qué? Y mientras yo, que soy el peón, de electricidad, mi jefe me está diciendo que muy bien, que aproveche, que tengo que alimentarme. Que a él el hambre no le va a frenar. Ese mismo jefe que te está esperando, la jornada de trabajo empieza a las 8, pero a las 7 de la mañana ya está ahí, en el almacén. Te está esperando para empezar la jornada y cuando llego le pregunto que cuáles son las labores de hoy y él me dice, nos vamos a Eibar. Vamos a seguir con la instalación que estamos haciendo en Eibar. 2 horas y media conduciendo. Ese jefe que le dice, tranquilo peón, yo conduzco, tú duerme tranquilo. Si quieres, puedes incluso apoyar tu cabeza en mi hombro mientras yo conduzco. Y cuando lleguemos a Eibar, yo te despierto. Descansa para que podamos empezar la jornada con vitalidad. Yo no necesito descansar. Yo soy un jefe de valor, de alto valor. Sin embargo, infructuoso te dice, oye, sal tú fuera que está lloviendo, ¿no? Que no me quiero mojar. ¿Qué clase de líder eres? No vales para nada. No me tienes que despedir. Me voy yo, me voy yo. No quiero estar cerca de gente como tú. Estoy pensando Es que estamos hablando de coaching, estamos hablando de entrenamiento, estamos hablando de alto valor. Y son terrenos pantanosos y tal vez voy a uno todavía más pantanoso. Estoy pensando en Mara Ross, esa mujer nazi, esa cantante nazi, que tiene una canción que se llama Inconformista. Obviamente no la vamos a pinchar
el hardcore radical, porque no vamos a poner música nazi, obviamente, pero estoy pensando en cantarla. Estoy pensando en cantarla porque, claro, habla de empoderamiento individual, voy a poder con todo y no quiero tus inútiles consejos. Y inconformista puede hablar de Adolf Hitler, pero también puede estar dedicada a fanatizar a un misántropo involuntariamente célibe. Y es que hay algunas cuestiones que hemos hablado que me llevan a la letra, así que sí, la voy a buscar y la voy a cantar. Sí, creo que va a ser divertido destruir la épica de esta canción. Vamos a ver qué piensa Mara Ross de mi cantar. De mi cantar horrible. A veces me pregunto cómo serían las cosas si tú hubieses vencido, si ellos no hubieran mentido. Un mundo distinto habríamos conocido. Un mundo más justo habríamos vivido. Y yo no me conformo con esta sociedad. Por eso camino

atentar. En fin. Por atentar contra su falsa verdad, por negar todos sus mitos, por gritar la realidad, por decirles a la cara que esto tiene que acabar, por separarme del rebaño y caminar en soledad, por ser fiel a mis ideas y no dejarme doblegar y pensar que llevo todo este tiempo sentado en el sofá sin decir que esto es lo que pienso. Esta es mi realidad. Ha llegado el momento de gritar hasta el final, hasta que no tenga fuerzas ni siquiera para hablar. Me da igual que me insulten, que me miren con desmán, me da igual que me encierren, que me quiten la libertad. Tengo claro por qué lucho, no me importa nada más, seguiré por mi camino, no lo podéis evitar. Bueno, pues sí, pues esta es ese retorcimiento, el retorcimiento en el superindividuo, solo contra el mundo, esa fuerza de choque irracional que busca la defensa de un valor abstracto como la patria, la pureza, vete a saber qué salvación. Voy a seguir perdiendo el hilo. Voy a hablar de mí, pero tal vez no he dejado de hablar de mí en todo el rato. Qué vergüenza. Sí que quiero comentar una anécdota que tiene alguna resonancia con esto que estoy diciendo. Y es que yo, en mi puesto de trabajo, nunca he tenido a nadie a mi cargo. Afortunadamente, me niego a ello. Nunca he querido mandar ni tener ninguna autoridad en lo que a lo laboral se refiere. Sin embargo, hubo un momento en el que, en mi puesto de trabajo actual, pero hace unos años, yo necesitaba una bomba de agua. Tenía que acceder a un lugar que estaba completamente inundado, estaba yo solo, pero hay otra área de la empresa para la que trabajo que tenían esos materiales, tenían una bomba de trabajo. Entonces yo la pedí a esa área. En ese otro espacio, los compañeros decidieron que no, me comunicaron que no tenían lo suficiente, que no podían venir ellos y que la bomba de trabajo me la iba a traer el condenado. Yo pensé, ¿quién es el condenado? Debe ser un nuevo compañero de trabajo. Bien, es cierto que yo ese área no la piso nunca, pero en fin, bueno, pues esperaré. Bien, eso del condenado es como llaman a aquellas personas que efectivamente han tenido una condena judicial, a trabajos sociales y están obligados a estar trabajando gratis para la administración pública. Entonces me enviaron al que llaman el condenado. Y yo pensaba, pero ¿y qué? ¿Cómo yo voy a tener a esta persona trabajando a mi cargo si no está recibiendo ningún tipo de remuneración? Y además es que no quiero participar en ese castigo. No voy a valorar lo que ha hecho, lo que es que me importa un pepino, pero no quiero tener a esta persona a mi cargo. No, obviamente, no porque sea alguien que haya infringido la ley y esté recibiendo represalias por ello, sino porque es que no quiero tener a nadie a mi cargo y menos a alguien que está trabajando gratis. Entonces, yo aquí sí que me permití. Hay que reconocer que esta persona tenía muy pocas ganas de hacer nada, lo cual a mí me pareció muy satisfactorio, y rápidamente me pidió un cigarro. Al contestarle que yo no fumaba, se puso muy nervioso. Al parecer era alguien que necesitaba fumar todo el tiempo. Yo le invité a que, oye, no te preocupes, sal fuera, busca a alguien que te dé un cigarro, te lo fumas, si quieres te fumas otro, y cuando yo haya terminado con la bomba de agua, pues te la llevas. A él le pareció una muy buena decisión por mi parte, una muy buena propuesta, y efectivamente se fue en busca de su salvación humeante. Yo tengo que decir que tal vez cuento esta historia porque me he sentido un poco como... Sí, como ese jefe que dice, yo me voy a manchar las manos, yo voy a hacer ese trabajo, tú tranquilo, vete y fúmate un cigarro. Estoy aquí compartiendo mi valor con ustedes.
Pero no se trata de eso. Yo ahora vuelvo a tener la imagen en la cabeza de ese mamífero del que estábamos hablando antes, que había sido despedido recientemente, que se había mojado debido a las malas ideas de Infructuoso, y que, por otra parte, creo que le importa bastante poco el trabajo y tiene muy poco apego a ser explotada. Así que le voy a dedicar una canción muy bonita que se llama Al Chile Soy Punk, de Dave Errata.

Hablemos ahora de actualidad. Qué aburrimiento, pero no me he podido escapar de ella. Hace unos días creo que ya sabemos que ha muerto Frank Gehry, ese arquitecto canadiense inmensamente conocido. Aquí en el Estado español nos remitimos directamente al edificio del Museo Guggenheim en Bilbao, pero también lo conoceremos por un enorme edificio para conciertos de Walt Disney, o con el nombre de Walt Disney, o el pago, la subvención de Walt Disney, también el edificio de la Fundación Louis Vuitton, o el Museo Guggenheim, pero esta vez en Abu Dhabi. Guggenheim, ¿qué efecto tiene esta palabra? El efecto Guggenheim, que se refiere al impacto transformador que un edificio icónico como este del que estamos hablando tiene sobre una ciudad, convirtiéndola, en este caso Bilbao, en un centro cultural y turístico, generando identidad, bienestar y revitalización económica. Esto habría que preguntárselo a los vecinos, ¿verdad? A todos aquellos y aquellas que se movilizaron contra la construcción, que recelaron antes de su inauguración en 1997 y durante. Hay que destacar que Frank Gehry también tenía sus dudas. Él mismo era una persona que vuelvo a decir, pues tenía esas ideas socialistas, no sé, de una sofisticación que él mismo decía, porque este museo también estaba pensado ser construido en Salzburgo. Y él consideraba que era una mejor opción. En Bilbao, en esos años 90, estaba el terrorismo de ETA, un 35% de desempleo. Frank Gehry hablaba de ese urbanismo opresivo, de las movilizaciones políticas que iba a haber y que se temía que podían cargar contra su proyecto. Pero se encontró con un Bilbao que estaba dispuesto a pagar esa cuenta, que estaba dispuesto a pagarle los honorarios que hiciera falta y ¿por qué no? ¿Por qué no? Algo muy parecido ha ocurrido aquí al lado. Y es que en la frontera con La Rioja, en El Ciego, en el sur de Álava, está también las bodegas del Marqués de Riscal. Es un pueblo de 1.000 habitantes en el que Frank Gehry no se podía ni imaginar que al final iba a acabar aceptando ese encargo, esa construcción del edificio que iban a albergar esas bodegas. Finalmente, esta etiqueta, que es una de las más importantes del mundo, le dio a probar un vino cosechado en 1929, el mismo año que él nació. Y después de probar ese caldo, qué asco, ¿no? Eso de llamar al vino caldo. Después de probar ese vino, él se vio seducido y dijo, claro que sí, vamos a construir lo que haga falta. Finalmente era una cuestión de prestigio. No, cuando se habla de Frank Gehry como un arquitecto con una base socialista en la construcción, es porque al parecer creía verdaderamente en que la incidencia de su arquitectura en aquel territorio lo iba a mejorar. Yo creo que estaba completamente disociado de la verdad. Y él, efectivamente, se habla de Frank Gehry como alguien que era capaz de disociarse de los sistemas espaciales y constructivos modernos, pero también de los clásicos, y era un innovador absoluto con los materiales, las formas y ese estilo propio y arriesgado. Consideraba que sí, que podía generar un bien común, muy lejos de eso. Efectivamente, iba a contribuir a un bien muy concentrado en la empresa y muy concentrado en el prestigio. Eso es algo que no salpica al pueblo, que no salpica al común. El prestigio es algo que solamente va a conseguir Frank Gehry y aquellos que con nombres y apellidos pueden ejecutar de alguna forma esa actividad de la que estamos hablando, en este caso la construcción del Guggenheim, de las bodegas de Marqués de Riscal, de lo que sea, porque esas bodegas son muchas cosas. Aparte de ser bodega, es hotel y restaurante, cómo no. Hay que diversificar la actividad económica.
Él mismo también destacaba que el Guggenheim había sido finalmente su salvación. Había tenido proyectos muy, muy agobiantes antes que este, y en Bilbao, al parecer, se dio de bruces con una libertad que solamente le benefició a él. De hecho, el poblador de clase trabajadora de Bilbao podrá, como en tantas otras ciudades tan gentrificadas, establecer una diferencia entre el poder adquisitivo que tenía antes de 1997, que es cuando se inaugura el museo, y después el salto enorme que sufre la ciudad. De hecho, el propio Frank Gehry dijo que hey, Bilbao sufre una transformación tan grande que pensé en quedarme a vivir allí. Le parecía una ciudad tan horrible antes, pero él hizo su museo y ya se sentía como en casa. Y es que Bilbao, antes de que este gran hombre lo pisara, era una ciudad anodina, sin demasiada importancia, y precisamente sus gobernantes dijeron: no, no existe ningún rasgo único destacable. Oye, ¿qué tal si hacemos lo que hacen todas las ciudades, ¿no? Contratamos a algún arquitecto famoso, ese tal Frank Gehry, y que construya un edificio especial. Y se transforma entonces la historia, la cultura con minúsculas de esa ciudad. Si en algún momento Bilbao podía tener algo de único y de auténtico, que efectivamente todos los territorios lo tienen antes de que el capitalismo haga una transformación homogénea. Ahora todas las ciudades son exactamente iguales, los pueblos están en camino de eso, de ser igual que que otros pueblos, de ser ciudades pequeñas. Y finalmente todo esto es mercantilizado y todo vendido por partes a turistas, a directores de empresa. Los gestores de las ciudades ya no quieren un edificio, lo que quieren es algo muy concreto, quieren un Gehry. Y así encontramos esto en Los Ángeles, en Minneapolis, en Berlín, en Barcelona y también en El Ciego, en un pueblo de Álava de 1.000 habitantes. ¿Por qué? Pues porque lo vale, porque el pueblo, alguien ha dicho que ese pueblo lo vale, que lo necesita. Casi al mismo tiempo de la muerte de Frank Gehry, está sucediendo algo que es algo muy, pues, algo muy humilde, y es la celebración de la floración, de que el acebo está en esplendor. Creo que conocemos el acebo, que es un arbusto que puede llegar a medir unos 20 metros, pero bueno, estos son los más grandes. Viven muchísimo, pueden llegar a cumplir siglos. Forman parte de la tradición decorativa navideña. Sus hojas son muy persistentes, pueden durar hasta 5 años y tienen una forma ovalada. Tiene una cualidad muy característica, que es que el borde es fuertemente espinoso, esto sobre todo en los arbustos más jóvenes, y son de color verde muy, muy, muy brillante. Y el fruto es muy llamativo, carnoso, son unos globitos que al principio son de color verde y luego ya cuando maduran de color rojo brillante o amarillo vivo. Maduran muy tarde, sobre octubre, noviembre, y pueden permanecer con ese color maravilloso en el árbol a menudo durante todo el invierno. Se hace una fiesta aquí al lado, en Oncala, en un pueblo de Soria que tiene 15 habitantes, y se hace la fiesta del acebo. Esto también está también lleno de contradicciones, porque, claro, se ha popularizado muchísimo y algo tan humilde se ha convertido en una visita para 3.500 visitantes. Claro, también hay que destacar que hay ahí un acebal de 80 hectáreas y que es el segundo más grande de Europa, algo que efectivamente merece ser visitado, pero no necesita ser destruido por las masas. En torno a la fiesta, de nuevo la administración pública hace esas cosas tan ridículas como sacar al pueblo, a un pueblo de 15 habitantes, más de 60 figurantes, que lo que hacen es recrear los oficios que evidentemente en el pueblo ya se han perdido, porque en un pueblo de 15 habitantes ya no hay panadero, ya no hay herrero, ya no hay carnicero. Pues bueno, todo esto, todos estos oficios los desempeñan figurantes
como la recuperación de ese mundo perdido. La verdad es que se me antoja patético. Al mismo tiempo hacer un Belén viviente, claro. Está por una parte el Belén viviente del portal de Belén y luego pues el otro Belén viviente, el de los oficios que ya están absolutamente perdidos en ese pueblo, Dios mío. Luego también, claro, también hay una gente que está vendiendo prendas de lana, mantas de las ovejas merinas, esas que tradicionalmente han acompañado los pastores, mejor dicho, los pastores transhumantes han acompañado a sus rebaños hacia el sur de España, algo que ya hay muy, muy, muy, muy poco. Mis abuelos eran pastores transhumantes. Y claro, hay que decirles también a esta gente que, oye, que ya lo merino se ha perdido, que ahora está de moda el cachemir, ¿no? Que las ovejas merinas ya no tienen ninguna necesidad de existir. Frank Gehry, ese hombre de valor, ya lo había hecho todo en su vida y ya al parecer no tenía ninguna necesidad de existir.

Hot take. La cárcel es una mierda. Y nadie sabe mejor esto que Pastora González, que en muy muy poquitas páginas nos mete directamente en algo terriblemente incómodo. La rabia, la ira, la desesperación de una madre que está viendo a su hijo desvanecerse tras los fríos barrotes de una celda. José, y murió de abandono institucional, de abandono estatal, en la cárcel. Esto es, la cárcel no castiga el delito, castiga la pobreza y la rebeldía de Pastora González. El FIES, Fichero de Internos de Especial Seguimiento, no es una simple base de datos. 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Es un régimen que se le aplica a los presos que se consideran conflictivos. Presos como José. Torturas, vejaciones constantes, aislamiento, soledad, deshumanización. Todo esto es lo que tuvo que vivir José durante la gran mayoría de su vida. Cualquier persona con un poquito de empatía leerá las palabras de Pastora, la madre de José, y sentirá un profundo desprecio

Muy buenos días y bienvenidos a Música en los Márgenes, el programa de rock progresivo, jazz rock y otros sonidos inclasificables. Yo soy Celia Martín Navas y os hablo desde los estudios de Radio Enlace. Ahora Música en los Márgenes también se emite en Barajas de Miedo. Esta semana os traigo un capítulo atípico para el programa porque vamos a hablar de novedades musicales. Últimamente estoy yendo a muchos conciertos y el panorama nacional de bandas se pinta cada vez más prometedor. Hace apenas un mes, el dúo sevillano Juventude publicaron un primer disco que ya ha dado mucho que hablar en la prensa y radio musical. Es homónimo, producido por Íñigo Bregel de Los Estanques, y lo presentaron en Madrid hace 15 días en un concierto en el que me lo pasé genial. No solo eso, sino que además pude entrevistar a Nico y Ángel, los artífices detrás de este proyecto, y ahora os voy a contar lo que hablamos. Pero vamos a empezar por escuchar a Juventude.

Pues esto era La Motillo, uno de los singles de este disco debut de Juventude. Y bueno, como os decía, cuando los sevillanos visitaron Madrid hace 15 días, les estuve entrevistando. Nico y Ángel se conocieron en el colegio haciendo el musical Escuela de Rock. Luego quedaron por Twenty y acabaron tocando juntos en una fiesta de cumpleañera, así de calentada. Así que se podría decir que la música les unió desde el principio. De hecho, antes de Juventude ya habían compartido.

Acabamos de escuchar Homo Digital y Mamá Natura, dos canciones del disco Guay de los Reyes Magos de 2018. Después de la cuarentena fue cuando Nico y Ángel deciden montar este nuevo proyecto de juventud. Se ve que confinados habían escrito tantas canciones que estaban ansiosos por compartir ideas y terminarlas juntos. Aunque los dos comparten algunas influencias, los Beatles en primer lugar y Escape en segundo, también tienen sus diferencias. Nico se considera más pop que Ángel, que disfruta más de locuras tipo Frank Zappa. Pero a los dos les gusta también el rock argentino y mencionan curiosamente a Os Mutantes como influencia. Nico comentó cómo Os Mutantes pervierten el estilo de los Beatles al fusionarlo con la música brasileña y que Juventude hace algo parecido con la música andaluza. Está claro que es complicado definir su estilo. Les gustó cuando les dijeron que mezclaba lo psicodélico, lo infantil y lo épico. Incluso lo terrorífico. Pero bueno, ellos lo llaman pop surrealista para la peña de la pista.

Dicen de ti, la canción que acabamos de escuchar fue otro de los singles de este tremendo debut de Juventude. En la entrevista también me contaron cómo componen y, sobre todo, se preguntan cómo reaccionará la gente a la canción que están creando. O más concretamente, qué les gustaría escuchar a ellos si fuesen a un concierto. Y bueno, por si no lo habíais notado, son gente a la que le gusta mucho bailar en los conciertos y hacer pogos y pegarse. Por eso su directo es bastante más salvaje que el disco, y eso que el disco ya es muy divertido. El 23 de octubre, cuando tocaron en Madrid, a Nico se le rompió el bajo, tal vez de tanto pegar saltos, así que tuvo vía libre para bajar del escenario a pegarse con la gente. Fue súper divertido. Juventude conocían a Íñigo Bregel del tiempo de los Reyes Magos, porque Íñigo valoró mucho aquel disco. Y además tienen gustos muy parecidos, eso se nota claramente en su sonido, así que era la apuesta perfecta para producir a Juventude. El currazo de arreglos que se han metido ha merecido la pena. Vamos a escuchar ahora Ana, mi amor.

Esto era Ana mi amor, seguimos con Juventude. Por cierto que todos los singles de este disco, que han sido unos cuantos, vienen con unos videoclips guapísimos, aunque está claro que se lo han pasado genial ideándolos. La parte favorita de Ángel, por lo que me ha contado, es la composición, y para Nico, el directo. Ya os digo que como frontman no defrauda. Juventude forman parte de esta microescena nacional de la que hablo, de vez en cuando, entre bandas y bandas setenteras. Gente como Los Estanques o Pablo Solo. Nico y Ángel se muestran bastante optimistas últimamente porque los grandes festivales se están cayendo mientras que la gente valora más los eventos pequeñitos, baratos o incluso gratuitos, donde se presentan proyectos originales de verdad y alejados del circuito comercial. Pues oye, ojalá les vaya súper bien y estaremos atentos a sus próximos conciertos y lanzamientos. Vamos a escuchar una última canción de su disco, Cassius Clay.

Escuchábamos Cassius Clay del debut de Juventude y nada, que después de verles actuar el 23 de octubre me fui al concierto de Pablo Solo la semana pasada, el 31 de octubre, y Pablo Solo no es que sea solamente un grandísimo músico, sino que además es el mejor productor de España y el de mi banda Manic Vice. El caso es que a modo de fiesta de Halloween alternativa, Pablo tocó con su banda la otra noche. Vinieron disfrazados de futbolistas. Terrorífico. Aunque ya he hablado de Pablo Solo en algún programa, os recuerdo quién es. Comenzó su carrera en la banda de Puzzles unos años antes de lanzar su proyecto en solitario. Su primer disco salió en 2020, titulado Alondras, y con temazos como los que vamos a escuchar ahora, que pusieron a toda la sala Siroco a bailar la semana pasada. Esto es Gotta Live y Jerome.

acabamos de escuchar Coralif y Jerome, y no, no es otra banda de los 60, es el debut de Pablo Solo a Londres 2020. Después, en 2021, sacó el disco Solo Sings Simon, en el que reinterpreta canciones del músico y productor John Simon, que se le conoce sobre todo por trabajar con The Band. Pablo Solo colaboró con John Simon para sacar este disco precioso con canciones como este King Lear's Blues.

escuchábamos ahora el disco Solo Sing Simon, y acercándonos más al presente, en enero de este año, Pablo Solo anunció en redes que su banda pasaba de cuarteto a power trio porque se marchaba su batería. Él, que antes cantaba desde el teclado en el centro del escenario, se puso detrás de la batería y, oye, por lo que vimos la noche de Halloween, lo hace también de maravilla. Así que bueno, seguramente Pablo nos sorprenda con un nuevo disco pronto, pero antes vamos a escuchar el último single que ha sacado, que es una colaboración con el dúo cántabro Casa Palma en su disco Jotas, que es de hace menos de un mes. Pablo Solo participa en la ecléctica canción Una morenuca madre, que reinventa el folclore cántabro como no os imagináis.

Una Morenuca Madre, Casa Palma, en colaboración con Pablo Solo. Lanzamiento fresco, fresco. ¡Qué locura de canción! O sea, esto sí que es fusión. En fin, seguiremos atentos. Durante el mes de octubre también tuve la suerte de ver en directo por primera vez a Ombligo, un dúo madrileño formado por Ángel Cáceres, que también toca en Gilipollas, y la violinista Anika. Tocaron el día 16 en el auditorio del Centro Centro. La verdad que resulta bastante impresionante verles en directo porque son absolutamente perfectos. Es decir, despliegan un virtuosismo y una musicalidad apabullantes. Anika toca el violín como los ángeles, canta y es capaz de llenar cualquier teatro. Y Ángel, bueno, si conocéis Gilipollas ya sabréis que es un genio. De su concierto, que además de impactante fue bastante divertido, mi canción favorita fue este Mosquito, de su disco debut de 2020, banda sonora para una película que no existe. Según nos contaron allí, trata sobre un mosquito guiri que se pierde en un tablao flamenco. Pero también vamos a escuchar una canción de su último disco, Intrépido Viaje a Velocidad Cero, de 2023, que se llama Canto, para que escuchéis la preciosa voz de Anika.

Acabamos de escuchar dos canciones de Ombligo, Mosquito y Canto. Y como decía, Ángel Cáceres lleva en paralelo el proyecto Gilipollas, un trío madrileño de virtuosos que publicaron hace ahora casi un año su segundo disco Progresa Adecuadamente y que están cosechando éxitos por Europa. Este verano tocaron en el Festival de Jazz de Montrose, ahí es nada. Gilipollas se dieron a conocer en 2022 con el disco ¿Dónde está el jazz? Que pese al título del disco y también del propio nombre de la banda, Ángel, Iker y Pablo se alejan bastante en cuanto a estilo del jazz que estudiaban cuando se conocieron. Más bien hacen una mezcla de metal con punk, rock progresivo, funk y mucho humor, que te podrá gustar más o menos, pero desde luego impresiona mucho técnicamente. El 13 de noviembre, o sea, la semana que viene, se dejarán caer por Madrid entre tanta gira nacional e internacional. Bueno, está claro que se merecen y mucho triunfar. Os recomiendo que vayáis a verles a la Sala Bat porque las intervenciones de Ángel son bastante cómicas y bueno, porque verles en general es un espectáculo sobrehumano. Despedimos ya el programa de hoy con un par de canciones de su último disco, Cohetes Vallejo y CSPFLEB, que a saber qué significa. Hasta la próxima semana.

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3: 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Permanecí mucho tiempo lleno de dudas y miedos. 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
4: Soy Arturo, rey de los bretones.
5: Soy Arturo, rey de los bretones.
6: Este todo lo que nos
7: ajeguen. Vale, y el rigor está en la inflexibilidad con la que se deconstruye. Y el campo infinito de esa deconstrucción.
8: ¿Cómo se incardina ahí el pensamiento?
7: El pensamiento pasa de conciencia, no colega. El pensamiento se incardina y se sale, colega.
8: Tócame los cojones.
7: ¿Y la conciencia qué? 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
6: A mí Hegel me pone.
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6: Hegel? 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

0: Desde el inicio de nuestro viaje hemos visto cosas maravillosas. Parece que fue ayer cuando salimos de nuestra frágil Tierra y nos alejamos de nuestro Sol, dejando al resto de planetas orbitando a su alrededor. Desde aquel inicio, en una estrella cualquiera, en el brazo de Orión, en la periferia galáctica, hemos visto estrellas centenares de veces más grandes que nuestro Sol. Mundos de lava, mundos con dos soles, mundos viejos y marchitos. Amplias regiones de polvo estelar, conformando todo tipo de colores y formas, criaderos de estrellas. Desde el inicio de nuestro viaje hemos visto, o al menos hemos sentido, el agujero negro del centro de la Vía Láctea. Hemos atravesado el espacio galáctico a la infinita velocidad del pensamiento, dejando atrás miles de estrellas, millones, los 300.000 millones de estrellas que lo pueblan. Ahora observamos la galaxia desde arriba y vemos el superpoblado disco central, del que salen cuatro descomunales brazos brillantes en espiral, separados por zonas oscuras y girando alrededor de su centro, donde se concentra una conglomeración todavía más brillante de gas, polvo y estrellas. Es nuestra galaxia, y la vamos a abandonar para dirigirnos al infinito y más allá. Y para ello contamos con Vicent Martínez, catedrático de Astronomía y Astrofísica de la Universidad de Valencia, especializado en cosmología y en particular en el estudio de la distribución a gran escala de la materia en el universo y la formación y evolución de las galaxias. Vicent, bienvenido a la Linterna de Diógenes.
1: Hola, ¿qué tal? Encantado de estar con vosotros.
0: Bueno, ¿dispuesto a hacernos de guía en este paseo por el universo?
1: Hasta donde podamos llegar. Bueno, aquí se puede decir aquello de hasta el infinito y más allá.
0: Hasta hace apenas un siglo pensábamos que nuestra galaxia conformaba todo el universo. Y no está mal, ya es bastante grande para estándares humanos. Pero finalmente no fue así. Había todo un universo más allá de nuestras fronteras galácticas. Y lo primero es identificar nuestro inmediato vecindario. ¿Tenemos vecinos?
1: Sí, bueno, como tú dices, es precisamente justo ahora, hace un siglo. Es decir, que los astrónomos nos gusta a veces poner fechas un poco remarcables para hacer un cambio de paradigma, ¿no? Y si hay alguna fecha interesante, es lo que sería precisamente en 1920, el 26 de mayo, se produce lo que se llama el Gran Debate. Los astrónomos lo llamamos así, entre dos astrónomos, Herbert Curtis y Harlow Shapley, y cada uno defiende, Shapley defiende un poco esta visión más clásica de que todo el universo era una única y vasta agregación, una gran galaxia enorme, de 300.000 años luz de diámetro. Y mientras que Curtis defendía esta idea que ya circulaba desde la época de Kant, de que podían las nebulosas espirales, que es como se llamaban las otras galaxias en el pasado, podían ser universos isla, otros sistemas galácticos, ¿no? Y aunque el debate acabó, pues como la mayoría de los debates en ciencia y en política, sin un ganador claro, el tiempo y muy pocos años después, pues fue precisamente un astrónomo de la talla de Edwin Hubble quien pudo comprobar que ese vecino, ese gran vecino galáctico que es la galaxia de Andrómeda, en realidad era otra galaxia. ¿Cómo lo hizo? Pues utilizó una herramienta para medir la distancia a esa galaxia. Una herramienta que se le había proporcionado una astrónoma excepcional, que era del grupo de las astrónomas de Harvard, Henrietta Leavitt, que es una herramienta bastante fácil de explicar, en la cual lo que haces es mirar estrellas individuales que tienen un tipo de variabilidad de brillo, se llaman estrellas variables cefeidas. Y lo que descubrió Henrietta Leavitt es que las estrellas cefeidas tienen un brillo que es tal que es

0: cual vamos a hablar ahora a continuación, y darse cuenta que estaba mucho más lejos que lo que decía Shapley de la gran galaxia. Estaba, a él le salía de, a 1 millón de años luz. En realidad hoy sabemos que está a 2,5 millones de años luz. Pero ya, en cualquier caso, estaba mucho más allá de los confines de la gran galaxia. Por lo tanto, era otra galaxia. Y a partir de ahí, pues empezamos a conocer nuestro vecindario. Y desde luego Andrómeda es nuestra gran vecina, es decir, es quizá incluso un 50% más luminosa que la Vía Láctea, pero son dos galaxias pues de gran diseño, espirales, majestuosas, preciosas de ver. Nosotros la nuestra la vemos desde dentro, la Vía Láctea. Si nos queremos hacer una idea de cómo nos vería alguien, pues una buena solución es mirar a Andrómeda. Y desde luego, junto con estas dos, pues vivimos en un entorno de una treintena y una cuarentena de galaxias más pequeñas. Bueno, hay una tercera que se llama la galaxia del triángulo, o M33, pero ya es un 10% el tamaño de Andrómeda. Y luego, pues 30 o 40 galaxias orbitando a estas, que se llaman todas ellas el grupo local. Y este es nuestro vecindario galáctico. Galáctico, que estaría, digamos, a unas distancias pues del orden de 3 millones de años luz.
1: Y nos mencionabas Andrómeda, que es una de estas galaxias principales dentro del grupo local, sí. Alrededor de que las otras, ¿no? Estamos hablando de unos 30-40 que van
0: rotando. Sí, que todas serían galaxias muy pequeñas, galaxias enanas, excepto estas tres que te digo, la Vía Láctea, Andrómeda y M33, o la galaxia del triángulo. Mira, si nos quisiéramos hacer una idea un poco de la escala, yo que vivo en Valencia, si cada galaxia fuera como un campo de fútbol, pues la distancia que habría a esa escala entre Andrómeda y la Vía Láctea es la distancia que hay entre el Estadio del Levante y el Estadio del Valencia, por decirlo, dos equipos de primera, que son 2,5 kilómetros más o menos, ¿no? Y a esa escala lo que ocurre es que las estrellas serían muy pequeñitas, ¿no? Es decir, que no tendría, serían extremadamente pequeñas a esa escala, ¿no? Es decir, que tendríamos que hacernos un poco la idea de que esa escala nos sirve para hablar de Andrómeda y del grupo local, la escala de pensar en un campo de fútbol como el tamaño de una galaxia, ¿no? Pero ciertamente, por ejemplo, a esa escala, pues una de las estrellas gigantes de las que hablaba Eva en el programa anterior tendría el diámetro del virus del Costibao, ¿no? Sería ultramicroscópico. O la distancia entre el Sol y la primera estrella más próxima, que es Próxima Centauro, que son 4,2 años luz, sería pues del tamaño de una hormiga, ¿eh? Si toda la galaxia fuera como un campo de fútbol, como el campo de fútbol donde se juega, no el estadio, ¿vale? Es decir, 100 metros. Vale, es una buena analogía para hacernos un poco la idea.
1: Y el campo de fútbol siempre sirve para hacer una analogía, eso, exacto, verdad, eso es verdad. Bueno, estamos hablando en este caso de Andrómeda, ¿no? De esta otra galaxia principal dentro del grupo local, que además se está acercando. Y si digo que Andrómeda se dirige hacia nuestra galaxia a toda velocidad y que va a colisionar con la Vía Láctea de forma inminente, ¿estoy siendo quizás un poco alarmista o es cierto?
0: Hombre, depende de lo que llames inminente.
1: 4.500 millones de años, más o menos.
0: Sí, sí. 4.000 millones de años.
1: Es inminente.
0: Bueno, pues estos 4.000 millones de años, a la velocidad que se están acercando Andrómeda y la Vía Láctea, implicarán un choque que lo que hará es transformar el cielo en fuegos artificiales, pero poco más. Es decir, será, digamos, un choque que en las partes externas de las galaxias pues se notará que el cielo cambia, que el cielo se hace muchísimo más brillante, que el cielo nocturno se hace espectacular, podríamos decir. Pero por el resto, seguramente no pasaría nada, excepto que en las zonas más densas, en los núcleos de las propias galaxias, pues efectivamente ahí el choque sería más espectacular, se reactivarían regiones de formación estelar, se producirían otros efectos, ¿no? Lo interesante desde el punto de vista de la historia cósmica es que ese choque, aunque efectivamente no es inminente, como tú decías, es decir, va a tardar tanto como historia tiene la Tierra, ¿no? Desde que se formó, en cualquier caso, se daría,

anterioridad a un hecho más fatal desde mi punto de vista, que sería el momento en el que el Sol se convierta en una estrella gigante roja y por lo tanto su atmósfera externa prácticamente llegue, o sin el prácticamente, a la órbita de la Tierra y por lo tanto se comería la Tierra, y obviamente mucho antes que eso, ya cuando fuera creciendo, pues la vida en la Tierra desaparecerá seguro. Pero eso es 5.000 millones de años. Un poquito antes, pues si los habitantes de entonces, si aguantan, serían capaces de observar un espectáculo fantástico en el cielo.

0: Bueno, hablando de espectáculos, las estrellas son gigantes hornos donde la gravedad y la fusión termonuclear pelean entre sí. Pero si vamos a la escala galáctica, donde se pueden acumular cientos de miles de millones, pues una estrella parece insignificante e incluso indistinguible en muchos sentidos.
1: Claro, eso es lo que te decía. Pensando ya que una estrella grande en esa escala que hemos dicho, que ya nos parece gigante, poner la Vía Láctea sobre un campo de fútbol, es que a esa escala una estrella es ultramicroscópica.
0: Y sin embargo, y aquí lanzo la pregunta, desde nuestro planeta que orbita alrededor de una estrella cualquiera, en un lugar cualquiera de una galaxia con centenares de miles de millones de estrellas, que proporcionalmente a este estándar galáctico las estrellas son minúsculas, desde nuestra humilde Tierra, ¿podemos ver la explosión de una estrella en otra galaxia?
1: Sí, las podemos ver, y incluso en galaxias remotísimas, es decir, las explosiones de supernovas de tipo 1A en las galaxias remotas a miles de millones de años luz fueron las que reactivaron ese concepto cosmológico en el que actualmente nos colocamos del universo en expansión acelerada, precisamente porque esos patrones de luminosidad que suponen esas supernovas implicaron un cambio de paradigma en la cosmología y se pueden observar, se observan obviamente con telescopios. En el caso de galaxias más cercanas, pues hemos tenido, por ejemplo, en 1987, la supernova 1987A explotó en las nubes de Magallanes y fue, digamos, la explosión de supernova más próxima desde hace 400 años, En la época de Tycho Brahe y después en la época de Kepler sí que hubieron explosiones de supernovas en nuestra propia galaxia. El residuo de la nebulosa del Cangrejo es el resultado de una explosión de una supernova en nuestra galaxia que pudo ser observada durante meses durante el día, con la luz del día, y que consta como observada en los anales astronómicos de las dinastías chinas de entonces, pero no consta en observatorios europeos. Estábamos en la Edad Media y quizá pues o si alguien la observó y lo anotó, pues eso se perdió. Pero sí que es una explosión de supernova que se produjo en nuestra galaxia. Pero en los últimos 400 años, es decir, prácticamente justo después de que se inventara el telescopio y se utilizara para la astronomía, no ha habido ninguna explosión de supernova en nuestra galaxia. Sí que las han habido en las galaxias cercanas, como decía, en las nubes de Magallanes, que están a 170.000 años luz, 150.000, una 170.000.

no, no estamos solos en el universo. Hay más galaxias aparte de la nuestra. De hecho, el universo está estructurado en una inmensa cantidad de galaxias de diferentes edades y masas. Muy cerquita, prácticamente frente a nuestra puerta, tenemos las dos nubes de Magallanes, la pequeña y la grande, que no son nubes, sino galaxias enanas, satélites de la nuestra. Ahí, a no demasiada distancia de nuestra Vía Láctea, realizan una larga y lenta danza con nuestra galaxia, y también entre ellas. Una danza que incluye un tira y afloja cósmico entre ambas nubes de Magallanes, con tirones gravitatorios en los que se arrebatan materia la una a la otra. Pero este canibalismo galáctico no es inusual. Algo más lejos, dos galaxias conocidas como los ratones se llaman así porque cada una tiene una enorme cola de material que la otra le está arrebatando. Tenemos también la galaxia de Bode M81, una galaxia espiral situada a 11,8 millones de años luz de distancia, lo bastante grande y brillante como para ser un buen objetivo de astrónomos aficionados. A 28 millones de años luz de nuestro Sol encontramos la galaxia del sombrero, y parece un sombrero porque desde la Tierra se ve de canto. La galaxia del ojo negro a 28 millones de años luz, bella, oscura y llena de polvo. La galaxia del molinete, abundante en supernovas. Las galaxias Antenae, dos galaxias espirales que colisionaron y ahora están unidas en un abrazo letal. La galaxia del girasol, al 27 millones de años luz. La galaxia del remolino, 23. La galaxia del cigarro, a menos de 12 millones de años luz. A 600 millones de años nos encontramos un anillo casi perfecto de estrellas calientes y azules girando en torno al núcleo amarillo de una galaxia inusual, el objeto de Hoak. En definitiva, nuestra Vía Láctea es solo una de los 2 billones con B de galaxias que se estima existen en el universo observable.

0: un par de años se hizo famosa para el gran público la galaxia M87, que no es una galaxia cualquiera. La tenemos a 54 millones de años luz, relativamente cerca, pero es bastante imponente, con un diámetro de 120.000 años luz. Y aquí no hablo de lo lejos que está de nosotros, sino lo que tarda la luz en recorrer una punta de la galaxia a otra. Pero sobre todo es famosa por albergar en su centro al agujero negro más fotogénico del universo, ¿no?
1: De momento es el único fotogénico. Sí, efectivamente, M87 es la galaxia central del cúmulo de Virgo. El cúmulo de Virgo, el cúmulo de la Virgen, es un cúmulo que se encuentra precisamente en esa constelación, que ocupa una gran extensión del cielo. Para que nos hagamos una idea, pues ocuparía pues 10 grados por 10 grados, es decir, la luna tiene medio grado, es decir, que sería como 20 lunas por 20 lunas toda esa región del cielo. El cúmulo en promedio está a unos 65 millones de años luz y tiene una forma bastante irregular, pero es el cúmulo más rico, más próximo a nosotros. Tendría una masa de 1.000 millones de soles. 1.000 billones, perdón. 1.000 billones.
0: Ahora estamos hablando de la escala del cúmulo, ¿no?
1: Del cúmulo.
0: Yendo un poco hacia atrás, sí. Ya solamente centrándonos, por ejemplo, en este galaxia, digamos, central y más importante, M87, más importante del que va a ser luego es el cúmulo de galaxias, en el centro, en el núcleo, contamos también con este agujero negro, que sería 6.500 millones de veces la masa de nuestro Sol, pero eso concentrada en un espacio no mayor que el sistema solar, ¿no?
1: Efectivamente. Es decir, en la mayoría de las galaxias, y la nuestra tampoco es una excepción, en el interior hay un agujero negro supermasivo. Estos agujeros negros supermasivos se sabe de su existencia por diferentes métodos. Por ejemplo, el premio Nobel que se concedió en física, se concedió precisamente por el descubrimiento a Reinhard Genzel y Andrea Goetz, por el descubrimiento de un objeto compacto supermasivo en el centro de nuestra galaxia, un agujero negro, estudiando fundamentalmente las órbitas de las estrellas en torno a ese punto central de la galaxia, que es una región que se llama Sagitario A estrella, y desde luego ese premio Nobel de física que compartieron con un físico teórico que se llama Roger Penrose, también precisamente por el descubrimiento de la formación de agujeros negros como una predicción robusta y seria de la teoría general de la relatividad, pues demuestra que efectivamente los agujeros negros, estos agujeros negros supermasivos, son muy interesantes. La fotografía que utilizó o que llegó a hacer el Event Horizon Telescope, pues la primera imagen directa, publicada en 2019, y es una evidencia empírica de esta existencia de agujeros negros. Teníamos otras como presencia, digamos, de materia circundante en torno a los agujeros negros, pero desde luego ser capaces de hacer una imagen como esta y es espectacular. Y yo no creo que tarde mucho este mismo grupo en ofrecernos una imagen, y yo me atrevería a decir que incluso mejor que una imagen, una animación, una película del agujero negro en nuestra propia galaxia, en la Vía Láctea.

0: 6.500 millones de veces la masa del Sol. 6.500 millones de soles concentrados en una región en forma de anillo, no mayor que nuestro sistema solar.
1: 6.500 millones de soles.
0: Alrededor de ese gigante devorador de soles, todo gira a gran velocidad, aproximándose hacia ese agujero oscuro desde el que ni la luz puede salir.
1: 6.500 millones de soles.
0: Alrededor de ese punto de no retorno se forma ese anillo luminoso, ya que el interior no lo podemos ver.
1: 6.500 millones de soles.
0: Si pudiéramos estar frente a ese monstruo, frente a esta región donde la gravedad se muestra en todo su poder, quizás sentiríamos como el espacio-tiempo se deforma a su alrededor hasta quebrarse en ese lugar del que no sabemos nada. Allí donde nuestras fórmulas se rompen y la luz puede salir, Supongo que los astrónomos y cosmólogos quizás no tengáis preferencias, pero entiendo que las galaxias activas son especialmente atractivas.
2: Claro, lo que se llaman las galaxias activas, que son diferentes tipos de galaxias en las cuales hay un agujero negro central, son especialmente atractivas. Por ejemplo, los cuásares o las galaxias Seyfert o las radiogalaxias son este tipo de galaxias activas. Es un nombre general que se caracterizan por tener una actividad central más violenta, ¿no? Producir una gran cantidad de energía, más que las galaxias normales. De hecho, cuando se descubrieron los primeros cuásares, que fue en la década de los 60, el nombre de cuásar quiere decir cuasiestrella, es decir, se detectaban objetos que parecían estelares, pero que brillaban muchísimo. Y cuando, analizando su espectro, Martin Smith se dio cuenta que tenía un desplazamiento hacia el rojo enorme, que lo situaba, por ejemplo, el primer cuásar a 2.000 millones de años luz de la Tierra. Claro, eso no podía ser una estrella de una galaxia, tenía que ser algo más, ¿no? Y efectivamente, al final existe como un modelo unificado basado en núcleos activos de galaxias interpretados como agujeros negros que están acretando materia hacia su interior, y que esa acreción de materia produce una estructura que, según desde donde la veas, pues tienes un quasar, tienes un blazar, tienes una galaxia Seyfert, etc.

0: voy a intentar agarrarme a cosas, a algunas certezas, para poner una especie de ancla en nuestro viaje por el universo.
1: Muy bien.
0: En la pequeña escala cuántica, el electromagnetismo, las fuerzas nucleares fuerte y débil, tienen un papel clave como interacciones fundamentales del universo. Pero a estas escalas de las que estamos hablando, la escala estelar o la escala galáctica, con su acción incesante, continuada y a distancias inabarcables, entiendo que la gravedad es la reina de las fuerzas fundamentales y marca cómo interactúan unas galaxias con otras. ¿La gravedad es quien pone la música a la danza cósmica de las galaxias?
1: Absolutamente. La gravedad es quien hace que las galaxias sean sociables. Las convierte en elementos que se atraen entre ellos. Y efectivamente generan esa danza de la misma manera que hemos estado hablando de que Andrómeda y la Vía Láctea se están atrayendo y eventualmente chocarán. Eso ocurre en otros grupos galácticos, eso ocurre, por ejemplo, en grandes movimientos coherentes de muchas galaxias hacia una región que los astrónomos llaman el gran atractor. Efectivamente, la gravedad, que es una fuerza muy débil, pero tiene la ventaja de que funciona muy bien a gran escala, cosa que no hacen las otras fuerzas. De hecho, se queda sola en este baile. Es decir, es la única que baila en la danza galáctica de estos objetos de los que estamos hablando. Y efectivamente, la manera que tienen de interactuar las galaxias es sintiendo la gravedad unas de otras. Otra cosa, es que las galaxias se están alejando unas de otras por la expansión cósmica. Pero esa expansión hay que interpretarla como una expansión del tejido cósmico del espacio-tiempo que arrastra a las galaxias con ellas, como si se trataran, por ejemplo, de las pasas que ponemos en un pastel y que al hornearlo con levadura pues crece y las pasas se alejan unas de las otras porque el pastel crece. Pues algo así pasa con el tejido cósmico. La expansión cósmica hay que interpretarla no como un alejamiento individual de una galaxia respecto de la otra porque se mueven como queriendo huir una de la otra. No, en realidad la gravedad es justo lo contrario. Pero a gran escala lo que domina es esta expansión cósmica. Por eso la gran mayoría de las galaxias presentan lo que los astrónomos llamamos desplazamiento hacia el rojo en su espectro de luz, que quiere decir que su luz se está yendo a longitudes de onda más largas como consecuencia de la expansión cósmica, no como consecuencia de un movimiento propio. Eso sí, las galaxias en los cúmulos, en los grupos, sí que tienen sus movimientos propios peculiares. Y de hecho, por ejemplo, fue analizando los movimientos propios en el cúmulo de la Cabellera, que está pues a unos 100 millones a unos 300 millones de años luz, a unos 300 millones de años luz. Cinco veces más lejos que el cúmulo de Virgo, pues analizando ese cúmulo, un astrónomo que se llamaba Fitzsiqui en el año 1933 ya postuló que esos cúmulos tendrían que albergar materia oscura para poder sostener a las galaxias y que no se disgregaran a la velocidad con la que él observaba que se estaban moviendo. Y efectivamente, ese baile, ese movimiento, se debe a la gravedad. Pero ojo, no solo a la gravedad que producen las galaxias individuales atrayéndose unas a otras, sino a todo el campo gravitatorio que genera toda la masa del cúmulo, que hay que interpretarla como masa de las propias galaxias, pero también masa del gas intracúmulo y también, y sobre todo, quizá con un peso del orden del 70%, la materia oscura que abunda en los cúmulos de galaxias.
0: Materia no ordinaria, ¿no?
1: Efectivamente, materia que no sabemos cuál es su naturaleza, pero sí que sabemos que no es ordinaria, que no es de la misma clase que las estrellas o que el gas o que el hidrógeno y el helio, que son ubicuos en el universo. Seguro que no es nada de esto, ha de ser algo mucho más exótico, pero que domina en muchas escalas, desde las propias galaxias espirales hasta los cúmulos de galaxias. Y nuestros modelos cosmológicos se basan en esa presencia de ese elemento exótico que llamamos materia oscura, incluso de ese otro que hemos hablado cuando hemos hablado de las supernovas lejanas, que es todavía más exótico y más incomprensible, que sería la energía oscura.

0: Bueno, hemos empezado con la galaxia como estructura fundamental de nuestro relato y hemos visto cómo las galaxias interactúan entre sí y nos has empezado a mencionar estas estructuras mayores, estos cúmulos. ¿De qué escalas estamos hablando? Has mencionado, por ejemplo, el cúmulo de Virgo, en que en el centro, digamos, la galaxia nuclear más del centro era la M87, ¿no? La de este famoso agujero negro.
1: Sí.
0: ¿Qué nos puedes contar
1: un
0: de los cúmulos?
1: Típicamente es algo más grande, pero no mucho más grande que el grupo local. Es decir, podría tener, pues, los más grandes unos 15 millones de años luz de diámetro, pensando que a lo mejor el grupo local, pues, tiene 3 o 4, es decir, que sería como 3 veces más grande en tamaño, pero en cambio tiene 1.000 billones de soles en masa. 1.000 billones, es decir, un 1 seguido por 15 ceros, ¿vale? Y esa es un poco la escala de los cúmulos de galaxias, ¿no? Es decir, y se encuentran muchos y están separados entre ellos, pues, en un promedio de unos 30 millones de años luz entre uno y otro, más o menos, ¿eh? Forman los cúmulos de galaxias, los grupos y los cúmulos de galaxias, los grupos son más pequeños, que tienen, digamos, pues, como el grupo local, hasta 40 o 50 galaxias, y de 50 a varios miles, a 2 o 3 mil galaxias, son los cúmulos más ricos. Y cúmulos hay muchos. Y podemos decir que ¿qué tienen en común los grupos y los cúmulos? Pues sí, tienen una cosa en común, que son estructuras ligadas gravitatoriamente. Que la gravedad los mantiene compactos. Y la gravedad que generan ellos mismos y la cantidad de materia oscura que contienen. Y gas y polvo. Lo que ocurre es que incluso estos cúmulos forman estructuras todavía más grandes, que los astrónomos llamamos supercúmulos. La diferencia es que los supercúmulos son estructuras que observamos, pero que no están gravitatoriamente ligadas. Son estructuras en las cuales se generan paredes, se generan filamentos, agrupaciones de cúmulos, que ya no tienen una estructura dinámicamente propia, pero que sí que son estructuras que los astrónomos analizamos y que nos vienen bien para entender la cosmología en esa parte fantástica que es la estructura a gran escala del universo. Paredes, se generan filamentos, agrupaciones de cúmulos, la estructura a gran escala del universo. Y, por ejemplo, igual que hemos hablado del cúmulo de Virgo, que sería el cúmulo más grande, pues tanto el grupo local como el cúmulo de Virgo, como otros cúmulos cercanos, por ejemplo, el cúmulo de Centauro o el cúmulo de Hidra 1...
0: Permíteme, antes de que termines la frase. Sí. El del grupo local hemos hablado de unas 40 galaxias, pero bueno, la mayoría pequeñitas, ¿no? Salvo, sí, Andrómeda, la del Triángulo y la nuestra, la Vía Láctea. Pero, por ejemplo, en el cúmulo de Virgo, pues se puede hablar de un millar o más, ¿no?
1: Sí. De galaxias. 2.000 galaxias y algunas muy reconocibles. Por ejemplo, aparte de M87, bueno, lo de M estaría bien explicarlo. No sé si ya lo han explicado en este viaje.
0: No, va perfecto. Luego terminamos la frase, que ibas a decir algo muy interesante, pero era por hacer esta explicación
1: previa.
0: Sí,
1: tú me lo recuerdas. Mira, M viene de Messier. Messier era un astrónomo francés que a finales del siglo XVIII... pues como la mayoría de los astrónomos de aquella época, estaba obsesionado con descubrir cometas, y era lo que más gusto le daba. Descubrir cometas tenía la ventaja de que es una carrera, porque el primero que dice lo he encontrado, luego ya lo ven todos donde él dice, ¿no? ¿Qué pasaba? Que cuando un cometa empieza a desarrollar la cola, la coma, empieza a ser un objeto extenso, deja de ser un objeto puntual, y lo que quería Messier era tener un catálogo de las falsas alarmas de cometas, es decir, los objetos que por sí ya son objetos extensos, como pueden ser algunas nebulosas, como pueden ser los cúmulos globulares o los cúmulos abiertos, como las Pléyades, o incluso algunas galaxias, como M51, la galaxia del remolino, o la propia Andrómeda, que es M31, o la galaxia del triángulo, que es M33. Bueno, pues M87 es uno de los objetos, esa galaxia elíptica gigante que hay en el interior del cúmulo de Virgo, es uno de los objetos del catálogo de Messier, que tiene 110 objetos. Pero dentro del cúmulo de Virgo, por ejemplo, hay un conjunto de galaxias preciosas, espirales y lenticulares, que se llaman la cadena de Markarian, donde hay dos objetos Messier, así si yo recuerdo bien, creo que son M84 y M85. Efectivamente, dentro de los cúmulos hay ricos, hay miles de galaxias, y a la distancia en la que se encuentra Virgo, hay algunas que tienen, como M87, M84 y M85, ves que son números próximos, que tienen la categoría de ser objetos de Messier. Los astrónomos aficionados hacen maratones Messier, tratan de ver una gran mayoría de objetos Messier durante una única noche, ¿no?
0: Y estábamos en estas escalas, escalas de recordando nuestro grupo local, de pues unos 30-40 galaxias, la mayoría, digamos, galaxias satélite de las mayores, ¿no? Enanas, de Andrómeda, la galaxia del Triángulo o la propia nuestra Vía Láctea. Tenemos el cúmulo de Virgo, ¿no? Que ya albergando a millares de galaxias.
1: Sí.
0: Y la interacción, digamos, de los diferentes cúmulos que nos llevan a una escala aún mayor, que es la que nos estabas llevando, que es la de los supercúmulos.
1: Sí, efectivamente. La escala de los supercúmulos nos permitiría encontrar regiones en las cuales la estructura cósmica se convierte como una especie de telaraña, donde hay agrupaciones de cúmulos, varios cúmulos que se conectan como si fueran con filamentos también formados por galaxias, rodeando regiones más o menos vacías, que los astrónomos muchas veces, por no traducir la palabra inglesa, decimos voids, que podrían tener un tamaño de unos 150 millones de años luz en diámetro, también enormes regiones en las que aparentemente no habría mucha materia luminosa. Estas superestructuras al final tienen una dificultad práctica para determinar sus límites, sus bordes, ¿no? Pero son los famosos supercúmulos. Lo que ocurre es que el supercúmulo local o el supercúmulo de Virgo, que sería el mismo, en realidad todavía forma parte de otro algo mayor. Y este algo mayor se descubrió hace unos poquitos años, tiene un nombre precioso, tiene un nombre en hawaiano, se llama Laniakea, y Laniakea quiere decir literalmente cielo inmenso. Y lo bonito de Laniakea no es solo el nombre, que lo es, sino la manera en la que se determinan los límites de este supercúmulo. Yo creo que es bastante fácil de entender, porque lo que hicieron el grupo de astrónomos dirigidos por, bueno, eran varios, ¿no? Brent Tully, Helen Kurtosis, Yehuda Hoffman y Daniel Pomarede. Lo que hicieron en un artículo en la revista Nature fue darse cuenta que analizando unas 8.000 galaxias de nuestro entorno, ellos eran capaces de determinar las velocidades y las direcciones de las velocidades de estas galaxias. ¿Y qué es lo que ocurría? Pues ocurría que la región que ellos llamaron Laniakea se convertiría en lo que podemos llamar una cuenca de atracción galáctica. Del mismo modo, yo he utilizado la palabra cuenca para pensar en una cuenca hidrográfica. Se convertiría en lo que podemos llamar una cuenca de atracción galáctica. Cuenca de atracción galáctica. Una cuenca gravitatoria. Una cuenca hidrográfica es toda la región que queda determinada por la caída del agua hacia un río, hacia un lago y eventualmente hacia el mar, ¿no? Y esa caída se produce por inclinación del terreno. Bueno, pues en el caso de las galaxias, una cuenca gravitatoria serían todas aquellas galaxias que van cayendo hacia un mismo punto, que evidentemente no es el cúmulo de Virgo, estaría más cerca, no, al gran atractor, pero que esa región, quedaría identificada por ser la región donde la atracción gravitatoria produce esa cuenca gravitatoria. Y claro, ya estamos hablando de estructuras mucho mayores, estamos hablando de estructuras superiores a los 500 millones de años luz, el supercúmulo de la Niaquea. Estaríamos hablando no de un trillón, pero casi de soles, estaríamos hablando de 100.000 billones de soles, un 1 seguido de 17 ceros de masas solares para el supercúmulo de la Niaquea. Es decir, nuestra dirección cósmica, si alguien quisiera mandar una postal de Navidad, quisiera completarla, tendría que ser nuestra calle, el número de portal, el código postal, la ciudad, el país, luego tendríamos que decir el nombre del planeta, la Tierra, decir el sistema solar, tercer planeta, el brazo de Orión, como se contaba en el programa anterior, la Vía Láctea, el grupo local y finalmente la Niaquea.

0: Bueno, vamos a intentar ir hacia atrás y hacia adelante, a ver si... Voy a lanzar, hacer una de esas preguntas que uno intuye que seguro no, no tenga sentido, pero aún así la voy a lanzar. Si los planetas orbitan alrededor de estrellas, las estrellas se agrupan y se mueven formando estructuras mayores que rotan alrededor de centros galácticos, y a su vez las galaxias se agrupan, atraen y orbitan, continúan, digamos, esta danza gravitacional, bailando las unas con las otras. Nos has dicho que estos pequeños grupos forman cúmulos de galaxias interconectados que continúan moviéndose, siguiendo ese baile a una escala aún mayor. ¿Este baile continúa a una escala mayor no. alrededor de un centro de rotación, una especie de gran atractor gravitacional?
1: No.
0: Aquí
1: no.
0: Se acaba todo, ¿no?
1: No. Por eso yo quería insistir mucho en los cúmulos de galaxias, como el cúmulo de Virgo, el cúmulo de Coma o de la Cabellera, serían las últimas estructuras ligadas gravitatoriamente. Las últimas estructuras donde hay una regla del baile, marcada por la gravedad. Las otras estructuras están más relacionadas con la propia evolución cósmica. Nos hablan más de de la propia cosmología, de cómo hemos de interpretar esas estructuras a gran escala para entender cómo se ha formado todo el universo, que de un movimiento. En realidad aquí ya el movimiento, que sí que existe, porque sigue habiendo atracción gravitatoria, algunas caen hacia una región u otras, pero digamos son movimientos que pueden además ir cambiando, pero no hay un eje del mal ni del bien, ni un centro de rotación, un centro de gravedad permanente como en la canción de Battiato. No, es decir, esto no existiría, es decir, ya estamos en escalas donde no podemos hablar de movimientos coherentes, enormes, de todos los supercúmulos cayendo hacia otro, etcétera. Esto no es así.
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0: Continuamos viajando por el universo con nuestra mente. Ahora más que nunca, nuestro cuerpo se nos antoja insignificante. Ni siquiera recordamos dónde lo dejamos. Quizás allá lejos, cerca de alguna estrella tan insignificante como él. Recorremos la geografía del universo atravesando estas agrupaciones donde se concentran desde unas decenas hasta miles de galaxias. Nuestro grupo local queda empequeñecido al llegar a agrupaciones como el cúmulo de Virgo, que al ampliar de nuevo la escala, resulta que no es más que un pequeño brazo del supercúmulo de la Niaquea, que quizás contenga 100.000 galaxias y se extienda a lo largo del universo por más de 520 millones de años luz. Nuestra Vía Láctea ha desaparecido en su pequeñez e insignificancia cósmica. Esa es la imagen que tenemos delante ahora mismo. Decenas de galaxias danzando y rotando alrededor de agrupaciones de centenares de galaxias, bailando a su vez alrededor de regiones como la del Gran Atractor. Los cientos pasan a decenas de millares. Nuestra mente va ampliando la escala y ya no vemos galaxias, sino una estructura similar a una tela de araña. Unos filamentos de luz que rodean inmensos espacios vacíos. Porque sí, ahora también comprendemos esto, que todos esos filamentos de luz formados por cientos de miles, por millones de galaxias, no dejan de ser pequeños destellos en una inmensidad oscura que parece dominar el universo. Algunas de esas regiones vacías y oscuras son tan grandes que por un instante, por un pequeño segundo, tememos perdernos en ellas. Pero nuevamente, los incansables fotones, siempre viajando, los fotones de luz, nos reorientan, señalándonos regiones incomprensiblemente lejanas. Seguimos ampliando la escala y casi por un segundo podemos entender la propia estructura del cosmos. Por un pequeño instante nos pareció hacernos una imagen del mapa global del universo. Pero era una ilusión. Esa imagen parpadea. Nuestra mente no es capaz de asirla. Lo que tenemos delante es inconmensurable. Nos parece casi ver el propio tejido del universo. Pero no estamos seguros. No nos atrevemos a volver a ampliar la escala. No entendemos del todo la imagen que se está conformando. La propia foto parpadea. Nuestra mente empieza a fallar. Necesitamos algún ancla. Agarrarnos a algo. Darle un sentido. Un orden. Siempre tuvimos la esperanza de que hubiera algún orden. Si no, no lo hubiéramos llamado cosmos.

0: Vale, pues vamos a entrar un poco a digamos, a esta gran estructura del universo. Bueno, yo como siempre voy de lo más pequeño a lo más grande. Si volvemos a mirar el universo desde una escala mucho menor, algo pequeñito como una galaxia, fíjate que estamos diciendo que una galaxia es pequeñita, veremos regiones donde se condensan pues la mayor parte de las estrellas, ¿no? La mayor parte de la masa, mientras otras zonas irán variando en cuanto a densidad. Si salimos de nuestra galaxia, nos encontramos pues casi de morros con unas cuantas galaxias mucho más pequeñitas, que además pronto serán absorbidas por la nuestra, galaxias más grandes y supermasivas, otras mucho más pequeñas, regiones especialmente pues masificadas, ¿no? Y también enormes espacios vacíos. Pero si volvemos a las grandes, grandes escalas, a las de los cientos de millones de años luz, por ejemplo, ¿se sigue dando esta asimetría, esta inhomogeneidad, o hay algún tipo de constante o de estructura general?
1: Claro, no, no, eso es fundamental. El paseo cósmico acaba en una estructura homogénea, en una estructura donde las galaxias ya se pierden en un universo que tiene una densidad muy pequeña, ahora si queréis la podemos cuantificar, y que en grandes volúmenes no cambia si yo me miro una región u otra. Esto fue fundamental para que la cosmología avanzara, para que Einstein pudiera aplicar sus ecuaciones.
0: Su mayor error, ¿no?
1: No. Esto fue otro. Aquí acertó. Para que Einstein pudiera hacer, el mayor error fue la introducción de la constante cosmológica. Pero para poderlas aplicar antes de llegar a que tenía que introducir la constante cosmológica, porque le salían en sus ecuaciones un universo que o estaba en expansión o estaba en contracción, y él le habían dicho los astrónomos, que siempre vamos engañando a la gente, que el universo era estático y que las estrellas no se movían, pero claro, entonces no se conocía el movimiento que después Hubble, 12 o 13 años después, encontró, ¿no? Es decir, Einstein tenía, digamos, yo me lo imagino pensando en que se encontraba, digamos, en una tesitura dificilísima, porque él tenía una herramienta potente, al mismo tiempo tenía esa idea que le habían dado los astrónomos, que le obligó a introducir la constante cosmológica, que a fin de cuentas luego ha jugado su papel en la historia de la ciencia y de la cosmología en particular, pero sobre todo su intuición, quizá por necesidad, no solo por azar, sino por necesidad, él tuvo que lo que más tarde se llamó, él tuvo que enunciar el principio cosmológico. Luego este nombre no lo dio él, lo dio Milne unos años después, pero el principio cosmológico lo que dice es que el universo a gran escala es homogéneo e isótropo. Esas dos palabras, ¿qué quieren decir? Pues que si, homogéneo quiere decir que si yo cojo un volumen suficientemente grande de una región del universo en una parte y en otra parte completamente diferente, pues las propiedades van a ser muy parecidas. Número de galaxias que haya en cada una de las regiones, la densidad media, la forma en la que se han estructurado, la manera que tienen de agruparse unas con otras, en realidad van a ser estadísticamente indistinguibles. Eso es lo que quiere decir homogéneo. Y eso, cuando lo aplicamos a las direcciones de observación, es lo que quiere decir isótropo. Si yo miro en una dirección u en otra, el universo se ha de manifestar similar. Bueno, pues esa intuición, que más tarde se llamó principio cosmológico, pero que está formulada perfectamente por Einstein, es fundamental para poder desarrollar la cosmología. La gran pregunta es que conforme vamos descubriendo las escalas cósmicas y las estructuras de galaxias, de cúmulos, de supercúmulos, parece que todo apunta en la dirección contraria. Parece que no vamos a llegar a una escala en la cual podamos decir, ahora ya hay homogeneidad, ya las regiones son parecidas si son suficientemente grandes. Bueno, pues sí, se llega, a escalas ya del orden de 500 millones de años luz. A esas escalas, que son las escalas de los supercúmulos, ya encontramos suficientes evidencias de homogeneidad en el universo. Y esa homogeneidad también implica que el universo está extraordinariamente vacío. La densidad media del universo es una densidad inferior a la del mejor vacío que podemos conseguir en los laboratorios terrestres. Es decir, para que nos hagamos una idea, equivaldría a 5 átomos de hidrógeno por metro cúbico. Como veis, el universo es un universo de contrastes. El universo a gran escala está completamente vacío, tiene una densidad inapreciable. mientras que en las escalas de las estrellas o de las estrellas más espectaculares, como pueden ser los púlsares o las estrellas de neutrones, las densidades son enormes. Es decir, el tamaño, si nos trajéramos un trocito de una estrella de neutrones del tamaño de un terrón de azúcar, pesaría como toda la humanidad. Lo sorprendente del universo es que conviven esas escalas enormes donde prácticamente todo es vacío, a esas regiones espectaculares estelares donde las densidades rozan valores inconcebibles.
0: Ya llegando a este punto en el que estamos ahora, ¿no? Estas escalas de ya los 500 millones de años luz y demás, ¿podemos encontrar el fin del universo en un muro? ¿Podemos determinar cuál es la distancia a los confines del universo?
1: Sí, vamos a ver, esta pregunta tiene trampa. Es decir, el universo bien podría ser infinito, con lo cual no tendríamos nunca esos confines. Bien podría ser infinito, yo no digo que lo sea, pero no hay nada que lo impida. Lo que sí que es verdad es que como el universo es finito en edad, tiene una edad, el universo empezó hace 13.800 millones de años, existe una frontera que podemos entender muy fácilmente, que nos delimita el universo observable. ¿Por qué existe esa frontera? Pues porque la señal luminosa, la luz, que proviene de las galaxias más remotas o incluso de fósiles cosmológicos más remotos, como la radiación cósmica de fondo, etcétera, viaja a la velocidad de 300.000 kilómetros por segundo, no puede viajar más rápido. Por lo tanto, en 13.800 millones de años, que podría ser la edad del universo, pues la luz ha podido viajar 13.800 millones de años luz. Por lo tanto, ese sería, y ahora matizaré eso, básicamente el límite del universo observable. Es decir, podríamos observar rayos de luz o de radiación cósmica de fondo o de lo que fuera que hubieran salido de ese universo hace 13.800 millones de años. Estoy poniendo este valor como valor de la edad del universo. Podría ser 13.400, 13.900 millones de años. En cualquier caso, lo que sí que habría que decir es que esa luz ha estado participando también de la expansión cósmica. Por lo tanto, aquí hablar ya de distancia es mucho más complicado. Desde luego ha estado viajando ese tiempo, pero la distancia al punto desde donde se emitió es varias veces mayor que esos 13.800 millones de años luz, quizá 3-4 veces mayor, precisamente por la expansión cósmica que ha habido desde que fue emitida hasta hoy. Pero en cualquier caso, el universo observable es muchísimo más pequeño, muchísimo, y remarco, que el universo en su totalidad. El universo observable es muchísimo más pequeño, muchísimo, y remarco, que el universo en su totalidad. Incluso en el caso de que el universo no fuera infinito, es decir, que tuviéramos un universo finito, el universo observable sería una pequeñísima fracción de todo el universo. Pequeñísima fracción de todo el universo.
0: Estamos hablando precisamente de este viaje de la luz y que no, nada, no poder nada viajar más rápido, no podría haber ningún otro tipo de interacción a una distancia mayor que el tiempo que tarda la luz en llegar hasta nosotros.
1: Eso es.
0: Añadido con lo que nos estabas contando, de que estamos hablando de un tiempo en el que el universo, el propio espacio-tiempo, se ha ido expandiendo, y por lo tanto esas distancias se han ido aumentando. Y creo que hemos llegado a uno de esos lugares donde la imaginación es más importante que el conocimiento. Este es el universo observable y ese es el muro, ¿no?, que estamos señalando. Son los límites del universo, pero desde nuestro punto de vista únicamente, claro.
1: Claro, pero es que esos mismos límites los tendrá otro observador en otro lugar del universo, que puede estar conectado con el nuestro o no. Es decir, que nuestro punto de vista como observador no es diferente al punto de vista de cualquier otro observador. Entonces, uno podría, digamos, imaginarse un universo, si lo imagináramos, digamos, bidimensional, porque es más fácil, y dibujar un círculo como nuestra frontera del universo observable, de la fracción del universo que es observable desde nuestra posición, y luego podríamos dibujar otro círculo que no se solapara en el mismo folio, y esa sería la frontera del universo observable para un observador situado en el centro de ese otro círculo, o bien que los círculos tuvieran un solapamiento y entonces habrían partes de los universos observables de ambos observadores que los podrían observar los dos. Pero ciertamente lo que nos pasa a nosotros no difiere para nada de lo que le pasaría a otro posible observador, y desde luego, si existiera, y muy probablemente existiría, porque el universo es muy grande, eso estará pasando.
0: Y si la distancia supera a la distancia que puede recorrer la luz, es prácticamente lo mismo que decir que serían universos independientes, porque nunca interactuarían entre sí.
1: No van a tener contacto. Es decir, efectivamente no hay un contacto físico a través de un mecanismo que permita una recepción de señal.
0: Y nos hemos encontrado ante ese muro que nunca llegará a la luz de ese punto, porque el universo se expande, aumenta la distancia entre galaxias, entre cúmulos de galaxias, y llegará un punto en que nos encontremos, incluso en el futuro, en el que no encontremos referencias en el firmamento, ¿no? Llegará un momento en el que el universo se expandirá hasta quedarse helado, frío, homogéneo en su vacío.
1: Sí, bueno, eso en principio es lo que pensamos ahora, no lo hemos pensado siempre. Es decir, en realidad desde que hablamos de energía oscura, desde el trabajo con las supernovas, que significó también un premio Nobel de física, y la expansión a ritmo acelerado, pensamos que efectivamente llegará un momento que las galaxias se irán alejando unas de otras. Pero bueno, en otros modelos de universo hay incluso un recolapso, es decir, que para eso haría falta pues una física diferente, unos parámetros, por ejemplo, de densidad y de dominancia o no de la energía oscura distinto a lo que observamos. Pero ciertamente el final del universo que nosotros con las observaciones actuales predicimos es el que muy bien has explicado.
0: ¿Estamos en un universo plano?
1: El universo en principio es muy próximo a lo que llamamos un universo plano, es decir, un universo plano, aquí los terraplanistas que se queden fuera, es un universo cuya geometría es la geometría que nos enseñaron en la escuela elemental, la geometría de Euclides. Básicamente, para que exista un universo plano, se tiene que dar una coincidencia cósmica, es decir, una coincidencia cósmica con el valor de la densidad de materia y de energía del universo, que tenga que tomar un valor bastante preciso. Y lo curioso es que parece ser que lo toma, o si no lo toma exactamente, se queda muy cerca, ¿vale? Ese valor que los cosmólogos llamamos densidad crítica, ¿vale? Entonces, ciertamente, la densidad de materia y energía, pero aquí entraría tanto la materia oscura como componente dominante en la componente material del universo, como sobre todo la energía oscura. Es decir, que en el inventario cósmico, para tener este universo plano, necesitamos que esa densidad crítica quede generada por tres componentes fundamentales: la materia ordinaria, que sería un 5%, la materia oscura, que sería un 25%, y la naturaleza de la cual la desconocemos, y todavía más exótico, la energía oscura, que representaría un 70% de ese inventario cósmico. De ese 5% de materia ordinaria, la mayoría es hidrógeno y helio sueltos por el universo, y muy poca proporción pues es el material de lo que estamos hechos nosotros, los planetas, la Tierra, los ordenadores, los libros, estas cosas, pero esa es una parte ya muy pequeñita. Pero bueno, ese es el inventario cósmico en el cual hoy creemos, y por lo tanto ese valor próximo a la densidad crítica es la que proporciona una geometría del universo que las diferentes observaciones cosmológicas apuntan a que lo llamemos, y con razón, un universo plano.
0: Los vamos a quedar aquí precisamente ante, bueno, ante esta mención de las materias y energías oscuras y sobre todo ante ese muro negro, ¿no? De los límites del universo observable, el final del universo observable, porque bueno, estamos exhaustos y queremos volver a casa y nos queda un viaje largo, como nos decías, tenemos que volver hasta la Niaquea, llegar al grupo local, yendo hacia atrás, del grupo local a la Vía Láctea, al brazo de Orión, llegar hasta el sistema solar, que estamos en el tercer planeta, y luego ya cada uno que vaya a su barrio.
1: Eso es, y que disfrute de las Navidades.
0: Vicent, muchísimas gracias por hacernos de guía.
1: Bueno, pues gracias a ti, ha sido un placer.

tras recorrer todo el universo y maravillarnos con esa danza cósmica que representa la gravedad, y tras observar el extraño influjo que imprime a esa danza, de eso que llamamos materia oscura, y tras ver cómo en las más grandes escalas, eso aún más extraño que hemos llamado energía oscura hace que el universo siga expandiéndose a cada vez mayor velocidad, rompiendo el influjo gravitatorio para alejar unas galaxias de otras o unos cúmulos de otros, hemos entendido muchas cosas. Hemos visto cómo las galaxias son sociales y les gusta agruparse y bailar unas al lado de las otras, pero hay algo que las obliga a separarse, algo que parece indicarnos que el futuro sea ese un universo oscuro y vacío. En cualquier caso, lo que hemos visto dista mucho de un universo estático. Todo se mueve, como si quisiera honrar la memoria de Galileo. A pesar de todo, el universo se mueve. Pero como decíamos, tras un viaje tan largo es hora de volver y nos queda un largo, largo camino hasta la Niaquea, y allí deberemos encontrar el supercúmulo de Virgo. A nuestro paso quizás veamos una vez más el brillante anillo que rodea el agujero negro de la galaxia M87. De camino hasta llegar al grupo local de galaxias. Y allí empezaremos a reconocer Andrómeda, las nubes de Magallanes y, por supuesto, la Vía Láctea. Seguimos acercándonos, nos adentramos en nuestra galaxia, bordeando el brazo de Orión, acercándonos a nuestro vecindario estelar, reconociendo ya muchos de los astros más cercanos. Y por fin, entre la infinidad de puntos de luz, reconocemos a nuestro pequeño y solitario Sol. Al verlo, aceleramos. Queremos llegar a él y notar su calor, aunque no tengamos cuerpo. Pero lo hacemos. Atravesamos la órbita del cinturón de Kuiper y una vez más, ya de vuelta a nuestro barrio estelar, saludamos con cariño al muñeco de nieve Arrokoth, que sigue orbitando como lo habíamos dejado. Pasamos de largo por Neptuno, por Urano, Saturno y sus anillos, el gigante Júpiter, el cinturón de asteroides, y ya podemos ver nuestro querido planeta azul orbitando alrededor de nuestra estrella. Hemos vuelto a casa. Aquí concluye nuestro viaje. Espero que lo hayáis disfrutado tanto como yo. Y no se me ocurre otra forma, o mejor forma, de despedirme que con las primeras líneas de Entre verdad y mentira en sentido extramoral de Nietzsche. Las mismas líneas.

sido La Linterna de Diógenes. Hasta la semana que viene. Solo una cosa más. Espero que frente a la expansión del universo, la gravedad pueda seguir ejerciendo su fuerza, ejerciendo su influjo y mantener unidas las galaxias. No sé, me gusta saber que están ahí.

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Huelgas de alquileres en la historia. Veracruz, 1922. Principios de 1922, las prostitutas de Huaca, barrio obrero de Veracruz, dejaron de pagar el alquiler por los precios desorbitados de sus cuartos y arrojaron los colchones, las sillas y los muebles alquilados a la calle, con la intención de hacer una gran fogata. Fue el detonante de una protesta social que involucraría a la mitad de la población de Veracruz. Las mujeres y los desarrapados portuarios fueron el sujeto político del movimiento. A finales de mayo, 30.000 personas habían dejado de pagar el alquiler en más de 100 patios de vecindad. En ellos se desplegaron pancartas rojas que decían: «Estoy en huelga y no pago renta». Pronto las protestas se extendieron por todo el país. La huelga inquilinaria se articuló mediante la acción directa, atacando las pensiones donde vivían patronos españoles. Su intención era tomar las posadas para alojar a los compañeros desahuciados. Desde el principio de la huelga se habían apoderado de viviendas vacías. La imagen de las mujeres y los niños desfilando con silbatos y amontonándose frente a la policía para pagar desalojos fue icónica. A medida que la huelga fue avanzando, las propuestas del sindicato fueron incluyendo demandas como la abolición de la propiedad privada, la liberación sexual y hasta la eliminación del Estado. No consiguieron abolir la propiedad privada, pero después de su acción se construyeron casas baratas en los barrios del puerto y se mejoraron las condiciones de pago de los inquilinos.

Este martes, asociaciones feministas, colectivos sociales, organizaciones de pensionistas y entidades sindicales de la margen izquierda presentamos en Baracaldo la Marcha por Ezkerraldea, manifestación que partirá el 13 de junio a las 12 del mediodía del Ayuntamiento de Santurtzi para recorrer las localidades de la margen izquierda de Santurtzi, Portugalete y Sestao. Mediante esta movilización denunciamos el gasto militar, la carestía de la vida y las dificultades para llegar a fin de mes de cientos de familias de la margen izquierda, la feminización de la pobreza, el aumento de las situaciones de precariedad laboral, la imposibilidad de acceso a una vivienda digna y el incremento de los desahucios en Ezkerraldea.

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1: ¡Hijo de puta! Muy buenas tardes, muy buenos días. Dependiendo de donde me estéis escuchando, yo soy Ángel Gallego y esto es Dale Punky Dale, el primero de este febrero de 2026. Para los que no sigan el programa, para los que se incorporen, para la gente que conozca este nuevo podcast, programa de radio, como lo queréis llamar, esto suena todas las semanas en estas radios que voy a mencionaros. Los lunes a las 3 de la tarde, la 87.6 FM en Madrid, en Onda Latina. Después, a las 7 de la tarde, nos vamos hasta México en Radio Demente. A las 10 de la noche estamos en Radio Argallo, en Cantabria. Los martes, a las 4 de la tarde, empieza la jornada en Ovejas Negras. Y a las 5 estamos en la 106.2 FM de Radio Color, en Cuenca. El miércoles, en Piratita Radio, a las 12 de la mañana, en Sonora, Guaymas, México. El viernes, en Radio Cruda, a las 9 de la noche, en Colombia. El sábado, en Radio Utopía a la 1 de la madrugada en Lisboa, Portugal. El domingo antes de entrar en Sony Radio Radio, estamos en Radio Televisión Buñol, en la 107.9 FM de Buñol, Valencia. Y a las 11 de la noche en Miraflores de la Sierra, de nuevo en Madrid, en la 107.1 FM en Radio Miraflores. Bueno, hoy está la cosa candente, hoy va a ser un programa diferente. Hoy no vamos a tener a cargo de, pero voy a pincharos la música de dos festivales que se celebran el fin de semana que viene, el 7 de febrero, en dos puntos diferentes del estado. Uno en Madrid y otro en Euskadi, en Amorebieta, en el Parque de Zubiondo. Así que voy a pincharlo, las bandas que van saliendo, que van a tocar en ese festival. La primera que abre el programa son la banda madrileña Electric Riot, que tocarán el 7 de febrero en Chicas al Frente Fest, que es un festival itinerante que, como decías, vais a poder verlas en la sala Villanos. La entrada está anticipada, tenéis creo que varios puntos de venta, uno de ellos Potencial Hardcore, otro es Vallecas Tattoo, es que no sé el nombre bien aquí, tío. Bueno, que está en la... El Vallecas Estatua este del que hablo está en la... En la calle Nuestra Señora de las Mercedes. También podéis cogerlo en Carabanchel, en calle Alconsey, en Barrio. Barrio, ¿no? O en Barrio también en la zona centro. Y si no, en el Bar Histories, en la zona centro de Madrid también, en calle de los Reyes número 6. Joder, que se me va el tiempo. Es de Electric Riot, una banda que ya pincha yo en el programa. Además, hay varios de sus componentes me conocen, porque el otro día que estaba hasta Dani, de los 13 segundos. Qué bueno. Bueno, si no conocéis a Electric Riot, que van a tocar, como decía, en el Chicas al Frente Fest, en el Virtude Fun Fest, en la sala Villanos este próximo 7 de febrero. Oh, peche, que se le va hasta la voz. Con las prisas. Que no hablo verdad, es que si estáis en Madrid tenéis que ir a ese festival. Que ya está bien el festival con campos de nabos, por favor. Así que hay que apoyar este tipo de festivales también. Lo dicho, en este Real con su tema Smokey Cinnamon. Fumar canela. Muy buena, muy buena. Venga, no me vais. Recordad, Sala Villano, 7 de febrero. En este Real será una de las protagonistas de esa noche.

festival autogestionado y que me pidieron el favor de que compartiera el cartel y dije, ¿por qué no? Vamos a pinchar la música de ambas bandas. Además, algo que no he dicho, que es que también sale una entrevista que hizo hace unos días una banda de aquí de Melilla, que se llama Searching Out Solutions. Tenemos aquí bandas bastante guapas en mi ciudad, en esta tierra del infierno, como le digo a veces, ¿no? Pero oye, no vamos a quitarle el protagonista ahora mismo a Zorbel Fest, que como os decía, festival autogestionado en Amorebieta, 7 de febrero, a partir de las 6 de la tarde empieza la movida. Y una de las bandas que vienen ahí a darlo todo son Añube. Como, vamos, yo no los conocía y más, me han flipado y que había que pensarlos y eso también. Así que recordar, Zorbel Fest, 7 de febrero. En Amorebieta, toda la gente del País Vasco que os pille cerca, no me jodáis, ir y apoyar a este tipo de festivales que no quiere caso. Lo dicho, Añube con su tema, su cambio. Aquí, en la República de Dale, ¿cómo vais? ¡Ey! ¡Que no, que no! ¡Que tenéis que ir! ¡Es coño!

otra de las bandas, como os comentaba hace un momento, otra de las bandas que participará en el Chicas Frente Fest, que es otro festival que se celebra este próximo 7 de febrero en Madrid, en la Sala Villanos, son Noya. Es una banda punk rock nacida en San Feliu de Guíxols. Un sonido enérgico, bailable y sin concesiones. Recogen la tradición punk de la ciudad y la llevan al presente. Han publicado dos discos, Noya y Dos, grabados con Santi García. Sus canciones combinan bases rítmicas, contundentes, guitarras melódicas y letras directas que hablan de la vida cotidiana, la amistad y las contradicciones de la adultez. En directo, Noya ofrece conciertos intensos, rápidos y pensados para saltar con el puño en alto. Y como hablaba hace un momento también, Chicas al Frente Fest, festival que se celebra en Madrid. Festival donde actúan grupos liderados o por integrantes femeninas entre sus líneas. Y joder, qué puntazo. Una pena no poder ir. Una pena no poder ir, pero joder. Ojalá se pete la sala y que salga todo de puta madre. Lo dicho, dejo con Noya y con su tema, música. Y dale, pues, que dale.

bandas que sonará, bueno, que sonará, ¿no? Que estarán actuando en el Zorbet Fest en Amorivieta este próximo sábado 7 de febrero. Son Chulería Joder, que vienen presentando su último trabajo, Siempre Me Siento Regular. Así que yo creo que es más una banda que está teniendo mucho tirón por el País Vasco y que están saliendo allí y que la gente que los ve en directo le chifla un puñado. Desde aquí nos mando un abrazote grande a Alda, a su bajista y al resto de la banda también. Y ojalá que también en Amorevieta esa vibración en los pomos llegue hasta aquí, hasta mi tierna. Al igual que lo hagan en Chica Fente Fest, allí en Madrid. Así que lo dicho, os dejo con Chulería Joder, con su Regular, con este tema suyo que se llama Regular, que pertenece a su último disco, Siempre Me Siento Regular. Así que... ¡Hala! ¡A que hagáis un bailoteo!

Y antes de dejaros con la entrevista de Searching Out Solutions, esta banda que están ahí trabajando en lo bueno, trabajando, ¿no? Que han grabado su nuevo disco, que en breve podremos escuchar algún adelanto, como nos contaron. Y para los que no conozcan a gente, al grupo de Melilla, bueno, tenéis esta entrevista y el otro día estuve en la librería, un local donde se nutre uno de mucha cultura. Además de ser Frank un buen amiguete que nos tiene a todos muy engañados, cuando entramos en el local suena jazz, pero su música, la música que le gusta en realidad, es otra muy, muy diferente. Bueno, como decía, antes de dejaros con Searching Out Solutions, podéis escuchar ese podcast que hice en la librería la primera fecha en la de Punky Pool de este año. Pero ahora, lo importante, esta banda que va a sonar, que son protagonistas este próximo sábado en la Sala Villanos de Madrid, en el Chicas al Frente Fest, son Flesh. Ellos son una banda de punk and rock, de punk rock, de la Horta North, de Valencia, con influencia hardcore, que bajo el lema de We Fight Together hace de este lema su declaración de intenciones. Siempre es mejor si nos unimos y luchamos juntos, cantando en inglés y castellano, tratando de reflejar la sociedad y lo que estamos dispuestos a aceptar. Y por lo que estamos dispuestos a pelear, apostamos por los valores que nos hacen seguir adelante, nos da feminismo y rock and roll como forma de vida. Es lo que me ponían aquí en un mail que me mandaron el otro día. Así que os dejo con Flesh y con este tema suyo que se llama Rise the Fire. Aquí, Dale Buquidale. Y después, esta entrevista con Searching Out Solutions desde Melilla. ¿Cómo vais? Esto sigue siendo Dale Buquidale.

0: Buenas noches, yo, esta es la primera vez, bueno, la primera vez que me pasa algo, una polla, no, no, eso es mentira. Es la primera vez que voy a hacer la entrevista de esta manera, que voy a grabar en vídeo y después voy a pasar a radio, que siempre me gusta grabar esto en radio primero, pero hoy no es el caso. Preguntaréis, no, dale punk y dale sus gazapos habituales, por favor, ¿cómo iban a faltar esto en este 2026 también? Y hoy tenemos una banda que viene desde África, desde mi tierra además. Son más jovencillos que yo y me he enterado que uno de ellos incluso es primo de un colega. Así que os presento a Sitting Out Solutions. Muy buenas noches, chicos.
1: ¿Qué tal?
2: Buenas
1: Buenas.
2: noches,
1: ¿Qué
2: ¿cómo
1: pasa? Buenas
2: estamos?
1: noches.
0: Oye, lo de el nombre de dónde viene, tío, siempre me lo preguntaba. Había antes una banda aquí en Melilla que me quedé con muchas ganas de ver, que eran los What the Fuck. Y porque me pilló fuera además. Y mi
2: Colegas
0: novio,
2: nuestros.
0: colegas vuestros, ¿no?
1: Los precursores, ¿no?
2: Totalmente.
1: Un poco.
2: La inspiración de Juanqui.
0: Bueno, y bueno, contadme un poco la historia de la banda.
2: Bueno, Juan Toquero, uno de los OGs. Bueno, igual que tú.
3: Bueno,
2: Ataca un poco, ¿no? A ver, realmente el nombre empieza un poco porque nosotros, como empezábamos, típica banda de Melilla, de chavalillos, que empiezan con 16, 17 años, pues estábamos un poco pues, viéndola venir. Entonces, en un momento dado, pues José, el guitarrista que teníamos en aquel entonces, él tenía muy empecinado, muy empecinado. Nos tenemos que llamar SOS. Y decía, vale, planazo. Nos llamamos SOS, pero claro, SOS tiene que significar algo. No puede ser SOS y punto. Y ya, pues, un momento dado nos empezamos a comer la cabeza de, venga, ¿qué queremos que signifique SOS? Y pues, de hablar entre los miembros de la banda, al final acabó saliendo Searching Out Solution.
3: Nos pareció buenísima idea entonces, la verdad, no sé por
2: Sí, la
3: qué.
2: verdad que.
3: Viéndolo ahora con perspectiva.
2: Sí. No tiene mucha más explicación, la verdad.
0: Bueno, ¿y cuándo nace la banda aquí en Melilla?
3: Pues nace en verano de 2017.
2: 2017,
3: Verano de
2: eso es.
3: 2017, sí. Sí, justo.
0: Bueno, ¿y ahora
3: Sí.
0: mismo sois los mismos que en aquel entonces o habéis cambiado de formación?
3: De
0: Ha
3: las
0: habido un
3: dos
0: cambio.
3: originales, ahora mismo solo quedamos dos.
2: Exacto. Que somos Juanqui y Juan.
3: Exacto. En principio empezamos con, bueno, la formación era Javi que tocaba el bajo, Javi Jerez, después José Zamudio con la guitarra eléctrica así solista y Alejandro Almendros como cantante. No sé, no sé si llevamos ya un año con la banda, pero vamos, acabamos de sacar nuestro primer EP y bueno, por cosas de la vida, Alejandra abandonó la banda y entró Alejandra.
2: Siempre el recambio de Alejandro en toda regla.
3: Estaba
2: Alejandra
3: fácil para
2: con
3: escribir
2: H.
3: tres kits,
0: Eso
3: entiendo.
0: estaba firmado, ¿no? Que tenía que ser una chica que se llamara Alejandra para sustituir a la anterior Alejandra, ¿no?
3: Sí,
2: Sí,
3: y si eres chico, tu
2: sí.
3: nombre tiene que empezar por A. Eso tiene que ser o Alejandro o empezar por J. Si no, no puede
2: Si
3: ser.
2: no, no
0: No
2: vale.
0: puede ser, ¿no? Vale, está bien, para
2: Lo de
0: que os
2: Alejandro te lo he inventado,
0: sintáis.
2: pero mira, curiosamente yo encima mi primer nombre es José. O sea, yo soy Alejandro, pero mi primer nombre es José. Nadie me llama José, pero ahora encajo. Ahora me consideran uno de los suyos.
0: Entras por los dos lados, ¿no? ¿Vale?
2: Sí.
0: Si no valdría el J, está ahí el A, ¿no?
2: Exactamente.
0: Oye, Ale, hablando, ahora que estás tú hablando ahora mismo, ¿tú cómo te encuentras dentro de la banda? ¿Cómo nació eso de meterte en una banda siendo de Melilla?
2: ¿Y cómo nació lo de meterme en una
0: Sí,
2: banda?
0: ¿cómo te nació a ti? Es lo que me refiero. ¿Qué te llamó la
2: A ver,
0: atención para?
2: yo con 14 añillos ya empezaba a escuchar mi hard rock, mi Aerosmith, Guns N' Roses, etc, etc. Luego un poquito ya Metallica, Megadeth, derivando ahí la cosa. Yo también empecé pues a tocar la guitarra con esa edad, con 14 años, yo diciendo, joder, tío, con lo guapo que está esta gente, o sea, bandas en general que escucho, tío, yo quiero hacer cosas así de guapas, yo quiero tocar así de bien y estar en una banda y hacer cosas chulas. Y de hecho, mi primera banda fue también de Melilla y fue de hecho con Alejandra. Sí, es curioso porque ahora estamos miembros de dos bandas de la época. Empezamos, de hecho, unos meses antes que Searching Out Solution. Nos llamábamos Taiken, no llegamos a hacer temas propios, pero llegamos a hacer cover, dimos un par de conciertillos, unos cuatro, así creo que fueron.
4: Y nada, esa fue mi primera experiencia con una banda. Luego tuvimos otra en Granada y luego ya me metí a SOS.
3: A la buena.
4: A la buena y a la definitiva, la única que ha sobrevivido.
0: Bueno, y Ale, la cantante. Es que soy dos Ale aquí hoy, entonces vamos a referirnos así, ¿no? Tú, además de estar en Searching of Solution, he visto que has girado por toda Europa, ¿no?
1: Sí, aparte de cantar, toco la batería, estaba en una banda, se llama Cobra Spell, como 2 años y medio,
0: Sí.
1: pero salí de la banda hará un mes y algo. Entonces, bueno, ahora estoy de cantante a tiempo completo, ¿no? Con bandas, digamos.
0: Joder. Con Cobra Spell, sí, esto me lo contó a mí, me lo contó Salvaje, me dijo, dice, no, esta muchacha, tío, está con una banda ahí dando gira por todo el lado y lo vi y dije, ostras. Digo, mira qué guay, tío. Una chica de Melilla ahí de bandera por toda Europa dándole el que te pego.
4: Y
0: Guay,
4: hace una
0: guay, guay, guay.
4: Melillense en Latam.
3: Bueno, eso es que también fue a Latinoamérica. Sí.
0: A ver.
4: Ahí conocimos a fans de Brasil.
3: De hecho,
1: Sí.
3: SOS se ha nutrido bastante de los fans brasileños de Alejandra.
1: Sí, total.
3: Literal.
0: Bueno, pues contadnos
1: Son
0: eso.
1: geniales. La gente de Brasil mola un montón. Me encanta ese país, de verdad.
4: Como lo viven los
1: Deberíamos ir a
4: brasileños,
1: tocar ahí.
4: ninguno va a vivir nunca la música, ninguno va a ser tan fan en general de las
1: Sí,
4: bandas. O sea,
1: de
4: lo de
1: todo.
4: Come to Brasil no es un meme, de verdad la gente es así.
1: Sí, es muy loco.
0: Bueno, y a todo esto, porque yo sé que habéis grabado. ¿Cuántos discos lleváis grabados vosotros como banda? Dos, tres, ¿no? ¿O me estoy colando yo con uno?
4: Sí, prácticamente, o sea, un
3: Tenemos
4: EP y dos discos.
3: un EP, un disco que se llama Pieces of the Red Line, y ahora hemos grabado recientemente un nuevo disco que está
4: Pendiente está.
3: cocinándose. Está
1: Está cocinándose todavía y
3: todavía no lo
1: falta
3: vendo.
1: mandarlo a mastering y hacer videoclips y tal, y estará fuera. Esperemos que en un periodo de tiempo considerablemente corto.
3: Esperemos, esperemos. A lo largo de este año, a lo
4: En
3: largo de este
4: menos
3: año.
4: de 10 años me
1: Sí,
4: conformo.
1: eso también.
0: Bueno, entonces, ¿y dónde habéis grabado este disco?
3: En nuestro estudio de confianza, Will Sound Studio, que es donde grabamos, bueno, realmente todo lo que tenemos así más profesionalizado lo hemos grabado allí.
4: Es decir,
1: En
4: todo excepto el
1: Barcelona.
4: primer single de la banda.
3: En
4: Bueno,
3: Cerdañola del Vallés.
4: y cosas no sacadas.
0: ¿Este que es
3: Eso es.
0: estudio del de No Way Out, puede ser? ¿O es cosa...?
4: Sí, sí.
1: Sí.
3: Vale,
0: Efectivamente.
3: vale,
0: vale, vale, vale. Yo sé
1: Nuestro
0: porque son
1: servicio.
0: máquinas
3: Yo sé
0: siempre.
3: que aparte de un productor y un músico increíble, una persona excepcional. Sí.
1: Lo amamos.
0: ¿Y no vais a traer No Way Out aquí a Melilla? ¿O...
3: Hostia, estaría
4: A
3: guay,
4: ver,
3: ¿eh? Pero
4: molaría.
1: estarías
4: Encima que están
1: viendo tanto
4: volviendo,
1: eso.
4: molaría,
3: O
4: la
3: sea,
4: verdad.
3: así planteado, ahora justo que yo estuve en Barcelona, si te enteraste de que han vuelto y hicieron un concierto
0: Sí,
4: allí
3: allí
4: saliste
3: durante
4: en
3: un año.
4: un
0: Algo
4: saliste
3: cursi.
4: en una
3: Pues yo
4: historia de quién fue, de Gulmicho
3: fui a
4: o uno
3: verlo
4: de estos dos.
3: con José,
4: Sí.
3: el antiguo guitarrista del grupo. Fuimos los dos a verlo y fue una pasada. Estaría guay traerlo, de verdad. Podríamos hablar con él y decírselo. O
1: Sí,
3: sea que
1: guapísimo.
3: habría que hablar con Festejo. Eso es un follón que me
0: Bueno,
3: lío.
0: este tema, es que no sé si escuchasteis con Festejo, es que no sé si escuchasteis el programa que hicimos en directo en la librería, pero esto es un tema que sacamos ahí, que fui hablando con todas las bandas que se fueron sentando, incluso con gente que está relacionada en la escena de aquí de Melilla, ¿no? Digo, que no hay que tirar tanto del ayuntamiento, ¿no? Que hay que también tirar uno de la manta y liarse la manta a la cabeza y hacer cosas por uno mismo, en vez de estar dependiendo
3: Claro, pero
0: tanto del ayuntamiento.
3: sí, pero es que
4: Es
3: en Melilla nos
4: cierto.
3: falta infraestructura para poder hacer cosas por nuestra cuenta. Ese es
0: ¿Cómo
3: el
0: que no?
3: problema.
0: ¿Por qué? Me
3: No hay ningún
0: pregunto,
3: local
0: ¿eh? Te
3: con
0: pregunto.
3: licencia, por ejemplo.
0: No, si eso lo estuvimos hablando y demás, incluso si
3: Claro,
0: nos
3: entonces
0: licencian las centrales.
3: tú no puedes poner la cara a ponerte en mitad de la calle a hacer un concierto. Ojalá. Que ojalá.
4: Y el ayuntamiento
1: igualmente,
4: tiene presupuesto.
1: Incluso con este escenario de solo poder hacer conciertos con el ayuntamiento, porque bueno, después del COVID cerraron un montón de locales con licencia y tal,
0: Claro, pero
1: Incluso así, las bandas de Melilla, vamos, o sea, han intentado hacer cosas hasta debajo de las piedras. O sea,
0: no, sí,
4: sí, claro, lo de la Peña Motera también, eso fue.
0: lo estuvimos hablando, sí, lo estuvimos hablando el otro día y salió eso, ¿no? Yo dije que había que hacer piña y que hacer cosas entre toda la gente que amamos la música en la ciudad. Y dejando un poco el ayuntamiento de lado y ver un poco la perspectiva desde otro punto de vista. Yo creo que coincidimos todos los puretillas, ¿no? Que nos juntamos allí esa tarde y dijimos que había que hacer algo. Porque también hay que cambiar. No, el ayuntamiento sí tiene, no deja licencias porque habría que cambiar ese sistema de licencias. Es decir, hay un. Lo dijo alguien que está relacionado con. Bueno, que era policía local y lo comentaba, ¿no? Decía, no, coño, es que lo que hay que cambiar es cómo se dan esas licencias, dice, porque si no, no podemos tocar en ningún lado. Pero también buscar otra alternativa y darle la cara al ayuntamiento con esa alternativa. Pero bueno, vamos a
3: Claro,
0: dejar
3: pero
0: ahí el rollo político que no viene al caso, que el otro día me explayé bastante y ya bastante me van a señalar a mí los del ayuntamiento diciendo, ¿tú qué quieres? ¿Encender aquí a todos los músicos de Melilla o qué? Digo, pues sí, la verdad, no, no estaría de más. No estaría de más. No viendo otra escena o viendo otros lugares como veo yo en la peli o he visitado y he visto de primera mano. Pero eso
3: no, sí,
0: que.
3: desde luego, nosotros que tocamos también por la Penny, es que vaya, se pueden hacer una cantidad de cosas que en Melilla son impensable, por
0: Sí,
3: mucho.
0: yo te puedo hablar de, bueno, yo te puedo hablar de sitios que he visitado, sitios que conozco, por ejemplo, Cantabria está el Espacio Creativo José Manuel Higuera, que lo llevan los mismos grupos de Torrelavega, que tenían la posibilidad de hacer conciertos dentro del espacio, que es un espacio bastante bonito, grande y bastante guapo, pero que el ayuntamiento pues le empezó a poner pega. Estuve este verano allí, flipé un poco con el tema. Otro lugar que he estado y que es un sitio bastante guay, en Campillo, yo me acuerdo de Campillo por el reformatorio, ¿no? Por el internado que había allí que nos mandaban o nos amenazaban a todos los de Melilla con ir para allá. Me enteré estando allí que también a los de Campillo amenazaban con meter allí, ¿no? Tienen la Venta La Jarrea, que es un lugar bastante guapo, bastante asequible. Hay bastantes espacios por la península que no tienen por qué endosarle un gran caché o incluso no endosarle
4: Sí.
0: nada y apoyarse. De
4: Sí, como también
0: ahí.
4: uno en Málaga en el que íbamos a tocar una vez, un espacio autogestionado que había en Málaga, pero justo
3: Sí, la
4: como que
3: nave se
4: el ayuntamiento, exacto, le empezaron a poner
0: llamaba.
4: pega, lo cerraron, luego lo han vuelto a abrir, creo, hace poco.
0: También la nave, la conozco, la conozco. La conozco.
3: Sí, pues ahí justo teníamos programado un concierto y se tuvo que cancelar por la situación que
1: Sí,
3: tenía
1: una
3: con el
1: pena.
3: ayuntamiento.
4: Sí.
0: Bueno, aquí vamos a dejar los planes esto porque os veo ahí un poco. Dice, este tío, a ver qué coño nos va a preguntar más, ¿no? Dice, porque joder, hombre, no. Que el disco este que habéis grabado, ¿se puede decir nombre o todo esto va a ser un secreto hasta que lo anunciéis por redes y demás?
4: Se puede decir
1: Bueno,
4: nombre
3: a
4: de
3: ver,
4: aquí a
3: se
4: un
3: puede decir
4: futuro.
3: nombre, se pueden decir proposiciones de nombre porque ni siquiera lo sabemos todavía.
2: Está
3: En
4: todavía mucho. Si se
3: plan,
4: puede decir nombre,
3: discusión
4: significa
3: de
4: aceptamos
3: que.
4: sugerencias. Pues decir sugerencias, ¿no?
3: Sí. Joder, es que es tan complicado ponerse de acuerdo tantas personas para un proyecto tan chulo que hemos hecho, ¿sabes? Como que queremos tener un nombre que tenga la suficiente fuerza como para representar lo guay que creemos que es el disco. Entonces, claro, ahí
4: Ha
3: estamos,
4: surgido por riñón,
3: peleándonos
4: mira,
3: entre nosotros.
4: ninguna acaba
3: Sí,
4: de casar.
3: porque además es lo que dice Juanqui, estamos ahí, que lo mismo estamos dos dando una propuesta, otros dos dando otra, y claro, somos pares, llega un momento en el que hay empate, o sea.
1: Ahí
4: Tengo
1: es
4: que
1: donde
4: recurrir a
1: entran,
4: antiguos miembros.
1: exacto, ahí es donde entran como el comodín del público, que son el hermano de Juan. Un sustituto de guitarrista que hemos traído de vez en cuando a tocar con nosotros y dos ex miembros de SOS también para
0: Joder.
1: desempatar.
0: Oye, una cosa que antes, que no he preguntado y que me acaba de venir a la cabeza. Esto de cantar en inglés, ¿por qué?
3: Pues desde el principio empezamos así, porque simplemente nos apetecía, porque al final dentro de lo que cabe, mucho de nuestra influencia ha sido música en inglés.
4: Claro.
3: Y ya hemos seguido un poco en esa línea, ¿verdad? Que no, me refiero, yo creo que no nos cerramos a otras cosas, pero
0: Bueno,
2: en un
0: que
2: futuro.
0: si no te cierra otras cosas, yo quiero un tema en Tamací, ¿eh? En breve, ahí a tope.
2: ¡Ojo!
0: Eso
2: Ojo
0: sería
2: que
0: un puntazo, ¿eh?
2: hay un riff. Hay una línea melódica vocal que se puede convertir en riff. Cantar por Alejandro. Se lo dije a Alejandro una vez. Que ojo. Ojo, se viene temazo en algún momento. En algún momento, en algún momento. Ya veréis, se viene cosita.
0: Yo es por poner idea, ¿eh? Que no sé cuándo, pero sí que estamos trabajando ahí varios sellos de la Penny y yo en sacar un casete de una banda de Casablanca.
2: Un güey.
0: Cantan en árabe y demás, un puntazo, las canciones suenan muy guay. Lo que pasa es que estamos ahí de manera do it yourself total
4: Claro.
0: editando las canciones y tenemos un amigo que se está encargando de mezclarlas todas para que salga bien el sonido. Yo por eso os comentaba, y siendo una ciudad como la de Melilla, teniendo al lado lo que tenemos y esa riqueza cultural que también tenemos ahí, y me hubiera encantado esta pregunta lanzarla también a las bandas que entrevisté el otro día, pero no se dio el caso, ¿no? Pero como cantáis en inglés y demás, dije, coño, digo, ¿por qué no Cheja, joder? Digo, sería un
4: Podría
0: puntazo,
4: ser, pero
0: macho. A
4: aquí,
0: mí
4: por
0: me
4: ejemplo,
0: encantaría,
4: nadie.
0: escuchar un tema así, no sé cómo puede ser.
2: Estaría
4: Yo
2: guapo, la verdad es que
4: estaría guapo. El
2: solamente
4: tema
2: sé
4: es que aquí
2: decir dos o
4: nadie.
2: tres palabrotas, así que no, yo no me
4: No,
2: comprometo.
4: eso, pero es que
1: Pero.
4: aquí nadie habla fluido.
1: Claro,
2: Claro,
1: pero
2: ni
1: bueno,
2: fluido,
1: una
2: ni fluido ni
1: colabo.
2: sin fluir.
4: Una colabo
1: Una
4: sí
1: colabo con
4: si es una
1: algún
4: cosa que se puede hacer.
1: artista. Claro, con algún artista
2: Eso
1: del
2: sí.
1: riff. Claro que sí.
0: Una idea, ¿eh? Que si me queréis me
1: Sí,
0: mandáis a
1: sí.
2: la
1: No, no,
2: mierda, no
1: no.
2: pasa
1: Total.
2: nada, ¿eh? Que
1: Aquí
2: yo os mando el
4: anotamos,
2: riff.
4: colado, que eso
1: Me
4: está
1: parece
4: al
1: muy
4: orden
1: buena
4: del
1: la
4: día.
1: idea, sí.
0: Yo creo que para la gente de la Penny, fuera de la Penny, sería un puntazo, ¿no? Y que muchas, yo a algunas personas le he escuchado, ¿no? Que tenemos tan cerca diferentes riquezas, diferentes etnias, ¿no? Como la del riff y demás, que sería un puntazo utilizar incluso algún instrumento, meterlo, yo qué sé. Pero bueno, eso ya
2: Sí.
0: para un rollo más friki. No quiero yo quitaros la ilusión de lo que hacéis, que lo
2: Hombre,
0: hacéis de puta madre.
2: además,
0: Pero bueno, que.
2: la música es jugar
4: todo
2: también y
4: suma, todo
2: crear
4: suma.
2: sonido, o sea que
3: Además, yo
2: sí.
3: creo que es lo más chulo. Sos, estás bastante abierto a la experimentación musical en general. O sea,
1: La
3: siempre
1: verdad que es.
3: se nos ocurren cosillas de, ay, si metemos cualquier cosa de un instrumento rarísimo, no sé cuánto. Luego ya las posibilidades de meterlo son otra cosa, pero.
2: Claro,
4: Bueno,
2: ojalá pudiéramos hacer
4: no
2: todas
4: sé
2: las
4: cuántas
2: cosas que
4: veces
2: se
4: ha
2: nos
4: dicho,
2: han
4: porque Mateo no
2: ocurrido.
4: se ha metido nunca en nada.
0: Yo quiero ver a vuestro productor cuando lleguéis con eso allí a grabar el disco y dice, no, mira, es que esto lo estoy hablando con el personaje este y vamos a ver, vamos a intentar a ver cómo sale y demás, a ver si te gusta esta mezcla que vamos a hacer con las
4: Búscanos un
0: canciones que
4: preset de
0: hacemos.
4: teclado de Cimitarra.
0: ¿El qué? ¿El qué?
2: Seguro que, como
4: De
2: has dicho, Alejandro.
4: sitar. He dicho de sitar.
2: Ah, un sitar. Un
1: Ha dicho
2: sintetizador.
1: guitarra. Dios.
0: Bueno, entonces
1: Solo
0: hay
1: que
0: título en el
1: guitarra.
0: título del disco. Que nos vamos por cerros de Úbeda.
2: Qué va, qué va. No, no
3: De
2: tenemos ni
3: momento
2: idea
3: no.
2: todavía.
3: De momento no.
2: Hay varias opciones, pero bueno, te podemos decir si quieres el título de algún tema.
0: Venga, pues
2: Eso
0: dime
2: sí.
0: algún título, algún tema, que seguro que va a ser el nombre que dé el disco.
2: Alejandra, di uno, venga. Venga, Alejandra.
1: Venga, uff. Bueno, temardo, que creo que es bastante temardo. Alter ego se llama.
3: Estoy de
0: Alter ego.
3: acuerdo.
0: Vale.
2: Buen
0: Bueno.
2: tema.
0: Y este disco, este nuevo disco del cual no tenemos nombre aún, que lo vaya a autoeditar también, vaya a hacer o vaya a mandarle esto a alguna discográfica o vaya a intentar hacer una coedición con diferentes sellos, yo qué sé. Contadme un poco qué idea tenéis vosotros con ello.
4: Tipo va a ser
1: Pues
4: independiente, ¿no?
1: en principio sí, pero claro, nunca descartamos. Nosotros cuando lanzamos algo intentamos como mandar a discográficas o a promotoras o agencias de management de artistas y este tipo de cosas para, bueno, pues para potenciar un poco, ¿no? El producto antes de que salga y tal. Entonces. Seguramente haremos algo así para este lanzamiento también.
0: Vale. Entonces, bueno, vale. Como habéis hecho con lo anterior, es trabajo, entiendo, ¿no?
2: Sí.
0: Bueno, pues yo con vuestro permiso, y ahora os voy a pedir silencio, Voy a pinchar uno de los temas que es que no sé a qué disco pertenece The Legends and the Lovers.
4: Estos dos que te hemos pasado pertenecen a Princess of the Red Line.
2: Vale, exacto.
4: El LP que tenemos fuera.
0: A ver, da gusto tener a chavales así que saben más inglés que yo y así no la lío yo con la pronunciación. Y así se meten conmigo diciendo aquí los títulos y demás. Pero oye, que esto es Existing Odd Solutions desde Melilla, desde mi tierra, aquí en Dale Punk y Dale. Y para la gente que nos esté viendo, que nos vea después diferido, que nos escuche en radio, que no se muevan y escuchen este temazo. Como decía, Searching Out Solutions y su tema The Legends and the Lovers.

0: derramar, ¿eh?
1: Gracias, gracias.
0: Mal, macho. Vea aquí a las chavalas. Que no la vea y que cuando la escuche, la vocecita que me tiene, después los guturales que me metáis en el tema, no me jodas, colega. Después los arros que tiene también. Joder. No nos vamos a extender mucho más porque esto qué mierda de tener las cosas gratis, tío. Con el team tenemos una hora, ya me he pasado yo de canteo con el tema que hemos tenido al principio, pero oye, bueno. ¿Qué coño? ¿Por qué hay tanta calidad en esta ciudad? Bueno, el otro día a mí me contestaban esto en el Lale Punky Tour que hice, bueno, en la primera fecha del Lale Punky Tour aquí en Melilla este año. Pero quiero que me digáis vosotros lo que opináis de esta pregunta que os lanzo.
1: A mí me parece muy curioso que en un sitio tan peculiar como en Melilla, ¿no? Por la situación de la ciudad, la situación geográfica, ¿no? Por un lado metal y por otro lado agua, ¿no? Como que se da de alguna manera el caldo de cultivo para que aparezcan músicos muy potentes y bandas súper guay. Y me llama mucho la atención porque es como que esa semilla del metal y el rock aparece donde menos te lo esperas. Igualmente, no sé, por decir un dato anecdótico, nosotros tocamos una vez en una, no sé, en un festival súper aleatorio, en una pedanía de Pozo Alcón, que es un pueblo que está al lado de, entre Granada y Jaén, ahí en la frontera. Y, o sea, no sé, había también ahí bandas, una pedanía de no sé cuántos habitantes, había bandas que hacían rock igual y había jóvenes ahí haciendo música. Entonces, como, siempre hay algo así como en cualquier sitio. Entonces, pienso que es algo muy característico del metal y el rock, ¿no? Que surgen así en este tipo de sitios muchas veces.
2: Puede ser quizás también, como es un sitio tan pequeño, todo el mundo se conoce tanto, al final el ambiente es más cercano. Acaba enseguida conociendo a la gran mayoría de músicos que hay en Melilla y yo qué sé, por ejemplo, yo y Alejandra, por nuestra parte los conocimos pues, con 15, 16 años y empezamos a hablar con ellos mientras dábamos nuestros primeros pasos en grupo. Entonces siempre han sido una influencia cercana, grupos como Esquel, Dharma también, Fafoto, esta gente.
1: Fafoto, esta gente.
0: Yo creo que tampoco es fácil salir de Melilla para tocar, ¿no? Me estáis diciendo que ya habéis tocado fuera y demás. ¿Esto de irse fuera de Melilla, cómo habéis sobrevivido a esos conciertos?
2: Bueno, yo imagino que ha ayudado más el estar fuera, en general, porque...
3: Claro, bueno, eso es lo primero. Lo primero que iba a decir yo es que primero nos fuimos a Reino Unido a tocar en 2019.
4: Sí, sí. Salimos por la puerta grande, desde luego.
3: Claro, exacto. Hicimos una fecha en Málaga, sí. Y después una gira de 5 fechas en Reino Unido. Por la
1: y Málaga. Luego Feria de Melilla, después de la gira.
4: Es verdad, la última fue Feria de Melilla.
2: Yo estaba en esa como espectador.
3: Y después, bueno... Bueno, sí, pero bueno. Nada, yo voy a decir que después, para los siguientes conciertos que hemos hecho en la península, que hemos hecho en Granada, en Málaga, en Madrid, varias veces, pues casi todos vivimos en la península ahora mismo, así que pues eso ayuda, quiera que no.
0: Vale. Bueno, y la primera gira en Gran Bretaña, tío, en Reino Unido, y hace 5 fechas. Así como.
3: Eso fue una.
4: Fue un poco calentada.
3: Una calentada histórica, sí.
4: La verdad, pero la verdad es que fue una experiencia increíble porque nos lo montamos genial. Estuvimos con dos grupetes super, de gente súper apañada, súper maja, unos músicos que eran la leche.
3: La verdad es que eran unas bandas que sonaban buah,
1: súper guay.
4: Y experiencias súper divertidas porque de ahí nos, ya te digo, 5 fechas, 5 días. Nos han salido una de anécdotas que recordar para toda la vida, que son que. Siempre que nos juntamos con alguien nuevo es para contárselas, porque de estas cosas que vives una vez y ya es para siempre.
2: Y entre nosotros cada cierto tiempo también vuelven a surgir.
4: Sí, también.
2: Es una fuente inacabable.
3: Totalmente. Es que tú imagínate en furgoneta recorriendo de sur a norte Inglaterra. Buah, fue súper guay, fue súper guay, sí.
1: Y también yo acababa de entrar a la banda, como que audicioné para la banda en verano, me dijeron, mira, chavala, te tienes que subir a un avión, irte con cinco desconocidos totalmente a tocar, pero bueno, luego lo he hecho bastantes veces yo también de irme a tocar con desconocidos por ahí, así que
2: Claro, o sea,
3: bueno,
2: ahora ya
3: abrimos
2: está
3: la veda, como
2: acostumbrado.
3: se dice, ¿no?
1: Claro.
0: No, vea, colega. Historietas de un grupo de pedillas. Me cago en la
1: Ya
0: puta.
1: ves.
0: Joder.
3: Es que hay que hacer cosas. Cuando uno hace cosas, pues
0: No, sí,
3: acaban
0: pasan
3: ocurriendo.
0: cosas. Empiezan a ocurrir
3: Acaban ocurriendo
0: cosas.
3: este tipo de cosas. Esta anécdota y crea piña entre nosotros también, no sé.
4: Sí.
1: Al final todo es por el lore, por la anécdota, ¿no? que
2: Claro, el
1: surgen
2: mayor motivo para
1: después.
2: tener una banda.
1: Claro, no es
2: Yo
1: la música,
2: pensaba que era por
1: simplemente.
2: ser como Slash, pero no, es por eso.
1: No,
2: Es por la gilipollece.
0: Oye, ¿qué planes futuros tenéis antes de cerrar esta entrevista y demás?
1: pues
4: A ver,
1: por
4: esa es una
1: ahora
4: pregunta. Como futuro inmediato
2: A ver,
4: es
2: inmediata.
4: terminar de ultimar cosas del disco nuevo y ya luego intentar girarlo lo más que se pueda.
2: Eso es lo que más
4: ¿Sabes?
2: nos preocupa ahora mismo.
4: Sí, y ya luego el futuro Dios
3: No
4: dirá.
3: tenemos, no tenemos ninguna fecha cerrada ahora mismo, pero bueno, a lo mejor vendrán conciertillos este año. Alguno caerá seguro. Seguro. Y vale, y eso, la meta de sacar el disco por fin. Y poco más. Sí, un poco. Algún videoclip también.
4: Claro.
2: Ya estaría bueno.
3: Todo lo que conlleva hacer un lanzamiento al
1: Sacar el
3: final
1: disco,
3: y al cabo.
1: básicamente.
0: Sí. Y la gran pregunta, ¿vosotros queréis vivir de esto? ¿O esto es otra aventura más que vaya a añadir a vuestras vidas?
2: A ver,
3: A
2: es que
3: ver.
2: vivir de esto, no sé.
4: Es difícil. Vivir de esto
2: Ahora,
3: es
2: ¿que yo
3: una.
2: quiero seguir haciéndolo toda mi vida? Pues por ahora sí.
4: Que se alinean los astros y podemos vivir de esto. Joder, de puta madre.
2: Pues
4: Pues,
2: vivir de esto no
4: genial.
2: vamos a vivir, pero seguir haciéndolo así indefinidamente, sí.
3: Claro, o sea, si se puede vivir de esto, genial, pero si no, pues seguiremos haciéndolo, porque es algo que nos llena y nos encanta.
4: Exacto.
2: No vive de esto ni el de Periphery, vive de vivir yo.
3: No, pero es lo bonito de este tipo de proyectos, tío, no sé, es que. Es algo que, joder, si puedes vivir de ello, genial, pero si no es algo que te acompaña en tu vida y algo que te aporta muchas más cosas que lo posible económico que te puede aportar, ¿sabes? O sea, que tener vivencia,
2: También
3: recuerdos, amistades que me ha dado la música, o sea, vaya, a mí no me
2: es
3: hace tocar
2: también
3: la
2: las
3: vida
2: ganas de hacer
3: para ser
2: música,
3: feliz.
2: tío. Eso no se va.
1: Al final, ser China Solution significa familia más que otra cosa.
2: Significa literalmente lo que quieras.
1: Claro.
0: Bueno,
1: Como
0: chicos.
1: proyecto somos una familia.
2: Ah.
0: Sobre la unión, sobre la unión. Pues nada, chicos, yo agradecido este
1: Buena
0: ratito con
1: onda.
0: vosotros. Vamos a ir cortando porque se me va a cortar a mí por otro lado y ya lo que me faltaba. Yo no estoy ya para más editaciones hoy. Te llevo todo el día
2: Ah,
0: currando
2: mierda,
0: ese tipo
2: tío.
0: de cosas. Entonces, que nada, que gracias por este ratito. Que mucha
3: Gracias a ti.
0: suerte con
1: A
0: esa
2: ti. A
0: salida
2: ti,
0: del
2: tío.
0: disco. Que ojalá os lleve a muchos sitios y que por lo menos Melilla se nombre para otras cosas, aparte de la valla y todas estas
2: Seguro de
0: mierdas que
2: siempre.
0: tenemos en esta ciudad, ¿no?
3: Totalmente.
0: Y que si le queréis decir algo a la gente que no esté escuchando ahora mismo, oye, pues es el momento de hacerlo porque esto saldrá en radio también. Y como hemos tenido ese problemilla con el tema de grabar por radio, pues prefiero que lo hagáis ya y ya ponemos la canción que tengo aquí preparada para despedir en radio.
1: Pues que estéis atentos, porque vamos a sacar el disco probablemente este año, al menos eso es lo que queremos. Y tendrá, ¿se puede decir cuántos temas va a tener el disco?
4: Sí,
3: Venga, dilo.
2: se puede, te lo permitimos.
1: Vale, tendrá 8 temas nuevos, inéditos, así que ya
3: No,
1: sabéis.
3: alguno alguien ha escuchado algo por ahí. Alguien ha escuchado cosas. Si
2: Ah,
3: vaya a ir a
2: vale.
3: algún conciertillo, algo habrá escuchado.
4: Eso. Y que si
3: Bueno.
4: quieren seguirnos, por supuesto que nos pueden seguir en redes sociales, que si no es por
3: Arroba
4: Juanse.
3: Sosban ESP.
4: De España.
3: Sosban ESP de España.
2: Ah, ahí te he visto.
3: Y yo, antes de cerrar, quiero darle un aplauso a Juan, que justo tuvo el sábado el examen de su oposición. Ya por fin se ha
2: Bravo.
3: liberado de una carga
2: Gracias,
3: muy
2: gracias.
3: grande.
4: El examen de
3: Gracias, gracias.
2: suposición.
4: Pero bueno, aquí estamos
3: Currazo que te
4: para
3: lo
4: hablar de
3: dio.
4: SOS, para hablar de SOS.
3: Currazo que te
0: Pero
3: has pegado.
0: Juan, ¿de qué te has examinado? Ya la curiosidad me mata, tío.
4: Del FIR, como el MIR de los médicos, pero de farmacia, es lo
0: Ah,
4: mismo.
0: de farmacia. Pues uy,
4: Sí.
0: esas cosas no hay que decirlas. Buah, de farmacia, ¿sabes? Pues, y más en este mundillo, Juan, me cago en la leche. Bueno, total. Me despido con Sección Solución y con este tema suyo que se llama No Way Out. No mováis a la gente de Twitch y ahora nos despedimos si podemos por aquí. Y a la gente de radio, no mováis, que el programa sigue. Desde Melilla, Searching All Solutions, No Way Out.

0: Pues nada, chicos, ha sido un placer teneros por aquí. Esto ha sido una entrevista con Sitchin No Solution desde Melilla. Así que
1: El placer es
0: nada, ya si
1: nuestro.
0: queréis os podéis despedir porque creo que se va a cortar él ya. No, no se ha cortado.
1: Bueno.
0: Qué sorpresa, por favor. Uy, no ve, se ha cortado. ¡Corta aquí! Dale, Punky, dale. Y sus gazapos habituales. Bueno, espero que hayáis descubierto a Sitchin Out Solution si no lo tenéis en el radar. Así que está muy guay esta banda. Muchas gracias a los chicos de Sitchin Out Solution por ofrecerse. Y ojalá el próximo Dale Punky Tour que hagamos en Medellín, que yo creo que va a ser en septiembre, va a ser la otra fecha para este año, están y puedo disfrutar de su presencia y poder presentar ese disco nuevo allí, ante toda la gente que nos acompañe. Bueno, sigamos con los temas de los grupos que van a participar en dos festivales que van a hacerse el próximo sábado 7 de febrero, uno en la capital del Imperio, en Chicas al Frente Fest, en Osare Villanos, en Madrid, y en Zorber Fest, en Amorebieta, en País Vasco. Así que bueno, nos vamos a ir hasta Amorebieta porque Dinamita es una banda que vienen, creo. Yo creo que son los Dinamita Navarra, a lo mejor me estoy confundiendo, ¿eh? Porque hay varias bandas con ese nombre y ya a mí me pierdo un poco. Así que os dejo con este tema suyo que se llama Astur. Y joder, si os pilla cerca del Zorber Fest, si estáis al lado, ¿por qué no? ¿Por qué no ir a ese festival y apoyar a la gente que hay detrás de ese festival haciendo que la música llegue a todo el que quiera? Y que ese tipo de actividades sigan haciéndose y que sigan vivas y siga viva esa música subterránea que tanto nos encanta. Lo dicho, Dinamita, Astur, sonará en el Zorber Fest el próximo sábado.

otra de las bandas que acompañarán a Dinamita en el Forever Fest el próximo sábado en Amorebieta, son Gavazzota. No tenía ni idea de quién era esta banda, me moló mucho lo que escuché y os voy a pinchar uno de los temas por si acaso os pilla cerca y tenéis ganas de ir por allí. Este tema en concreto se llama Ese taco es una cela, así que lo dicho, una banda nueva para mí y un festival también nuevo que tendremos ahí en el radar para próximas ediciones por si acaso estoy por la peli de poder escaparme y disfrutar de buena música y de buen ambiente. Lo dicho, Gavazzota y este tema suyo que se llama Ese taco es una cela. Aquí en Dale Punky Dale, no mováis. Venga, que sí, que sé que vais a ir a este y también a Chicas Solete Fest este próximo sábado, los dos, el 7 de febrero, sábado, uno en Madrid y otro en Amorebieta.

Bueno, bueno, es que son menos bandas en el Chicas Frente Fest, pero no menos importantes, ¿eh? La siguiente banda que voy a pincharos se llama JK Iberia, Iberical Punk. Es una banda explosiva que cumple la escena con una propuesta de punk con raíz, mezcla y mensaje. Su sonido nace del impulso rebelde del punk, pero no conoce fronteras. Fusiona ritmos y colores de folclore, la improvisación del jazz y la energía frenética del beatbox, dando forma a un estilo tan imprescindible como potente. El grupo mixto emergente llega con ganas de romper esquemas y conectar con el público desde la fuerza, el baile y la emoción. Cada concierto es una invitación a moverse, sentir y gritar al unísono. Sus letras cargadas de crítica social y política combinan ironía y reivindicación, porque JK Iberical Punk cree que la música como herramienta de expresión y cambio. Cantan sobre lo que duele, lo que arde y lo que sueñan transformar, siempre desde la energía colectiva y el deseo de libertad. JK Iberian Punk no es una sola banda, es una descarga de ritmo, actitud y conciencia. Punk mestizo, libre y vivo. Como decía, este próximo sábado en la Sala Villanos, en Madrid, tenéis entradas anticipadas online. Tenéis entradas en Potencial Hardcore, imagino que habrá más cosas. En las redes de la Punkidale tenéis el cartel del festival. Podéis buscar en las redes de Chicas Frente Fest y, como decía también, de Zorber Fest, en las redes de Instagram, Facebook. Y animaros, animaros a apoyar este tipo de conciertos, que son los que tienen que salir, joder, los que tienen que pedarse. Así que bueno, esto abre un melón con un debate bastante grande. Pero bueno, hoy no es el momento. Os dejo con JK Iberical Punk y con su tema Toma y Ibuprofeno.

otra de las bandas que va a participar en el Former Fest y es la última que va a pinchar ya en este programa de este festival. Recordaros que es el próximo sábado 7 de febrero en Amorebieta, en el... A ver, Ángel, entonces, el parque de... Mira, por aquí, ¿no? Ya, me he perdido. Aquí, en el parque de Zubiondo. Un festival que será de acceso gratuito. Y te imagino que el dinero que se gane en ese festival vendrá en la barra, así que por favor no llevéis bebidas ni mierda, ni nada. Apoyar a este tipo de festivales que son los que mueran, joder. Como decía, la última banda que sonará de este festival es este de Arepuntidales, el 1 de febrero. Thorber Fest, próximo sábado, en la Previeta, en el Parque de Zubiondo. Entrada gratis. Chulería, joder, Galazota, Añube, Dinamita y No Limits, que son los que van a sonar ahora mismo. Bueno, que lo disfrutéis. No Limits, con su tema Iluntasunea. Aquí, en Dale Punky, dale. ¡Vamos!

ahora, chicos, me toca ya despedir del programa. Ha sido un placer estar con todos vosotros y con todas vosotras. La semana que viene más y mejor, otro programa nuevo, Dale Punky Dale. Además, esta semana, que no he dicho nada dentro del programa, va a salir a modo podcast un especial que se hizo del Toro del año pasado con el equipo Norte, que lo estuvimos grabando el fin de semana pasado. Yo súper agradecido a mi equipo Norte, que son la puta caña, y con muchas ganas de ponerle cara, la verdad. Y antes de despedirme, recordaros que el próximo sábado también tenéis otra fecha que tenéis que poner en el calendario e ir comprando las entradas. 7 de febrero, chicas, al Frente Fest, en la Sala Villano, en Madrid. Me despido como otra de las bandas protagonistas de ese festival itinerante que se va a celebrar en su primera edición en Madrid. Ya son bandida, este tema suyo todo es para mejor. Así que no me jodáis. Y si estáis por la capital del imperio, podéis acercaros y disfrutar de ese pedazo de festival. Lo dicho, bandida, todo es para mejor. Hacienda de Puntidale, mi nombre es Ángel Gallego. Y ha sido un placer estar con todos vosotros y vosotras en este ratito. A disfrutar. 7 de febrero tenéis dos fechas. Madrid, Amorebieta. Chicas al Frente Fest, Sorbe Fest.

0: Aquí hay mucho que hacer. Son las reglas del juego. Pero ahora hay que mirar para adelante. Hay que seguir. Como sea. Como se puede. Para nosotros siempre fueron tiempos difíciles. Pero estoy viejo y estoy solo. Pero sigo haciendo lo que tengo que hacer. Solo y viejo. Yo me callé. Me escondí aquí. Y también lo volvería a hacer. Aunque ahora para muchos soy un hombre del proceso. ¿Ve? Eso es lo que tenemos que evitar. Mirar alrededor.
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1: Adelante, Charlie, cambio. Vamos a ver, parece ser que en los alrededores de San Francisco no hay más gente. ¿Qué hacemos, cambio?
2: Si hay gente por ellos, cambio.
1: A palo limpio.
2: Pero vamos a utilizar las armas, seguro además, ¿eh? Sacarlos como sea, cambio.
3: Pues la guerra en pleno.

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1: 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Puedes entrar, leer las publicaciones, consultar las convocatorias y escribir al mail de la web para compartir las tuyas. 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

¿Sos clase trabajadora o clase media? Te pregunto, si mañana dejás de trabajar, ¿podés seguir viviendo de la misma manera? Si la respuesta es no, sos clase trabajadora. No importa si ganás bien, si tenés un título universitario o si trabajás en una multinacional. Si dependés de un sueldo, vendés tu tiempo y eso te ubica en la estructura. Entonces, ¿por qué tanta gente trabajadora prefiere decir soy clase media? Porque clase media es una identidad aspiracional. Casa propia, auto, vacaciones. Después de la Segunda Guerra Mundial, el sistema necesitaba estabilidad. No quería obreros organizados, no quería conflicto social, quería consumo. Entonces, el mensaje fue, no sos un trabajador, un obrero, sos clase media. Y esto cambió todo, porque clase media no define tu posición económica real, define cómo te percibís. Te hace pensar en movilidad individual y no en la estructura real. Pero la pregunta sigue siendo la misma. ¿Dependés de tu salario o de tu patrimonio? Un gerente sin acciones es un trabajador. La diferencia está en quién posee el capital. Cuando hay crisis, inflación o despidos, la identidad aspiracional cae y la estructura aparece. Es tu vulnerabilidad frente al capital. No importa cómo te autopercibas. Esta no es una discusión semántica. Es entender qué lugar ocupas en la estructura. La falta de conciencia de clase

Hoy, en cosas importantes que se le ha olvidado contarte a los más media, la huelga del metal en Vigo y manifestación antifascista en Madrid. Vigo y Pontevedra paralizaron su industria en la primera jornada de huelga de los trabajadores del metal, que han protagonizado una de las mayores movilizaciones de la historia en Galicia en su lucha por un convenio digno. A pesar de la evidente importancia informativa, a la televisión de Galicia y las grandes cadenas nacionales se les ha pasado comentarlo o han despachado brevemente el tema. Desde la patronal han asegurado que se sienten perplejos, asombrados y decepcionados. Así que parece que la clase trabajadora de Vigo está haciendo las cosas bien y asegura que seguirá luchando en la defensa de unas condiciones de trabajo dignas. En Lavapiés, Madrid, la juventud antifascista se volcó en respuesta a una concentración neonazi para expulsar a los migrantes. Así estaba la manifestación fascista y esta era la respuesta antifascista. A pesar de que los grandes medios se vuelcan en la cobertura de las concentraciones neonazis, como las que organizan Vito Quiles o Núcleo Nacional, luego siempre se les olvida cubrir las manifestaciones antifascistas, a pesar de que son mucho más numerosas. ¿Tienes alguna idea de por qué puede ser?

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1: Muy buenas, bienvenidos, bienvenidas, bienvenides a Post Apocalipsis Now, el par de siempre en su versión más ligera. Hoy es 18 de enero de 2026, son las 12 y pico del mediodía en la hora peninsular y las 7 y pico de la tarde en China. Y estamos emitiendo en riguroso diferido para Radio Vallecas. 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Y mandamos, como siempre, saludos a las radios amigas que nos transmiten. Agora Sol Radio, Radio Almaina de Granada, Radio Polis en Sevilla, Radio Crash en Sison, Radio Malva de Pobles de la Mar de Valencia. Y en este rinconcito digital, alejadas de las miradas de la IA y los algoritmos, hoy me acompaña Ana. Muy buenas.
2: ¿Qué más? ¿Qué tal? Feliz año. Que no sé hasta qué día se puede decir feliz año.
1: Esto es un tema siempre. ¿Hasta qué día se puede decir feliz año? Puede ser el primer Fish and Chips. Ana ya abre el melón y entonces te doy la palabra, Aurora, a ver si tú eres capaz de establecer este límite que nunca se sabe, ¿no?
3: Pero es que en nuestro programa, como ya es chino español, el límite es más difuso porque nos acabamos mezclando con el año nuevo chino, ¿no?
1: Bueno,
3: entonces nosotros
1: claro.
3: Podemos decir buen año, feliz año muchos ratos.
1: Sí, sí, aquí hasta el 15 de febrero nada. O sea, yo de hecho, para mí la Navidad ha sido... He tenido que trabajar y aquí no ha pasado nada. Y por último también nos acompaña hoy entre las Gypsy Queens, Alien. Muy buenas, Alien. Para ti, ¿cuándo sería la fecha límite para felicitar el año?
4: Yo es que siempre es fin de año en algún planeta, así que me da igual, hasta cuando se quiera.
1: Siempre el fin de año en algún planeta está muy guapo como frase para el programa, me flipa.
3: Es muy del Principito, ¿no? O sea...
1: Ah, sí.
4: Cierto, es cierto.

0: Pues seguimos aquí en Post Apocalipsis Now y ya entramos con nuestro Fish and Chips, la sección en la que ejercemos de periodistas profesionales y robamos noticias de todos lados y o nos las inventamos. Así que, bueno, tenemos patatones, tenemos invasiones de países, secuestros de presidentes. Ha sido, parece que han pasado 3 años desde la última vez que grabamos.
1: Es como Trump en modo muy trumpiano, o sea, yo creo que la gente cuando estudie historia va a estudiar Trump diciendo, bueno, es absolutamente delirante lo que hace este hombre. O sea, cuando tengamos que explicarle a nuestros hijos, mira, la Tercera Guerra Mundial empezó porque había un señor que era un pedófilo y salía en los archivos de otro señor que era un mega pedófilo rico, y la gente le votó, le hizo presidente de Estados Unidos. Entonces él se dedicó en un momento determinado a ir invadiendo países sin sentido porque la gente le dejó, pero ya en un momento delirante ya tiró con todo lo gordo. Acá no paró en ningún momento, y entre medias el buen señor lo que quería era que le dieran el premio Nobel de la Paz a la vez que había invadido, no sé, ya perdió la pista de cuántos países.
0: Bueno, es que de hecho ha conseguido que le dé, que le, bueno, esto ha sido todo esperpéntico, ¿no? Lo de Corina, que es esta señora a la que le dan el Nobel de la Paz sin haber hecho nada por ser opositora venezolana, y de repente ella se lo regala a Trump porque ha habido una especie de whisper blowing, ¿no? Que dice que Trump no la tuvo en cuenta a ella a la hora de crear el gabinete de sucesión de Venezuela porque estaba celoso, porque no le habían dado a él el Nobel. O sea, ¿todo esto es una telenovela?
1: Bueno, Groenlandia, ¿no? O sea, quiero decir, un Fish and Chips para nosotras, sí. Evidentemente es Groenlandia, que cuando me acuerdo que cuando escribimos siempre la frase esta de toda la cadena de suministros y todos los impactos en todo el mundo, siempre citamos a Groenlandia, yo lo cito sin ponerle mucha cara ni entender qué está pasando, por todos los materiales tierras raras que ahora le llaman estratégicos, ¿no? Que a mí me da mucho miedo que te llamen estratégico porque eso significa que te pueden colonizar, robar y destrozar tu tierra y tal. Entonces, me está acordando mucho de una serie de política que es increíble, que es buenísima, se llama Borgen, no sé si la habéis visto. Pero las primeras temporadas muestra un posible parlamento danés donde existe un modelo de gestión política un poquito más feminista, ¿vale? No es una agresión directa, es un tipo de política más basado en pactos y demás. Entonces, en un momento determinado, la última temporada de Borgen se dedica precisamente al conflicto, a un posible conflicto de potencias internacionales intentando invadir Groenlandia, y a la vez el conflicto interno que tiene la propia Groenlandia como territorio indígena que fue colonizado por los daneses. De claro, es que nosotros no tenemos una posición hacia vosotros donde estamos 100% dentro del Parlamento, ¿no? O sea, aunque tienen representantes dentro del Parlamento, ¿no? Entonces, es muy interesante. Entonces, toda la serie en este contexto geopolítico es una pasada. Lo recomiendo muchísimo. La última temporada. O sea, toda la serie, pero la última temporada, maravillosa.
0: Pues ahí queda recomendada para ponernos al día. Yo, por mi parte, bueno, aquí en China decir que está, o sea, que también se ha puesto a escribir mucho artículo y demás, y desde varias, digamos, posiciones académicas y periodísticas, sí que se ha asumido bastante el relato de que los acuerdos de legislación internacionales han saltado por los aires. A pesar de que China parece que sí que va a seguir intentando ese camino, no va como a salirse en eso, pero sí que hay varios artículos pues que se han hecho bastante virales online, y hay como una visión que también podemos encontrar en pues, los medios oficiales, que hablan de que pues de que este señor ha hecho saltar por los aires un poco pues todo ese marco institucional que había tras la Segunda Guerra Mundial, y que digamos, la posición de China en este aspecto es como decir, bueno, nosotros vamos a intentar seguir acogiéndonos a eso, pero sabemos que esto ha saltado por los aires un poco, aunque no es deseable para nadie.
1: Voy a recomendar otra película. No es especialmente buena, pero al menos trata el tema de los juicios de Nuremberg. Digo que no es especialmente buena porque parte de un punto de vista muy individualista y muy americano, de una cosa que fue bastante global, donde se intentó que tras todo lo que pasó de la Segunda Guerra Mundial, se intentó juzgar a lo que habían hecho los nazis. Y esos juicios fueron muy mediáticos en su momento, hubo muchísimos libros, corrieron ríos de tinta, hay autoras y filósofas que han hecho carrera intentando explicar lo que pasó en esos juicios, ¿no? Entonces, ahora se ha hecho esta película que, bueno, vuelve a explicar cómo intentamos negociar, al menos una gran parte de Occidente, lo que podía ser una justicia internacional para evitar casos como este, que ha reventado absolutamente. Es muy recomendona, ¿eh?
0: Está muy bien, está muy bien.
2: Estaba pensando que me hace gracia eso, sí. Tienes un conocimiento de películas.
1: Lo he contado un par de veces, pero lo puedo volver a contar. A mí me contrataron y la FNAC para recomendar películas. Uno de mis trabajos precarios fue, esto evidentemente, yo he tenido todos los trabajos precarios del mundo feminizados y uno de ellos fue la FNAC. Entonces, yo cuando llegué me dijeron que no me querían contratar porque yo no tenía el físico que se esperaba en la FNAC. No sé si sabéis que en la FNAC el físico que se buscaba era rastas, pelos de colores, una estética así como que fuera bastante cool, ¿no? Y yo en ese momento, ni en ese momento ni ahora, jamás he tenido esa estética. Entonces me dijeron que a mí me mandaban a música clásica. Y yo sutilmente les dije que soy una persona culta, que puedo hablar de muchos temas, pero que en música clásica no, con perdón, ojalá, ¿no? Porque para eso toda mi familia es sorda, es que no hay posibilidad. Y entonces cuando me mandaron a películas, ahí fue tremendo, o sea, yo vendía lo más grande. O sea, yo estaba en el mal diciendo, Dios, es el mal, ¿vale? No quiero vender para esta gente. Pero es que a la vez, es que soy una metralleta recomendar películas y series. Oye, me gustaría mucho que el orientariado nos contara cuáles son los trabajos de mierda que
0: han... Podríamos hacer... Mira, pues lo lanzamos ahora al programa, que nos dejen en Postapocalipsis Now sus trabajos de mierda. Yo, el mío personalmente... fue escribir trabajos de fin de grado para peña de la universidad. Ese fue mi primer curro. Yo, porque realmente, o sea, mucha gente, sobre todo, es decir, que prácticamente el 90% eran de economía y de ADE. Y sí, hay todo un mercado, ¿no? O sea, si buscáis por ahí, hay gente de ADE pagando.
1: Pero la verdad es que tú no eras de economía y de ADE.
0: Yo hice el primer año de economía, pero claro, el problema de la gente es como que se les suspenden porque no saben cómo redactar o unir párrafos. O sea, ellos te tiran toda la información. Y claro, en aquella época no había inteligencia artificial. Entonces, es básicamente lo que hace ahora la gente con DeepSeek o con ChatGPT, pues nosotros nos dedicábamos a que nos tiraban ahí un montón de información y teníamos simplemente que organizar eso y redactarlo de forma que hubiese una coherencia textual. O sea, era básicamente organizar ideas, ¿no? Y yo me acuerdo de una pija que... O sea, que ahí fue el último que hice, que me... O sea, toda la comunicación que había con ella por WhatsApp y todo, era súper, súper... como súper clasista, todo el rato pidiéndome cambiar. Yo dije, mira, tío, ya es que ya tienes más que amortizar los 200 euros, ¿sabes? Y todo como escribiéndome diminutivos de, ay, perdona, cariñito, no sé qué. Y yo, tío, me da muchísima, muchísima grima, tío.
1: Ay, madre mía, qué horror.
0: Sí,
1: y alguien, bueno. ¿Tú has tenido un trabajo así? Es que iba a hacer trabajos de mierda, pero es una categoría de Gremer, así que trabajos precarios absurdos.
2: Es que realmente mis primeros trabajos eran bonitos porque era profe de niñas y tenía ahí como mis curritos entre medias a adolescentes también, entonces era algo que me gustaba. Luego ya de eso pasé a cosas de oficina y tal, que eran curros pues más normales, pero no diría que son precarios tampoco. Los más precarios eran de profe y a mí me gustaba, entonces tampoco tengo...
0: Bueno, yo... Joder, es que estás abriendo un melón, Aurora, ¿eh? Yo tengo aquí un baúl.
1: Que ya me se van a ocurrir otros dos que son geniales.
0: Es que yo tengo... O sea, yo me acuerdo que estuvimos currando para un medio que lo consiguió un colega, este curro, que nos pagaban... en negro, en un sobre, cada 5 meses en billetes de 500 euros. Pero es que mi colega Bueno, yo no sé si esto lo voy a tener que cortar luego, yo no sé hasta qué punto es hiper ilegal, pero teníamos que traducir noticias del inglés al castellano para un medio online que hablaba de Oriente Medio, que era, creo que era catarí, y el pago era así, o sea, el pago era mi colega cada 5 meses quedaba con un señor en un restaurante para cenar y le entregaba un sobre lleno de billetes de 500 euros que luego repartía entre los traductores.
1: Yo tengo uno que he contado muchas veces, que a mí me contrató una empresa de basuras, que es el consorcio de basuras de la zona de mi pueblo, ¿no? Y yo tenía que hacer una encuesta a la gente de mi pueblo. Desde aquella época yo tenía 3 trabajos y tenía 16 años. Esta cosa se ha mantenido mucho tiempo en mi vida, ¿no? Entonces yo tenía 3 trabajos y a la hora de la siesta iba jodiendo la siesta a toda la gente de mi pueblo, yo no sé ni cómo abrían la puerta. Y yo les tenía que preguntar sobre sus hábitos de basura, cómo reciclaban y tal. Entonces lo que pasaba es que la gente lo entendía, era una pregunta tan personal como si yo les preguntara que cómo follaban. Y entonces lo pasaban fatal explicándome, y además era muy loco porque todo esto era como una campaña de concienciación, nos daban igual los datos, era una campaña de concienciación para que ellos supieran que habíamos puesto contenedores amarillos, orgánicos y tal. Y es que esta gente te decían... Pero yo, ¿por qué voy a tirar? Bueno, y recuerdo una pregunta: era la goma de la bicicleta cuando se estropea. ¿Y sí, por qué voy a tirar yo eso si me lo pongo del liguero? ¿No? O sea, ¿por qué voy a tirar yo una cosa metálica si con eso hago un recogedor? Entonces, esta gente jamás tiraba nada, todo lo reciclaba.
2: Yo en aquella, o sea, cuando yo tenía 16, trabajé brevemente en un blog de movidas de Japón y tal, porque ya de entonces hablaba un poco de japonés. Entonces aquí de vez en cuando venían autores y me encargaba yo de ir a entrevistarlos y tal, normalmente en inglés porque había un traductor de verdad, yo podía chapurrear pero no mucho. Pero recuerdo que en una ocasión el traductor falló, no llegó, o sea, tardó como 2 horas o algo así. Y me dijeron, tú, entretenle. Y el hombre no tenía ni idea ni de inglés, ni de español, ni nada. Y me puse a hablarle y yo me esforzaba mucho porque bueno, es algo, bueno, es mi momento de practicar todo lo que he aprendido por mi cuenta y tal. Y el hombre estaba muy entusiasmado y de vez en cuando me decía, ¡qué adorable! ¡Qué adorable! Y casi era lo único que me decía. Pero bueno, sí, fue
0: Eso
2: mi
0: me recuerda
2: aventura.
0: mucho a mis primeros meses en China, que creo que debe ser como alguna movida asiática, que es como tú eres consciente de que tu chino es una mierda y que hablas fatal, pero con que tú digas una frase en chino, o sea, la frase que te dice todo el mundo, o sea, hasta el punto de que tú solo dices hola y lo primero que te dice todo el mundo es, Dios, pero qué bien hablas chino, cómo es que hablas chino tan bien, no sé qué, o sea, es un, que incluso es raro, que es como decir, tío, es imposible que me estés dando estos halagos cuando solo te he dicho hola, ¿qué tal? Pero es
1: Qué bonito.
0: constante. Sí, en realidad es súper bonito y es como una cosa que te da muchas pilas para seguir con la lengua. Pero y es
1: Bueno, pues eso
0: súper social, te lo dice todo el mundo.
1: desde que hemos orientado con la idea de que nos digan un poco cuáles son sus trabajos precarios que han tenido, que siempre es muy divertido. Y yo quería sacar un tema, pero bueno, o sea, creo que estamos todos preocupadísimos con esto mucho más de lo que parece, y es el otro día, para que pe veáis lo rica que soy. Estábamos organizando, pues eso, un montón de papeles, y entre los papeles nos apareció una RAM, ¿sabes? Una memoria RAM que habíamos comprado para hacer algo, Fanta y yo, y entonces se nos había olvidado completamente que estaba en un cajón. Y yo le dije, Fanta, ¿cuánto costó en su momento, ¿no? Y entonces que la RAM se está multiplicando por 7. Entonces, ¿nos podrías explicar a alguien qué implica que una RAM se multiplique por 7 de precio?
2: Principalmente que los ordenadores suben mucho de precio porque es un componente fundamental para el ordenador.
1: Entonces, que la gente o sea, más de calle, es decir, los que no son centros de datos, van a tener dificilísimo poder tener un ordenador que tenga una capacidad de procesamiento, y van a tener que depender su capacidad de procesamiento en centros de datos, con lo cual pierden soberanía.
2: No, bueno, y en general, porque si lo piensas, la mayoría de los ordenadores que se compran, salvo que vayas a un Slimbook o similar, van a tener por defecto Windows. Y ya de por sí Windows necesita una capacidad de procesamiento superior porque, claro, han metido IA y son, bueno, en general, porque
0: Y
2: Windows peta
0: porque
2: por todos
0: es
2: lados,
0: un
2: pero
0: virus en sí
2: ahora más
0: mismo, porque
2: todavía.
0: es un virus.
2: Exacto.
0: Sostener ese virus que es
2: Exacto.
0: que metes en tu ordenador necesita mucha capacidad de RAM.
2: Sí, entonces, No sé, yo creo que es un problema de accesibilidad. Sí, es verdad que mucha gente lo que está haciendo ahora, yo lo veo mucho entre gente joven que está incluso estudiando en carreras y demás, es que directamente utiliza el móvil o la tablet con un tecladito. Pero claro, realmente hay cosas, por ejemplo, movidas gestiones públicas y demás, que necesitas el ordenador, porque si no, no te va a funcionar. Y yo veo un problema con eso.
0: A ver, venga, Aurora, ¿con qué cerramos el Fish and Chips hoy?
1: Pues que no me voy a poner bigote, pero voy a entrar en el Congreso de los Diputados.
0: El bigote me ha pillado, cambiado.
1: Y sobre centros de datos. Entonces, que podéis buscar nuestras redes sociales si queréis veniros, porque así podéis entrar en los congresos de los diputados. Pues podéis entrar en nuestras redes sociales, donde está la información de qué día vamos al Congreso de los Diputados, que básicamente es a finales de este mes. Vamos a dar una charla sobre centros de datos. Va a haber también mucha gente interesante, como Pedro Arrojo de la ONU, que ya sabéis que aquí somos muy fan. Creo que todo el mundo que trabaja en tema de agua es muy fan de Pedro Arrojo, el de la ONU. Y bueno, pues podéis venir a escucharnos hablar sobre tema de centros de datos, tema rural y demás en el Congreso de los Diputados. Y hay que inscribirse. Sabes que hay que inscribirse y decir, tengo que ir ahí.
0: Ten cuidado en los baños porque creo que hay mucha droga, Aurora, que eso es peor que un after.
1: Sí, sí. O sea, yo en mi cabeza todo el tiempo voy a estar escuchándose una canción de Pony Bravo. O sea, lo tengo clarísimo. Pero si
0: ¿Cuál? Yo soy súper fan, soy un fan secreto de Pony Bravo. Yo creo que mucha gente de mis colegas no saben que soy fan de Pony Bravo. ¿Cuál?
1: Bueno, me gusta mucho la de Yo soy un político
0: neoliberal. Me gusta ir a las fiestas del Banco Central.
1: Bueno, pues esa, y si me queréis mandar más canciones que yo pueda llevar en mi playlist de camino a la carrera de San Jerónimo, que como antes, es que antes me pillaba al lado de casa, ¿sabes? Antes iba yo a centro médico y justo lo siguiente era el Congreso de los Diputados. Y puedo contar una anécdota, anécdota auroril, que yo un día fui al centro de salud y nos dejaron encerrados. Y esto no sé si lo he contado, ¿no? Fue en el centro de salud y nos dejaron encerrados y nos dejaron salir durante horas, con antidisturbios guardándonos en la puerta a los médicos y a los pacientes.
2: Creo que no nos lo has contado.
1: Pues sí. Ah, pues bueno, es una anécdota así, y pues lo que había pasado es que se había muerto Rita Barberá. En el centro de salud, el edificio que está justo al lado es el hotel, no se sabía todavía por qué había muerto.
0: Eso que, porque le había sentado mal la tortilla con whisky esa, ¿no?
1: Es lo que se dijo, ¿no?
2: A ver quién parece más nutritivo.
1: Sí.
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0: Y seguimos en Posapocalipsis Now. Vamos ahora con nuestra sección más ludita, de la mano de Aurora y Ana, en la que, pues bueno, profundizamos en todos los impactos que tienen las tecnologías de, relacionadas con la inteligencia artificial y los centros de datos. Así que creo que además hoy vamos a empezar el año con noticias calentitas, recién salidas del horno, ¿no? Venimos con exclusiva para Posapocalipsis Now, si no me equivoco.
1: Sí, es más, incluso lo estamos contando un par de días antes, ¿vale? ¡Tachán! Nos hemos unido un montón de colectivos para encabezados por Ecologistas en Acción en temas de centros de datos para poder hacer un litigio estratégico, es decir, hacer una lucha jurídica conjunta contra los centros de datos de Amazon, pero en específico contra la figura jurídica del PIGA, que nuestro orientariado habrá escuchado bastantes veces, que hemos detectado como uno de los mecanismos de acción clave que están utilizando los centros de datos para acelerar todos estos procesos. Entonces,
0: ¿puedes repetir el nombre? La figura jurídica de
1: PIGA. En Aragón se llama PIGA, que es Proyecto General Interés. Por ejemplo, en Castilla-La Mancha se llama PSI, Proyecto de Singular Interés, pero son figuras jurídicas a nivel local que son una especie de facilitación, ellos le llaman fast tracking, pero que te puedes encontrar la misma figura jurídica en Estados Unidos, más o menos, o en Chile o en México, pero son figuras jurídicas de los gobiernos locales.
0: ¿Y cuál sería la intención o la utilidad que tiene crear esta figura jurídica por parte de estas empresas?
1: Bueno, lo crean los gobiernos regionales para todo tipo de macroproyectos, como comenta Ana, en Reino Unido también. Y entonces lo que hacen con esa figura jurídica es que si tú te viene una macroempresa de lo que sea, una central nuclear, lo que sea, van a tener los trámites administrativos muchísimo más rápido, centralizados en una oficina. Cuando digo más rápido, significa que la ciudadanía no puede siquiera responder a la velocidad que necesitamos, ¿no? Que nosotros somos muchísimo más lentos que una macroempresa como Amazon. Y en ocasiones en otros países incluso se quitan de en medio las leyes de evaluación medioambiental, como puede explicar un poco mejor Ana.
2: O sea, de hecho, por ejemplo, creo que en Castilla-La Mancha han traído campos de golf y aeropuertos con esa figura jurídica, ¿no? Entonces, por ejemplo, lo que está pasando en Reino Unido es que el gobierno laborista ha creado una nueva figura que son los... es que es explícito, ¿eh? O sea, ya no lo esconden con pigas o con... Es explícito, son zonas de crecimiento de inteligencia artificial. Entonces, básicamente son zonas que regalan a empresas de centros de datos para que desarrollen su infraestructura aquí, ¿no? Y lo que a mí me parece interesante en el Reino Unido es que con todo este escenario de Trump queriendo invadir Groenlandia, en el que Keir Starmer ya ha dicho que se pone en contra... se pone en contra de la invasión de Groenlandia, pero no se pone en contra de la invasión de NVIDIA y en Reino Unido, ¿no?
1: Entonces, nosotras lo que vamos a hacer es un crowdfunding, es decir, vamos a conseguir dinero para poder hacer una lucha legal y poder pagar a los abogados, porque como activistas nosotros no estamos cobrando nada, como podéis imaginar. En todas las alegaciones y procesos es muy demandante, lleva mucho tiempo, pero cuando necesitamos hacer este tipo de cosas un poco más complejas, ya necesitamos dineros. Entonces vamos a lanzar esta campaña en la plataforma Mi Granito de Arena,

0: contáis a vuestros amigues, porque como oyentariado siempre os preguntáis que qué podéis hacer para ayudarnos, y en este caso es la manera de empezar. No necesitamos que sea mucho.
1: O sea, resistencias, no contra centros de datos, te refieres.
2: Sí, perdón, lo he dicho al revés, ¿no?
1: Bueno, ya lo que les faltaba a Amazon, ponerse a hacer crowdfunding para abrir más centros de datos, ¿no? Y ya quitarnos hasta eso. No lo digas muy alto, Aurora.
3: Joder. O sea, por ejemplo, algo que también estamos viendo en Reino Unido es que están facilitando el hecho de no tener que reportar sus informes de impacto medioambiental, que recordamos que esto es como, o sea, gracias a esos informes fue casi como empezó Tu Nube Seca Mi Río, ¿no? Porque esa información estaba pública en unos PDFs, y así fue cuando pudimos analizar cuánta agua iba a gastar ese centro de datos de Meta Tabla de la Reina. Y una de las cosas que, por ejemplo, este tipo de figuras jurídicas facilita es el no tener que declarar ningún impacto medioambiental. Entonces, básicamente se exime de esa transparencia, ¿no?, en cuanto a los costes medioambientales.
0: Sobre todo, yo agradezco a mi madre porque dije, ostras, qué visionaria, porque yo todo esto de Tu Nube Seca Mi Río empezó para mí cuando yo llamo a mi madre muy enfadada, que esta historia la he contado mil veces y la habréis escuchado, llamo a mi madre muy enfadada y digo, mamá, que van a hacer un centro de datos de Meta en Talavera de la Reina. Mi madre me dijo, sé que es Talavera de la Reina, no sé lo que es un centro de datos. Y le dije, uy, mamá, pues las grandes naves industriales en las que está dentro de Internet y gastan mucha energía y mucha agua. Y mi madre, señora Manchega, respondió, ¿con qué figura jurídica? Y yo ahí me quedo un poco en plan, wow, qué lenguaje, mi señora madre, ¿no? Figura jurídica. Y digo, mamá, ¿qué dices? Y entonces me dijo, ¿con qué figura jurídica? ¿Es un proyecto de singular interés? Y dije, sí. Y me dijo, con eso mismo se hizo el aeropuerto. Entonces mi cerebro hizo clic, ¿no? De ya estamos otra vez con instituciones públicas poniéndoles alfombras rojas a empresas privadas.
1: Y yo tengo una pregunta, porque habéis dicho que un poco que este modelo de crowdfunding para financiar, digamos, una resistencia pública y política contra este tipo de centros de datos ya se está haciendo en resistencias en Reino Unido. No sé si en este caso ya podéis avanzar un poco qué pasos se han dado después de este crowdfunding. O sea, avanzar un poco qué podría pasar después una vez que esto esté financiado y qué tal están funcionando estas luchas en otros lados.
0: Bueno, es que en el caso de Reino Unido, allí está todavía la fase de financiación del proyecto. Entonces, una vez que nosotros conseguimos intentar impugnar este caso inicial, nos tiene que servir como punta de lanza para impugnar más casos, ¿no? O sea, un litigio estratégico es eso, coger un elemento central de toda la historia e impugnarlo para todo lo demás, pero Ana puede explicar mejor qué es un litigio estratégico.
3: Yo creo que lo has explicado muy bien, o sea, es básicamente el crear precedente, ¿no? Yo creo que el litigio estratégico crea el precedente para que luego otros casos se puedan acoger a esa resolución, ¿no? De ese caso, de ese litigio estratégico. Entonces, lo que sí que ha pasado en Reino Unido, creo que, como bien dice Aurora, están en fase de financiación. Porque una de las organizaciones que está litigando un centro de datos de estas AI Growth Zones, ¿no? Estas zonas de crecimiento de inteligencia artificial, es Foxglove, que ya creó también un litigio estratégico no sé si se llegó a ser estratégico, pero ganó un recurso contra el Ministerio de Interior de Reino Unido, la Home Office, porque no sé si recordaréis que en el 2020 el Ministerio de Interior de Reino Unido utilizó un algoritmo que discriminaba sistemáticamente a las nacionalidades africanas cuando pedían un visado aquí en Reino Unido. Entonces, Foxglove dijo que eso iba en contra de un marco legislativo que hay aquí en Reino Unido que se llama el Equality Act, algo así como la legislación de igualdad, en la que dice que no se tiene que discriminar por nacionalidad, por color de piel, etcétera. Entonces, no ganó el caso, sino que básicamente el Ministerio de Interior quitó ese algoritmo, ¿no? Entonces, esa misma organización es la que ahora también está yendo uno a un centro de datos a uno, porque una de las cosas que nos hemos encontrado es que cuando le pedimos al Ministerio de Digitalización información sobre cuáles van a ser las zonas en las que se va a implementar esos centros de datos hipergrandes, hiperescala, nos dice que, o sea, y yo he tenido esa respuesta, nos dice que es tanta la información que le estamos pidiendo que tendríamos que pagarle más de 600 libras para que recogieran todo este, toda esta información. Entonces, lo que está haciendo Foxglove es ir uno a uno. O sea, estamos yendo casos uno a uno porque es que no se puede ir a todas, ¿no? Y eso también es algo como interesante.
0: Y recordar que hace poco hemos tenido un caso muy famoso de un litigio estratégico que ha sido clave en la historia de judicial en España, sobre todo con todo el tema de derechos digitales, que ha sido tema de Civio con el algoritmo Bosco, ¿no? Que era un algoritmo que también servía para saber si mal no recuerdo, si te concedían o no el bono social eléctrico de la luz, que como sabéis, o sea, bueno, quienes tenéis gente cercana que se lo estaban concediendo, era bastante sorprendente que se lo concediera a una gente sí y otro no. Y entonces Bosco, al litigar esto, nos ha conseguido sentar un precedente que implica que todo el resto de algoritmos van a tener una transparencia pública gracias a este litigio estratégico.
1: Del tema de la ayuda energética, un poco como todo, ¿no? En el Estado español, en la línea de demostrar todo el rato que eres pobre para poder recibir cualquier tipo de ayuda, que muchas veces los propios requisitos se convierten en una especie de 12 pruebas de Hércules que son imposibles para mucha gente, ¿no? O sea, que se pueden marcar eso en todo un organigrama y un sistema que, pues eso, que tienes que estar examinándote para ser pobre y poner buena nota, ¿no? Todo el rato.
0: Eso es. Sí. Pero con unas normas que estaban encerradas, ni siquiera sabías con qué criterios se estaban evaluando, y ahora esa información pues va a tener que ser pública. Entonces, como recordatorio, pues decir eso, que los colectivos de Ecologistas en Acción, Tunubese Camirrío, unos cuantos académicos y mucha más gente nos hemos unido y vamos a sacar mi granito de arena, un crowdfunding. Entonces, todo el orientariado que quiera participar, por favor, difundirlo entre toda vuestra gente. Ya sabéis que nosotros no podemos poner un anuncio en Facebook, Amazon y demás. Entonces, os agradecemos mucho que lleguemos por vías más orgánicas, que sabemos que hay muchísima gente que estamos sufriendo la IA en todas las facetas, ¿no? Desde la gente que lo sufre en plan diseñador gráfico, a la quien le pone un centro de datos al lado, a quien le preocupa el cambio climático, a quien le van a invadir Groenlandia. Sea un groenlandés, todo nuestro cariño y amor. Entonces, bueno, pues
1: eso,
0: ayudarnos a difundir.
1: Pues ahí, nos quedamos con ese llamado al orientariado a que hagan su boca a oreja, que sabemos que nos funciona muy bien, que es como ha venido extendiéndose y funcionando este programa desde su inicio. Una última pregunta que tenía es si tenéis como un poco de abanico de predicciones, ¿no? Entre las posibles finales que podría tener esto, ¿no? Entre lo que mejor podría pasar y dónde se podría quedar atascado este litigio.
0: Bueno, es que nosotros no somos juristas, entonces en el grupo
1: claro.
0: Hay gente que es jurística, experta en derecho medioambiental y te lo podría explicar mejor. Para nosotros como activistas, evidentemente, un litigio estratégico tendría la función de cambiar la estructura, es decir, de conseguir que no se permitieran estas alfombras rojas para los centros de datos y ya que te pones para cualquier barbaridad medioambiental del estilo. Ese sería como el grado máximo.
1: Claro.
0: Y el grado mínimo, evidentemente, es que te lo descarten o que nos obliguen a pagar costas y demás. Eso sería el peor escenario.
3: Es que el problema de los centros de datos hiperescala es que son hiperescala. O sea, hiperescala significa que van creciendo, que pueden ir creciendo, aumentando su tamaño, y que aumente su tamaño significa que van a requerir más recursos. O sea, ese es el problema. No es que te viene un centro de datos y ese centro de datos opera y ya está. No, es que en 2-3 años te lo hacen más grande, ¿no? Entonces, eso es también una de las cosas que queremos hacer visible con el litigio estratégico, es decir, que no tengan la facilidad de aumentar ese tamaño, ¿no?
1: La capacidad de escalar hasta eso es, hasta que
3: hasta el infinito y más allá, porque eso es lo que eso
0: es. Es que, por ejemplo, en el caso de Amazon empezaron con un centro de datos que es el de Villanueva del Gállego, ¿no? Luego ya dos, ahora luego amplían, y ahora la semana pasada, a ver, ¿cuál es el último? Fue la de Ijar, en Teruel. ¿no? Entonces, el nivel de ampliación que llegan a tener estas compañías es bastante infinito.
3: Y luego también, otra de las cosas que me gustaría discutir en la sesión de hoy es que no sé si habéis visto, todo esto relacionado con los impactos medioambientales, están los effective altruists, que se llaman en inglés, o sea, los altruistas efectivos, sería su traducción al español, que es esta gente que cree como es una ideología que hay en Silicon Valley, ¿no? Que creen en el bien de la tecnología y en el que puede ayudar a la gente, pero acaba siendo como o sea, se acaban relacionando con temas de eugenesia, ¿no? Entonces, bueno, si queréis leer más sobre eso, está el artículo de Tim Gebru y Emily Torres, que hablan sobre esta ideología detrás de Silicon Valley. Entonces, lo que ha pasado es que los effective altruists, no sé por qué, han tomado el tema del impacto medioambiental de la inteligencia artificial como una lucha personal muy heavy. Entonces, hay un blog que os puedo pasar luego, que lo podéis también poner en las redes sociales de Post-Apocalypsis Now, en el que cada vez que hay alguien que habla sobre los impactos medioambientales de la inteligencia artificial, desarrolla un análisis de por qué está mal. Y básicamente el corazón, el núcleo de su argumento es que a nivel individual el impacto medioambiental de la inteligencia artificial es mínimo. O sea, porque yo cuando lo dice él, la persona que escribe, dice, cuando yo interactúo con ChatGPT, el gasto energético, el gasto de agua es mínimo, ínfimo comparado con, pues no sé, lo que cuesta la hamburguesa que me como, ¿sabes? Pero eso pues es muy engañoso, porque lo que tenemos que ver es a gran escala también, ¿no? O sea, no es a nivel individual, es a gran escala.
1: Sí, que también problematizamos aquí en Post-Apocalipsis, ¿no? Recuerdo un programa en el que hablamos de esto, de lo de la botella de agua, ¿no? De la botella de agua por cada email. O sea, que realmente no es tanto, que eso es una medida que se utiliza en prensa para generar una imagen, pero que realmente lo que estamos viendo es a quién y de dónde se está sacando todo ese agua, ¿no? No es la botella de agua que tú utilices cuando tú le escribes tal o cual cosa a ChatGPT, sino de dónde se está sacando los recursos y a qué población están afectando, ¿no? O sea, es extractivismo. O sea, obviamente, claro, en una ciudad totalmente abastecida de agua, una botella no vale nada.
3: Claro, totalmente. Pero el problema que ha habido con estos altruistas efectivos es que este señor hizo un análisis del libro de Karen Howe, la periodista que ha publicado este libro sobre el imperio de la inteligencia artificial, porque Karen Howe analizó el caso de Chile. De hecho, nos entrevistó a mí, a Sebastián Leuede y a Nicolás, que es otro investigador que analiza el tema de Chile, y hizo una petición de información al gobierno de Chile para pedirle cuánta agua gastaba la población de Quilicura, que es donde está el centro de datos de Google, en Santiago de Chile, y en la respuesta de la información en la petición de información les dio unas cifras. Lo que pasa es que las cifras no venían las unidades. Entonces, lo que pasó es que Karen Howe presupuso que la unidad era la unidad con la que ella había pedido, ¿no? Creo que eran litros. Pero el tipo este hace un análisis y dice que tenía razón, que las unidades con las que se había respuesto no eran litros, sino que eran metros cúbicos. Entonces, hace una escabechina a Karen Howe diciendo que, ves, es que la gente que es crítica no tiene ni idea de cómo calcular. Entonces, esta historia es para explicar que cuando se litiga un centro de datos o cuando se investiga un centro de datos, no es moco de pavo. Porque para mí los centros de datos son una figura muy interesante a nivel de investigación, porque se necesita un equipo interdisciplinar de personas, ¿no? Tanto activistas académicas, pero académicas dentro de diferentes grupos, ¿no? Porque tienes que tener a alguien que sepa de la ingeniería, otra que sepa de analizar bien las métricas, etcétera, etcétera.
0: Sí, y que todo este discurso de los numeritos, lo hemos dicho muchas veces, tiene mucho que ver con discursos muy tecnosolucionistas, ¿no? Entonces, es como la crítica que te dicen, que también hay parte de los medios de comunicación, que yo, por ejemplo, me paso media hora explicándoles por qué la cifra de los numeritos no es correcta, y si tú tienes periodistas que son de radio o vienen medios escritos, no insisten mucho porque lo entienden, pero si son periodistas que vienen de medios visuales, están empeñados en poner tu cara con una cifra al lado, y tú le explicas, por Dios, no, porque la cifra que vas a poner probablemente no sea cierta, ni la que yo te diga, ni la que dicen ellos. Entonces, pregúntate por qué no sabemos la cifra, que es la pregunta correcta, ¿no? Y dentro de todos los negacionistas de centros de datos, que a ver los águilos, ¿no? Se ha notado que ahora mismo hay muchísimo más troll comentándonos en redes sociales de lo que había hace un año siquiera. Y todos vienen con unos argumentos prefijados que tienen que ver con lo que dice justo Ana.
1: Hombre, es que esto que estáis señalando es... A ver, por otro lado, también es obvio, ¿no?, que toda industria tiene aparejado su, digamos, su aparato propagandístico de defensa, ¿no?, de la máquina que se pone a hacer brrr, y obviamente según crecen las resistencias, esta gente va a meter más pasta a estos mecanismos de propaganda. O sea, yo creo que este blog del que habla Ana seguramente no sea tanto una decisión moral y ética de un grupo de personas, sino un plan estratégico diseñado desde Silicon Valley para hacer contrapropaganda a la gente que está empezando a crear un relato y una narrativa sobre la problematización de los centros de datos y la inteligencia artificial generativa.
3: Total. Y es que detrás de los intereses económicos de construir un centro de datos viene la burbuja de la inteligencia artificial. O sea, porque esos proyectos que se están construyendo están alimentando la economía de Silicon Valley. Entonces, es también sí. A nivel de ayuntamientos regionales es también un problema, ¿no? Porque cuando explote la burbuja, cuando realmente los élites financieras se den cuenta de que la inteligencia artificial no está ayudando a la producción tanto como se cree, va a ser un problema.
1: Bueno, es que de hecho lo venimos comentando mucho aquí, ¿no? Por ejemplo, en programación y demás, ya creo que ya han salido muchos estudios, ¿no? Que todo el código, igual alguien está más al loro de esto, que mucho código que se genera con la inteligencia artificial es un código que da muchísimos problemas, es un código muy sucio, que en un principio a lo mejor puede resolver un problema, quiero decir, y tú a lo mejor no has invertido ese tiempo en hacerlo, pero realmente si eso se va escalando dentro de un sistema de programación genera que el programa funcione peor porque tiene un montón de basura dentro.
4: En teoría, la mejor forma de utilizarlo, y lo digo estoy poniendo comillas porque me parece que la mejor forma de utilizarlo es no utilizarlo en general, obviamente, pero habiendo escuchado a gente que sí que lo ha utilizado con más frecuencia y no tiene una postura opuesta por X o por Y, suelen ser personas que ya saben programar y que lo han utilizado para lo que sea y aún así han encontrado muchos errores en el proceso que han ido corrigiendo y ha sido más como un juego de a ver qué me dice la máquina, que es así, ¿no? Pero la cosa es que mucha gente, que es lo que se está hablando, lo utiliza sin tener un conocimiento previo muy mínimo y a lo mejor ve un resultado visual que parece que funciona, pero luego no funciona. Tiene muchos errores. De hecho, ahora hay empresas que están empezando a contratar gente para arreglar ese gran problema y va a llevar mucho más tiempo y muchos recursos más que si hubieran contratado a alguien que sabe desde el principio. Y una conversación que se está teniendo mucho dentro del mundo tecnológico es que ahora mucha gente junior o estudiantado y demás está utilizando inteligencia artificial como para todo lo que hace, me refiero a dentro del mundo de programación y eso. Entonces, las siguientes generaciones, que se supone que van a ser los siguientes juniors, siguientes manager y tal, realmente no saben bien lo que están haciendo, ¿no?
1: Claro.
4: Hay excepciones, evidentemente, ¿no? Pero hablando en una gran mayoría últimamente, por la moda. Entonces, hay un...
1: Yo tengo
4: un problema,
1: sí,
4: entre comillas,
1: yo tengo,
4: sobre qué va a ocurrir.
1: Yo tengo dos ejemplos personales. O sea, por un lado, cuando estaba de profesor, pues todas mis alumnas que utilizaban a diario la IA para resolver ejercicios, para estudiar y demás, o sea, al final, realmente, si tú estás aprendiendo una lengua y tú no te expones a generar, a enfrentarte a esa lengua, a crearla y tal, y a obligar a tu cerebro a pensar un poco en esa lengua, realmente no estás aprendiendo la lengua, es imposible. Tú puedes, digamos, pasar a probar un curso y prosperar y tener buenas notas y conseguir un curro de la leche, porque siempre vas a poder estar asistido de un móvil o un ordenador, pero realmente no estás entrenando a tu cerebro a habitar otra lengua, que es una cuestión de repetir, de equivocarte y de estar utilizando tú esa lengua. Eso por un lado. Y por otro, mi trabajo periodístico, yo en mi curro tenemos el DeepSeek en versión a tope, ahí porque trabajo para un medio chino, y lo he intentado utilizar, y también tenemos el ChatGPT de pago, también lo intenté utilizar, hice dos pruebas y fue terrible. O sea, le pedí que me hiciese como una especie de resúmenes o algo así, se lo inventaba todo. Cuando he intentado pedirle información, se inventa los links, se inventa los enlaces. Entonces, como confiar en estas herramientas como un apoyo, a, por lo menos al trabajo de búsqueda de información y el de resumen y síntesis, que se supone que es para lo que están diseñadas estas herramientas. Exacto. A mí me parece que está a años luz de... O sea, yo se lo decía a colega, digo, si fuese mi alumno, yo le suspendería por haberme hecho este resumen de mierda, ¿sabes? Porque se ha inventado la mitad de las cosas y no me está diciendo, y no me está diciendo nada. Y hablando, es que, y picando...
0: Si fuera nuestro alumno... Si fuera nuestro...

0: Es que si tú la intentas utilizar para un trabajo serio, honesto y riguroso, te estamos viendo que ni en programación ni en redacción y tal, ¿para qué narices está sirviendo esto? Para escribir mails que nos daba asco escribir. Igual el problema es que hay que dejar de enviarse esos mails de mierda que nadie quiere escribir, ¿no?
1: Así que no sé si con esto cerramos, pero bueno, pues recordatorio que sola no se puede, con amigues sí. Y que nos ayudéis, nos apoyéis y difundamos todo este proyecto de crowdfunding que hemos hecho, que estamos súper ilusionadas. La nube española, que no tenemos nombre, pero ahí estamos.
2: Bueno, yo solo decir que como gorrito de académica, hacer este tipo de participar en este tipo de actividades o de proyectos da mucho sentido a mi papel, ¿no? Como investigadora, porque pues escribir un artículo académico se publica en una revista y ahí se queda. Pero este tipo de proyectos sí que tienen como un impacto mucho más directo, ¿no? Que es al fin y al cabo lo que da sentido a investigar la tecnología desde esta perspectiva crítica.
0: Pues con esto cerramos esta sección y vamos a pasar al siguiente tema musical.

0: Seguimos aquí en Postapocalipsis Now y vamos ahora con la sección de Alien, de Al Andalus Punk. Y nada, ¿qué nos traes hoy en nuestra faceta más solar punk del Postapocalipsis Now?
1: Pues os traigo un tema que realmente yo creo que vosotras sabéis más de ello, pero bueno, estoy investigando. Os comento, todo esto empieza porque ya estoy medio investigando, planteando cuál va a ser mi trabajo de fin de grado. Recordatorio para el oyentariado, estoy estudiando artes. Entonces, bueno, estoy investigando varias cosas. Todavía tengo mucho tiempo, pero estoy en ese trabajo. Entonces, como me quiero centrar en cuestiones de género y tal, pues estoy investigando por ahí a ver hasta dónde me lleva la vida. Todo esto empieza porque me empecé a leer un libro que se llama Blandito, que se llama ¿Qué le hacemos las feministas al arte? Blandito. Y está muy chulo, de hecho el prólogo se llama epílogo, perdón, el epílogo se llama Un epílogo y un besito. Es increíble, me encanta este libro. Y bueno, en el libro este se empieza a hablar un poco de qué significa el género dentro del arte contemporáneo en varias de sus formas. Y habla un poco de cómo la agresividad no tiene por qué ir en contra de otras formas más blanditas, tanto en lo que es poesía, como sonido, como escultura, o sea, en varias de sus formas, ¿no? Me gustaría, por ejemplo, leeros un trocito muy pequeñito. Que dice, y esa especie de ser tiene otras formas, una pasividad que confundimos en la desesperación de nuestra búsqueda con ternura. Pero la ternura es activa, la ternura cura el muñón encostrado, inventa instrumentos más clementes para tocar la herida más allá de la herida. No se desmaya de asco, nada le espanta, sigue dando testimonio serena contra el predador, el parásito. Esto es un trocito que escribe Adrienne Rich.
0: Es súper bonito,
1: sí. Es una autora que habla de muchos temas. A mí, por ejemplo, me espanta mucho lo que escribe Adrienne Rich sobre la maternidad, pero sobre otras cosas me gusta mucho, ¿no? Y bueno, pues todo esto me lleva a otro libro que había leído antes. Me llevó a eso, que se llama Futuromanía, de Simone Reynolds, que si no os suena, pues es crítico de arte, especialmente de arte sonoro, y más específicamente suele centrarse en música electrónica. También habla de otras músicas y otro arte sonoro, pero se centra mucho en ese tema, ¿no? Y dentro de esta colección de artículos hay un artículo que se llama Sintetizadores y sentimientos, la nueva ola de intérpretes electrónicas femeninas. Y este artículo me interesó mucho porque habla un poco de el por qué durante muchos años no ha habido muchas mujeres dentro del mundo de la música electrónica, cuando a mí me llama la atención porque algunas de las pioneras eran mujeres. Y a mí me llama la atención como hay algunas mujeres que están empezando o llevan poco tiempo creando música con una relación más sentimental o de hablar de temas que a lo mejor no son tan comunes de ver en autores masculinos, y aún así pues utilizan estos medios de electrónica. Es un poco como esa relación entre el género y la tecnología lo que hace que yo lo traiga hoy aquí, ¿no? Pues dentro de esta temática a mí me gustaría introducir especialmente a dos autoras contemporáneas. La primera es Christelle Waldie, que me parece que encaja perfectamente con nosotras, porque Christelle, ella es ex arquitecta y venera planos de ciudades imposibles y tiene una especial admiración por las utopías. Entonces ella busca con su música expresar un poco qué le hacen sentir estas ideas de utopías y mapas imposibles de ciudades positivas, un poco en contraposición a otros trabajos de música electrónica, también de autoras, ¿no?, pero que hablan más de distopías o son un poco